en el veridero y sometió todas las cosas bajo sus pies y lo dio por cabeza sobre todas las cosas a la iglesia, la cual es su cuerpo, la plenitud de aquel que todo lo llena en todo. Jesús está sentado a la diestra del poder de Dios. Es el mismo poder que Dios usó para levantar a Jesús de los muertos y llevarlo al cielo. Este poder pone todo a los pies de Jesús. En Él somos levantados sobre todo, porque pasamos a ser el cuerpo de Cristo. ¿Por qué entonces nos dejamos desanimar una y otra vez? Por un lado, porque no creemos. Por el otro, porque vivimos basados en nuestra propia fuerza y no en su poder en nosotros. Hacemos que todo dependa de las leyes que nosotros mismos nos impusimos, y si no las cumplimos, estamos disgustados con nosotros mismos y sufrimos. Y finalmente, porque nos dejamos atrapar más por las circunstancias que por la eficacia del poder de su fuerza. No estamos sobre las cosas. Como dice 1 Samuel 2:9, nadie será fuerte por su propia fuerza. Por eso, mis queridos oyentes, de vez en cuando necesitamos un reavivamiento, una reorientación hacia Jesús.

0: Este mensaje se pone cada vez más interesante, así que le invitamos a escuchar la tercera y última parte en el próximo programa.
1: Sí, mientras tanto desean ponerse en contacto con nosotros, tomen nota de la dirección que les vamos a ofrecer a continuación.
0: Que pasen muy bien, que Dios les bendiga, hasta la próxima, y aquí van nuestros datos.
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3: Bienvenidos a Terapia para el Alma. Hoy aterrizamos en el Salmo 10 y reflexionamos en las verdades bíblicas que transforman vidas. En el 2020, Mariana, una periodista mexicana, investigaba carteles de trata de personas. Recibió amenazas explícitas, fotos de su hija saliendo de la escuela, mensajes detallando su rutina. Acudió a la policía. Le dijeron, no podemos hacer nada hasta que pase algo. Bueno, así es la policía. Desesperada, gritó en su auto, Dios, ¿dónde estás? Los malos ganan siempre. Su pastor le compartió el Salmo 10 y le dijo, David también gritó esto. Dios no se ofende por tu honestidad, por tu dolor, por tu tristeza. Se mueve ante tu clamor. El Salmo 10, verso 1 dice, ¿por qué estás lejos, oh Jehová, y te escondes en el tiempo de la tribulación? Levántate, Jehová Dios, alza tu mano, no te olvides de los pobres, dice el verso 12. Este es uno de los salmos más incómodos de la Biblia, porque expresa lo que muchos cristianos piensan, pero no se atreven a decir. Dios, ¿dónde diablos estás? ¿Por qué te escondes de mí? ¿Por qué pienso que ya no me amas? Los primeros 11 versículos son una descripción brutal de la injusticia. El malo prospera, el inocente sufre. Dios parece ausente. David no endulza la realidad, no dice todo pasa por algo, ni Dios tiene un plan que no entiendes. Dice, esto está mal y necesito que actúes, Señor. Necesito ver tu mano actuando en este momento de crisis, de dolor y sufrimiento. Pero note el verso 14. Tú lo has visto, porque miras el trabajo y la vejación. Ahí está la clave. Dios no está ausente. Está documentando, como un fiscal construyendo un caso. El silencio no es indiferencia, es paciencia estratégica, esperando el momento exacto. El Salmo termina en el verso 17 y 18 con una declaración de confianza. Dios escuchó, preparará el corazón, juzgará al huérfano y al oprimido. Si estás en una situación de injusticia flagrante, ¿dónde estás? ¿Tienes permiso divino para expresar tu frustración a Dios? Él no se escandaliza ni se enoja contigo por eso. Tienes razón, nombra la injusticia sin suavizarla, llama al mal, mal. No tengas miedo de poner nombre y apellido a ese mal que está destruyendo tu vida y la sociedad. Actúa. Punto 3, actúa. Después de clamar, levántate y sé parte de la solución. Denuncia, organiza y resiste. No podemos permitir que la injusticia siga dando más pasos contra la verdad y las cosas buenas de la vida, mis queridos. Mariana continuó la investigación con protección de organizaciones internacionales. Su reportaje ayudó a desmantelar una red que esclavizaba a las mujeres. Tres líderes están en prisión. Dios usó su valentía como respuesta a su propio clamor. Si estás viviendo momentos de injusticia parecidos a los de María, haz esta oración. Dios, hoy no fingiré que entiendo tu silencio. Veo injusticia triunfando y me duele. Veo la injusticia triunfando y me molesta. Me pone triste, pero confío en que tú documentas cada lágrima, cada abuso, cada crimen. Señor, levántate y actúa, y úsame como herramienta de tu justicia para parar este dolor en mi país. Oremos de esa manera cuando veamos la injusticia, mis queridos. El deseo de los humildes oíste, dice el verso 17. Dios escucha rugidos de injusticia y se mueve, y quizás tus lágrimas, tu dolor, tu bronca, es que Dios quiere escuchar para usarte a ti y cambiar este mundo.
4: La radio te informa la hora, 21:08 minutos.
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ciertamente llevó Él nuestras enfermedades y sufrió nuestros dolores, y nosotros le tuvimos por azotado, por herido de Dios y abatido. Mas Él, herido fue por nuestras rebeliones, molido por nuestros pecados. El castigo de nuestra paz fue sobre Él, y por su llaga fuimos nosotros curados. Todos nosotros nos descarriamos como ovejas, cada cual se apartó por su camino, mas Jehová cargó en Él el pecado de todos nosotros. Isaías 53, del 4 al 6.

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1: Hay lugares donde las leyes de tránsito, particularmente en cuanto a la velocidad, o no existen o no se aplican con ninguna rigidez. Sucede entonces, especialmente en lugares apartados y en las autopistas, que algunos conducen sin ninguna restricción. Piensan que mientras no produzcan un accidente o no les agarre la patrulla, pueden conducir con toda libertad y que no hay límite a cuán rápido quieren conducir. El sentir es que todo me es lícito. Esa frase, todo me es lícito, es una que se encuentra en la Biblia varias veces. Siendo que Dios no ha específicamente regulado absolutamente todo incidente o posible situación en la vida, en cierta forma, todo fuera de la regulación divina nos es lícito o permisible. Pero la Biblia también agrega palabras que limitan ese sentir, pues leemos la frase, pero no todo conviene, todo me es lícito, pero no todo edifica. Aunque todo sobre lo cual no hay una definitiva prohibición, estoy en libertad de hacer, eso no quiere decir que sea conveniente o provechoso. Tú puedes sentir que puedes conducir tu auto a tus anchas, pero no es conveniente hacerlo cuando llueve o cuando hay neblina que impide la visibilidad. Lo que la Biblia indica es que el cristiano tiene que considerarlo todo, examinarlo y determinar si tal cosa conviene. La pregunta es, ¿contribuye esto a mi crecimiento espiritual? ¿Cómo me ayuda a fortalecer mi relación con Dios? Muchas cosas no tienen ninguna regulación específica en la Biblia y así parecen ser permisibles. Pero estas necesitan ajustarse a los parámetros de provecho y edificación. Aun cuando lo que hago me es provechoso y edificante, debo de preguntarme, ¿cuál es el resultado para mi prójimo? Mi vida y mis actividades no deben centrarse en la libertad que creo tener y en el provecho o satisfacción personal. Soy parte de un mundo y de una sociedad en la que otros serán afectados por la forma en que conduzco mi vida. Y no debo ignorar lo que mis acciones puedan producir en las vidas de los demás. ¿Cuál es el principio que controla tu vida?
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2: La radio te informa la hora. 21, 34 minutos.
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4: Cristo desea que mostremos misericordia y amor a los que necesitan salvación, no solo que cumplamos con los deberes de nuestras propias creencias religiosas. Jesús explicó con más detalles su misericordia al decir: porque no he venido a llamar justos, sino a pecadores al arrepentimiento. Considera el destino de los que no tienen a Cristo. Deja que esto te mueva a una compasión mayor que tu cómoda rutina o tu temor al rechazo. Ora por varias personas o familias cercanas a ti y pídele a Dios que los ame a través de ti. Y sin acosarlos, invítalos a la iglesia.
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1: Muy bienvenidos al programa de llamada de medianoche. Hoy con la tercera y última parte de este mensaje de la inseguridad del mundo a la seguridad profética.
2: La inseguridad del mundo se refleja actualmente en todos los ámbitos y vemos que las grandes potencias mundiales están limitadas por la impotencia humana.
1: Pero Dios es omnipotente y hoy vamos a ver más de la seguridad del Dios incomparable.
2: Llega la voz de Germán guiándonos en este mensaje de Norbert Lee.
3: Hola amigos, habíamos hablado de la inseguridad del mundo. Como todas las cosas parecen estar construidas sobre arena, y como las cosas que parecían prometedoras terminaron en desilusión y disconformidad. Luego comenzamos a ver algo de la seguridad profética y expusimos algunos ejemplos de cómo el libro de Isaías concuerda increíblemente con el Nuevo Testamento. Después vimos cómo la venida del Señor en gloria se anuncia en varias etapas. Primero, el contraste entre la inseguridad de los pueblos y la seguridad eterna de la palabra de Dios. Segundo, el arrebatamiento. Y tercero, la gran tribulación. Analicemos ahora la seguridad del Dios incomparable. Isaías 40:18 dice, ¿a qué pues haréis semejante a Dios? ¿O qué imagen le compondréis? Israel está buscando seguridad de muchas y variadas formas porque ha perdido de vista la seguridad que brinda el Dios incomparable. Pero solamente en el Dios verdadero, quien escribió las profecías que se cumplieron en Jesucristo, el hombre encontrará la meta. Y esta seguridad la necesitamos más que nunca. Israel fue elegido. Las costas vieron y tuvieron temor. Los confines de la tierra se espantaron, se congregaron y vinieron, nos dice Isaías 41:5, y aquí se ve la inseguridad. Pero tú, Israel, siervo mío eres. Tú, Jacob, a quien yo escogí, descendencia de Abraham, mi amigo. Esto dice Isaías 41:8, y aquí se ve la seguridad. La elección de Israel se basa en la amistad entre Dios y Abraham, como podemos ver en Santiago 2:23. Y encuentra su máximo esplendor en el siervo Jesús. Por eso Dios no renuncia a su amistad. Él no es como nosotros los hombres, no es como los políticos. Esto lo podemos vislumbrar en Gálatas 3:17. ¿Qué mejor que tener a Dios como amigo? Si Él está con usted, ¿quién estará en su contra? Ni siquiera la muerte lo podrá separar de Él, como dice Romanos 8:37-39. Jesús dice en Juan 15:14, «Vosotros sois mis amigos, si hacéis lo que yo os mando». La fiel amistad de Dios está comprobada. Isaías 41:9 dice, «Porque te tomé de los confines de la tierra, y de tierras lejanas te llamé, y te dije, mi siervo eres tú, te escogí, y no te deseché». Primeramente, Dios guió a su amigo Abraham desde los confines de la tierra, Ur de los Caldeos, a la tierra de Canaán, y le prometió la tierra por posesión eterna, como podemos ver en Génesis 17:8. Pero el profeta Isaías no limita esta expresión solamente a Abraham, sino que lo relaciona proféticamente con un último retorno de la simiente de Abraham, el pueblo judío. Este es el sentido de la profecía para Israel y el contexto en el libro de Isaías. Por eso Isaías también habla en plural, porque te tomé de los confines de la tierra y de tierras lejanas te llamé y te dije, mi siervo eres tú, te escogí y no te deseché. Abraham no vino de los confines de la tierra ni desde tierras lejanas, pero sí su descendencia. Así lo estamos viviendo desde hace algunas décadas y esto se menciona en Deuteronomio 34 en adelante. Esta generación descendiente de Abraham no es desechada. De eso se trata. Que Israel exista como Estado es una prueba tangible de la fiel amistad de Dios con Abraham. Por un lado, Israel no tiene de qué preocuparse. No temas, dice la Escritura, porque yo estoy contigo. No desmayes, porque yo soy tu Dios, que te esfuerzo. Siempre te ayudaré, siempre te sustentaré con la diestra de mi justicia. Isaías 41:10. Este llamado a no temer se repite en los versículos 13 y 14. El profeta puede ver que su pueblo se encontrará atemorizado una y otra vez hasta el final. La historia también así lo confirma. Es el temor al acoso, al abandono, al aislamiento y a la inseguridad. Por eso, la continua respuesta del Señor ante estos temores. Aquí, la seguridad de Dios sale al encuentro de la inseguridad de Israel. Existen 6 fundamentos por los que el remanente creyente de Israel no necesitará temer más en el futuro. Y estos fundamentos son mejores que el ejército israelí, la política, la ONU, Estados Unidos o la Unión Europea. Y son los siguientes. Yo estoy contigo. Yo soy tu Dios. Yo te fortalezco. Yo te ayudo. Yo te sostengo por la diestra de mi justicia. Estos fundamentos los cumple el Mesías de Israel, Jesucristo. Él es la diestra de Dios y en su muerte y resurrección actuó para justicia. En su venida está la garantía de la seguridad para Israel y estas promesas también las podemos tomar para nosotros personalmente. Por otro lado, las naciones tienen una buena razón para temer, porque así dice Isaías 41, 11 al 13, «He aquí que todos los que se enojan contra ti serán avergonzados y confundidos, serán como nada y perecerán como los que contienden contigo. Buscarás a los que tienen contienda contigo y no los hallarás, serán como nada y como cosa que no es, aquellos que te hacen guerra». Porque yo, Jehová, soy tu Dios, quien te sostiene de tu mano derecha y te dice, no temas, yo te ayudo. León de Winter escribe, los países islámicos nunca aceptarán al Israel de hoy como igual a ellos. Israel está rodeada por Irán y Siria, el Hezbollah y el Hamas. Y su dirigente, el presidente Mahmoud Ahmadinejad, expresa claramente su más profundo deseo, eliminar a Israel, castigar la arrogancia de los judíos y degradarlos a una minoría bajo el poder islámico. Pero a pesar de los infames acosos, las arduas persecuciones y los más brutales intentos de exterminarlos durante casi 2000 años de dispersión, el pueblo judío no ha sucumbido. Al contrario, los enemigos de Israel de ayer, hoy y mañana pasaron mal, están pasando mal y continuarán pasándola mal. Napoleón, durante su invasión hace 200 años, dijo, «La historia mundial no se decidirá en Occidente, sino en Oriente». Peter Scholl-Latour cita a su profesor de árabe, Jacques Verke, el destino de Jerusalén no es una cuestión de política. El destino de Jerusalén es cuestión del juicio final. Y Siegfried Schlitter comenta, la cuestión acerca de Jerusalén es políticamente imposible de solucionar. Recién se decidirá en el día del juicio final. El desierto floreciente y la existencia de asentamientos judíos es una prueba de que Dios actúa en la actualidad y continuará actuando en el futuro. Así leemos en Isaías 41, 17 al 20. Los afligidos y menesterosos buscan las aguas y no las hay. Seca está de sed su lengua. Yo Jehová los oiré, yo el Dios de Israel no los desampararé. En las alturas abriré ríos y fuentes en medio de los valles. Abriré en el desierto estanques de aguas y manantiales de aguas en la tierra seca. Daré en el desierto cedros, acacias, arrayanes y olivos. Pondré en la soledad cipreses, pinos y bojes juntamente, para que vean y conozcan, y adviertan y entiendan todos que la mano de Jehová hace esto y que el Santo de Israel lo creó. Podemos confiar en la palabra profética de Dios. En Isaías 41, 23 y 24 leemos, «Dadnos nuevas de lo que ha de ser después, para que sepamos que vosotros sois dioses». O a lo menos haced bien o mal, para que tengamos qué contar y juntamente nos maravillemos. He aquí que vosotros sois nada, y vuestras obras vanidad, abominación es el que os escogió. La insensatez de las religiones, el descreimiento y la inexistente integridad de la política son pronósticos incumplibles y su fluctuante accionar están en claro contraste con la veracidad de las profecías de Dios. Con respecto a la seguridad de la profecía bíblica, leemos en Isaías 46, 9 al 13. Acordaos de las cosas pasadas desde los tiempos antiguos, porque yo soy Dios, y no hay otro Dios. Y nada hay semejante a mí, que anuncio lo porvenir desde el principio y desde la antigüedad, lo que aún no era hecho, que digo, mi consejo permanecerá, y haré todo lo que quiero. Yo hablé y lo haré venir, lo he pensado y también lo haré. Oídme, duros de corazón, que estáis lejos de la justicia. Haré que se acerque mi justicia. No se alejará, y mi salvación no se detendrá, y pondré salvación en Sión y mi gloria en Israel. Con Jesucristo y la justicia de Dios comenzará un nuevo capítulo para Israel y para todo el mundo. Por esto se cumple todo lo anunciado. Por esto todo es proféticamente tan seguro. Por esto Israel tiene un futuro. Y este Jesús es quien le brinda a usted esta seguridad eterna. Sin él, no tendrá un fundamento firme bajo sus pies. El siguiente relato lo ilustra acertadamente. Cuando Enrique VIII de Inglaterra, quien vivió entre 1491 y 1547, estaba en su lecho de muerte, llamó a su bufón. Entonces el rey dijo: «Amigo, ahora me tengo que ir». «¿A dónde?», preguntó el bufón. «Eso no lo sé». «¿Cuándo volverá?». «No voy a volver». «¿Quién irá con usted?». «Nadie». «¿Se ha preparado, entonces, para este viaje?». «No». Entonces el bufón tomó su vara de bufón y su capa y las dejó caer sobre la cama del rey, diciendo: «Majestad, usted una vez me dijo que le diera esta vara a la persona que fuera más insensata que yo. Usted es esa persona, ya que se irá ahora. No sabe a dónde, no tiene acompañante y no se ha preparado para este viaje». Mi querido amigo, acepte la justicia de Dios. Está cercana a su corazón. Es el Señor Jesucristo. Él quiere ser su acompañante, su seguridad. Vaya con Él hacia una nueva vida.
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2: Qué hermosa la invitación con la que ha concluido el mensaje. Quiera Dios que, si usted no lo ha hecho todavía, pueda aceptar hoy esa justicia de Dios en Jesucristo para comenzar con Él una nueva vida.
1: Hoy necesitamos más que nunca seguridad. Así que no deje pasar la oportunidad de ampararse en la seguridad del Dios incomparable.
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El tema para el día de hoy: no te saldrás con la tuya. La lectura se encuentra en Isaías capítulo 59. Porque se han multiplicado nuestras transgresiones delante de ti, y nuestros pecados testifican contra nosotros. Un grupo de estudiantes de la escuela secundaria Renaissance de Detroit decidió faltar a clases para asistir a un concierto de rock en Hart Plaza. Pensaban que se habían salido con la suya, pero al día siguiente apareció el periódico The Detroit News en los puestos de periódicos con una foto a color del concierto, justo en primera plana. ¿Y quiénes estaban en la foto? Exactamente, los estudiantes en falta de la escuela Renaissance, fácilmente reconocibles por cualquiera. La Biblia enseña que no podemos ocultar nuestras iniquidades. Tal vez podamos cubrirlas por un tiempo e incluso salirnos con la nuestra por un periodo largo de tiempo, pero el día vendrá inevitablemente en que debemos encararlas, ya sea en este mundo o en el venidero. Pablo dijo a los Gálatas: no os dejéis engañar, de Dios nadie se burla, pues todo lo que el hombre siembre, eso también segará. Quizás tengas algún pecado secreto que estés ocultando. Si es así, te apremio a que lo confieses y lo abandones. O tal vez te estés dejando llevar poco a poco a una situación que sabes está mal y te sientas tentado a ir en pos de ella, pensando que no te van a atrapar. En ese caso te ruego que no sigas adelante. Puede que tu foto no aparezca en la primera plana de un periódico, pero la Biblia dice que no te vas a salir con la tuya. Pensamiento para este hermoso día. Las semillas de lo mal hecho se pueden sembrar en secreto, pero la cosecha no se puede ocultar.

0: que Dios te bendiga. ¿Cómo estás?
1: Bien.
0: ¿Qué te parece si le damos un aplauso al Señor? Amén. Toda la gloria para Él. Bendito sea el Señor. Una vez más tenemos el privilegio de estar reunidos en asamblea como cuerpo de Cristo, como pueblo de Dios, en la casa de Dios, casa de oración, casa de Dios, puerta del cielo. Así que dispone tu corazón, estamos bien temprano, así que este es el ideal, ¿no? Para poder disfrutar este tiempo. No hay excusas para estar molestos y apurados, ¿no? Así que igual no voy a ser muy extenso. Quiero que el Señor hable, no que yo hable. Amén. Vamos a hoy estar hablando de una palabra. Siempre el Señor recurre, recurrente, nunca es repetitiva. Siempre es una palabra eficaz.

0: vigente, palabras que leemos, que estudiamos y que en realidad se han estudiado por siglos. Y en diferentes partes del mundo se está hablando la palabra de Dios en este momento. Solamente casa de oración hay 140 lugares donde está casa de oración. Tenemos casa de oración hasta en Springfield, hasta Homero se lo convertí. Está en todos lados, ¿eh? Estamos en todos lados. Hermanos de, aunque usted no lo crea, hermanos de Colombia, en la selva colombiana, que ahí en esa parte no está casa de oración, pero ellos están aliados con el pastor Osvaldo Paiva y en medio de la selva se reúnen en un pueblito allí, cuando empieza la reunión en vivo vía internet. Ellos también participan del culto y cuando hay cena del Señor también parten el pan y comparten allí y están cantando juntos con los hermanos de Paraguay. Así que miren qué tremendo lo que Dios hace por medio usando la tecnología, ¿no? Por medio de su palabra. Y aquí es una alegría poder estar, tener nuestro rinconcito aquí en esta parte de la tierra para poder adorar al Señor, ¿no? ¿Están contentos por eso? Bueno. Eso es gozo, espontáneo. Bendito sea el Señor. ¿Cuántos aman al Señor? Amén. Bueno, entonces demostrarlo. Amá a tu hermano, decirle Dios te bendiga, dale un abrazo ahí, un beso. Bien. Gloria a Dios. Bien. Hay que orar, ¿sí? Hay que buscar al Señor. Hay situaciones realmente extremas. Uno ora, pide al Señor porque necesita algo, ¿no? El mensaje de hoy se titula, es un mensaje poco motivacional, o casi nulo en lo que respecta a motivacional. Es un mensaje que le titulé Pobres y amargados en Dios. Ninguna mene, pero bueno, no importa, no he entendido nada. Pero bueno, bien. Pobres y amargados en Dios sí, ¿no? Todo lo que venga de Dios, amén, lo recibimos, ¿no? Se dice que una hermana oraba constantemente, todo el tiempo oraba, Señor, quita la telaraña de mi vida. Vieron que hay expresiones, el Señor se debe reír muchas veces, ¿no? Quita la telaraña de mi vida. Y esto lo hacía siempre, y había un hermano que la escuchaba siempre preocupado, dice, quita la telaraña de mi vida. Claro, debe tener un embrollo de telaraña en su vida, ¿no? Y una noche que la hermana seguía en su letanía, Señor, quita la telaraña de mi vida, quita. Entonces el hermano oró así, Señor, mátale la araña. Tanto lío, ¿no? Que tanto la telaraña mataba el problema directamente, ¿no? Y a veces la araña la somos nosotros mismos, ¿no? Que tejemos toda esa telaraña. Realmente son tiempos donde tenemos que aferrarnos más que nunca al Señor. No podemos andar en arenas movedizas, tenemos que estar parados sobre la roca, porque el que está en arena movediza se va a hundir y cuando más quiera salir, más se va a hundir. Quiero hablar sobre la amargura y sobre la pobreza en Dios. No se escucha esto mucho. Siempre se escucha sobre la bendición, la prosperidad, el gozo, ¿no? Que todo eso también es la otra parte, ¿no? Obviamente. Pero vamos a ver dos o tres casos en la palabra de Dios de personas que estaban en situación realmente no con una telaraña ni con una araña, sino con una amargura en su corazón, una tristeza causado por el Señor, por un propósito. Así que si alguno está medio amargado, goces en el Señor. Amén. Vamos a leer primero de Samuel 1:9 y 10. ¿Lo tienen? Primera de Samuel 1:9-10. Dice, Ana se levantó, o sea, es la segunda parte, la segunda oración del versículo. Ana se levantó y fue a orar. El sacerdote Elí estaba sentado en su lugar, de costumbre, junto a la entrada del tabernáculo. Era un hombre que le gustaba estar sentado, mirando, observando, qué sé yo, charlando, por ahí durmiendo otro tanto. Se ve que era un hombre, según relata la Biblia, un hombre gordo, obeso quizás, un hombre de buen comer, ¿no? Y estaba ahí desperezándose. Y Ana se fue a orar. Versículo 10. Y ella, con amargura de alma, oró ¿a quién? A Jehová. Y lloró abundantemente. ¿Alguien se acuerda por qué lloraba Ana? Porque no podía tener hijos, era estéril. Ella pedía al Señor, ella quería un hijo. Ella no quería ser más que las otras mujeres que tenían hijos. Ella quería un hijo. Punto. Ella anhelaba algo lícito, anhelaba algo realmente que toda mujer anhela, ¿no? Poder tener a su familia y tener sus hijos. La versión Nueva Traducción Viviente dice: Ana, con una profunda angustia, lloraba amargamente mientras oraba al Señor. O sea que ella estaba en una amargura. Esa amargura era, era parte del propósito de Dios. Porque esa mujer después fue de vuelta en gozo, en alegría, en agradecimiento. Tal fue el agradecimiento que cuando ella recibe esa bendición, que es el hijo, ella lo entrega. Qué tremendo, ¿no? Por eso, cuando se pide algo, Dios ya sabe de antemano cuando lo pedís para, como dice Pablo, para deleite personal, ¿eh? Para hacerte ver, para hacerte el langa, para hacerte el canchero, ¿no? Entiéndase, para presumir. O Dios sabe, cuando vos tenés un corazón conforme al corazón de Dios, que cuando recibís es para compartir, ¿no? Nadie habla de la prosperidad diciendo, dicen, dame la prosperidad, y recibe, ¿no? Pero nunca dicen, Señor, prospérame para bendecir, prospérame para bendecir. Ellos quieren prosperar para ellos mismos. Y aquí tenemos el caso de Ana, que fue bendecida con algo más que prosperidad, tener un hijo, y se lo entregó al Señor. O sea, cuando le pidas algo al Señor, de antemano entregáselo al Señor. Cosa que si Él te lo pide, entregalo. Si Él te da bendiciones, compartí. Y gracias a Dios, porque el Señor está formando dentro de este pueblo, dentro de este cuerpo, esta parte del remanente del Señor, corazones dadivosos. La verdad, en estos días me han sorprendido más de uno de ustedes con su corazón dadivoso, con sus manos, para poder, ¿qué puedo hacer? ¿De qué puedo ser útil? ¿No? La verdad, me han sorprendido gratamente. Que el Señor les bendiga y puedan así servir al Señor y servir a tu hermano. Otro caso de amargura. Ruth, capítulo 1, versículo 20. Ustedes conocen la historia de Ruth, ¿sí? Hablo a cristiano, ¿verdad? ¿Quién es Ruth? La hija del pastor, dice alguna. No, hay un libro que se llama Ruth. Y hay una historia allí. Los que son nuevitos, que recién saben dónde está el Apocalipsis, dónde está el Génesis, está bien. Pero los que ya tienen 3 años, amados, la base son 3 años, ¿eh? Porque los discípulos de Jesús, aunque no quedaron medio a cocinar, no quedaron del todo, pero el Señor los discipuló día y noche por 3 años. Y monedas. Así que lo que tienen 3 años ya tiene, yo digo Ruth, Ruth, y ya se le viene Noemí, ¿no? Se le viene, sí, Ruth y Noemí, dice, ahí están. No, el de la Biblia. Ya se le plantea toda la historia, ¿no? Por lo menos vieron la película. Bueno, Ruth, capítulo 1, versículo 20, dice así: Y ella le respondía, no me llaméis Noemí, sino llamadme Mara, porque en grande amargura me ha puesto el Todopoderoso. Ella se llamaba Noemí, dice, no me llamen más así, porque el Señor me ha puesto en amargura, el Señor me amargó. ¿Qué les parece? ¿Nunca escucharon algo así o así por ahí, no? Es tremendo, ¿no? No se escucha esto muy, muy a menudo. Dice la traducción, Nueva Traducción Viviente, no me llamen Noemí, contestó ella, más bien llámenme Mara, porque el Todopoderoso me ha hecho la vida muy amarga. Entonces, pobres y amargados en Dios, está bien el título, ¿no? Algunos dijeron, ¿qué te pasa? ¿No? Noemí, o Naomi, este nombre en hebreo significa mi dulzura. O sea que a Noé le puede decir mi dulzura, no, al esposo le diría mi dulzura, a ver si todavía se arma con Oscar, ¿no? Mi dulzura. Mara en hebreo significa amarga o amargura. Cabe aclarar que el sentido de la palabra amara, como amargura o amarga, es ligeramente diferente en el sentido común que hoy le damos a ese vocablo, amargura. Algunas traducciones procuran captar el matiz que hace que amarga se refiere a la experiencia de vida que le ha tocado a esta mujer llamada Noemí o Naomi, y no a la actitud o espíritu que ella tiene, porque hay personas que son amargadas, eso es otra cosa. Personas son amargas y amargadas, esa es otra historia. Aquí estamos hablando de una situación, una experiencia que le ha transformado su vida en amargura, pero ella no significa que ella sea una amargada, ¿entienden, no? La diferencia, ¿no? La amargura trae, esa experiencia de amargura trae heridas. Y yo he visto a lo largo de estos años de ministerio, ya estamos cumpliendo 5 años en Casa de Oración, nosotros tenemos el pastorado como 12 años ya, pero en Casa de Oración estamos cumpliendo 5 años oficial, 7 años espiritualmente, pues ya hace 2 años antes de 5 ya estábamos con Chuy en contacto, predicando todo lo de Casa de Oración. Y ¿qué le estaba diciendo?
1: La amargura trae experiencia.
0: Bien, gracias. En la historia de nuestro ministerio hemos visto que las personas que han pasado más situaciones horribles, por decirlo de alguna manera, más situaciones amargas, más pruebas fuertes, son las personas más templadas. Son las personas más sólidas en Dios. Y que por ahí siguen pasando situaciones de problema, pero están confiando en el Señor. A veces son problemas económicos, problemas familiares, problemas de salud, pero siguen confiando en el Señor. Y eso es obra del Espíritu. Eso es algo atribuimos al Espíritu de Dios, a su presencia. Entonces, la situación, esta condición de esta experiencia de amargura, trae heridas cicatrizadas tal vez. Yo siempre que hablo me acuerdo de esta cicatriz, algunos pueden ver, tengo una cicatriz, y cada que miro esta cicatriz me recuerdo, me remonto hace como, qué sé yo, hace como 30 años atrás. Yo estaba trabajando en una panadería, íbamos cargando los canastos de pan y alguien cerró la puerta a blindes y yo pasé con puerta y todo de largo. Y ahí me corté la mano. Me llevaron al aljerich, me cosieron en crudo y como seguía tocando la guitarra en la iglesia, se me abrió y así quedó la herida. ¿Ves? Toda esa historia me acordé ahora porque vi la cicatriz, pero no me duele. Ustedes pueden tocar y no me duele para nada, pero quedó una marca que me trae un recuerdo de una experiencia. Entonces, esa herida a veces trae resignación ante lo que en el momento interpreta como la fuerte mano del Todopoderoso en este caso, o su clara oposición, o su claro intervención de Dios. Aquí claramente se está diciendo que fue el Señor. Pero no muestra una amargura en Noemí que denota o demuestra rebelión, o demuestra apostasía. Hoy tuvimos una hermosa reunión de pastores, gracias a los hermanos que colaboraron, gracias a Jorge, a Marisa, que estuvieron también sirviendo allí, y estábamos ahí con los pastores, el pastor Oscar Maciel de Solano, con su esposa Leila, y hermosos siervos del Señor, y hablamos, y él testificaba, contó un poco su historia, ellos son hijos de pastores, ambos, los dos. Y contaba que ellos nos contaron unas situaciones, unas experiencias terribles de sus pastores mayores, pedófilos, abusadores, delincuentes, pero así, delincuentes, ladrones, traficantes, de todo en esa iglesia. Ni les digo el nombre para que no se espante. Y decían que el padre que tenía una propiedad que era de los abuelos, etc., tenía un terreno, una casa, le estafaron, la iglesia, el pastor le sacó la casa. Así como les digo, una hermosa casa con todo, le sacaron, dice, no, esto es de la iglesia, pero no, yo lo presté, no lo di. No, pero usted firmó un papel, y le muestran el papel y le hicieron un remate, una demanda, y tuvieron que irse a vivir a un campo. Entonces hablábamos y me sorprendía mucho el testimonio de Oscar, esto pasó hace muchísimos años, y decía, pero no me amargué, pude seguir al Señor. Aunque mi familia, muchos, eso fue una piedra de tropiezo. Muchos dejaron de ver a Dios y el Evangelio como algo bueno. Entonces, pero miren qué tremendas las experiencias, ¿no? Cómo pueden ayudar para madurar y para darse cuenta de lo que no hay que hacer. Porque estoy seguro que él jamás haría eso con otra persona. Ahora, acá nos muestra una situación una situación de amargura, pero ella no tenía rebelión, no había apostasía en su corazón. La problemática de la muerte y el vacío que vive esta mujer la ha hecho vivir en amargura, porque ella quedó viuda, murió su esposo, murió también el esposo de la otra mujer y murió también su suegro, o sea, murieron todos. Y era una situación terrible. Amargura. Vemos que muchas veces el Señor permite esas situaciones. Pero no para que nos amarguemos, sino para que confiemos en Dios, aún en medio de la situación de amargura. Mateo 5:3, porque el mensaje se llama pobres y amargados en Dios. Vamos a la parte de los pobres. O sea que en Dios se puede ser, puede estar amargado, ¿eh? La situación, pero no vivir amargado. Mateo 5:3. ¿Alguien quiere leerlo?
2: Bienaventurados los pobres en espíritu, porque de ellos es el reino de los cielos.
0: O sea, bienaventurados, dichosos, los pobres en espíritu. ¿Los pobres? ¿Los qué? Pobres. Porque de ellos es el reino de los cielos. Los pobres en espíritu. Lucas dice, Lucas 6:20 habla lo mismo, pero a veces lo encontrás rápido, léelo. Lucas 6:20, ¿cómo dice?
3: Y alzaos los ojos.
0: No, Lucas 6:20.
3: Sí.
0: Ah, perdón.
3: Y alzaos los ojos hacia sus discípulos, decía: bienaventurados vosotros los pobres, porque vuestro es el reino de Dios.
0: Bien, el versículo anterior nos dice, bienaventurados los pobres en espíritu. Y acá nos dice puntualmente, bienaventurados los pobres. ¿Se dan cuenta la diferencia? Pero es lo mismo. Aquí se hace énfasis a la pobreza, a la analogía, al ejemplo de por qué pobre. Se debe entender en espíritu, porque Mateo lo especifica, los pobres en espíritu. No hay bendición inherente en la pobreza material. No hay bendición. En griego hay tres términos que se traducen como pobre. Pero el que se emplea aquí, el que emplea el Señor Jesús, la palabra que el Señor usa, describe una condición la más terrible. Es la pobreza más desesperante. La pobreza absoluta. Absoluto, totalmente destituido, sin nada, sin un peso en el bolsillo, sin ingreso. Se refiere, ¿saben quién? Al mendigo que depende de la bondad de otro para subsistir. No tiene nada. A ese pobre se refiere el Señor. Bienaventurados los pobres en espíritu. Uno de cada cristiano que son más soberbios no lo encuentra la pobreza espiritual realmente. Y yo soy rico, dice, ¿no? Yo soy el hijo del rey. Digo, se contrapone a lo que el Señor dijo. Declara contundentemente: dichosos, gozosos, verdaderamente felices, bienaventurados los que son pobres en espíritu. Uno que no tiene recursos propios significa, alguien que no tiene nada. No sé cuántos de ustedes no tiene nada. Algún, hasta por lo menos una latita con un palito, algo tenés, ¿no? El Señor nos ha bendecido. No somos ricos, pero tenemos cositas necesarias para vivir. Jesús está describiendo a un discípulo que reconoce en su corazón que no tiene recursos espirituales o méritos propios, que solamente depende de Dios, depende de la bondad de Dios para poder seguir viviendo, espiritualmente hablando. Aparte de Cristo, no hay nada, no se tiene nada, nada, no existe nada, no se puede hacer nada fuera de Cristo. Esto es para cristianos. Porque uno dice, no, pues yo puedo hacer un montón de cosas, yo puedo estudiar, puedo trabajar, me puedo casar acá y me divorcio, o me caso en México, me caso en otro país, y si tengo varias mujeres en diferentes lados y recorro el mundo, yo puedo hacer un montón de cosas sin Cristo. Esto es para cristianos, porque el fin de aquel, ya saben cómo es sin Cristo. Pero como estoy hablando de la iglesia, quiero categóricamente decirte que el Señor dijo: ciertamente yo soy la vid, ustedes son las ramas, los que permanecen en mí y yo en ellos producirán muchos frutos, porque separado de mí nada podéis hacer. ¿Qué es nada? Nada. O sea, incluye todo. Los pobres en espíritu son los humildes de corazón. Y eso se ve. Hay cosas espirituales que uno dice, che, ¿cómo se ve por la forma de ser, la forma de hablar, la forma de vivir, la forma de conducirse? Los pobres en espíritu son aquellos que son humildes de corazón, que son, están sometidos, están bajo el yugo del Señor. Y saben que el yugo, cuando se lo ponían al buey, era, no podía ir él para donde quería, sino que iba hacia donde el amo le decía. ¿Se dan cuenta? Entonces, si tenemos el yugo del Señor, tenemos que hacer lo que el Señor nos dice. Si no, está el pastor para ajustar. Tiene un destornillador gigante y empieza a ajustar los tornillos, porque a veces, como corcové, se va aflojando el yugo. Entonces, ¿qué? La palabra de Dios dice que es como clavos hincados la predicación del pastor, ¿no? Dice Eclesiastés. Entonces, aquel que es humilde en espíritu, humilde de corazón, ese es el pobre en espíritu, que no confía en sí mismo, que no confía en su autosuficiencia, sino que se aferra a Jesús como su única fuente de seguridad y felicidad. Puede ser que no tengas un peso, puede ser que en tu heladera, en tu alacena no haya nada, puede ser que estés en la lista negra en tu trabajo, puede ser que el médico te dijo, vos tenés algo que vamos a hacer una junta médica, vamos a ver, no sabemos bien qué tenés, pero no es nada bueno. Puede ser que te dieron malas noticias, pero si estás unido a Cristo, sos feliz, sos dichoso, porque sos un pobre en espíritu. Aquel que es pobre en espíritu es aquel que se somete a Cristo como Rey soberano. ¿Cómo se demuestra eso? Bueno, vamos de vuelta con el tema de la iglesia. Si hay un pastor y Dios lo ha colocado, pongámosle todo en los ítems que sí cumple con todos los requisitos que el Señor le pone como para ministro, entonces yo me tengo que someter a esa autoridad, así como yo me tengo que someter a la autoridad que Dios me ha puesto sobre mí. ¿Se entiende, no? Entonces, si alguien no se somete a una autoridad puesta por Dios, un hombre, menos se va a someter a Dios. Entonces, ¿por qué? Para que funcione como el matrimonio. Hemos hablado ya otras reuniones sobre el matrimonio, que la mujer debe someterse a su marido, pero el hombre debe someterse a Cristo. Entonces, el sometimiento también tiene que ver con la humildad de corazón. Alguien que se somete a Cristo como el Rey. Siempre les digo que cuando uno dice Dios en hebreo es Adonai, Adonai Shelim. Mi amo, significa mi amo. Entonces, en aquel tiempo decir mi amo es decir, yo solo le pertenezco a él. Si él me dice que yo me tire de hacia arriba, yo soy su esclavo, tengo que hacerlo. Vieron los soldados también, los soldados están subordinados a su comandante, a su inmediato, ¿no? A su cabo, a su sargento. Y si el sargento, hay una película que creo que fue, a ver, no recuerdo qué rey fue, ¿no? En este momento no lo preparé esto, pero había un rey que decía, yo, miren cómo el arma poderosa que tengo yo, decía, y el arma poderosa que tenía él era sus soldados. Entonces le dijo a un soldado que se clavara una espada en su corazón y se lo clavó. Dice, todos los soldados, si yo se los digo, lo hacen, porque están bajo mi orden y van a cumplir lo que yo les digo. Eso es ser en la entrega total, ¿no? Ahora el Señor nunca nos va a pedir que nos clavemos una espada en el corazón, obviamente, ¿no? Pero muchas veces, al no ser pobres en espíritu, somos todo lo contrario. Entonces no tenemos nada que ver con Dios. Porque el Señor dice que si estamos en Él, si permanecemos, Él es el pámpano, nosotros somos las ramas, Él es la vid, nosotros somos las ramas, los pámpanos. Si estamos en Él, naturalmente va a empezar a crecer el fruto. Naturalmente, no hace falta que haga nada raro la ramita esa. Naturalmente, porque la vid hace eso, produce. Entonces, el Señor nos dice, separado de mí, nada podéis hacer. Aquel que está unido a Cristo, se nota. Y aquel que está unido a Crosti, también se nota. Amargura. ¿Seguimos con la amargura?
2: Sí.
0: ¿Por qué están amargados? No se amarguen. Vamos a leer Apocalipsis capítulo 2, el mensaje a Esmirna. Apocalipsis capítulo 2. Cristo viene pronto, amén. Esperamos al Señor. ¿Nunca te pasó de que vas a recibir una visita importante? todos son importantes, obviamente, pero una visita que no viene nunca. A nosotros nos pasó cuando el día que tenía que venir Chuy a casa, todos saben cómo sufrimos, estábamos peor que Ruth y Noemí juntos, estábamos amarregados porque no sabíamos ni cómo hacer, ¿no? En el buen sentido. Y uno dice, ay, no, qué sé yo, hace un montón de cosas que nunca hace, ¿no? Mismo en estos días recibimos a los pastores, también hasta los hermanos tuvieron que trabajar, pintaron por allá, acomodaron esto, cortamos el pasto, me afeité, de todo hicimos para poder estar mejor. Y así estamos esperando al Señor, amén. Apocalipsis 2:8. Y escribe al ángel de la iglesia en Esmirna, el primero y el postrero, el que estuvo muerto y vivió, dice esto: yo conozco tus obras y tu tribulación, que produce amargura muchas veces, y tu pobreza. ¿Tú qué?
4: Pobreza.
0: Pobreza. Pero dice el Señor, tú eres rico. Y la blasfemia de los que se dicen ser judíos, y no lo son, sino sinagoga de Satanás. No temas en nada lo que vas a padecer. He aquí el diablo echará a algunos de vosotros en la cárcel para que seáis probados. Probados, del griego peidazo, según el Strong, que significa comparar empíricamente, es decir, analizar científicamente, como quien hace una mayonesa, ¿no? O un algo que se corte, ¿qué es lo otro? La crema, la chantilly, y que a veces te tienen 3 horas batiendo, ¿no? Porque no te compras el rrr, ¿no? Pero estás ahí, y lo prueba, viene la ama de casa y dice, a ver, y lo levanta, o cuando hace, ¿cómo es? Huevo y azúcar, que se tiene que quedar así. El cote. Bueno, el cote. Hay que hacer cote para probar, ¿qué es? El merengue. Entonces, entonces se hace una prueba empírica, dice, a ver, y tiene su forma y saca un tubito de ensayo, ¿no? O sea, está bien, la prueba, ¿no? Y significa ensayo, casualmente, es pedazo. Explorar, probar, tratar, ensayar, examinar, tantear, intentar, tentar. La palabra describe la prueba de la lealtad, la fuerza, las opiniones, la disposición, la condición, la fe, la paciencia, el carácter del creyente. Peirazo determina en qué dirección vamos y cuál es nuestra condición. O sea, es un examen para ver cómo andamos. Los chicos tienen examen. Cada 3 meses creo que tienen una evaluación, un examen, un parcial, un final. Dicen así, ¿no? Y eso es para ver cómo van. Si de repente dicen, mira, estás flojo en esto, estás flojo, estás bien en matemática, en biología y en química. ¡Wow! Es un bocho, ¿no? Entonces, ¿qué hacen? Lo prueban, lo examinan, a ver cómo, en qué está fallando, para ayudarlo, no es para condenarlo. Y el Señor así, esa palabra prueba, probado, significa. A veces estamos cantando, Señor, acéptame como estoy, recíbeme, me entrego a ti, ¿no? Todo, ay, Señor, así estoy. A ver, hay una propaganda donde el chiquito va, juega con los barros y todo sucio, y entra a la casa, ¿no? Entra a la casa pulcra, la madre, ¿qué hace? No empieza a pegar gritos, se le saca la ropa y lo mete en la ropa, suavecito, sale todo lindo, ¿no? Entonces, a veces venimos así al Señor, todo roñoso, todo sucio, y Él no nos agarra, no nos, Él es puro, ¿no? Todo un ropaje de lino fino, de resplandeciente. Nosotros todo embarrado, todo con brea, con de todo olores raros, ¿no? Y llegamos, Señor, acéptame como soy, y ¿no? Y así nos enseña, ¿no? Que así nos acepta el Señor. No, lo que el Señor va a hacer es aplastarte. Primero, quebrantarte, hacerte pasar pobreza. Como el barro del alfarero, no te va a dejar así, te va a cambiar, te va a transformar, te va a evaluar, te va a pedazo, te va a analizar para ver el grado de crecimiento y maduración que tenés. Si no es solo bla bla bla. Seguimos. ¿Tienen ganas? Apocalipsis 2:10. No temas en nada lo que vas a padecer. He aquí, el diablo echará a algunos de vosotros en la cárcel para que seáis probados. Y tendréis tribulación por 10 días. Sé fiel hasta la muerte, y yo te daré la corona de la vida. 11. El que tiene oído, oiga lo que el Espíritu dice a las iglesias. El que venciere no sufrirá daño de la segunda muerte. ¿Alguien escuchó la radio el viernes? ¿Algunos? Bueno, estuve transmitiendo una profecía que el Señor le dio al pastor Adrián Hernández. Es tremendo. Y habla de los tiempos finales, habla de los juicios de Dios, lo que viene, terrible. El Señor le mostró esto antes del terremoto de Chile, le mostró todo, le mostró un montón de cosas. Pero me quedé con una frase de entre todo, que decía: pero mi pueblo sabrá lo que está pasando y se aferrará a mí. Parafraseando un poco lo que decía allí, ¿no? O sea, nosotros no ignoramos lo que está pasando, ¿no? Que estamos en una burbuja, el mundo se cae en pedazos. Nosotros confiamos en Dios, aunque la tierra tiemble, vamos a confiar en el Señor. Entonces, el Señor nos ha hablado en esta noche por este texto y dice: el que tiene oído, oiga lo que el Espíritu dice a las iglesias. Y acuérdense que oír y oiga, Shema, significa que tiene oído, oiga, guarde su corazón y vívalo. No solamente, ah, sí, ya escuché, listo, ya estoy. No. ¿Cuántas cartas se escribieron? El Señor Jesús, ¿cuántas cartas envía? ¿A cuántas iglesias?
3: Siete.
0: ¿A quién se las envía? ¿Eh? A los pastores, ¿no? Porque es el que representa a la iglesia. El Señor acá nos habla, por eso la demanda, por eso el pastor aprieta, ¿no? Pónganse bien las barras en remojo, porque el Señor nos va a apretar a nosotros los pastores, y nosotros no, tenemos que apretar a la iglesia en el sentido de vivir cada vez más en santidad, de consagrarnos más al Señor, porque separado de Él nada podemos hacer. Uno de los siete mensajes a la iglesia de Asia Menor, el Señor en su carta nos dice qué hacer y qué no hacer. Siempre está lo que hay que hacer y lo que no hay que hacer. Como los 10 mandamientos, ¿no? Haz esto, guarda esto, ¿no? Y después dice: no hagas esto, no hagas esto y no hagas esto. Siempre el Señor nos dice lo que hay que hacer y lo que no hay que hacer. La carta a la iglesia de Éfeso, eso lo vas a encontrar todo allí en esos capítulos 2 y 3, le dice: tú has sido fiel en doctrina, a tal punto que has encontrado a los falsos apóstoles, y has sido fiel y has sufrido por mi nombre, pero has perdido, ¿qué perdieron ellos en Éfeso? Tu primer amor. Puede querer decir que habían perdido su primer entusiasmo, su primera pasión por el Señor. También literalmente puede ser que hayan perdido definitivamente el amor de Dios. Jeremías hablaba de la devoción de Israel a Dios en los primeros tiempos. Dios le dice a la nación que se acuerda de la devoción de su juventud, del amor. El amor, y podríamos hablar del amor y decir poesías y cantar sobre el amor, ¿no? Pero el amor de novios. ¿Hay algún novio acá? ¿O sea, es el novio? ¿O novio? Nada. Bueno, yo estuve de novio con mi esposa. Y fue mi única novia, aunque ella me mire torcido. Los demás fueron... ¿Saben qué? Eso es verdad. Y yo se lo dije a ella. A mí no me gustaba decir: esta es mi novia. ¿Cuántas novias vas a tener? Eso no es un buen consejo. Yo no tenía buena instrucción. No tenía buenos maestros, como hay hoy, de jóvenes, que dicen: no anden haciendo esas cosas, ¿no? Porque antes era todos novios, ¿no? No sabían ni lavarse las... Los calzones, no, las medias, quiero decir. Borra. Obviamente, hablamos de un noviazgo serio. Con mi esposa tuvimos de novio 9 meses. Un parto, pues. No, dio a luz el matrimonio, ¿no? Pero el noviazgo es una cosa y el matrimonio es otra. ¿Y qué es? ¿Se fue el amor? ¿Se nos fue el amor? ¿Como dice una canción por ahí? No. El amor va madurando. El amor pasa a otra etapa. Y el Señor quiere que nuestro amor, aún el comienzo, crezca mucho más que el comienzo, porque el comienzo es todo entusiasmo. Nosotros también, a lo largo de muchos años, hemos visto gente entusiasmada, copada con el Señor, y ay, Cristo, y la alabanza, y la vida, y los coritos, y de pronto se le pasa. Entonces se le dice esa famosa frase: está en el primer amor, ¿no? Ya sabes, se te va a pasar, ¿no? Pero en realidad lo que uno pretende decir con eso es que realmente sea genuino, porque cuando uno se enamora de Cristo, amados, no hay otro amor. El otro día un hermano me decía eso: yo estoy apasionado por el Señor, y cada día que le conozco me enamoro más. ¿Cómo puedes enamorarte de alguien que no conoces? ¿No? Pero cuando más conoces al Señor, más enamorado estás, porque Él es maravilloso, por decir una palabra, ¿no? Entonces, Jeremías 2, 1 al 2, nos habla un poquito de esto. Jeremías 2, 1 al 2. Dice, ¿lo tiene? Jeremías 2, 1 al 2. No pierdan Apocalipsis capítulo 2. Oh, póngale el hilito ese, Apocalipsis 2, 11. Jeremías 2, 1 al 2 dice: entonces me fue dirigida la palabra de Jehová en estos términos: ve y grita a los oídos de Jerusalén, así dice Jehová, de ti recuerdo tu cariño juvenil, el amor de tu noviazgo, aquel seguirme tú por el desierto, por la tierra no sembrada. El Señor habla como añorando un amor juvenil, un amor de noviazgo que se perdió. Qué bárbaro, ¿no? ¿A quién no le gusta? A nosotros nos pasa también en el ministerio, cuando nos conocen, ¿no? Y vienen, ¡ay, pastor, pastor! Y un poco más, tampoco le tenemos que frenar, porque si no nos levantan un monolito, ¿no? Pero después como que se va, el pastor, ya vino otra vez. LOL. Pero al principio era así, uno, ¿no? Y el Señor envía la carta. Y envía la carta a 7 iglesias. Cuando hace rendición de cuenta a la iglesia de Pérgamo, hay otra iglesia que es de Pérgamo, ustedes conocen porque lo han leído, ¿no? Y sobre todo los nuevos, los que recién vienen al Señor, lo primero que agarran es Apocalipsis. Dicen, no, quiero saber lo que está por pasar, ¿no? Entonces estudian Apocalipsis, está bueno. Y es muy. Siempre es así, casi siempre es así, que los nuevos leen la vida de Jesús y Apocalipsis. Entonces hay una carta que se le escribe a Pérgamo y le dice: tú has guardado mi nombre. Qué tremendo, ¿eh? Guardar significa, esa es la palabra exacta cuando dice tomar el nombre de Dios en vano. No tomes mi nombre de Dios en vano. La palabra tomar significa guardar, o cargar, o llevar. Tú has guardado mi nombre, no has negado mi fe. O sea, no has negado mi palabra, no has negado el camino del Evangelio. Pero, fíjense los peros, ¿eh? El pero significa más, hay algo que te tengo que decir. Mira, generalmente cuando te adulan de entrada, el jefe, o el profesor, o mamá, o papá, che, qué lindo, qué bueno, todo, y ya viene el pero, ¿no? Pero, tengo contra ti. ¿Y cuántos saben que el Señor no se equivoca? Nosotros nos equivocamos, a veces le retamos a nuestros hijos sin no tienen la culpa, y no fue sin querer o lo que sea, pero el Señor cuando viene con un pero, no es porque se equivocó o le pareció al Señor. O sea, si el Señor te dice pero, revisa tu vida y no te hagas el distraído. Pero tengo contra ti que has tolerado malas doctrinas. Tú admites a esos que son seguidores de la doctrina del Balaam, otros que siguen a los nicolaitas, y los toleraste. La tolerancia es algo terrible. En otro momento hablaremos sobre esto. La tolerancia es cuando ya todo el mundo peca y a vos no te... No, mira, yo no peque, ¿no? Y entonces no dice que la palabra de Dios, que debemos exhortarnos los unos a los otros en amor, ¿no? Entonces, si tienes que exhortar a tu hermano que está pecando o está torcido, pero reprendele, exhortale. Levantarle en peso si es necesario, con amor, ¿no? Pero la tolerancia es algo terrible. La tolerancia es, ves que tu hermano está pecando y lo dejas pasar. Y el Señor dijo, pero tengo contra ti todo esto. Después el Señor le envía una carta con el mensajero Juan a la iglesia de Tiatira. No era una tía llamada Tira, sino que Tiatira. Y le dice, yo conozco tu amor, conozco tu fe, tu perseverancia, tu servicio. Qué bueno el servicio, ¿no? Lo que hablábamos recién. Pero, otra vez, pero. Vieron que nosotros somos muy expuestos a decir esto. No, pero Señor, pero mirá todo lo bueno que hice. Aquel no hace nada. Y yo por lo menos puse tal cosa, hice lo otro, hice lo que nadie hace. Señor, fíjate el que no hace nada. Entonces, no. El Señor no es un hombre para equivocarse, ni para exagerar, ni para minimizar. Él es justo. Acuérdense de eso, que Él es juez. Justo. Pero tengo contra ti que tienes allí personas que viven en inmoralidad y las has tolerado. Amados, digan conmigo, tolerancia cero con el pecado. Eso es tolerancia cero. No tolerar ni siquiera un 0,0.1. Primero para uno mismo, ¿no? Porque si no seríamos hipócritas estar señalando los pecados de los demás y no reviso mi vida. ¿Entienden, no? Después el Señor se dirige a la iglesia de Sardis. Le dice, tú dices estar viva, pero en realidad no. Tú estás muerta. Solo llevas el nombre de viva, pero estás muerta. A la iglesia de Filadelfia y a la iglesia de Esmirna, que es la que estamos hoy tocando, son las únicas iglesias que el Señor no tiene palabra de reproche, sino que la consuela, la estimula. A Filadelfia le dice, tú has guardado mi palabra, no has negado mi nombre, y no tiene peros contra ella. ¿Se dan cuenta? Yo le pasaba a decir a los pastores, bromeando un poco, ¿no? Porque somos 7 congregaciones. Y yo le dije, rápido, somos 7 congregaciones. Y ahí quedaban pensando, ¿7 iglesias? Sí, le digo, Brazatey es Esmirna y Filadelfia es Pampia. Elijan ustedes, le dije. Entonces el Señor no tiene peros ahí para estas iglesias. Contra ellas no hay peros. Y las anima a mantenerse hasta el fin. A la iglesia de Esmirna, que es la que hoy estamos viendo, el Señor le dice, yo sé que eres pobre. Eso es de una palabra paupérrima, totalmente pobre. Pero ante mis ojos eres rica. Tremendo, ¿no? Tú dices que eres pobre, pero, dice el Señor, ante mis ojos eres rica. Escuchen qué diferencia con la carta que el Señor le manda a la Odisea. Que el Señor le dice, no mide las riquezas de la misma manera que nosotros las medimos, porque a esta era rica, la Odisea era riquísima. Pero dice, era esta muerta, pobre, desventurada y desnuda, le dice. Tremendo, ¿no? ¿Cómo quiere que el Señor nos llame a nosotros? Yo creo que prediqué una vez sobre carta para la iglesia, ¿no? Hace un par de años. Carta para la iglesia. ¿Qué carta nos enviaría el Señor? Porque el Señor hace una radiografía de toda la iglesia y dice, tengo contra ti que hay un grupo que le gusta chusmear, hay otro grupo que le gusta aparentar, hay otro grupo que le gusta, imagínense, ¿no? Que el Señor empiece a marcarnos así, ¿no? Más vale que su palabra nos empiece a purificar. Amén. La pregunta es, ¿qué es rico o qué es ser rico ante los ojos de Dios? ¿Y qué es ser pobre ante los ojos de Dios? Porque el Señor tiene un diccionario muy diferente al nuestro. Muy diferente. Es todo el reino del revés. Alguna vez también creo que prediqué algo sobre esto. El reino del revés. Porque el Señor es todo al revés, ¿no? Si querés recibir, tenés que dar. Querés ser rico, tenés que ser pobre, ¿no? Y etcétera, etcétera, etcétera, ¿no? Aquí en esta carta se describe al mensajero. Cuando comienza, ¿cómo comienza? Él se presenta al Señor. A ver si lo tenés ahí, José. Apocalipsis 2. ¿Cuándo comienza la carta? 2.
4: ¿La Odisea?
0: Sí. No, Esmirna.
4: Sí.
0: 2:8, Lucas.
2: Y escribe el ángel de la iglesia en Esmirna, el primero y el postrero, el que estuvo muerto y vivió.
0: Bien, ahí está. O sea, uno cuando manda, nunca te llegó un mensaje: pastor, quiero avisarles que hoy no puedo llegar porque vino mi suegrita o se quebró el perrito, ¿no? Y un montón de números y nunca se identificó. Digo, ¿quién será? Y empiezo a pensar en todo, no empiezo a decir, son todos, no, porque nomás no se identificó. O te llega un llamado y no se identifica. Y vos decís, ¿quién es? ¿Lo atiendo o no lo atiendo? Uno. Este me va a hacer pagar a mí, encima me tiene una hora hablando. Entonces, cuando uno envía una carta, se identifica. Y el Señor se identifica. Dice, ¿quién escribe la carta? Si pregunta a la iglesia de Esmirna. El que escribe es el primero y el último. El que estuvo muerto y ha vuelto a la vida. Ese es el que escribe. Qué tremendo, ¿no? Como se presenta. Aquí el Señor describe, cuando dice el primero y el último, Él está describiendo uno de los atributos de Dios. ¿Cuál es uno de los atributos de Dios que nos da a entender el primero y el último? Es su omnipresencia. Que nunca tuvo comienzo ni nunca tendrá fin. Su omnipresencia. Él va más allá del tiempo, va más allá del espacio. Él está en todo lugar. Cuando Él dice el que estuvo muerto y ha vuelto a la vida, habla de otro atributo del Señor: su omnipotencia. Porque dice, en otras palabras, dice, yo soy tu garantía. Aunque estés pasando una situación difícil, yo te sostendré, porque yo vencí al enemigo de la vida, yo vencí a la muerte. Vencí a la misma muerte. Ahí el Señor se está presentando como el omnipotente, el omnipresente y el omnipotente. Y dice, yo conozco tu tribulación, yo conozco tu pobreza. Ahí se presenta como el omnisciente. ¿Me siguen? Ahora sigan a Cristo mejor. Ahora se describe al mensaje y empieza a desarrollar su mensaje. Y usted, lo que vamos a leer, lee un par de versículos.
2: Sí. Yo conozco tus obras y tu tribulación y tu pobreza, pero tú eres rico. Y la blasfemia de los que dicen ser judíos y no lo son, sino sinagoga de Satanás. No temas en nada lo que vas a padecer. He aquí, el diablo echará a algunos de vosotros en la cárcel para que seáis probados, y tendráis tribulación por 10 días.
0: Ahí se describe el detalle de todo el mensaje, ¿no? Se presenta, es el omni. El omnipresente es el omnisciente y es el omnipotente. Se presenta así. Y empieza a detallar su carta. Y aquí él dice, sé que materialmente, sé que materialmente eres pobre. Lo sé. O sea, no ignora el Señor. Pero dice, Señor, ¿no ves? ¿No te das cuenta? ¿Cómo Dios no se va a dar cuenta, no? Sé que eres pobre. Pero ante mis ojos tienes riquezas espirituales. Y el verdadero hijo de Dios, el espiritual, dice, oh, gloria a Dios, ¿no? El carnal dice, no, yo quiero el oro ahora, ¿no? Alrededor de ustedes tienen unos judíos, dice, que no son más que sinagogas de Satanás. No por ser judío, porque ser judío no es mala palabra, al contrario, judío es el que adora a Dios. Sino que eran judaizantes, eran hipócritas, eran religiosos falsos para Dios. Dice, sigue el Señor diciendo en los ítems que Él va marcando en su carta, está por venir sufrimiento. No, está por venir avivamiento. No, el Señor dice, está por venir sufrimiento. Pero el apóstol Armando el negocio de la cruz, o yo ni vi la cruz, o yo ni vi la luz, es el otro, dice que viene un gran avivamiento, que viene fuego, bueno, no sé qué fuego, pero dice que viene el poder. Pero el Señor dice, está por venir sufrimiento. ¿Cuántos quieren seguir al Señor?
4: Amén.
0: A pesar del sufrimiento.
4: Amén.
0: Vamos a ver. Está por venir sufrimiento, pero no temas por lo que vas a sufrir. O sea, está garantizando el sufrimiento. No es que dice, puede ser que venga, prepárate. No. Va a venir sufrimiento, vas a sufrir. Dios en su soberanía ha permitido, sigue la carta,
1: que el diablo, ¿quién? El diablo. O sea, que el diablo es un siervo del Señor. Que el diablo eche a alguno de ustedes a la cárcel, pero no temas. Sé fiel hasta la muerte. El que sea fiel recibirá la corona de la vida. Mis palabras no son pocas. Cierra ahí la carta. El que tiene oído para oír lo que el Espíritu dice a las iglesias, oiga. ¿Cuándo están escuchando? Esmirna, Esmirna. ¿Quién es Esmirna? Ojalá nosotros nos parezcamos a esta iglesia. Esmirna, en realidad era una ciudad. La iglesia se llama, es como decir, Casa de Oración Banfield. Se llama así porque estamos en Banfield, ¿no? Podría haberse llamado Casa de Oración Facundo Quiroga, pero no le quisimos poner porque queda medio, ¿no? O Santa Ana, o San, ¿no? Dejamos el Banfield. Suena más inglés, ¿no? Springfield, Banfield. Esmirna era una ciudad muy rica, pero así la iglesia. Pero la iglesia que estaba en esa ciudad no era rica. La ciudad de Esmirna era riquísima, era como decir Nueva York, era como decir Buenos Aires, Londres, París. Riquísima. La riqueza de Esmirna venía de diferentes fuentes. Ellos eran productores de algo que se conoce como mirra. La mirra es una resina amarga. Como las riquezas también, que son dulces en placeres, pero amargas en consecuencias, ¿no? Porque raíz de todos los males es el amor al dinero. Y Isaías, no lo busques, pero Isaías dice: ay de lo que a lo malo dicen bueno, y a lo bueno dicen malo. Que hacen de la luz tinieblas, y de las tinieblas luz. Que ponen lo amargo, la palabra, amargo por dulce, y dulce por amargo. Esmirna era una ciudad muy rica, la iglesia era pobrísima. Entonces, ante la sociedad, pobre iglesia, se están muriendo de hambre, estos pobretones, ¿no? Y los que estaban dentro de la iglesia llenos del Espíritu decían: pobre gente, se van al infierno, son unos pobres, espiritualmente hablando. La ciudad adquiere su nombre de ese producto. Esmirna viene de resina, de ese elemento. ¿Para qué se usaba la resina? Bueno, tenía varios usos. Para hacer perfumes, por ejemplo, lo encontrás, no lo busques, ¿no? Pero en el Salmo 45:8 está el uso de la resina. Para hacer aceite también se utilizaba la resina, Éxodo 30, versículo 20 en adelante. También la resina se utilizaba para embalsamar los muertos, ¿no? Maquillaban los muertos ahí. Juan 19:39. Hay algunos predicadores que lo único que hacen es embalsamar muertos, o lo maquillan. Vieron que se murió la abuelita, por favor, le pueden poner colorete, le ponen pestañitas postiza, la trompita para el face, estírenselo así, para que en el cajón esté así. Maquillan muertos, pero están muertos, por dentro se está pudriendo. Así hay muchos pastores que acarician el oído de los oyentes, pero son muertos los que están escuchando, y él también. La ciudad de Esmirna llegó a tener muchas riquezas. Desarrolló su cultura, su fama, a causa del dinero obtenido. Esmirna competía económicamente por el primer lugar en esa región de Asia Menor, con nada más y nada menos que las ciudades de Éfeso y Pérgamo. De hecho, los herminenses se creían superiores, ellos en toda Asia, menospreciando a las demás ciudades. Vieron que ahí están los de Villa Albertina y están los de aquel lado, los VIP, ¿no? A veces yo vengo en el colectivo y a veces le cuento a un amigo, ¿no? Que hay gente que va todo así, ¿no? Los chetos de allá, ¿no? Con violines y todo, que vienen de estudiar, con los planos de arquitectura. Y van los otros que van con el revólver haciendo así. ¿Cuántos se bajan acá? Los otros se bajan de aquel lado. Y uno dice, bueno, de aquel lado y lo de este lado. Hacia el fondo, nos dicen a vosotros. Bueno, entonces ahí sucedía eso. Ellos se sentían como eran ricos y tenían un buen pasar económico, sentían como que eran superiores a otros. Algo interesante. Allí también, en Esmirna, se destacó por su educación. Tenían escuelas de medicina en Esmirna. Ellos habían desarrollado, avanzado mucho en la ciencia. En aquel lugar, era fantástico. Tenían una avenida que era toda laminada en oro. ¿Qué te parece? Tenían una avenida que tenía, es decir, que tenían adoquines de oro. Tenían, porque acuérdense.

de la avenida esa había otro templo, y otro al dios Alexius, y otra a la diosa Afrodita. Pero ustedes se asustan porque hay una casita en cada esquina, ¿no? Acá. Allí tenían imponentes templos. Además, a Esmirna se le concedió construir el templo al emperador Tiberius. Transcurría el año 23 de nuestra era, es decir, el Señor Jesús era un joven de 23 años en ese momento. Y ya Esmirna adoraba a un dios vivo, pero no al dios de Israel, adoraban al emperador de Roma, estaba vivo el tipo, Tiberius. Y solamente se le concedió a la ciudad de Esmirna poder construir dicho templo, porque se llevaban muy bien los herminenses con el emperador de Roma, Tiberius, y ellos se sentían poderosos, se sentían ciudadanos orgullosos de Esmirna, porque ellos decían, no, yo tengo ciudadanía de Roma. ¿Vieron que Pablo una vez dijo, yo también tengo ciudadanía de Roma? Hay gente que se va a Estados Unidos y se sienten yanquilla. No, tenía una persona que estuvo por allá y a los dos días estaba diciendo, oye, brother, aquí guardo mis colas en la nevera. Nació en Canquilme, pero él hablaba, tengo el carro en el Porsche, no sé qué, argentino. ¿Y por qué? Porque quiere desprenderse de sus raíces, ¿no? Hay gente que no la vez pasada también he escuchado que hermanos bolivianos, viva Bolivia, ¿no? Bueno, nadie dijo nada. Viva Bolivia, viva Paraguay. Viva Paraguay, viva Argentina. ¿Hay alguna otra nación por acá? ¿Uruguay? ¿No? ¿Correntino? Entonces uno se siente orgulloso, ¿no? Como el argentino, se siente orgulloso porque tiene la avenida más larga del mundo, tiene el río más ancho del mundo, la soberbia más grande del mundo, tiene todo lo más grande del mundo. Y Policarpo, fíjense qué tremendo, en esta ciudad de Esmirna, Policarpo fue último pastor de Esmirna. Policarpo fue un hombre de Dios, eso está en los anales de la historia de la iglesia, quien fue discípulo directamente de Juan, el apóstol Juan. A 50 años de la muerte del apóstol Juan, el que transcribió el Apocalipsis dictado por el Señor, Policarpo fue enterrado. Claro, cuando uno muere y lo entierran, está bien, ¿no? Pero el problema es que a Policarpo lo enterraron vivo, dentro de la iglesia. Dentro de esa iglesia, por negarse a adorar y reconocer como Dios al César, emperador de Roma. Era rica económicamente, Esmirna era impresionante en cultura, en conocimiento, en autosuficiencia, porque como Esmirna había apoyado a Roma en las conquistas en aquella época en las tierras, Roma le concedió el privilegio de autogobernarse. Esto me recuerda al imperio de Estados Unidos, ¿no? Porque hay tanta fiesta, ¿no? De Cuba, que se liberó el bloqueo, etcétera. Y porque en definitiva, toda Latinoamérica, son todos colonias de Estados Unidos, ¿sí? Aunque no lo quieran reconocer, eso es así. Es políticamente está así. Cada vez va a haber un gobierno mundial que va a dirigir todas las cosas. De hecho, lo que está sucediendo en este tiempo con el Papa en el Capitolio, en Nueva York y en Washington, tiene que ver con nuevas leyes, o un nuevo orden mundial se está armando. Ahí están haciendo un montón de cosas. Nosotros estamos adheridos a la vid verdadera y damos frutos. Que pase lo que pase, Señor, que nos lleve con él. ¿Amén? En total, contraste de toda esta opulencia, de todas estas láminas, calles de oro y orgullo y todo lo demás, en contraste a todo eso, en medio de esa ciudad, en medio de esa opulencia y de esas riquezas, había sembrada allí una pequeña iglesia, muy pobre. Y precisamente esa iglesia, ¿me escuchan? Y precisamente esa iglesia es la que el Señor Jesús alaba y no le reprocha absolutamente nada. Qué lejos que está la iglesia de la prosperidad, ¿no? Qué lejos que está, ¿no? Pues la iglesia de

0: Mirna no ansiaba, no procuraba las riquezas que tenía la ciudad. Qué notable, que totalmente contrario a lo que escuchamos de Benny Hinn, de Marcos Witt, Cash Luna, Maldonado y toda la jauría, ¿no? Nada que ver con las prédicas que escuchamos de ellos con esto. ¿Por qué sucede esto? Porque los recursos me llevan a confiar en lo que tengo y no a confiar en Dios. Cuando tenés dinero debajo del colchón, o que tenés alguna acción, o tenés alguna propiedad, yo voy sabiendo, o me tomo el avión y me voy para otro lado. Acá cuando vino la crisis en el 2000, la gente, por eso el corralito los frenó a todos, porque querían sacar la plata y tomarse el avión. Y muchos de ellos lo hicieron. Yo trabajé en ese tiempo, antes de la crisis del 2000, con judíos, y los judíos, no sé, allá en las sinagogas ellos se enteraban de todo, y mi jefe en ese momento me dijo, se viene, arde el país. Este gobierno va a caer y se viene un aquelarre económico. Me lo dijo una semana antes. Yo ya lo sabía. Por eso hubo en ese tiempo 2.000 familias judías se fueron del país. Los aviones estaban llenos de judíos. Entonces, cuando uno tiene recursos, no necesita confiar en Dios. Y la confianza puesta en la riqueza. La confianza puesta en la riqueza. Y no, cuando hablamos de riqueza, no fantasees con un maletín con 2 millones de dólares. No fantasees con. Hay personas que tienen poquito, se sienten ricos. Y la confianza en las riquezas empobrece tu fe. Esmirna tenía también el gran estatus, hay gente que les gusta, hay gente que, bueno, yo también he conocido gente así, ¿no? Que se andaba en ese tiempo era maletín, corbatita, celular el Movicón, que era un coso así. Acá se lo ponían caminando así de costado porque era pesado. Y se codeaba con gente importante y por ahí, no pago yo el café, y sacaba lo último que tenía, pero se hacía ver, ¿no? Y digo, ibas a la casa y vivían un rato, no tenían cacerola para cocinar. Pero afuera era el gran, ¿no? El empresario. Y hay gente, bueno, hay inclusive películas de argentinas que muestran cómo es, ¿no? El argentino que se muestra, se compra la mejor ropa para aparentar, pero en realidad nada. Quiere codearse con la alta sociedad, ¿no? Las relaciones y contactos. Yo me relaciono con fulano, yo soy amigo de Recalde, yo soy amigo de Insaurralde, yo soy amigo de este, de aquello, ¿no? Las relaciones y contactos me llevan a confiar en ellos y no en el nombre del Señor. Y eso empobrece mi poder espiritual. La belleza, ¿cuántos son bellos? Bien, me gusta que sean pum para arriba. La belleza nos vuelve engreídos y nos olvidamos y nos descuidamos totalmente de la belleza interior. Y estamos todo el tiempo, a ver, vamos a correr, ¿no? Y andan en la maquinita, las gorditas, ¿no? Pero por dentro una soberbia. ¿Por qué? O quieren bajar la panza los varones, ¿no? Pero no bajan el orgullo que hay en su corazón. Esa belleza, no digo que no hay que estar bellos, obviamente, ¿no? Eso es el equilibrio en esto, ¿no? La belleza empobrece mi carácter y mis valores. La cultura. Yo soy culto, yo ya terminé la secundaria, estoy en la facultad, y en cualquier momento me pongo el estudio, ¿no? Allá en Puerto Madero. La cultura, no, ¿está mal estudiar?
1: No.
0: La cultura nos lleva a pensar que sabemos mucho. Que tenemos mucho conocimiento, ¿no? Y eso nos convierte en pobres en el conocimiento de Dios. Somos expertos en tal cosa, y nos arreglamos aquel, y resolvemos esto y el otro, pero le preguntás quién es Ruth y Noemí, y dicen, son dos hermanas de la iglesia. La vida social me entretiene los placeres, me hace cambiar el gozo de Dios por los placeres. Hay gente que estaría todo el tiempo jugando, por ejemplo, jugando a la pelota, al pádel, los jueguitos electrónicos, y pierde el placer de estar con Dios. Estar con los placeres, con los juegos y el entretenimiento, empobrece mi santidad con Dios. Y mi autosuficiencia me impide tener su suficiencia. Cabe mencionar estos pseudos evangélicos que hoy enseñan, ¿no? Sobre tú tienes que ser, tienes que levantar tu autoestima. Pero eso empobrece. Espiritualmente hablando, me pone muy soberbio, pero ante Dios soy totalmente lo contrario. Estoy desnudo, pobre, desventurado y vacío. Ahora, ¿te das cuenta cuál era la clave de la riqueza espiritual de esta iglesia de Esmirna? Estamos hablando sobre pobres y amargados en Dios. Era que ellos, los de Esmirna, no poseían absolutamente nada. Amados, ¿saben cómo salían de la pobreza ellos? Como alguien pone de la iglesia. Dicen, yo estoy cansado de estar comiendo pancitos, asado, pancito, ¿no? O estoy cansado de sopa con arroz, no quisiera mi vecino que no ama al Señor. Amados, ¿saben cómo ellos podían salir de la pobreza? Solamente tirando una vez al año un poquito de incienso al altar de Zeus o del emperador Tiberius. Con eso salían de la pobreza. Porque como que le levantaban el bloqueo, digamos, ¿no? Entonces, es porque lo que hacían con los cristianos le hacían un bloqueo realmente. Si alguien era curtidor o vendía tiendas o vendía frutas o lo que sea, o vasijas, decían, a ese no le compren, porque ese no adora a nuestro Dios. Entonces le cerraban, le bloqueaban, no podía comprar ni vender, ya era un tipo del anticristo en aquel tiempo. Entonces, si alguien ofrecía un sacrificio de incienso al dios pagano, entonces se le abría el panorama, se le abría el mercado y salía de la pobreza. En pocas semanas estaba ya al nivel de todos los demás. ¿Cuántos quieren tirar incienso ante Tiberios? Dice un dicho por ahí que hay personas tan pobres que lo único que tienen es dinero. ¿Se escuchó? Que hay personas tan pobres que lo único que tienen es dinero. ¿Es factible que como iglesia podamos sentirnos orgullosos de ciertas cosas? Nuestra iglesia es una iglesia bíblica, las otras no. Nos sentimos como que estamos asegurados nosotros, que se vayan al infierno, eso por elegir al lobo, al apóstol. Puede ser que nos sintamos orgullosos de pertenecer a la casa de oración. O nuestro pastor general es un fenómeno, es reconocido en el mundo. Vos ponés Chuy Olivar y lo conocen todos. Ponés Jorge Cabral, no lo conocen el loro, pero ahí está. Y eso nos sentimos, ¿no? Nos sentimos... ¡Ay! No, ¿a qué iglesia vas vos? Yo voy a la iglesia apostólica de la reforma de la unción financiera. Oh, pobre tipo, ¿no? No, yo voy a la casa de oración. Nos sentimos... ¿Vieron cómo es fácil? Perdemos enseguida toda esa pobreza espiritual y nos convertimos en ricos, orgullosos. Nuestro pastor local es un fenómeno. Nuestro grupo de alabanza, ni hablar, es para un Grammy o un premio ARPA en tal caso, ¿no? Y un montón de vanidades más que nos formamos en nuestros corazones. Amados, nada de este listado que acabo de mencionar constituye una riqueza espiritual. Al contrario. Aunque estas cosas pueden ser usadas por Dios, pero para su gloria y su honra. Si adoramos, lo hacemos lo mejor posible, tenemos una iglesia donde gracias a Dios se sigue predicando la palabra, tenemos un pastor íntegro, gracias a Dios por eso, pero a Dios sea la gloria. Y trabajamos para que todos los demás puedan alcanzar la sana doctrina. ¿Por qué la iglesia era tan pobre en medio de tanta abundancia? El emperador Domiciano decreta una ley que una vez al año había que ofrecerle incienso al emperador. Como los creyentes fieles de Esmirna jamás se iban a doblegar a hacer tal cosa, ¿no? Hoy hasta los pastores se afilian a los partidos políticos, ¿no? Para poder tener una iglesia llena y que haya dinero, etcétera, ¿no? Firman pacto con el diablo. Esa negación de adorar a Domiciano, que fue el último emperador en los tiempos de Juan, le cerró los negocios a los creyentes. Esto impidió toda relación. Además de esto, comenzaron a ser odiados, perseguidos, y se volvieron totalmente pobres, ni ropa podían comprar. Tremendo, ¿no? Pobre. En el original es tocheia, tocheia, que significa más que pobre. O sea que la gente de la villa le decían, ahí van los pobres. Los que estaban en la pobreza decían, ahí van los pobres. O sea, más pobre que ellos. Paupérrimo. Que no puede sostenerse por sí mismo y depende de la misericordia, depende de la limosna de otros. Y el Señor dijo, sed como un niño, bienaventurados los pobres en espíritu. Son palabras que el Señor pide, exige para sus hijos. Dice además, ellos no podían comprar ni vender a menos que cambiaran su postura. Y Jesús les dijo, yo conozco tu situación, yo conozco tu pobreza, sé fiel. Qué bárbaro, ¿no? No le dice, yo te proveeré, yo te sacaré de la riqueza, yo reprenderé al espíritu de miseria. No, sé fiel le dice. ¿Seguimos? Están medio amargados algunos, ya están. ¿Están contentos? El Señor no le dijo, conozco tu pobreza, reclámale al diablo lo que te robó, arrebato. ¿Cómo? ¿Cuántos escucharon algo así? Diablo, me vas a devolver el doble de lo que me robaste. No, el verdadero, el que estuvo muerto y ahora vive, te dice, sé fiel. El fiel te dice, sé fiel. ¿Qué es lo que realmente hace rica a una iglesia? ¿Qué tenía de especial la iglesia de Esmirna? Tanto que el Señor no tuvo nada que reprenderle, no tuvo que decirle, pero no. Amados, lo que hace rica a esta iglesia de Esmirna es su relación con Dios, que no está sujeta a las circunstancias de la vida. Que no es que ora más cuando le va bien, ora más cuando está sano, ora más cuando tiene dinero, ora más cuando las cosas están perfectas. No, tiene una relación continua con Dios. Eso significa orar sin cesar. Su santidad en medio de una generación corrupta la mantiene, aunque haya maldad y perversión. Aunque aún los niños se perviertan. Una madre preocupada me decía, niñas de 11 años ya se declaran lesbianas en la escuela. Es impresionante, mis amados. Cuando estás abrazada, cuando la iglesia está abrazada a las escrituras, eso al Señor le contenta su corazón y la alaba a esa iglesia, porque esa iglesia abrazaba las escrituras mientras otras iglesias u otros o personas relativizan las escrituras. Cuando depende del Señor y no de los recursos económicos. Y aquí estamos, mis amados. Si es por dinero, no estaríamos nunca. Es por el Señor. La gracia y misericordia hacia los demás, eso hacía rica a la iglesia. La gracia y la misericordia hacia los demás. ¿Qué más la hacía rica a esta iglesia? Su falta de autojusticia. Por lo tanto, no condena a otros. Cabe mencionar esto, muchos utilizan el texto de que esté libre de pecado tiene la primera piedra, ¿no? Pero no es así, hay que juzgar justamente, dice la palabra, ¿no? ¿Qué es lo que le hace rica a esta iglesia? Su vida de adoración. No canta solamente en la iglesia cuando está la musiquita, sino que adora al Señor aún en las situaciones más adversas de su vida. Que no mide por cuánto, esto no significa cuánto cantes o toques instrumento, sino que se mide en la obediencia, porque el obedecer es mejor que una canción. Su vida de oración, la oración es el motor, el motor de la casa que nos da vida, es una actividad que necesitamos nosotros practicarla a diario, a cada momento. La vez pasada me escuchaba yo mismo en una prédica, ¿no? En esa ocasión decía que hablamos todo el tiempo, y a veces hablamos hasta por los codos, pero cuando tenemos que arrodillarnos a orar, nos quedamos mudos. ¿Qué pasa? ¿Qué lo hacía rica a esta iglesia? Su deleite es glorificar a Dios en todo lo que es, en todo lo que dice, en todo lo que hace y en todo lo que vive. Amados, en base a esta lista de virtudes y más, podrás compararte y darte cuenta si sos rico o pobre delante de los ojos de Dios. Las cosas materiales, si vos te abrazás a ellas, empobrecen tu vida espiritual. ¿Cómo está, hermano? Bien, pero la verdad que sin plata, no, ahora que qué sé yo, viene la fiesta, me toca un mango, viene la vacación, no puede ser, amargado. Lamentablemente, cuando somos bendecidos económicamente, comenzamos a enorgullecernos. Hay gente que tiene un poquito más, ¿no? ¿No? Se va para arriba. A tal punto que Pablo debió exhortar a la iglesia que los ricos no sean altaneros. Fíjate lo que dice 1 Timoteo 6, 17. Te lo voy a leer aquí. 1 Timoteo 6, 17. No pierdas Apocalipsis. ¿Lo tienen? Enséñales a los ricos de este mundo que no sean orgullosos, ni que confíen en su dinero, el cual es inestable. Vienen ya en aquel tiempo, no había el dólar, pero es inestable el dinero. Deberían depositar su confianza en Dios, quien nos da en abundancia todo lo que necesitamos. ¿Para qué? Para que lo disfrutemos. Hoy lo hablábamos con mi esposa mientras estudiaba esto, y decíamos que vieron, ustedes seguramente deben conocer gente rica que no está en paz. No disfruta el dinero, porque está todo el tiempo pensando que le están robando, y pone custodios y pone gente que vigilen que no le estén robando, y los custodios le roban, ¿no? O están pensando que la plata, uy, el dólar se va para allá, o que la caja fuerte me la van a robar, y no están tranquilos. Creo que dice el proverbio, dice, ¿no? El pobre come en paz, tranquilo, mientras el rico no deja dormir su riqueza, ¿no? ¿Para qué quiere tanta riqueza? Si no repartís, mis amados, ¿para qué quieres ser rico? No estoy diciendo que empieces, te pares y empieces a tirar los billetes así, ¿no? Para que todo agarren. Estoy hablando, amados, de ser justos. Así como Dios, de gracia recibiste y de gracia da. Que no sean idólatras. Cuando descansamos en alguien o en algo que no es Dios, estamos blasfemando, estamos agraviando a Dios. Estamos agrediendo a Dios. Las cosas materiales que recibimos de este lado del planeta, debajo del sol, como decía Salomón, cuando recibimos algo es para darle la gloria a Dios, nada más, porque desnudo viniste y desnudo te vas a ir. Y sabe quién se matan, los cuervos que quedan se matan por la herencia. ¿Cuántos casos así, no? El viejo amontonó, ogro, agarrado, estaba ahí abrazado, ¿no? La vez pasada escuchaba una anécdota, decía que la viejita tenía, dice, 99 años, dura, mala la vieja, dice, no soltaba un mango, y de repente dice, tenía la cartera tenía fajos de dólares, se estaba muriendo y quedó ahí. Y entonces el otro dice, probá. Porque dice cuando está muerto y se queda duro, ¿no? Y dice que, prueba. Y la vieja, hasta el último momento se agarraba. Las cosas materiales que recibimos de este lado de la gloria es solamente para darle la gloria al Señor. Que sean ricos en buenas obras, reclama el Señor. Esa es una exhortación positiva. Significa generosos. Prestos a compartir. Aquí el Señor hace ver cuál es la riqueza que Él valora, cómo Él evalúa una iglesia o una vida. Que no sea algo obligado, que no haya que pedirle que sea generoso, pues ya es una generosidad. ¡Sea generoso, hermano! Eso ya no es generosidad, eso ya te están. Bueno, Chelford, sigue gritando esto y sigue poniendo. No. Dios nos está diciendo que la manera como el hombre del mundo ve las cosas, Dios no las ve así, porque el hombre está sujeto a lo material. Dios dice que eso no es la verdadera vida. Tenés que darle gracias al Señor, mis amados. Cuando estés en grata compañía, sos rico. Cuando estés rodeado de hijos de Dios, hablando, dándole la gloria al Señor, ¿no? Eso es riqueza, esto es vida, tenés que decir, qué bueno. Cuando te sentés en una mesa llena de comida, decís, ah, gracias, Señor, qué bueno. Señor, hay tanta gente que necesita y vos fuiste bueno conmigo. Cuando llegues a un lugar que anhelabas estar, las cataratas del Iguazú, oh, por fin las cataratas, cuidado con la garganta del diablo, porque es peligroso. O a un lugar que querías ir, cuando tengas mucho dinero en tu mano, ¿no? Mientras no seas un cajero del banco que todo el día está con dinero, pero no, dinero que el Señor te dé a vos, para vos. De gracias, Señor, voy a honrarte, ¿no? Cuando adquieras ese bien tan deseado, ¿no? El iPod 2000X25489. Cuando satisfagas los deseos de tu cuerpo, en el sentido que el Señor te bendiga con una ropa, un alimento, un viaje. Cuando salgas de vacaciones, dale la gloria al Señor. Yo la pasada le decía a un amigo, un hermano que ama al Señor, me decía, no sé si vamos a ir de vacaciones porque la iglesia necesita, miren qué corazón, ¿no? La iglesia necesita, hay muchas cosas por comprar, hace falta esto y lo otro, y no me quiero ir de vacaciones, ese dinero lo quiero poner para la obra. Y yo le dije, no, mal hecho, anda con tu familia de vacaciones. El Señor no va a frenar su obra eterna porque vos no de vacaciones, y el Señor te va, ve tu corazón. Cuando te acuestas a descansar, decirle, Señor, qué rico que soy. Pero no porque sos rico, lindo, sino porque sos rico en el Señor. El Señor te dice, esa es la verdadera vida, cuando mirás para arriba. Un hombre rico dijo, ¿qué haré? ¿Qué dijo el hombre rico? ¿Qué haré? Compraré graneros, ampliaré mis graneros, meteré todos los granos ahí, comeré, beberé. ¿Y está mal eso? No. Esta noche, tonto, esta noche venía a pedirte tu alma. ¿Y todo lo que hiciste? ¿Va a salvar tu vida? Parafraseando, no. ¿Te das cuenta por qué Dios le dice a la iglesia de Esmirna, eres rica? Era pobre, para el mundo era pobre, era paupérrima, pero para Dios era rica. Y a la iglesia de la Odisea le dice, eres pobre. Para el mundo, esa iglesia, cheque bien que está, esa catedral que levantaron, viste, alfombra, coso, ¿no? Acá ni intemperie tenemos. Hay un chiste de intemperie. Yo vivo en la intemperie. Yo ni intemperie tengo, dijo el otro. Ninguno de nosotros sabe si esta noche vienen a pedirnos el alma. ¿Qué sucederá con tus bienes? O viene Cristo y nos lleva todo. Que se lleven todo, la guitarra, la batería, todo. Que se lleven todo. Yo le decía la vez pasada a una persona, cuando nos vayamos, agarrate todo lo que queda, no hay problema. Billetera, todo, empezar a guardar todo. ¿Qué va a pasar? ¿Qué sucederá con esas cosas? Sean poco, sean mucho. En definitiva, el corazón es el mismo para ambos casos. Por eso Dios nos está mostrando que la mejor manera de invertir es en el reino de los cielos. ¿Dónde está tu tesoro? Allí está tu corazón. ¿Dónde está tu deleite? ¿A quién le das tu esfuerzo? Segunda observación de la iglesia de Esmirna. Dice, viste que hay judíos que no lo son, no eran un fraude, eran prosélitos, eran truchos. Y son sinagogas de Satanás. Eran judíos religiosos infiltrados entre los gentiles, disfrazados de cristianos, que les hacían la vida imposible a estos cristianos, diciendo, no, ustedes tienen que guardar esto, guardar aquello. Y esas personas son imposibles de pastorear. Amados, un trucho, un cristiano, una oveja trucha, es difícil de pastorear. Es imposible casi. La vez pasada les decía, ¿no? Que parecen ovejas, pero son caniche todo y levantan. ¡Wow! Se agachan y parecen ovejas, pero levantan los hocicos y se dan cuenta. Siempre habrá sinagogas de Satanás disfrazados de cristianos que intentarán dividir, alejar, desanimar, murmurar, desacreditar, manchar la reputación en contra de los ministros y en contra de la misma iglesia. Pero recuerda, iglesia, que no seremos los primeros ni los últimos a lo que le suceda esto. A Esmirna le pasó. Pues la persona que nos ha llamado, el que te llamó a vos y me llamó a mí, nos dio la garantía, porque él es el primero y el último. Porque él estuvo muerto y ahora está vivo. Es el que él reconoce nuestras tribulaciones, él es poderoso y él nos dice, sé fiel. Tercera observación, no temas lo que estás por sufrir. Vieron que cuando uno quiere animar a alguien, no pasa, no, esto va a pasar, ya está, lo mejor está por venir. No, a veces uno, oh, qué bueno, por lo menos me dijo esta palabra y me voy contento. Y el Señor dice, no temas por lo que vas a sufrir. Hay un sufrimiento que viene en camino. No te voy a quitar del medio, pero no temas. Hay alguien que tiene ganas de servirme en este caso, y ese es el diablo. Porque va a echar a alguno de ustedes a la cárcel. Van a ser probados y van a tener tribulación por 10 días, dice la palabra. Jesús dijo, declara bendición para que no haya tribulación. Decreta, suelta palabra de gozo y alegría. No. O ata el demonio de tribulación. Tampoco. Cúbrete con la sangre de Cristo para que ninguna tribulación te toque ni te llegue. San Roque, que esta tribulación no me toque. No, no, Jesús no dijo eso. Jesús dijo, no temas. No temas. Esas fueron las palabras. Es un llamado a permanecer fiel. Y el que dice es el fiel. Aún dentro del dolor, aún dentro de la tribulación, aún dentro de la situación difícil, el Señor te dice, no temas. El Señor le dijo, no temas, le dijo a Abraham, yo seré tu escudo por delante y por detrás. El Señor le dijo a Jacob, ve y desciende a Egipto, no temas. No temas, le dijo a Josué, yo estoy contigo, esfuérzate. No temas, no te detengas, no dejes de orar, no dejes de servir, no dejes de adorar, no dejes de amar, no dejes de alimentarte de su palabra. Predica su palabra, no dejes de mirar atrás, no dejes de esperar su regreso. Cuarta observación que Dios le hace al Señor Jesús a la iglesia. El diablo echará a algunos de vosotros a la cárcel. Por tanto, ata al hombre fuerte de la ciudad. Haz guerra espiritual, tírale sangre a los ojos para que no vea y sal corriendo. No. ¿Acaso ustedes no saben que no tenemos nada que hablar con el diablo? Creo que hay canciones, diablo, la sangre de Cristo. Todo mal, porque la sangre no es para el diablo. La sangre era para Dios, porque era un pago. Y el diablo, una canción, una alabanza es para Dios, no para el diablo. Diablo, y háganle así al diablo. No, diablo. Nada que ver. El diablo dice, no, sí, a mí me está mandando el jefe. Vos va que vos ate y cante y lo que sea, yo te voy a hacer sonar a vos. ¿Acaso no sabes que el que gobierna tu vida no es el diablo, sino Dios? Esos cánticos a Satanás, ¿no? Pregunta, ¿quién dejó como camote, como piltrafa humana a Job? No. Satanás. El autor y director fue Dios, pero ¿quién usó el Señor? Satanás. ¿Quién hacía retorcer de dolor y malestar físico a Pablo? El señor Satanás. O sea, concretamente, ¿no? ¿Quién coloca a los cristianos en la cárcel según ahí Apocalipsis 2? El diablo. Echará uno de ustedes a la cárcel. Oh, pues Jorge, entonces no entiendo nada. No entiendo a Dios. Mejor, porque si lo entendés ya deja de ser Dios. Lo que tenés que hacer es obedecer, no tratar de entender todos los recovecos de Dios. Aunque Él quiere que lo conozcamos y le entendamos, dice su palabra, ¿no? Pero habla en otro sentido. Pero aquí no trates de entender tus circunstancias. Hay cosas que se te va a explicar en la eternidad. Estos cristianos no van a la cárcel porque estén viviendo en pecado o estén traficando alguna cosa. Como uno que dijo, estuve en la cárcel como el apóstol Pablo, hermano, dice, ¿no? Tránfuga, estuve en la cárcel porque el traficante de drogas. Estos están en la cárcel porque están viviendo fielmente para el Señor. Porque han decidido entregarlo todo para el Señor. Por eso están en la cárcel. Porque se identifican con la cruz. Por eso están en la cárcel. Porque no se identifican con el mundo perdido, ni tienen nada que ver con su filosofía, ni con sus riquezas, ni con su forma de vivir, con sus placeres, su música, su estatus, su orgullo. Hay algo que dijo Paul Washer. Y comparto totalmente lo que él dice, que uno de los grandes enemigos, uno de los lugares que ocupa el corazón de muchos cristianos es la cultura. La música que escuchan, que te impone la cultura, cómo se visten, cómo viven, qué cantan, a dónde van y qué dejan de ver. Hay alguien que dirige todo, un gran hermano que te dice lo que tienes que hacer. Y muchos van como corderitos, en ese sentido, si se dejan pastorear por la cultura del mundo. ¿Sabes algo? Un solo miembro de Esmirna se pudo haber hecho rico de una manera muy, pero muy simple. Si tan solo llevaba una vez al año al templo, se inclinaba ante el César y pronunciaba solamente tres palabritas. César es curioso. César es Dios. Ya con eso se determinaba automáticamente todos los problemas de económicos y todas las situaciones. Algunos cristianoides de hoy día dirían, sí, yo voy, le digo César es curio, pero en mi corazón lo rechazo y amarro y ato y sigo al Señor. Eso no va con el Señor. Porque el Señor escudriña los corazones. Dice su palabra, en este momento la misma palabra de Dios está escudriñando tus pensamientos. ¿Saben cuántos hermanitos y hermanitas de casa de oración están ahora saltando con Marco Witt en Metrópolis? En Metrópolis, no, Tecnópolis. Metrópolis era otra. Están en Tecnópolis. Ah, pero bueno, pero escuchá, nosotros no nos divertimos nunca, pero ahora sí. ¿No? Y hasta van a un lugar que saben que está desagradando a Dios. Pero dice porfiadamente, Dios está conmigo. Con esto Dios estará separando la plata de la lata. Algunos son lata y otros son plata pura. El Señor estará separando las ovejas de los cabritos, la cizaña del trigo, los verdaderos creyentes de los incrédulos. ¿Cómo lo hace el Señor? A través de las pruebas. Aquí hay una de las razones del por qué Dios permite las pruebas. ¿Por qué permite que estés empobrecido en lo literal? ¿Por qué permite que tengas que pasar una situación que es amarga? El que permanece en Él es porque está injertado. El que no, simplemente irá a inclinarse ante el César y decir, oh, tú eres mi Dios, César. ¿Me están escuchando? Amén. Tenemos que ir a apoyar a los hermanos de diferentes lados, mis amados. Hay hermanos que están realmente necesitados. Tenemos que apoyarlo. Tenemos que meter la mano en el bolsillo y darle un dinero si les hace falta. Amados, el dinero es un pedazo de papel que representa nada más que una riqueza respaldada por las arcas de un país, ¿no? Pero nada más. Se trata de oro y plata, nada más, y de tierra y vacas. Nada más. Todo creación del Señor. ¿Me están siguiendo? Un verdadero cristiano jamás hablará así, de una manera, cierro mi corazón, yo, lo que me dio el Señor es para mí. No. Un cristiano que no quiere obedecer una directiva de echar de ver por su hermano, ¿será que aún estará dispuesto a entregar su vida por Cristo? Si no está dispuesto a perder, entre comillas, tiempo para ir a visitar a un hermano que está enfermo, o ir a visitar a alguien que necesita, no creo que va a dar la vida por Cristo. Aún estudiantes, para saber si aprendió, se lo pone a prueba. A un conductor de auto, para saber si aprendió, lo dejan manejando, le ponen obstáculos, a ver si no se lleva todos los conos por delante, ¿no? Uno a estas alturas dirá, pero bueno, Señor, ¿cuándo viene la parte linda de todo esto? ¿No? Este mensaje, pobreza, amargura, ¿cuándo viene la parte más linda? ¿Cuándo viene la parte que Dios me saca de la pobreza, de la tribulación y me levanta allá arriba, a lo alto? Pero el Señor, para rematar el mensaje, dice, sé fiel hasta la muerte. Es que cuando mueras y entres a su gloria, dirás, ¿por qué no me morí antes? ¿Cuántos quieren ir al cielo? Hay que morirse, ¿no? ¿Te atreves por ahí vos a delirar en tu mente y decir que vivir en este mundo, en estas condiciones que vivimos, es agradable, que es hermoso, que es anhelable, que es permanente, como para desgastar tu vida para este mundo? ¿Te gustaría vivir 100 años más de lo que tenés? Pero quieren vivir, ¿no? Nadie se quiere morir. Al final, ¿quieren morir o no quieren morir? ¿Quieren ir con el Señor o no quieren ir con el Señor? Te agarra el costo, ¡ay no, Señor, no me lleves todo! Amados, algunos planifican su vida como si fueran a vivir 100 años o 200 en la tierra. Después de los 50 ya todo empieza a fallar. Ya la comida no sabe igual. No puede comer sal, no puede tomar gaseosa, todas las cosas lindas, no puede comer factura, un montón de situaciones, ¿no? No puede masticar, te espanta los dientes. No se puede estar pensando que este mundo es lo mejor que nos puede pasar, ¿no? Porque como dijo alguien, para un verdadero cristiano, este mundo es como un infierno. Y para un mundano, este mundo es como un cielo, porque no sabe lo que es el infierno. Hoy predican la mayoría de las iglesias que debemos conquistar, dominar este mundo. Es una mentira, es una herejía. Esto lo decía Pinky Cerebro, ¿no? He-Man. Conquistar el mundo. ¿Qué dice Hebreos 12, 2 al 3? Enseguida terminamos. 12, 2 al 4. Igual es temprano, ¿eh? Puedo seguir toda la noche. Hebreos 12, 2. Vamos, Hebreos 12, 2. Dice así. Puesto los ojos en Jesús. ¿En quién? En Jesús, el autor y consumador de la fe. El cual, por el gozo puesto delante de él, sufrió la cruz, menospreciando el oprobio, y se sentó a la diestra del trono de Dios. Considerad aquel que sufrió tal contradicción de pecadores contra sí mismo, para que vuestro ánimo no se canse hasta desmayar, porque aún no habéis resistido hasta la muerte combatiendo contra el pecado. Los chicos, silencio, por favor. Aquí lo que está diciendo, no se quejen, sean fieles. No se quejen porque están, si ustedes están pasando pruebas, porque hay hermanos de ustedes que están derramando sangre, literalmente. Puestos los ojos en Jesús. Pero en esta versión, Nueva Traducción Viviente, dice, esto lo hacemos al fijar la mirada en Jesús, el campeón. Ese sí que es el campeón, el que ganó todo, que inicia y perfecciona nuestra fe, debido al gozo que le esperaba. Jesús soportó la cruz sin importarle la vergüenza que ésta representaba. Ahora está sentado en el lugar de honor junto al trono de Dios. Amados, ¿cómo soportar la dificultad? ¿Cómo soportar la prueba? ¿Cómo soportar la tribulación, el momento de amargura y la pobreza? Es teniendo los ojos puestos en Jesús. Pero no como una visión mística, ¡oh, ahí está! No, simbólicamente proyectándonos hasta el final, siguiendo a Cristo, hasta las últimas consecuencias. El vencedor es el Señor. Aquel que es vencedor, aquel que ganó, dice, no temas, no desmayes. No te desvíes ni a izquierda ni a derecha. No temas porque el Señor Dios eterno, el primero y el último, el que estuvo muerto pero ahora vive, te dice, sé fiel. Y ahora te dice, sé fiel hasta la muerte. Esta es la hora, este es el tiempo donde el Señor ha comenzado a probar la fe y a probar nuestra fe. Él está evaluando quiénes son suyos y quiénes no lo son. ¿No te das cuenta que el Señor tiene cosas infinitamente más hermosas, más maravillosas, excelentes, dulces, ricas, espléndidas, abundantes, buenas y eternas para cada uno de sus hijos? Claro que lo tiene. No temas, dice el Señor. Él, antes de decirte, sé fiel hasta la muerte, dice, yo estuve muerto, pero estoy vivo. Yo resucité. Y si yo resucité, tú también vas a resucitar. Por eso el Señor le dio esa instrucción para la iglesia. Le dice a Juan, escribe a la iglesia de Esmirna. Como resultado de haber vivido de esta manera, Jesús elogia a esta iglesia. Y le dice, yo te daré como resultado la corona de la vida. Es que muchos queremos la corona ahora, ¿no? Que nadie quiere morir. Pero el Señor dice, te daré después, cuando entres en gloria, cuando seas fiel, te daré la corona de la vida. Dijo alguien, las personas que más impactaron al mundo son aquellas personas que pusieron su mente enfocados en otros, que pensaron en otros, no en ellos. Vos querés impactar, querés realmente agradar a Dios, no piensas en vos, pensás en el otro. Bienaventurado el varón que soporta la tentación, porque cuando haya resistido la prueba, recibirá la corona de la vida que Dios ha prometido a los que le aman. Santiago 1:12. Feliz es el que está en prueba. ¿Estás en prueba? ¿Te sentiste feliz? Porque a veces le llamamos prueba y no son, no, no, le queda muy grande ese nombre, prueba. Estás bajo sufrimiento, bajo pobreza, bajo una diabetes, bajo una dolencia, bajo un cáncer, bajo una pérdida, bajo el desprecio, bajo la persecución, bajo la muerte, sé fiel. Por eso le digo que este mensaje no se escucha por todos lados. no tiene éxito este mensaje como para pasarlo por los canales y la televisión. ¿Cómo sabremos que amamos a Dios? Si soportamos la prueba con fidelidad. Si me amáis, guardad mis mandamientos. Si me amáis, guardando su palabra, estoy demostrando que amo al Señor. Tocando un tema que, por cierto, a mí siempre me cuesta abordar, ¿no? Pero es necesario enseñar de este tema tan cotidiano en nuestras vidas. Es que si me cuesta dar el diezmo simplemente que es dinero, cuando el Señor me pide mi vida, mi entrega total, yo creo que le diremos, bye bye Señor, nos vemos, ¿no? Última advertencia del Señor: el que tiene oídos, oiga lo que el Espíritu dice a las iglesias. Estas palabras son extremadamente muy serias, son profundas, son categóricas. Oír significa obedecer mucho. El vencedor, el que perseveró hasta el final, habrá probado que verdaderamente es un hijo de Dios. Fielmente creemos que la salvación no se pierde. Amén. Pero también fielmente creemos que muchos que estuvieron en este camino y no perseveraron, no permanecieron entre nosotros, es porque no estaban salvos. Muchos apostatarán de la fe. Demostraron lo que siempre fueron, oculto, como esas células terroristas, ¿no? Se meten, ahora que hay una invasión, ¿cómo se llama? Entraron inmigrantes o migrantes a los países de Europa, ahí se metieron un montón de infiltrados, ISIS. Y eso va a traer muchos más problemas después. Pueden pasar años, convivir, tener hijos, ponerse negocio, pero en el momento que indicado ellos harán volar en mil pedazos a muchos. Y así es, muchos están, pero son apóstatas. Ojalá que no suceda el caso aquí, con todo lo que el Señor viene hablando, ¿no? No sufrirán la muerte segunda, dice el Señor. La primera es la física, la segunda es el infierno eterno. Amados, necesitamos calibrar el lente. ¿Vieron cuando sacas una foto que necesitas calibrar el lente de nuestros ojos espirituales para ver? Hay que afinar muy bien el oído para oír lo que el Señor habla. Debemos tener en claro la escala de valores para nosotros. Hay un misionero que se llamó John Patton, que iba a predicar a los caníbales. Y uno le quería desanimar, dice un predicador viejo, ¿no? Lo quería desanimar, le decía, no vayas John, no vayas, te van a comer los caníbales, y medio como lo quería desanimar, y este John dice, prefiero que me coman los caníbales, y a usted le van a comer los gusanos, y sigue ahí sentado cómodo en su iglesia. Podemos darnos cuenta que las riquezas materiales pueden ser muchas, pueden ser pocas, pero las riquezas empobrecen la vida espiritual. ¿Se dan cuenta del valor de la vida? ¿Qué valor tiene la vida? ¿Cuánto vale la vida? Que nuestra vida refleja si somos ricos o pobres. ¿Sí? Para terminar, termino con esto. Si el Señor te evalúa en esta noche, te hace una prueba, un análisis, ¿cómo anda tu vida de oración? ¿Es pobre o rica? Seguro, para vos puede ser rico porque no pierdo tiempo en eso y ya puedo hacer otras cosas, pero para Dios sos totalmente pobre. ¿Cómo anda tu vida de adoración? O sea, definida por obediencia más que música, como les dije anteriormente. ¿Es pobre o rica? ¿Cómo anda tus finanzas, tus compromisos con Dios? ¿Sos pobre o sos rico? ¿Cómo andan tus sentidos de autojusticia y de orgullo? Porque eso es lo que le pasaba a la gente de Esmirna, ¿se acuerdan? De la sociedad. ¿Te sentís superior? ¿Condenás a los demás? ¿Te sentís inferior, pero es una soberbia? Porque hay personas que tienen complejo de inferioridad, porque en realidad son muy soberbios. ¿Cómo sos pobre, rico? ¿Cómo anda tu sentido de gratitud a Dios? ¿Das gracias en todo a Dios, como dice el tesalonicense, en lo mucho y en lo poco? ¿Cómo sos, rico o pobre ante Dios? ¿Cómo anda tu vida de santidad? ¿Es pobre o rica? ¿Cómo anda tu vida con lo que respecta a la palabra de Dios, en estudiarla, escudriñarla, escucharla? ¿Es pobre o rica? Para los que tienen una responsabilidad de ministerio, para los maestros, para los músicos, etcétera, los que tienen una tarea dentro del ministerio, esta pregunta vale por dos. Porque mi pobreza espiritual empobrece a mis hijos. Mi pobreza espiritual empobrece a mi esposa, si yo soy la cabeza. Mi pobreza espiritual empobrece a mis ovejas. ¿Te das cuenta que todo esto es más serio de lo que pensamos? Amados, este es el tiempo de levantarnos. Tiempo de comenzar. Y comenzar a edificar esa vida que al Señor le agrada. ¿Qué podemos ser? ¿Como la iglesia de Esmirna o como la iglesia de Filadelfia? Podemos ser. Ojalá que el Señor no tenga nada que reprocharnos. Y que el Señor nos pueda decir, has guardado mi nombre, has guardado mi fe. Hijo, entra al reposo de tu Señor. Eso sería maravilloso, hermano. El Señor nos sigue evaluando. Pero acuérdense de esto. Que si somos pobres y amargados en Dios, somos bienaventurados. Porque aquel que es el principio y el fin, el alfa y la omega, el que estuvo muerto, ahora vive, nos dice, sé fiel, porque yo soy fiel. Es una iglesia, es un mensaje para la iglesia. Oremos. Señor, gracias, Padre. Gracias, alfa y omega. Al que estuvo muerto, el que lo mataron, pero vive. Y vive por los siglos de los siglos, porque eres Dios. Aquel nos dice, sé fiel. Sé fiel hasta la muerte.
1: La radio te informa la hora. 23:48 minutos.

Jesús, hoy no te llama para juzgarte, ni para golpearte, mucho menos para acusarte, tampoco te está condenando. Él quiere un momento contigo, para que puedas sentir ese gran amor tan incomparable, e inmediatamente sientas esperanzas, vida, fuerzas, aliento, y puedas ser salvo. Cuando sientes a Jesús tan cerca, puedes entender algo, que su presencia es suficiente. Ven a Él pronto.

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1: El día de hoy haremos una escala en el libro de Abdías. Este libro es significativo por su longitud. Es el más corto en el Antiguo Testamento. No se conoce mucho de Abdías, pero hay evidencia que apunta al hecho de que es un contemporáneo de Elías y Eliseo. Su comisión de Dios fue simple. Él fue a Edom, quien era la gente que descendió de Saúl. Expusieron sus crímenes en contra de Israel y predijeron su destrucción total. Muchos años más tarde, eventualmente fueron forzados a moverse a Palestina, en el sur, y se les conoció como los Edomitas. Ellos participaron en la rebelión de Jerusalén en contra de Roma y fueron destruidos en el año 70 después de Cristo. Nunca se volvió a oír algo de ellos. Tal como Abdías lo predijo, ellos fueron cortados para siempre.
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Hola, amiga. Hoy quiero dirigirme especialmente a quienes dicen no creer en nada. Dicen, Dios no existe. Y yo les pregunto, ¿y si existiera? Yo lo veo en la naturaleza, en las inmensas montañas y en las flores más sutiles. Dicen, yo no creo en la Biblia. Y yo les digo, ¿y si fuera cierto lo que ella dice? Allí se encuentran detalladas las proezas de un Dios supremo, su poder absoluto, su amor sin límite, su entrega desinteresada. Estas personas dicen, yo no creo en el más allá ni en el juicio final. Y yo les digo, ¿y si hubiera? Si te encuentras en él, ¿qué responderás al juez justo? Aquellos que no han creído no tendrán argumentos valederos para presentar en su defensa y serán condenados. Por eso, yo elegí creer. Elegí creer en Dios como el creador del universo y de mi propia persona. Elegí creer en la Biblia como la palabra eterna de Dios que me habla al corazón. Elegí creer en que hay una vida después de dejar este mundo y elegí creer que cuando llegue el momento de presentarme delante del juez, no seré castigado porque el Señor Jesús pagó por mí la deuda de mis pecados con su sangre derramada en la cruz del Calvario. Si hasta ahora te rehúsas a creer, yo te digo, y si crees, solamente debes depositar tu fe en Jesús, pidiendo que limpie tu vida y te dé su salvación. Y cuando llegue el día de comprobar el resultado de todas las preguntas, te hallarás en los cielos, disfrutando de la vida eterna que Él tiene preparada para todos sus hijos.

promesa es: volveré a buscarlos para que donde yo estoy, ustedes también estén. Hoy puedes cambiar tu posición y comenzar una nueva vida. 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Será hasta nuestro próximo encuentro.

0: alabar a Dios en su santuario, alabarle en la magnificencia de su firmamento, alabarle por sus proezas, alabarle conforme a la muchedumbre de su grandeza, alabarle a son de bocina, alabarle con salterio y arpa, alabarle con pandero y danza, alabarle con cuerdas y flautas, alabarle con címbalos resonantes, alabarle con címbalos de júbilo. Todo lo que respira, alabe a Jehová. Aleluya. Salmos 150.
1: La radio te informa la hora. 0:13.
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3: En un mundo de inmensa necesidad, es irónico lo que los poseedores de vastos recursos hacen con lo que tienen. No es extraño ver entre las figuras del mundo del cine y los deportes automóviles de cientos de miles de dólares o de mansiones con costos de 10 y más millones de dólares. Todo esto para el uso propio o de unos cuantos allegados. Pero el ejemplo extremo de egoísmo, tacañería y autosatisfacción, combinado con negligencia y desprecio de los necesitados, se ve en el hombre que al morir no le dejó nada a nadie, ni a su esposa o hijos, sino que dio instrucciones para que todos sus recursos de aproximadamente medio millón de dólares se gastaran en su funeral. Aún después de hacer extravagantes gastos en su mausoleo y ataúd, todavía quedaba una considerable cantidad. ¿Qué hacer con ella? Siguiendo las instrucciones dejadas por el finado, se compraron $100,000 de orquídeas. ¿Y cuántos asistieron al funeral? Exactamente 3 personas. ¿No había beneficencias a las que se les pudo haber dado el dinero? ¿No hay personas con necesidades que pudieron haber sido ayudadas? Claro que sí. Pero el interés del dueño era gastar aquello en sí mismo y no en nadie más. Aunque esto suena tan sorprendente, es algo que en una medida u otra está presente en todos los seres humanos. El egoísmo, el sentir que lo mío es mío, yo lo he ganado, yo he trabajado por él y a nadie más se lo voy a dar. En un mundo donde la necesidad abunda, se necesitan más personas dispuestas a despojarse de lo que les corresponde por derecho y que quieran compartirlo con los demás. Jesucristo se despojó de su posición celestial para venir a la tierra y dar su propia vida en rescate por el ser humano. Él es el máximo ejemplo. Él es la base para que tú y yo no nos aferremos a las posesiones temporales de la vida, sino que reconociendo que es por Él que las tenemos, que querramos hacer a otros partícipes de ellas. Para tener esta actitud, Cristo debe morar en ti.
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4: Gracias, Señor, por tu victoria, porque has sido bueno con nosotros.

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1: Yo no sé qué tenía Daniel, que cuando oraba León.
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2: Rey de Reyes y Señor. ¡Aleluya! La palabra de Dios dice en el Salmo 112, verso 2 y 3.

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1: Hola, estimado oyente, gracias por disponer de su tiempo para aprender más acerca de la palabra de Dios.
2: Sabemos que a veces es difícil encontrar este tiempo especial, pero realmente es muy bueno que queramos buscarlo, y más si entendemos que nuestro Dios nos quiere hablar a cada uno en lo personal.
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0: Mis queridos amigos radioescuchas, quisiera compartirles en esta oportunidad. Estaba leyendo el testimonio de un hermano, el cual ha titulado este testimonio El mejor sacerdote del mundo. Y él relata que un día, mientras iba de regreso en su coche a su ciudad muy distante, vio a un joven bien parecido a la orilla del camino, que estaba haciendo señas para que alguien lo llevara, ¿no? Esto es muy común en nuestros caminos, en nuestras carreteras. Y no siempre los que están haciendo autostop tienen buen aspecto. Pero a nuestro amigo, este muchacho le cayó muy bien por su forma de vestir, por su presentación personal. Y como tenía un viaje largo por delante, él decidió llevarlo para tener con quien hablar. Él sigue diciendo que pronto hablábamos como si fuéramos viejos amigos. Cuando de pronto pasaron por un pequeño poblado y había una pequeña escuela religiosa allí, y le contó que de niño había ido allí, había concurrido a esa escuela, y que las buenas hermanitas le habían enseñado muchas cosas preciosas. También le habló acerca del cura de la localidad de esa época y por quien él tenía una profunda admiración. Bueno, este hermano le escuchó con atención y entonces le hizo ver que le contara más acerca del sacerdote que él hizo mención. Y cuando él al fin terminó la historia de su experiencia, de su niñez y de la admiración por el sacerdote de esa parroquia, este hermano le dice: ¿sabe que mi sacerdote es el mejor de todo el mundo? ¿De veras? ¿Y quién es?, preguntó este muchacho. Mi sacerdote es el mejor del mundo porque jamás hizo nada malo. Hasta sus peores enemigos no pudieron encontrar faltas en él. Él era igual de bondadoso y amigable con los pobres como con los ricos, ya fueran buenos o malos. Se lo pasó haciéndole bien a todos, ayudando a aliviar a toda clase de necesidades. Su bondad hizo que los malos lo odiaran, pero aunque le hicieron la vida imposible, nunca hizo nada malo. Este hermano dice, mientras describía a mi sacerdote, el joven se me quedó mirándome con interés que crecía momento a momento. Continué diciéndole, pero lo mejor de todo es que mi sacerdote dio su vida por mí.
1: Él murió por usted, dijo el pasajero.
0: Sí, él murió para que yo no tuviera que llevar el castigo que merecía por mis faltas. Los enemigos de él lo mataron y fue sepultado, pero él se levantó de la tumba vivo. Así mostró que él era más poderoso que la misma muerte. Después fue al cielo y ahora él está suplicando por mí a la mano derecha de Dios. Ahora el muchacho lo miraba con una sorpresa incrédula. Pensando que sabía de quién estaba hablando, le pregunté, ¿sabes quién es mi sacerdote? Y el muchacho dice, no, ¿quién es? ¿No lo sabes?, le pregunté, sorprendido de que no supiera que la descripción que le había dado solo le calza a una persona de toda la historia. ¿No es cierto? ¿No ve que le acabo de contar la maravillosa historia y la muerte sustituta del Señor Jesucristo, el único hombre perfecto que ha vivido en el mundo? Él es el único que podría tomar el lugar de otro, porque Él era el Hijo de Dios y al mismo tiempo el Hijo del Hombre. Él es el único sacerdote cuyo sacrificio puede obtener el perdón completo por mis pecados y los suyos. Entonces, nos dice este hermano que cuenta esta anécdota, que le pidió que abra la Biblia, la palabra de Dios, y que en ella iba a ver que lo que le había dicho no era un invento, no era fruto de la imaginación de este hermano. Le pidió que leyera el pasaje de Hebreos capítulo 7, versos 23 al 28. Y vamos a leerlo en este momento, que yo creo que es de mucho provecho. Y dice así: y los otros sacerdotes llegaron a ser muchos, debido a que por la muerte no podían continuar. Mas este, por cuanto permanece para siempre, tiene un sacerdocio inmutable, por lo cual puede también salvar perpetuamente a los que por él se acercan a Dios, viviendo siempre para interceder por ellos. Porque tal sumo sacerdote nos convenía, santo, inocente, sin mancha, apartado de los pecadores y hecho más sublime que los cielos, que no tiene necesidad cada día como aquellos sumos sacerdotes de ofrecer primero sacrificio por sus propios pecados y luego por los del pueblo, porque esto lo hizo una vez para siempre, ofreciéndose a sí mismo. Porque la ley constituye sumos sacerdotes a débiles hombres, pero la palabra del juramento posterior a la ley, al Hijo, hecho perfecto para siempre. Mis queridos amigos, si nosotros tomamos este pasaje, podemos sacar algunas verdades muy interesantes, verdades fundamentales acerca del Salvador. Primeramente, la clase de sacerdote que necesitamos nosotros, como criaturas de Dios, debe ser santo, inocente, sin mancha. Ahora pregunto, ¿dónde podemos encontrar un hombre así? Yo estoy seguro que usted, querido oyente, estará de acuerdo conmigo que ningún hombre fuera del hombre perfecto, responde al cuadro del verdadero sacerdote del Nuevo Testamento. Ningún hombre fuera de la persona de Jesucristo puede ser hallado así, con estas características. En segundo lugar, en el Señor Jesucristo tenemos a un sacerdote que no ofreció sacrificio por sus propios pecados, porque él nunca pecó. Mis amigos, esto es lo maravilloso. Él nunca cometió pecado. Fue probado en todo, mas sin pecado. Todos los demás que le antecedieron o que después de él han pretendido ser sacerdotes, todos los demás son pobres pecadores, como cualquiera de nosotros. Porque los sacerdotes, como sacerdotes, ellos mismos tienen que morir. No pueden tener un sacerdocio inmutable. Solo el sacerdote que todavía está intercediendo por nosotros puede darnos salvación eterna. Y este es Jesucristo, porque Él murió, pero resucitó. Mis amigos, es el único sacerdote adecuado, porque no tuvo que ofrecer sacrificio por sus propios pecados. En tercer lugar, escuche bien, solo hay un sacrificio eterno por los pecados. Y esto lo hizo una vez para siempre. ¿Quién? Jesucristo, ofreciéndose a sí mismo. La multiplicidad de todos los otros sacrificios que se han ofrecido a través de los siglos, día tras día, en todo el mundo, son evidencia de esa inefectividad de los sacrificios de corderos, de toros, de machos cabríos, lo que sea. La epístola a los Hebreos contrasta los sacrificios mismos que nunca pueden quitar los pecados con el único sacrificio de Cristo, una vez y para siempre. En cuarto lugar, el Señor Jesucristo es el único sacerdote que puede salvar, y Dios le ha dado un sacerdocio inmutable. Nadie puede tomar su lugar. El apóstol Pablo dice: porque hay un solo Dios y un solo mediador entre Dios y los hombres, Jesucristo hombre. Esto lo dice en 1 Timoteo 2:5. Un mediador no quiere decir dos o más. Significa uno.
1: Hay uno y solo un mediador y solo un sacrificio por los pecadores. Dice Hebreos 10:14, porque con una sola ofrenda hizo perfectos para siempre a los santificados. Ahora, mi querido oyente, ¿conoces a mi sacerdote, a este sacerdote? ¿Es tu sacerdote Jesucristo o todavía uno de esos pobres mortales tan pecador o más que tú que tiene que ofrecer sacrificio o confesar sus propios pecados antes de poder ayudarte a ti? Yo le dije a un sacerdote una oportunidad, hablar de la salvación, predicar la salvación, no puedes en tanto tú no tengas seguridad de salvación. No puedes salvar a otro si tú no eres salvo. Mi amigo, pero Jesucristo puede salvarte. Yo te invito a que vengas a este gran sacerdote y pongas toda tu confianza solo en él, porque él no pecó. Es que él pudo pagar el precio de nuestra salvación en la cruz del Calvario. Ven a él. Él está a la diestra de la majestad de Dios y está rogando por ti para que vengas al arrepentimiento y a la fe. Él te recibirá si tú estás dispuesto a aceptar su invitación, porque Él nunca echa afuera al que viene a Él. Él dice, vengan a mí todos los que están trabajados y cargados, y yo os haré descansar. Vengan a mí, y todo aquel que cree en mí no morirá eternamente. Mis amigos, esto es maravilloso. Yo les invito a que entreguen su vida a Jesucristo y conocerán el verdadero sumo sacerdote que dio su vida por nosotros.
2: Muchas gracias, Steve.

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2: ¿Qué significa ser embajadores de Cristo? Significa que debemos apremiar a otros a que se reconcilien con Dios. Nuestra tarea es conducir a las personas al Salvador para que puedan llegar a ser ciudadanos del reino eterno que representamos. Junto a ellos esperamos el regreso por nosotros y el momento en que los reinos de este mundo se conviertan en los reinos del Señor y de Jesucristo. Entonces, hasta entonces debemos tomar muy en serio nuestra tarea. Es un gran privilegio tener nuestra ciudadanía en los cielos. Es una obligación igualmente grande ser embajador de ese reino celestial.

En estos días conocí una chica que compite a nivel internacional y representa a nuestro país en una disciplina deportiva. Y esta chica, me puse a hablar con ella y lleva la mitad de su vida haciendo esto. Tiene 14 años, de los cuales 7 se ha dedicado todos los días a entrenar mínimo 6 horas diarias este deporte para poder estar en esa liga, para pertenecer a la selección de Colombia. Y me cuenta que le toca madrugar a estudiar, ir a estudiar, volver a la casa, almorzar, alistarse y salir a entrenar. Entrena como hasta las 8 de la noche y regresa a la casa casi a las 9 y dele a hacer tareas y de acuéstese casi medianoche para levantarse muy temprano a hacerle. Y es una disciplina diaria y constante para poder representar al país. Y pese a que el año pasado logró grandes posiciones, cada año tiene que entrar a una participación, a una competencia dentro de todas las que hay, y no le suma lo que hizo el año pasado, sino vuelve y compite para poder ser selección. O sea, es un poco desagradecida la cosa a veces, pero lo que veo, la disciplina para poder estar en

esa posición, en ese puesto, pues uno que quiere ser el primero, ¿cierto? Adquirir una posición importante cuando uno compite. En el fútbol pasa lo mismo. Los equipos viven compitiendo para poder clasificar a otra ronda, para poder entrar. Hay competencias permanentemente para poder uno tener esa posición. ¿Y qué tiene que ver esto con la dosis, William? Se preguntará usted. Pues que en estos días me llegó un video de una niña. Ay, Dios mío, partió mi corazón verla adorando a Dios. Pero es que yo podía ver en esta niña una entrega total a Dios. Eso partió mi corazón en dos. Y yo, hablando con Dios, en mi oración diaria con Dios, en mi tiempo con Dios, que puede suceder inclusive en cualquier momento, en el momento menos esperado. Yo no espero que sea a las 3 de la mañana para orar con Dios o hablar con Él, no. Yo puedo estar desayunando y si en ese momento me pasó que siento su presencia, paro de hacer lo que estoy haciendo, comiendo, y caigo rendido a su presencia porque siento su espíritu. Y ver a esta niña, de cómo para ella no hay lugar más importante que adorar a Dios, me hizo reflexionar en muchas cosas. Hay una palabra que está en el manual del hombre, en la palabra de Dios, en la Biblia, que dice en Lucas 10, verso 38 en adelante, dice que mientras iba de camino con sus discípulos, Jesús entró en una aldea y una mujer llamada Marta lo recibió en su casa. Ella tenía una hermana llamada María que, sentada a los pies del Señor, escuchaba todo lo que le decía. Allí dentro de la casa, María se quedó sentada. Marta, por su parte, se puso a hacer los quehaceres, dice la palabra. Voy a tratar de contarles un poco la historia. Pero ella estaba un poco abrumada porque tenía mucho que hacer. Así que se acercó a Jesús, al Señor Jesús, y le dijo: Señor, ¿no te importa que mi hermana me haya dejado sirviendo sola? Dile que me ayude. Pero no, María estaba embelesada, arrodillada, escuchando al Maestro, al Mesías. Y entonces Marta viene y le da quejas a Jesús. Oye, mira, es que mi hermana me dejó sola, dile que me ayude. Y Jesús dice como un: Marta, Marta, estás inquieta y preocupada por muchas cosas, pero solo una es necesaria, y María ha escogido la mejor, y nadie se la va a quitar. ¿Sabe qué representa Marta? Lo que usted y yo muchas veces estamos: tengo esta situación, ¿cómo salir de ella? No puedo. Ay, ¿cuál orar? ¿Cuál buscar a Dios? Lo que está haciendo María. Marta representa en este momento el afán, la congoja, el dolor, la enfermedad, la tristeza. En este momento está representando ella, en esta historia, ese preocuparnos diario y que nos... No tengo tiempo, tengo tanto que hacer que tengo que ponerme es arreglar este chicharrón que tengo, este problema. Ustedes no saben lo que yo tengo, tengo tantas cosas que hacer. Pero la otra se rinde a los pies de Dios, se rinde a los pies de Jesús, porque queda embelesada escuchando cada palabra que Él dice. Y no le importa nada. Y cuando yo veía a esa niña adorando, el Señor hacía sentir en mi corazón: por eso es que ustedes tienen que volver a ser como niños. Así como esta niña, que no le preocupa nada, ella está adorándome. Y no le importa si hoy hay para el diario o no, si está lo del arriendo o no, ella me adora y me adora porque sabe que todo está seguro. Porque tiene tranquilidad y puede expresar lo que quiere. Pero no hay un lugar más alto que estar a sus pies. No hay un lugar más hermoso que venir de rodillas delante de Él. Y quiero decirte con todo mi corazón que si tienes un tiempo en este momento que estás escuchando la dosis, dobla tus rodillas. Ven conmigo y hazlo. Y dile: Señor, a tus pies es donde realmente yo reconozco quién soy. Porque no hay lugar más alto, Señor, que estar a tus pies. El lugar más importante que puede existir es a los pies de Cristo Jesús, porque allí es donde hubo perdón, donde nos dio vida nueva y donde es imprescindible reconocerle como único y suficiente Salvador. Es a sus pies que podemos saber y sentir que no hay lugar más alto que estar en su presencia, porque cuando yo estoy de rodillas delante de Él, podré pararme frente a cualquier circunstancia, frente a cualquier problema, frente a cualquier necesidad, frente a cualquier situación, me pararé y diré: huye, porque yo pertenezco al ejército de Dios. Y aquí estoy delante de ti, Señor, para alabarte, para bendecirte, para glorificarte, Señor, porque no hay un lugar más alto que estar delante de ti. Te bendigo en el nombre de Jesús, te bendigo en el nombre de Jesús. Eres sano, eres libre en el nombre de Jesús.

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1: La radio te informa la hora. 1:13.
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2: Es un placer recibir en el programa a la orientadora Yanina Cosime. Yanina, ¿cómo estás? Bienvenida.
3: Hola Victoria, hola a toda la audiencia.
2: Bueno, Yanina, es muy grato tenerte como siempre, no tan grato el tema que vamos a tratar, pero hay que hablar y voy a hacer un esfuerzo por relatar lo que están a punto de escuchar. Es un caso que tuvo repercusión en mi país y en el Río de la Plata. Cuando digo Río de la Plata, le aclaro a la audiencia que nos escucha desde otros países, es el río que hermana Uruguay con Argentina, país del que Yanina es oriunda, y por eso doy cuenta con este comentario de que el hecho tuvo cierta repercusión internacional. Así que les voy a contar la historia de Jonathan, que lamentablemente fue muy corta y muy sufrida. Jonathan era un adolescente de 15 años. Un viernes de tarde se conoció la información de que un cuerpo había aparecido en una zanja en el barrio Flor de Maroñas, de la periferia de Montevideo. Yo, anestesiada ya con las noticias violentas que se escuchan a diario, la pasé casi por alto, pero mi sorpresa, y creo que la de todos, y no solo sorpresa, sino llamado de atención, fue saber que se trataba del cuerpo de un adolescente maltratado y asesinado a golpes. Era el cuerpo de Jonathan Correa. Luego que los vecinos lo descubrieran y alertaran a la policía de lo que habían encontrado, el padre de Jonathan fue detenido por el asesinato. Un crimen que hasta hoy genera congoja entre los vecinos de la zona y los compañeros de estudios de este adolescente, porque Jonathan, como podía, iba a estudiar. Los propios familiares sostienen que el adolescente era víctima de malos tratos a diario de parte de su padre. El centro de estudios al que asistía Jonathan había denunciado la situación de violencia doméstica a la que era sometido este adolescente, y actualmente existen varias investigaciones para determinar responsabilidades sobre quienes debieron actuar y no lo hicieron. Yanina, a mí personalmente me surge decir es que esta era una muerte totalmente prevenible. Así que vamos a hablar de este caso. Primero preguntarte cuáles son las primeras impresiones que tenés cuando escuchaste sobre este hecho.
3: Vos sabés que aparte de mucha tristeza y mucha impotencia, es como vos, ¿no? La pregunta que hoy se hace la justicia, pero tarde. ¿No? ¿Quiénes son los responsables de que esto ocurriera, ¿no? ¿Quién no vio? ¿Quién no pudo ver? ¿Quién no quiso ver? ¿Quién no habló? Porque la muerte de Jonathan era prevenible, digamos. La violencia es prevenible, y la muerte de un niño en las manos de quien lo violenta constantemente es prevenible. Un nene que iba a la escuela marcado, digamos, alguien lo tiene que haber visto. Alguien tiene que haber visto su mirada triste, alguien tiene que haber escuchado sus silencios, alguien tiene que haberlo visto, ¿no? Y quien lo vio, o no quiso ver o no quiso hablar. Eso es tristísimo, y habla de, no sé si llamarlo pobreza social o pobreza de humanidad, porque es muy triste. Ahora todos lloramos, acá se dice, sobre la leche derramada, ¿no? Pero ¿quiénes pudieron haber hecho algo en ese era?
2: Si te parece, Yanina, para conocer un poquito más de, sobre todo el entorno y tal vez un poco más la personalidad de Jonathan, vamos a escuchar parte de los testimonios de los propios compañeros de Jonathan, que conversaron con un canal de Montevideo, con Canal 12, y contaron un poquito de cómo era la personalidad de Jonathan, y obviamente se nota la tristeza de sus compañeros del centro de estudios al que iba Jonathan, así que lo escuchamos y lo comentamos, ¿te parece?
4: Dale. Era un gurí, no maltrataba a nadie y no se juntaba con casi nadie.
5: ¿Alguna vez lo vieron golpeado o algo?
6: Sí, varias veces. Venía el auto con molotones en los brazos, se lo tapaba con una campera.
4: Iba al comedor, tenía los ojos negros, estaba todo tapado con moretón y todo.
5: ¿Y alguien hablaba con él? ¿Él decía
4: no,
5: algo?
4: Él no se juntaba con nadie en el recreo, creo que se juntaba con uno solo, o a veces se quedaba solo. Era inteligente, se había ganado una beca para hablar francés y eso. Era muy inteligente, sí.
6: Le quería mucho a Gori, se le quería mucho.
5: Sí.
6: Era un buen pibito.
7: Lo vi y yo le pregunté si le pegaron.
5: O sea, vos lo viste con moretones.
4: Sí, y yo le pregunté si qué le había pasado y no me contestaba. Como que se queda quieto y mirándome y es feo, corte, que le peguen.
7: Él era una buena persona, era un buen niño, que estudioso, porque con él que iba a la UTU iba con ganas de estudiar y todo. Y era un niño muy estudioso y muy bueno, y respetuoso.
5: ¿Vos lo conocías? ¿Habías ido a la casa? ¿No?
6: Sí, sí, me había ido a la casa y me había dicho que si por favor me podía retirar porque los padres eran agresivos y no quería pasar vergüenza delante mío. Y hay muchas cosas que él nunca quería contar, que nunca él se metía con nadie, era re tranquilo. Se juntaba con muy pocas personas en el recreo y siempre fue tranquilo.
2: Bueno, Johnny, esas eran las palabras de los adolescentes, de los compañeros de Jonathan, que relataban un poquito. Yo creo que las diferentes opiniones y testimonios de los chicos quedó claro la personalidad de Jonathan. Primero que nada, lamentar este episodio. Nos quedó más o menos claro de cómo era él, de un chico por ahí tímido, bueno, que iba a estudiar, que incluso cuidaba a sus compañeros, ¿no? Que iban a la casa de que vieran esa situación, avergonzado de lo que ocurría, que prácticamente parecía que no se quejaba. No sé qué sensación te dejó a vos lo que escuchaste.
3: No, el perfil de un chico temeroso.
2: Sí.
3: Por eso el tema del silencio, digamos, cuando los chicos sufren violencia,
2: sí,
3: y sobre todo violencia por parte de sus padres, por lo general se aíslan,
2: uh-huh,
3: por eso, ¿no? Por las amenazas de que nadie sepa, no pueden contar, los demás no pueden saber, y por la vergüenza, sobre, claro, todo en la adolescencia, ¿no? La vergüenza de que de ser víctima, de no poder defenderte, de que te peguen, de que te humillen, que aquellos que deberían estar cuidándote, te están agrediendo, uh-huh, te están lastimando, ¿no?
2: Uh-huh.
3: Y ahí ves, bueno, un niño en silencio, un niño aislado, un niño sin posibilidad de tener relaciones sociales por el miedo y la vergüenza, y de alguna forma escapando de su realidad, yendo a la escuela, esforzándose para salir adelante, pero sobre todo para aislarse un poco también de esa realidad dura que le tocaba vivir, a la que no era ajena, ¿no? Le ponía nombre, bueno, retírate porque no quiero que vivas esto porque mis padres es violento, ¿no? Ahora, bueno, los niños lo vieron, los otros niños lo vieron. ¿Dónde estaban los adultos que tenían que ver? Uh-huh. Mira los ojos de los adultos porque por su condición social, porque no querían tener problemas, porque precisamente el padre era un violento. Esa es la pregunta que nos tenemos que hacer, supongo que es la que la justicia se hace, ¿no?
2: Sí, yo tengo clarísimo que vos escuchaste mucho el caso. Yo no quería dar mucho más detalles porque, bueno, son muy puntuales y la idea era reflexionar sobre la muerte de este adolescente. Y no es porque no queramos, obviamente, hablar específicamente de las responsabilidades que le caen a las autoridades, pero sí, obviamente, dar cuenta de que hay o hubo denuncias en el marco o desde la educación pública que no avanzaron mucho más y las autoridades están investigando en Uruguay qué fue lo que pasó con esas denuncias y hay de alguna manera, no sé si decirlo, acusaciones cruzadas, pero sí se quedó un poco con una sensación la opinión pública de qué fue lo que pasó, qué hicieron las autoridades que esas denuncias no avanzaron, por lo menos a que hubiera alguna determinación de que el Estado tomara cartas en el asunto y que por lo menos, no sé si que el adolescente, que Jonathan fuera retirado de su hogar, pero por lo menos se tomaran algunas medidas para que esto no ocurriera. Al margen de eso, lo cierto es que el Estado falló, algunas autoridades se animaron a decir, bueno, el Estado llegó tarde y por ahora y actualmente las investigaciones están en curso porque esas denuncias, bueno, no tuvieron el resultado que tuvieron que tener y por ahora esas investigaciones están en curso, como yo decía, para de alguna manera determinar responsabilidades. Pero al margen de eso, Janina, digamos que estamos ante el peor resultado posible de un abuso infantil, que es la muerte. Así que, Janina, ¿por dónde podemos empezar a trabajar y hablar de un caso o de varios casos o de lo que es el abuso infantil? ¿Por dónde podemos empezar?
3: Bueno, esto se trata de una forma más de violencia, sí. Es decir, el hacer daño a alguien solamente porque puedo hacerlo, uh-huh. o amenazarlo con hacerle daño porque puedo hacerlo. Uh-huh. Y acá, bueno, es muy doloroso porque estamos hablando de una violencia intrafamiliar.
2: Sí.
3: Hay un montón de factores para que se desencadene la violencia intrafamiliar, pero nunca empieza con la muerte. Por lo general, claro, hay una escalada en la violencia. Pero bueno, también como en todo tipo de violencia son importantes los observadores. Por eso cuando decía esto de quién no vio, no haciendo alusión solamente a este caso, ¿no? Porque cualquiera de nosotros a su alrededor puede estar siendo testigo de situaciones de violencia o de las que sospecha, y por lo general guardamos silencio para no meternos en problemas, ¿no? Pero el otro está necesitando de que alguien intervenga. ¿Por qué? Porque cuando son situaciones de violencia dentro de un sistema, como es la familia, por ejemplo, en el bullying se da en el grupo de pares, ¿no? Por ejemplo, en el aula, está tan naturalizado eso, es tan retroalimentado, y donde todos los actores cumplen siempre la misma función, que si no hay un externo que intervenga, eso no se va a terminar. Bueno, con la violencia intrafamiliar pasa lo mismo. Entonces, si bien hay factores que pueden hacer que esa violencia se manifieste y se intensifique y escale en el tiempo y necesite una intervención externa, bueno, hay que trabajar también para que esas cosas no sucedan. Uh-huh. Y sobre todo con educación. Yo te digo, yo me enojo mucho, yo soy muy enojona, yo sé que la gente cree que yo soy una divina, Heidi, ¿viste? Pero no, yo me enojo mucho y trago mucha bronca. ¿Por qué? Porque veo que está muy naturalizada la violencia. Uh-huh. Entonces, cuando nosotros naturalizamos ciertos actos de violencia, es como que vamos poniendo siempre el peldaño de lo que es malo un poquito más lejos, ¿no? Y ese más lejos es más dolor para el niño que sufre, uh-huh. o para la mujer que sufre, o para el anciano que sufre violencia intrafamiliar. Entonces, el naturalizar la violencia, el entender que, bueno, es normal, o qué vas a esperar de determinado nivel sociocultural, educativo y económico. Entonces parece como que se discrimina negativamente, ¿no? Esa violencia también se da en otras esferas, pero con otro grado de impunidad, ¿no? Pero esta y se tapa, ¿no? Y esta violencia queda de manifiesta, pero nadie interviene, porque se espera, entre comillas, de ese nivel socioeconómico, cultural, educativo, ¿eh? Y los que quedan desprotegidos son los niños, que en este caso fue a la muerte. Pero si no hubiera la muerte, digamos, una violencia que se sigue engendrando más violencia. Y tarde o temprano nos salpica. Esta noticia nos salpica porque nos genera dolor y compasión, ¿no? Y tristeza y frustración. Pero a veces la violencia nos salpica porque nos encontramos con delincuencia juvenil, nos encontramos con consumos problemáticos, con embarazos adolescentes, con situaciones de abuso sexual infantil. Tenemos que empezar a recordar que vivimos en sociedad y que el dolor del otro también me afecta más tarde o más temprano y debería importarme. Entonces yo creo que falta mucha educación familiar, políticas públicas en general, no hablo de Uruguay, hablo en líneas generales, digamos, cómo se puede solucionar. Bueno, no hay soluciones mágicas, pero hay que trabajar mucho en lo que es educación en la familia para desnaturalizar la violencia como una forma de educar, ¿no? Como una herramienta educativa, desde la nalgada, la cachetada, el chancletazo, porque después esto va escalando, los chicos van creciendo y el tirón de oreja ya no te sirve cuando es instrumento, la violencia es un instrumento educativo, entre comillas. Entonces, digamos, la violencia va escalando. Y si nos permitimos darle un chancletazo, bueno, mañana nos metimos la bofetada y pasado, bueno, se nos escapó lo que teníamos en la mano.
2: Claro.
3: Entonces falta mucha política ahí, ¿no? Pública desde el Estado y a lo mejor también desde otros lugares, organizaciones, iglesias, para darles a las familias herramientas para educar correctamente a sus hijos.
2: A eso iba mi siguiente pregunta, Janina, porque por ahí obviamente no estamos, me imagino, muchas familias en ese extremo de violencia, de naturalizarla, pero sí tal vez hay conductas que las pasamos por alto. Vos hablabas por ahí de usar alguna reprensión física hacia los más pequeños o que por ahí actualmente está es más cuestionable, ¿no? En algún otro programa hablábamos de los castigos físicos que antes eran más utilizados y actualmente por ahí ya no se usan, o se usan mucho menos, o es más cuestionable, incluso más punible desde el punto de vista de la justicia contra los padres, y tal vez lo podamos hablar nuevamente, pero por ahí, qué sé yo, algún insulto, esté más naturalizado, o haya algunas conductas que los padres y las madres naturalicen, que sean violencia y que no la vean como tal, ¿no? Por ahí algún nombre o nombrete o alguna cosa que utilicen que sea violencia ejercida hacia los hijos y por ahí la naturalicen y no lo vean como tal. ¿Qué ejemplos me podés dar de algunas cosas que sean violencia o abuso hacia los hijos y que los padres por ahí las pasen por alto?
3: Hablamos de abuso, sí, tenés razón, porque hay una asimetría de poder.
2: Sí.
3: Un hijo no está en la misma posición de poder que un padre, sí, ¿no? Y sobre todo cuando son pequeños. Entonces, yo estoy abusándome del poder que tengo físico y de control económico y lo que fuera, uh-huh, sobre mi hijo. Entonces, sí, mi hijo no se puede defender, uh-huh, porque yo le digo una palabra hiriente, lo humillo, uh-huh, públicamente, puedo romper sus pertenencias, uh-huh, ese dibujo que le gustaba, ese juguete que le gustaba, ese joystick que le gustaba, estamparle el celular contra la pared, eso es violencia. Insultarlo, como bien decías, es violencia. Aislarlo es violencia. Y aislarlo no estamos hablando de decir, a ver, le pegaste a tu hermana, hoy no vas al cine. Digamos, aislarlo. Aislarlo de no permitirle tener contacto con nadie, no hacer salidas. En forma directa o indirecta, como este chico que tenía vergüenza de estar con otro chico, ¿no? Pero el castigo físico, lamentablemente, es más frecuente de lo que nosotros creemos. Uh-huh. No un castigo físico, más bien simbólico. Y es más, muchas veces en nuestros ámbitos, en los eclesiásticos, en las iglesias, autorizados, por ejemplo, el uso de la vara, ¿no? Y está promovido por algunas personas que tienen renombre, ¿no? El uso de la vara, ¿no? Y sigue siendo castigo físico. Y lo que no entendemos los adultos es la necesidad que tienen los niños de poder tener una relación segura, un apego con el adulto que lo cuida de referencia. Entonces, más allá del daño que le pueda llegar a generar físicamente, no es lo mismo que te den con una varita. Acá dice de paraíso, ¿no? Que es una varita, un árbol que es finita y que es flexible, sí, a que te den una bofetada en mano abierta o con el puño cerrado, la capacidad de daño es mayor en el segundo caso, lo simbólico, ¿no? Lo simbólico que implica el castigo y que hace que el niño aprenda a no hacer determinadas cosas o hacer algunas otras por miedo a el castigo, ¿no? Y la verdad es que yo no veo que esa sea la forma en que nos enseña a Dios en la vida, ¿no? Dios tiene una vara que es la del callado, que tiene una vueltita arriba y, uh-huh, que cuando nos apartamos del redil nos trae con amor, ¿no? Con cuerdas de amor. Y nosotros muchas veces como papás usamos la otra vara, uh-huh, la que da por el lomo, ¿no?
2: Claro.
3: Esperando el error para castigar. El tema es que el otro día alguien me dijo, bueno, cuando yo era chico me funcionó, en ese momento, me, uh-huh, dice, ¿no? En ese momento. Y después cuando sos más grande y la vara ya no sirve porque el chico es más alto que vos, ¿qué vas a usar? Entonces, esto de poder empoderar a los padres a cambiar sus estilos de crianza con fundamentos bíblicos, pero también con fundamentos científicos, desde la psicología, desde la crianza positiva y demás, es decir, no es que los chicos tienen que hacer lo que quieran, pero como papás, y estamos hablando de papás cristianos, nosotros tenemos la obligación de educar a nuestros hijos según la disciplina del Señor, no la mía, la que a mí me parezca, y reflejando a Dios en todo lo que hago. Entonces, estamos hablando de disciplina, es decir, que hay algo que está bien y que hay algo que está mal, y que tengo que ser firme y claro con eso, pero es la del Señor, ¿no? Es lo que está bien y lo que está mal, es lo que le parece a Él y no lo que parece a mí. Y cuando hay algo que está mal y se hace mal, la forma de disciplinar, de corregir, también tiene que ser la misma. Y debe ser como. Y el amor no es permitir hacer cualquier cosa, porque si yo te dejo hacer lo que quieras, te estoy perjudicando, ¿no? Porque todo me es lícito, no todo me conviene. Pero nunca con violencia física. Digamos, yo tengo un Jesús que sufrió todo el castigo que a mí me correspondía en la cruz. Digamos, no tiene mucho sentido que yo castigue físicamente a un hijo porque se equivocó. Eso no debería estar en nuestro lenguaje. Entonces, pero necesitamos hacer escuela para padres, por ejemplo, para poder deshacer aquello que está mal en los estilos de crianza y volver a dar herramientas nuevas que sean útiles para crear los hijos, para que los chicos puedan tener una buena conducta, pero ya desde la libertad personal. No sé si te estoy enredando.
2: No, no.
3: Es decir, enseñar a los chicos desde temprana edad a elegir lo que les conviene, porque les conviene hacer lo bueno, elegir lo bueno, lo que me conviene, lo que me va a llevar a ser una buena persona, un buen profesional en el futuro, lo que sea, y no por miedo. Porque el miedo te dura muy poco, digamos. El miedo se pierde rápido. Claro. Entonces los padres no tenemos que hacer que no tengan miedo. El respeto se pierde más difícilmente, claro. ¿No? Entonces nos estamos equivocando en lo que estamos buscando. Nosotros queremos chicos obedientes. Uh-huh. Bueno, yo prefiero hijos que sean obedientes por decisión personal, porque entiendan que eso lo que yo les estoy proponiendo es algo bueno para ellos y ellos lo eligen. Uh-huh. Entonces, es una obediencia que tiene que ver más con la libertad personal, ¿no? O porque entiende que aun cuando no lo entienda, lo que yo le estoy pidiendo, confía tanto en mí, uh-huh, sabe que yo voy a buscar lo mejor para él, y cuando le propongo algo, es algo que le conviene, ¿no? Y no es por mí. Entonces, como cristianos creo que tenemos mayor responsabilidad, y si bien el Estado hay un montón de cosas que debería hacer y no las hace, a lo uh-huh mejor tampoco es omnipresente el Estado, uh-huh, hay muchas otras cosas que nosotros sí, como iglesia, como institución, como personas, hijas de Dios, podríamos hacer. Empezando a implementarlo en casa, sanidad. ¿Por qué cuando yo me frustro le quiero pegar o le grito? ¿Qué hay en mi corazón que no le he dado a mi Dios para que me sane y me corrija? Porque yo también tengo mi historia, ¿no? Entonces, yo siempre voy a ser autorreferencial. A ver, cuando alguien viene, o mi hijo viene, y tiene una actitud desafiante conmigo, o despectiva, propia de cualquier adolescente, y yo con la cabeza, obviamente, sé por mi formación, que no es conmigo, que es él y es su etapa, pero a mí me duele, y me dan ganas de gritar, o de llorar, o lo que fuera, ¿no? Hay otro que le dará ganas de pegarle. Bueno, eso me tiene que estar hablando a mí. A ver, Dios, ¿por qué esto me duele de esta manera? Yo hay algo que yo tengo que sanar y entregar a Dios para poder cumplir adecuadamente mi función como mamá y decir, bueno, esto lo tengo que corregir, pero desde este lugar, entendiendo que los adolescentes, por ejemplo, son muy desafiantes, gritan, tienen conductas que parecen violentas en el sentido de que, viste, levantan la voz, te desafían, te ponen el cuerpo, todo eso. Bueno, yo tengo que corregir esa conducta que está mal, pero no desde lo personal o de mis heridas personales o del pasado, o de mis propias frustraciones, o de las expectativas con las que muchos padres cargamos a nuestros hijos, imposibles de cumplir. Entonces, si yo no estoy sana, eso yo no lo puedo hacer. Si yo no tengo herramientas, porque tuve una crianza violenta, por ejemplo, o negligente, muchos, yo no tengo herramientas para poder corregirlo, tampoco lo voy a corregir bien, o lo voy a castigar, o lo voy a dejar de hacer lo que quiera. Entonces, creo que nos falta un montón de herramientas, como papás. Yo estudié orientación familiar precisamente porque un día me di cuenta que me faltaban. Claro. Y la fui a buscar. Claro. Entonces, decía, bueno, no todos van a ser orientadores familiares. Bueno, sí, pero ¿qué espacios podemos brindar como este que estamos usando ahora a través de la radio? Para poder ayudar a otros a sanar y hacer herramientas que sean útiles a la hora de poder educar a sus hijos y dejar de perpetuar estos ciclos de violencia que cada vez se hacen más profundos, ¿no? Porque son ocultos, la vara es oculta, la vara es oculta, hasta que un día el chico crece y le ponemos una mano en la cara, porque no le tiene más miedo a la vara, ¿no? O al revés, ese hijo adolescente le empieza a pegar al padre, porque a ver, si pegar está bien, si vos frustrada me podés pegar con la vara cuando soy chiquitita, bueno, yo en la adolescencia frustrada también debería poder pegarte, o no es bidireccional. Entonces, después tiene que ver también con el adolescente que tiene relaciones violentas en sus noviazgos, y después en relaciones violentas de pareja, y después otra vez con los hijos. Entonces creo que tiene que ver que más que con las leyes, con algo más profundo que es nuestro corazón. Sí. Y bueno, yo ya hablé mucho de Dios, ¿no? Pero creo que como la respuesta a todos nuestros problemas es Dios, no nos queda otra que acudir a Él.
2: Yanina, ya para ir cerrando, nos quedan pocos minutos. Yanina, empezábamos el programa hablando del caso de Jonathan Correa, Si bien entiendo que hay personas que son responsables de su muerte, en primer lugar su padre, que aunque está en juicio y aún no tiene una condena, es casi un hecho que es el autor. También su madre, por lo menos cómplice, más allá que ella también fue víctima de su padre aparentemente, le cabe la responsabilidad de proteger a su hijo, dar aviso al menos de lo que estaba pasando. También las denuncias, ¿no?, que se hicieron y que no trascendieron, como decíamos, y ahí le cabe la responsabilidad a los funcionarios y autoridades. También personalmente, yo no puedo decir que me hago cargo de eso, porque yo a Jonathan no lo conocía, entonces, y esto es opinión mía, entiendo que se tienen que hacer cargo las personas que realmente podían ayudar a Jonathan. Ahora, dicho esto, que entendamos que todos nosotros, como decíamos también al principio, como vecinos, como familiares también, podemos hacer algo, ¿no? Por niños, por adolescentes que están sufriendo una situación de violencia infantil y abuso, porque existen teléfonos a los que llamar en los diferentes países, números anónimos, tal vez en algunos países no, en otros sí, hay que indagar si existen, por lo menos aquí en Uruguay hay un número al que llamar para alertar sobre una situación de abuso infantil, calculo que en tu país también, Janina, simplemente dejarlos también con este concepto, ¿no?, que hay líneas y hay lugares a los que uno puede recurrir para denunciar alguna situación de abuso infantil, específicamente hablamos de eso, ¿no?, de abuso y de maltrato infantil. Simplemente dejarlos con este concepto final, ¿te parece?
3: Sí, y mira, si no hay un número, debe haber alguna forma de poder denunciar y acercarle ayuda. A lo mejor a una mamá que uno escucha a través de la pared que recibe violencia y lo que necesita es un apoyo para animarse a hacer lo que tiene que hacer, a lo mejor está tan sola, porque el violento te deja tan sola, claro, que no tiene una red de contención y lo único que necesita es alguien que le diga, dale, te animás, vamos juntos. Claro. Pero el tema de que todos somos parte, sí, porque digamos acá cuando está el mal, hay personas que se oponen al mal y hay cómplices, aun cuando nadie te ve. Entonces por ahí el llamado es, a ver, si vos ves, si vos escuchás, o estás del lado de los buenos o estás del lado de los malos, o juntás conmigo o desparrama, dijo Jesús, ¿no? Tengo un amigo que te preguntaría, ¿qué diría Jesús? Entonces Jesús llamaría al 911, al 102, al 137, al 144, no sé el número de tu línea, en el país donde estés. O le golpeará la puerta a esa mamá cuando el agresor no está, decir, ¿necesitas ayuda? O buscaría a una gente, no sé, de una organización donde estés, para buscar ayuda. Si el que no junta desparrama. Entonces, como cristianos, estamos llamados a involucrarnos en estos temas. Yo creo que es lo que haría Jesús y es lo que nos va a demandar.
2: Janina, muchas gracias.
3: Hasta la próxima.
2: Estamos llegando al final de este programa. Simplemente decirles y dejarles nuestras vías de comunicación: WhatsApp 00598-99000540. Será hasta un próximo programa, queridas oyentes. Que pasen muy bien.
8: La radio te informa la hora. 1:53 minutos.

0: Una de las responsabilidades más difíciles con que se enfrentan los padres es la de darles autonomía a sus hijos. Cuando los hijos son pequeños, los padres deberían estar muy involucrados en sus vidas, dándoles amor, protección y autoridad. Pero cuando esos niños crecen y llegan cerca del final de la adolescencia y a los primeros años de la edad adulta, debemos abrir de par en par la puerta al mundo exterior. La tendencia común es retener el control para evitar el dolor de ver a nuestros niños cometiendo errores. Sin embargo, es más probable que los adolescentes tomen buenas decisiones cuando no se sienten forzados a rebelarse para obtener su libertad. He aquí el punto clave. Un súbito cese de dirección y orientación de parte de los padres al final de la niñez acarrea consecuencias peligrosas para el hijo adolescente. Todos hemos conocido personas que cometen locuras cuando por primera vez no dependen de nadie. Es mucho mejor otorgarles la independencia a nuestros hijos poco a poco al pasar los años, tan pronto como ellos pueden desempeñar la nueva responsabilidad. Necesitamos desatar las cuerdas de autoridad durante un periodo de 16 años aproximadamente, para que cuando nuestros hijos estén más allá del alcance de nuestro liderazgo, ya no lo necesiten. Les habla el Dr. Dobson, de Enfoque a la Familia.
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1: ¿Qué tal, amigos de Llamada de Medianoche? Bienvenidos.
2: Sí, muy bienvenidos a un nuevo programa lleno de consejos.
1: ¿De consejos?
2: Claro, Silvia, de consejos de la Palabra de Dios para nuestra vida.
1: Bueno, entonces le damos paso a Germán para ver qué se trae entre manos.

¿Qué tal, mis amigos? Quisiera en esta oportunidad hablar un poquito acerca de la actitud de Jesucristo frente a la misión a la que Él vino justamente al mundo y el ejemplo que nos deja para nosotros y el desafío. Yo estoy seguro de que usted se va a sentir desafiado. Pedro nos dice que Jesús nos dejó ejemplo para que sigamos sus pisadas. Y yo creo firmemente que si en este tiempo que nos toca vivir no decidimos seguir el ejemplo de Jesús, estamos perdidos en todo sentido. Pues Él es supremo ejemplo de vida y propósito, y sus acciones no son inalcanzables. Pues el que pide que le sigamos nos provee los recursos necesarios, el poder para lograrlo. ¿Crees esto? Vamos a contemplarle, por decirlo, de una pincelada a través de la Escritura. Y voy a leer varios pasajes bíblicos que si quieres tomar nota de las citas, luego puedes leerlas con tiempo. Primeramente, Mateo 1:21, cuando se anuncia el nacimiento, le dice el ángel, y dará a luz un hijo y llamará su nombre Jesús, porque él salvará a su pueblo de sus pecados. Este versículo nos habla del anuncio del nacimiento de Jesús y la misión de Jesús, salvar al pueblo de sus pecados. En Lucas 2:11, los ángeles anuncian su nacimiento también y su misión, que dijo que os ha nacido hoy en la ciudad de David un Salvador que es Cristo el Señor. En Lucas 2:25-32, aquí tenemos a Simeón, aquel hombre anciano que estaba en el templo, a quien se le reveló la identidad del Hijo de Dios y también la misión del Hijo de Dios. Y aquí había en Jerusalén un hombre llamado Simeón. Y este hombre justo y piadoso esperaba la consolación de Israel y el Espíritu Santo estaba sobre él. Y le había sido revelado por el Espíritu Santo que no vería la muerte antes que viese al ungido del Señor. Y movido por el Espíritu Santo vino al templo, y cuando los padres del niño Jesús lo trajeron al templo para hacer por él conforme al rito de la ley, él le tomó en sus brazos y bendijo a Dios diciendo, «Ahora, Señor, despides a tu siervo en paz, conforme a tu palabra, porque han visto mis ojos tu salvación, la cual has preparado en presencia de todos los pueblos, luz para revelación a los gentiles y gloria de tu pueblo Israel». ¡Qué maravilloso! Veamos ahora en el Evangelio de Juan capítulo 1 versos 29 al 34. Dice así el testimonio. El día siguiente vio Juan a Jesús que venía a él y dijo, «He aquí el Cordero de Dios que quita el pecado del mundo. Este es aquel de quien yo dije, después de mí viene un varón, el cual es antes de mí porque era primero que yo, y yo no le conocía». Mas para que fuese manifestado a Israel, por esto vine yo bautizando con agua. También dio Juan testimonio diciendo, vi al Espíritu que descendía del cielo como paloma, y permaneció sobre él, y yo no le conocía, pero el que me envió a bautizar con agua, aquel me dijo, sobre quien veas descender el Espíritu y que permanece sobre él, este es el que bautiza con el Espíritu Santo. Y yo le vi, y he dado testimonio de que este es el Hijo de Dios. En el Evangelio de Lucas capítulo 4 versículos 5 al 8, voy a leer aquí, dice, el diablo le llevó a un monte alto y le mostró en un momento todos los reinos de la tierra y le dijo el diablo, a ti te daré toda esta potestad y la gloria de ellos, porque a mí me ha sido dada y a quien quiero la doy. Si tú postrado me adorares, todos serán tuyos. Respondiendo Jesús le dijo, vete de mí, Satanás, porque escrito está, al Señor tu Dios adorarás y a Él solo servirás. Aquí vemos que el diablo intenta hacer desertar a Jesús de su misión. En el mismo capítulo, capítulo 4 de Lucas, versículo 18 al 20, Jesús declara su misión en la vida, o sea, para lo que Él vino. El Espíritu del Señor está sobre mí, por cuanto me ha ungido para dar buenas nuevas a los pobres, me ha enviado a sanar a los quebrantados de corazón, a pregonar libertad a los cautivos y vista a los ciegos,
a poner en libertad a los oprimidos, a predicar el año agradable del Señor. Y enrollando el libro, lo dio al ministro y se sentó, y los ojos de todos en la sinagoga estaban fijos en él, y comenzó a decirles: hoy se ha cumplido esta escritura delante de vosotros. También leemos en el Evangelio de Lucas, capítulo 7, versículos 22 y 23. Respondió Jesús, les dijo: id, haced saber a Juan lo que habéis visto y oído. Los ciegos ven, los cojos andan, los leprosos son limpiados, los sordos oyen, los muertos son resucitados, y a los pobres es anunciado el Evangelio. Y bienaventurado es aquel que no halle tropiezo en mí. Jesús testifica a los mensajeros aquí de Juan, de su misión. Además, sabemos que la gente venían a él de todas partes, y además que Jesús recorría ciudades y aldeas proclamando el Evangelio. Veamos Juan 19:30, que cuando Jesús hubo tomado el vinagre, dijo: consumado es, y habiendo inclinado la cabeza, entregó el Espíritu. Aquí, con este versículo, quiero decir que él terminó su misión, él completó su misión, logró el objetivo por el cual había venido al mundo. Jesús fue sepultado y al tercer día resucitó, apareció a sus seguidores, los comisionó y ascendió a los cielos, donde intercede por nosotros y de donde vendrá otra vez. Pero hay algo por lo que yo quiero volver en el tiempo. Y quiero volver a unas palabras que encontramos en el Evangelio de Lucas, capítulo 9, verso 51. Que cuando se cumplió el tiempo, dice el evangelista, en que él había de ser recibido arriba, refiriéndose a Jesucristo, afirmó su rostro para ir a Jerusalén. Y yo quiero que ustedes se imaginen que yo tengo aquí en mi papel escrito: afirmó su rostro para ir a Jerusalén, en letras mayúsculas. Quise hacer toda esta reseña anteriormente acerca de la vida de Jesús para llegar a este punto. Afirmó su rostro. Durante su ministerio, muchas veces el diablo se interpuso en su misión, pues sabía que si llegaba al Calvario, el diablo sabía esto, el diablo perdería. Y él quería evitar esto, pero Jesús se mantuvo fiel. No retrocedió ni para tomar impulso, dijera un actor de acá del Río de la Plata. Había algo que él sabía. Había algo muy importante, ese gozo, esa satisfacción final y definitiva. Leámosla, por ejemplo, a través de boca del profeta Isaías, cuando dijo en el capítulo 53, verso 11: verá el fruto de la aflicción de su alma y quedará satisfecho. Por su conocimiento justificará mi siervo justo a muchos, llevará las iniquidades de ellos. Y en Hebreos 12, versículos 2 y 3 dice: puestos los ojos en Jesús, el autor y consumador de la fe, el cual por el gozo puesto delante de él, sufrió la cruz, menospreciando el oprobio, y se sentó a la diestra de Dios. Considerad aquel que sufrió tal contradicción de pecadores contra sí mismo, para que vuestro ánimo no se canse hasta desmayar. Afirmó su rostro hacia Jerusalén. ¿Retroceder? Nunca. No. Cuando estaba en juego el destino, la vida de la gente, el destino, la vida tuya y mía. Afirmó su rostro. ¡Qué ejemplo para nosotros! Ejemplo de tantos creyentes que con la clara misión de ser parte del plan de Dios, de la redención de la humanidad, afirman sus rostros para cumplir la misión. Y querido amigo, Dios tiene un plan para ti. Él ya sabe todo desde antes de que nosotros nacemos. Él te guía por sendas maravillosas, ha estado preparando en el transcurso de este tiempo de vida que llevas situaciones lindas, situaciones escabrosas, pero en todas ellas es para que llegues al propósito, al gozo, a la satisfacción que Dios quiere darte del perdón, de la bendición. Si tú eres fiel, serás fuente de bendición. Si tú eres infiel y huyes del propósito de Dios, serás una piedra de tropiezo, serás condenado. Si eres solo, mi amigo, mi amiga, afirma tu rostro en el plan de Dios, esperando cada día sus indicaciones. Déjate llevar por él paso a paso. Procura el perdón de tus pecados, la felicidad plena. Si eres casado, tienes una familia, afirma tu rostro en la lucha por la causa de lo que Dios instituyó primero que todo, el matrimonio.
sabiendo que el diablo odia el matrimonio y la familia, afirma tu rostro. Afirma tu rostro y defiende tu matrimonio y tu familia aceptando a Jesucristo. Si Él te ha comisionado a una tarea específica en un ministerio X dentro del reino de Dios, afirma tu rostro en fidelidad, perseverancia, dedicación, entrega. No le saques el cuerpo al sufrimiento, teniendo en cuenta el gozo puesto delante en el resultado de lo que hagas. El apóstol Pablo decía, prosigo a la meta, al premio del supremo llamamiento en Cristo Jesús. Sí, mis queridos amigos, deseo que Dios les bendiga grandemente y les aconsejo que lean, por ejemplo, en el libro de Pablo a los Efesios, en el capítulo 1. Ese capítulo allí les va a mostrar el propósito para el cual Dios nos creó y a dónde quiere que lleguemos en su eterno plan. Que Dios les bendiga.

0: Amigos, lamentablemente estamos llegando al final del programa de hoy.
1: Es cierto, pero me gustaría resaltar el punto que Germán compartía acerca de que Satanás está siempre tratando de ser nuestra piedra de tropiezo, como lo intentó con Jesús cuando estaba en la tierra.
0: Es verdad, Silvia. Germán también nos decía que Satanás quería impedir que Cristo llegara a la victoria de la cruz y finalmente no lo logró.
1: Deseamos que usted también se aferre a la obra de Cristo en la cruz y pueda mirar para atrás en su vida y ver una vida de victoria con Cristo.
0: Esperamos que así sea. Y si quisiera compartirnos algo acerca de su vida, por favor tome nota de nuestra dirección.
1: Nuestra dirección es
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3: La radio te informa la hora. 2:26 minutos.
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Fotos. Mi Dios es omnipotente. Tiene el poder sin límites e inagotable. En otras palabras, poder infinito. Es omnisciente. El estado de tener un conocimiento total. La cualidad de saberlo todo. Es omnipresente. Capacidad de estar presente en todas partes simultáneamente. Significa que Dios está siempre presente en todas partes. Ese es mi Dios.

0: Bienvenidos a nuestro pan diario, también disponible en la página web nuestropandiario.org. El tema para el día de hoy, arrepentimiento y regocijo. La lectura se encuentra en Isaías capítulo 55. Abandone el impío su camino y vuélvase al Señor que tendrá de él compasión. Una mujer cristiana preguntó a otro creyente cómo estaba. Con una amplia sonrisa contestó:
1: arrepintiéndome y regocijándome, hermana.
0: Creo que este hombre andaba en un espíritu de arrepentimiento, confesando a diario y volviéndose de sus pecados, al tiempo que se regocijaba en el perdón del Señor. Puesto que el arrepentimiento honesto implica tristeza, podemos olvidar que el arrepentimiento conduce al regocijo. Cuando nos arrepentimos por primera vez y nos hacemos creyentes, experimentamos un gran gozo. Pero si luego optamos por vivir con pecado no confesado, ese gozo se pierde. David creía que su gozo podía restaurarse. Después de derramar su oración de arrepentimiento a Dios, hizo esta humilde súplica: restitúyeme el gozo de tu salvación. Cuando David se volvió al Señor, recuperó su sentido de propósito. Entonces enseñaré a los transgresores tus caminos y los pecadores se convertirán a ti. Por medio de su fe en un Dios perdonador y misericordioso, David comenzó a regocijarse de nuevo en su salvación. ¿Pierdes a veces el gozo de tu salvación por no lidiar con tus pecados? Si los confiesas, Dios te perdonará. Él restaurará tu gozo y te ayudará a vencer el pecado que te atormenta. Eso es lo que significa ser un cristiano que se arrepiente y se regocija. Pensamiento para este hermoso día. La convicción nos pone tristes, la confesión nos da alegría.

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Día 24. Transformado por la verdad. Las personas necesitan más que pan para vivir. Tienen que alimentarse de cada palabra de Dios. Mateo 4, verso 4. La verdad nos transforma a todos. El crecimiento espiritual es el proceso de reemplazar las mentiras con la verdad. Jesús oró diciendo esto: santifícalos por medio de la verdad. Tu palabra es la verdad. La Biblia es mucho más que una guía doctrinal. La palabra de Dios genera vida, crea fe, produce cambios, atemoriza al diablo, causa milagros, sana heridas, forma el carácter, transforma circunstancias, imparte gozo, vence la adversidad, derrota la tentación, infunde esperanza, da poder, limpia nuestras mentes, hace que cosas existan y garantiza su futuro para siempre. No podemos vivir sin la palabra de Dios. Nunca la descuide, mi estimado amigo. Debería de considerarla tan esencial para su vida como el alimento. Job dijo: he atesorado las palabras de su boca más que mi pan diario. La palabra de Dios es la nutrición espiritual que tiene que tener para cumplir su propósito. La Biblia es llamada nuestra leche, nuestro pan, nuestra comida sólida y nuestro postre. Este banquete de cuatro platos es el menú del Espíritu Santo para la vitalidad espiritual y el crecimiento personal. Pedro nos aconsejó esto: tengan ganas muy fuertes de leche espiritual, a fin de que mediante ella puedan crecer en su salvación. Creo que todos coincidimos en esto. En la actualidad existen más Biblias en imprenta que nunca, pero una Biblia en un librero no sirve de nada. Millones de creyentes padecen de anorexia espiritual, muriéndose de hambre debido a la malnutrición espiritual. Para ser un discípulo robusto de Jesús, alimentarse de la palabra de Dios tiene que ser su primera prioridad. Jesús llamó esto permanecer. Él dijo: si permanecen en mi palabra, entonces son verdaderamente discípulos míos. En la vida diaria, permanecer en la palabra de Dios incluye tres actividades. Número 1. Tengo que aceptar su autoridad. La Biblia tiene que convertirse en el estándar autoritativo de mi vida, el compás en el que confío que me dé dirección, el consejo que escucho para tomar decisiones sabias y el criterio fundamental que uso para evaluar todo. La Biblia tiene que tener siempre la primera y la última palabra en mi vida. Número 2. Tengo que asimilar su verdad. No es suficiente solo creer en la Biblia, tengo que llenar mi mente de ella para que el Espíritu Santo pueda transformarme con la verdad. Hay 5 maneras de hacer esto. Puedes recibirla, leerla, investigarla, recordarla y reflexionar en ella. Cuando haces esas cosas, definitivamente tu vida no será la misma. El tercer y último consejo es el siguiente: tengo que aplicar sus principios. Recibir, leer, investigar, recordar y reflexionar en la palabra no nos sirven de nada si fallamos en ponerla en práctica. Tenemos que convertirnos en hacedores de la palabra. De todos, este es el paso más difícil, porque Satanás lo pelea muy intensamente. A él no le importa que vaya a estudios bíblicos con tal de que no haga nada con lo que aprenda. Nos engañamos a nosotros mismos cuando asumimos que porque hemos oído o leído o estudiado la verdad, ya nuestra vida está transformada. En realidad, puede estar tan ocupado yendo a la próxima clase o seminario o conferencia bíblica que no tiene ni tiempo para aplicar lo que ha aprendido. Se le olvida en camino a su próximo estudio lo que es más importante: aplicarla, implementarla. Jamás podrá ser transformado si no lleva a su vida diaria lo que está aprendiendo en las Escrituras. Concluyo con esta frase: la Biblia no fue dada para aumentar nuestro conocimiento, sino para cambiar nuestras vidas.

Jesús, hoy no te llama para juzgarte, ni para golpearte, mucho menos para acusarte, tampoco te está condenando. Él quiere un momento contigo, para que puedas sentir ese gran amor tan incomparable, e inmediatamente sientas esperanzas, vida, fuerzas, aliento, y puedas ser salvo. Cuando sientes a Jesús tan cerca, puedes entender algo, que su presencia es suficiente. Ven a Él pronto.

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1: La radio te informa la hora. 3:06.
2: Permítame tratar de explicar de una manera más clara. Cuando las prisiones están atestadas de personas, no hay el espacio disponible para mantener a los presos violentos, alejados de los que no lo son. Así que los que son como animales de rapiña son los que gobiernan la prisión. Pero no importa cuán bien la prisión sea gobernada, es casi imposible evitar que los convictos más viejos, habilidosos y maduros le hagan daño a esos muchachos jóvenes cuando llegan ahí.
3: ¿Cuál es la solución? ¿Acaso solo hablarles y entonces dejarlos ir? ¿Está usted en favor del castigo?
2: Absolutamente. Yo creo que todos somos pecadores y que tenemos que dar cuentas de nuestros pecados. Esta es la base de la justicia y de las maldiciones y las bendiciones de los pactos que Dios hace con nosotros. Tenemos que pagar por nuestros pecados. Yo he entrevistado a miles de criminales y cumplí una condena con muchos de ellos. Y lo único que los hubiera disuadido a no cometer el crimen hubiera sido la certeza de que serían arrestados. Nosotros tenemos que ejercer un castigo rápido y seguro, el cual involucra a toda la estructura moral de nuestra sociedad. No estamos ayudando a la policía y las familias no exigen a sus miembros que rindan cuentas de sus hechos.

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1: ¿Cómo están, amigos? Bienvenidos a otro programa de Llamada de Medianoche. Saludamos cordialmente a nuestros asiduos oyentes y también a los que nos escuchan hoy por primera vez.
2: Les contamos que venimos siguiendo un estudio de Marcel Malgo titulado La Elección de los Doce, que se refiere, por supuesto, a los 12 apóstoles que Jesús mismo eligió para que lo acompañaran mientras estuvo aquí en la tierra.
1: Al estudiar sus características y sus vidas, estamos sacando valiosas lecciones para nuestra vida personal y discipular.
2: En esta ocasión estamos viendo la vida de Felipe, del cual ya comenzamos a hablar en el programa anterior y concluiremos hoy en este segundo mensaje.
1: ¿Quién lo va a acercar hasta nosotros? Como siempre, va a ser la voz de Germán Harbich. Primero, hacemos una pausa musical.

Hola amigos, qué gusto estar otra vez junto a ustedes. En el programa anterior dijimos que los pocos eventos conocidos de la vida de Felipe están escritos exclusivamente en el Evangelio de Juan. Que Felipe procedía, al igual que Pedro y Andrés, de Betsaida, y que Jesús le llamó al discipulado en Judea antes de seguir hacia Galilea. Dijimos también que la característica más notoria de Felipe era su pragmatismo, y explicamos que un pragmático es alguien que en primer lugar es objetivo y que piensa, habla y actúa basado en experiencias y en hechos. Vimos también que nosotros muchas veces nos afirmamos en la fe, pero en lo profundo de nuestro corazón somos inmejorables pragmáticos, que pensamos tres veces antes de obedecer al Señor incondicionalmente en alguna cosa. Puede que el Señor haya realizado milagros en nuestra vida, cosas en las que debemos decir, esto lo hizo el Señor, algo así solo Él puede hacer. Pero hoy, al estar frente a un nuevo desafío, a una montaña que nos da mucho dolor de cabeza, ya olvidamos todo y no contamos de ninguna manera con la omnipotencia del Señor. Recordamos también que si estamos frente a dificultades que aún no han sido transformadas para nuestro bien, deberíamos considerar que Jesús no espera un resumen detallado de la situación, sino tan solo que confiemos con la fe de un niño. Y que lo que Jesús espera es verdadera pasión en vez de pragmatismo. Él dijo, si me conocieseis, también a mi Padre conoceríais. Y desde ahora le conocéis y le habéis visto. Felipe le dijo, Señor, muéstranos el Padre y nos basta. Jesús le dijo, tanto tiempo hace que estoy con vosotros y no me has conocido, Felipe. El que me ha visto a mí, ha visto al Padre. ¿Cómo pues dices tú, muéstranos el Padre? ¿No crees que yo soy en el Padre y el Padre en mí? Las palabras que yo os hablo, no las hablo por mi propia cuenta, sino que el Padre que mora en mí, Él hace las obras. Como ya dijimos, queridos oyentes, la decepción de Jesús ante la reacción de Felipe realmente se siente. Más allá de que las palabras del Señor no les falta claridad, Felipe ya debería haber conocido desde antes esta increíble unidad entre Padre e Hijo. Jesús ya había hablado de ello anteriormente. No les estaba hablando a aquellos que le escuchaban por primera vez, sino a sus discípulos. Si realmente queremos vivir como verdaderos discípulos de Jesús, debemos rechazar esta forma pragmática de pensar. Sí, un cristiano debería permanecer objetivo, pero esta sobriedad no puede transformarse en incredulidad. Y entonces terminamos el programa anterior con esta pregunta. ¿Somos así de pragmáticos? Escuchemos algo de música y enseguida continuamos con el mensaje.

Amigos, debemos cuidarnos de enfrentar las profundas verdades espirituales con nuestro entendimiento, con pensamientos elaborados o con una objetividad demasiado asidua. En vez de eso, nos conviene dejar un fervoroso testimonio de nuestra fe en nuestro Señor. Jesús, en cierta ocasión, le preguntó a sus discípulos, ¿quién dicen los hombres que es el Hijo del Hombre? Esto dice Mateo 16:13. Él sabía qué era lo que las personas pensaban de él, pero no le importaba eso. Quería escuchar quién decían los discípulos que era él. Cuando habían respondido lo que otros decían de él, leemos en el versículo 15 que continuó preguntando, ¿y vosotros? ¿Quién decís que soy yo? Pedro respondió, tú eres el Cristo, el Hijo del Dios viviente. Entonces el Señor dijo algo notable. Bienaventurado eres, Simón, hijo de Jonás, porque no te lo reveló carne ni sangre, sino mi Padre que está en los cielos. En las primeras palabras de Jesús, vemos cuánto el Señor valoró esta respuesta. En otras palabras, dijo que nunca se podría llegar a tal conocimiento con el mero pensamiento humano. Tal testimonio solo lo puede dar aquel que muy conscientemente ha tomado una posición espiritualmente más elevada. Nuestro Señor Jesucristo se alegra cuando en ocasiones salimos de nosotros mismos para, junto al Espíritu Santo, dar un precioso testimonio de Él. Despojémonos del pragmatismo y seamos, como dijera Pablo en Romanos 12:11, fervientes en espíritu. Pero, ¿es eso lo que podemos decir acerca del apóstol Felipe? ¿Acaso podemos pensar en él solo como en un pragmático? No. Hay algo más que no podemos omitir. Lo leemos en el Evangelio de Juan, capítulo 1, versos 45 y 46, que dice así: Felipe halló a Natanael y le dijo, hemos hallado a aquel de quien escribió Moisés en la ley, así como los profetas, a Jesús, el hijo de José, de Nazaret. Natanael le dijo, ¿de Nazaret puede salir algo de bueno? Le dijo Felipe, ven y ve. Estas palabras dan testimonio de un fuerte espíritu misionero en Felipe. Además, se subraya algo que es muy importante para cualquier discipulado verdadero. ¿Cómo reaccionó Felipe cuando Natanael objetó escépticamente? ¿De Nazaret puede salir algo de bueno? Le dijo Felipe, ven y ve. El mejor evangelismo es aquel que habla poco sobre Jesús, pero que a la vez apunta hacia él. Felipe no intentó convencer al escéptico Natanael con muchas palabras, sino que se preocupó de que Natanael tuviera la oportunidad de ver él mismo a Jesús. El resultado fue increíble, porque un poco más adelante, Natanael solo pudo decir, Rabí, tú eres el Hijo de Dios, tú eres el Rey de Israel. Léalo usted mismo en Juan 1:49. Justamente en los tiempos actuales, en que las personas saben mucho acerca de Dios, pero no quieren escuchar cosa alguna de Él, deberíamos quizá hablar menos y apuntar más hacia Jesús. Deberíamos ser, como dice Pablo en 2 Corintios 3:3, cartas de Cristo. O como afirma en 2 Corintios 2:15, porque para Dios somos grato olor de Cristo en los que se salvan y en los que se pierden. Así seremos capaces de apuntar hacia Jesús y transmitir su imagen. Concluimos así con nuestra reflexión acerca de la vida de Felipe. La próxima vez que encaremos este estudio lo haremos con la vida de Bartolomé. Hasta la próxima entonces y que Dios les bendiga.

0: Culmina aquí otro programa de Llamada de Medianoche, el cual deseamos haya sido de bendición para su vida.
1: Gracias por habernos acompañado. Si desean hacernos una pregunta o un comentario acerca del escuchado, o quisieran recibir una muestra de literatura gratuita, por favor, comuníquense con nosotros.
0: Quedamos a su disposición por cualquiera de estos temas y nos despedimos hasta el próximo programa, deseando que pasen muy bien y que Dios les bendiga ricamente.
1: Aquí van nuestros datos.
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2: Es difícil para la mayoría de nosotros dar gracias todo el tiempo por las bendiciones comunes que hacen la vida agradable y cómoda. La inagotable provisión de nuestras necesidades, los alimentos y el abrigo, la compañía de amigos y parientes. Hay veces en que podemos olvidar las maravillosas misericordias de la gracia de redentora de Dios. Pablo y Silas, aunque fueron golpeados y encarcelados y puestos en el cepo, cantaban himnos a Dios. Ojalá aprendamos de ellos y que nosotros seamos también testigos de la maravillosa grandeza de Dios.
3: La radio te informa la hora. 3:30 minutos.

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1: Siempre que recibimos alguna disciplina, tenemos la tendencia a discutir con Dios. Pero Dios, pero Señor, otros cristianos no están pasando por lo que yo estoy pasando. Y puede que esto sea cierto, pero todos somos diferentes si nos encontramos en situaciones diferentes en nuestras vidas. Solo Dios conoce cómo tratar con nosotros de la mejor manera. Pero una cosa es segura, siempre seremos tratados con el mejor cuidado. Y aquellos ciertamente por pocos días nos disciplinaban como a ellos les parecía, pero este para lo que nos es provechoso.
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Y no venimos a aparentar. No venimos a fingir que todo está bien. Venimos a rendirnos.

0: Recordemos que cada día es una oportunidad que Dios nos regala para crecer, aprender y amar más. La Biblia nos anima diciendo: encomienda al Señor tu camino, confía en Él y Él lo hará. Salmos 37:5. No sabemos todo lo que vendrá, pero sí sabemos que Dios camina con nosotros. Pongamos nuestros planes en sus manos. Vivamos con fe, esperanza y agradecimiento. Y confiemos que Él guardará de nosotros.
1: La radio te informa la hora. 3:56 minutos.
2: ¿Se siente desilusionado por la caída de un líder? Bienvenidos amigos, soy David Ormachea. Poner a los líderes en pedestales tan altos que casi no los vemos es peligroso. Ellos y nosotros somos seres humanos falibles. Dios no está impresionado con nadie. Él sabe de qué material estamos hechos. Él nos hizo y necesitamos ser constantemente recordados que aunque somos hijos de Dios, santos en Cristo, también somos totalmente humanos. Los siervos de Dios luchan con los mismos problemas que nosotros. Claro que debemos tenerles respeto, cariño, debemos tenerle aprecio, pero no llevarles a un lugar que no les corresponde, o dar la gloria a ellos que solo corresponde a Dios. La gente buena, temerosa, amante de Dios, también falla. El deificar o esperar perfección de las personas es rechazado por la palabra de Dios. Si así lo hacemos, esto nos llevará muy pronto a la desilusión. Debemos entender que los cristianos no somos perfectos, solo pecadores perdonados. Esa es nuestra verdad. Fallamos diaria, semanal, continuamente. No espere demasiado de líderes falibles.
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0: La radio te informa la hora. 4:17.
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2: Es un placer, queridas oyentes de Entre Amigas, reencontrarnos en un nuevo programa en el cual estaremos conversando nuevamente acerca del feminismo. Recordamos que en el programa anterior nos acompañó la profesora Natalia Queriquian para estar hablando de este tema, obviamente amplísimo tema, sobre el cual muchos deben tener, como decíamos anteriormente, una postura o una idea, pero justamente, justo ahí está, junto a esta investigadora, también la idea es tener argumentos un poco más sólidos. Así que, Victoria San Martín, antes que nada, bienvenida, ¿cómo estás?
3: Bien, Victoria, ¿cómo estás tú?
2: Muy bien, contenta de estar hablando de este tema que a veces nos cuesta abordar también, porque desde el ambiente cristiano puede ser un tema bien recibido o en algunos casos resistido o tenemos distintas miradas, pero es importante, como les decía, hablar con una profesional también de
3: sí,
2: este tema.
3: Sí, o neutral, ¿no? Ni siquiera considerar claro. una cosa o la otra. Uh-huh. Sí, vamos a continuar hablando con Natalia. En el programa anterior hablábamos de un poco la evolución histórica del feminismo y ahora vamos a hablar un poco de lo que el feminismo actual está haciendo, uh-huh. Está impulsando, ¿no? Uh-huh. Entonces, en esta oportunidad vamos a hacer una lectura de estos acontecimientos y, por ejemplo, vamos a contestar estas preguntas. ¿Qué pasa con mamá? ¿Cómo afectan la crianza y desarrollo los nuevos modelos de familia? Y por último, ¿cuál es el sentido de la vida de una mujer? Así que vamos entonces con Natalia Queriquian en unos minutitos.

0: ahora vamos a eso, ¿no? A lo natural de la madre de cuidar, de preservar la vida, de ser un lugar seguro, de ser la que conoce en profundidad, la que entiende. Y en estos casos, bueno, hablando de algún síndrome o algún tema, hay muchos casos de autismo, realmente
1: sí,
0: es...
1: Sí. Sí, pero tenés los déficits atencionales.
0: También.
1: La dislexia. La dislexia está estrictamente relacionada con un tema emocional. Los problemas, ¿sabes cuáles? Los broncoespasmos, ¿viste? Los problemas respiratorios, cada vez vemos más también. Los problemas respiratorios están vinculados estrictamente con temas emocionales. En las primeras edades, etapas de la vida, del primer año al tercer año, los primeros tres años de vida, el desarrollo del niño, nivel de contención, cómo fue el embarazo, los cuidados médicos que tuvo, la alimentación. Entonces, no lo digo yo, digo lo dicen los estudios, los médicos, los psicólogos.
0: Sí, se abre una...
1: La inteligencia emocional, que hoy se habla mucho de inteligencia emocional, ¿no? Uh-huh. Muchas veces, históricamente, la salud se trató como un tema biológico. Pero hoy se habla mucho de la salud mental.
0: Sí.
1: Y bueno, porque cada vez lo vemos más. Y yo te voy a decir, en una clase, tú entras... Y cada vez, ¿cómo te voy a decir? Es más difícil, porque cada vez hay más cosas nuevas. Y vos decís, ¿y cómo me manejo con este chico? Porque de repente es una distorsión de algo puntual. Claro, vas a ver la historia de la familia y decís, claro, bien. Pero se nos hace muy difícil. Uh-huh. ¿Por qué? Porque tenemos familias muy disfuncionales. Muy disfuncionales. Y esto... Hay un rol femenino que no lo estamos cumpliendo. Yo lo tengo que decir.
0: Sí, sí, sí.
1: Mira, en el año 2002 yo estaba haciendo una investigación cuando estaba cursando mi último año de profesorado sobre el tema de la educación física en el Uruguay. Uh-huh. ¿Por qué se había instalado la educación física? ¿Con qué se vinculaba? Entonces, en una de las... Ahí me tuve que ir al Palacio Legislativo, que es el lugar en el Uruguay donde se aprueban las leyes, sí. Y me puse a estudiar los proyectos de ley. Y en una de las discusiones parlamentarias que estoy leyendo, en el medio se discute el proyecto de ley sobre el voto de la mujer. Entonces, uno de los diputados... En el registro taquigráfico de la época dice que ojo con darle a la mujer mucho protagonismo a nivel político, porque el día que la mujer descubra su rol en la política y en la sociedad, va a descuidar las tareas del hogar. Y ahí vamos a tener un problema con los hijos. 1912. Yo cuando lo leí me reí. Yo en ese momento tenía 22 años. Claro. Hoy tengo 43. Pasaron 21 años de ese proyecto de ley que yo leí. Con todo lo que he visto en estos 21 años de trabajo, en estos 21 años he sido madre, hoy tengo tres hijas preciosas, las tres en la etapa de la adolescencia. Yo no desmerezco lo que ese hombre dijo.
0: No
1: me acuerdo el nombre, no me acuerdo qué partido político era, no me interesa. Me quedé con eso en mi cabeza. Hoy, en perspectiva, yo creo que uno de los grandes problemas que tenemos es que la mujer ha perdido el gusto y el interés por la casa, por los hijos, por el tiempo con ellos, por revalorizar ese tiempo, por darnos cuenta que ellos realmente lo necesitan.
0: Exacto.
1: Que no lo podemos suplir con una salida al shopping, con un buen par de championes, con el mejor iPhone o con 2 semanas de vacaciones por año. No lo suplimos con un psicopedagogo, con un psicólogo, con un profesor, con una educación de tiempo completo. No lo suplimos. El lugar que la familia ocupa en la vida de un joven, de un niño, es insustituible. Nadie lo va a sustituir. Y ahí tiene que estar mamá. Es necesario que esté. Y ya que tengo el micrófono adelante, me voy a tomar la libertad como docente de a todas las mujeres que nos están escuchando. Yo soy madre y soy profesional también. He dedicado en estos 21 años a tomar decisiones todo el tiempo. He sufrido el señalamiento en mi trabajo por preguntándome, ¿y cuántas horas trabajas? Ah, pero entonces no trabajas nada.
0: Mm.
1: Ah, pero entonces vos estás echada para atrás. Y yo en mi casa tenía 3 hijas.
0: Uh-huh.
1: Y yo te he tragado saliva, he bajado la cabeza y he dejado correr eso.
0: Uh-huh.
1: Pero me ha dolido, por supuesto que sí.
0: Claro que
1: porque
0: sí.
1: Vos cargas con esa mochila de que no estás trabajando lo suficiente. He rechazado posgrados, uh-huh. He rechazado propuestas de trabajo que en la educación en el Uruguay no se gana mucho.
0: No.
1: Pero he rechazado puestos de trabajo que sí me iban a implicar ganar más, tener otras oportunidades. Y no lo digo para enorgullecerme por eso, pero soy consciente de que son decisiones
0: uh-huh.
1: y que uno tiene que tomarlas para priorizar otras cosas. Que en perspectiva, hace 16 años soy madre, no me arrepiento.
0: Claro.
1: No me arrepiento. No es fácil ser madre. Y mira, me agarro de una vez, yo estaba embarazada de mi primera hija. Entonces me crucé con una docente, esas personas que Dios te pone en el camino.
0: Uh-huh.
1: Y pues claro, yo estaba en la búsqueda de decir cómo voy a organizar mi tiempo. Entonces yo me sentía mal porque no iba a tomar muchas horas, era la primera vez.
0: Uh-huh.
1: Y ella me dijo, mira Natalia, profesores de historia hay miles. Madres para tu hija va a haber una sola. Vos sabés que eso en el 2007 fue.
0: Mm.
1: Eso que me dijo esa profesora ese día, a mí me quedó. Madres hay una sola. Y quiero que cada una se tome 2 minutos a pensar en su madre. Si pudieses volver a tenerla, yo ya no la tengo. Hace 2 años que no la tengo. Si la pudiese volver a tener, ¿cuánto valoré tenerla hasta mis 41 años?
0: Mm.
1: ¿Cuánto he valorado el tiempo con ella? Mira, ¿sabes una de las experiencias que me ha pasado en el liceo? Decirles a los chicos, bueno, por ejemplo, ¿qué haces cuando llegas a tu casa? ¿No? Entonces, ¿qué te dicen? No, yo llego y estoy solo. O llegan de mañana y vos lo ves dormido y le decís, ¿desayunaste? No, no, me levanté y vine. ¿Y cómo te levantaste? No, con el despertador del celular. Digamos, no hubo nadie para,
0: claro.
1: ¿No? Entonces decir, en algún momento decir, ¿a cuántos les gusta llegar a su casa y sentir olor a comida? Y se les llenan los ojos de lágrimas a muchos de ellos. O llevar galletitas hechas por mí. Decir, profe, ¿son caseras? ¡Ay, qué rico! Mm. Se parecen a las de mi abuela.
0: La abuela, eso iba a decir.
1: Asociar a la abuela mm. en el lugar de la madre. Bueno, yo quiero hacer un llamado a las madres. Como docente y como madre. Necesitamos cabeza. No necesito un cuerpo. Yo necesito una cabeza y un corazón de madre. Eso necesitamos.
0: Mm-hmm.
1: Necesitamos que las mamás renunciemos un poco más a otras cosas y dediquemos más tiempo a hablar, a escuchar, a aconsejar, a acariciar,
0: uh-huh.
1: acariciar. Perdimos la mesa. Agarran el plato, lo calientan y se van al cuarto.
0: Se van al cuarto.
1: Uh-huh. Perdimos la mesa. Y la mesa la hace la mamá, no la hace el papá. La mesa la hace la mamá. La mamá convoca. La mamá es la que tiene la convocatoria en la casa.
0: Uh-huh.
1: Y realmente este feminismo que ha calado tan hondo y se está metiendo demasiado, está engañando a la mujer.
0: Mm. Y la está corriendo desde un lugar para el que fue creada.
1: Exactamente, y pero que después lo sufre, porque tú lo decías.
0: Uh-huh.
1: Pasa el tiempo y lo sufre. Sufre no haber dedicado el tiempo a eso otro.
0: Uh-huh.
1: Entonces, tenemos que revisar lo que estamos haciendo.
0: Sí.
1: Es lindo ser madre. Es necesario, es una parte de nuestra vida muy importante. Dios nos dio un privilegio.
0: Sí.
1: Y lo tenemos que aprovechar, que vivir. Y más en el Uruguay, ni hablemos los problemas de poblamiento que estamos teniendo en Uruguay.
0: Uh-huh.
1: En Uruguay la pirámide hoy está invertida.
0: Sí.
1: Hay más fallecimientos que nacimientos. Este feminismo ha sido uno de los grandes promotores de la ley del aborto.
0: Uh-huh.
1: Que en esto que hablábamos, hay países donde el aborto es hasta el último día del embarazo.
0: Sí, es verdad.
1: En el Uruguay, lamentablemente, pero gracias a Dios, es solo en las primeras 12 semanas de gestación. Pero decir, como se dijo en su momento, y como hoy el feminismo radical lo sigue repitiendo, que lo que hay adentro de una mujer no es un ser vivo, no es una vida, y que la mujer es dueña de su cuerpo, eso es una locura. Mm. Nadie es dueño de su cuerpo.
0: No, No,
1: nadie es dueño de su cuerpo.
0: No, no es linda la comparación, ¿no? Pero si uno fuese dueño de su cuerpo, el tema de las enfermedades.
1: Pero por ¿quién? Supuesto, nadie es dueño de su cuerpo.
0: Nadie es dueño, ¿no?
1: La vida es dada por Dios. Dios nos dio la vida.
0: Y cómo ese contacto con la madre no es únicamente a través del cordón umbilical, no es únicamente a través del vientre, sino que es
1: un lazo cordón para siempre.
0: De por vida. Por vida. Ya sea en la mente o en el carácter de las personas, ya sea para bien o para mal.
1: Claro que sí.
0: ¿No?
1: Y no hay peor cosa que negarlo.
0: Y también de reconocer a Dios a la hora de pedir ayuda y,
1: por supuesto,
0: idoneidad para poder hacer las dos cosas, como decías, en tu caso tenías una profesión, tenés tres hijas y se puede hacer.
1: Se puede hacer.
0: Se puede hacer.
1: Lo que pasa es que todo el tiempo hay que ser consciente de las prioridades y es una revisión de siempre. A veces pensamos que los adolescentes tienen que organizarse y tienen que... Los adultos nos tenemos que organizar. Tenemos que todo el tiempo revisar nuestras prioridades, saber decir sí y saber decir no. Hoy parece que siempre hay que decir sí.
0: Sí, exacto.
1: Porque decís que no, sos un cobarde, no pensás en vos. Ay, pensá en vos, tómate tu tiempo. O sea, bueno, pues ser madre también es parte de mí. Sí es parte de mí.
0: Sí, claro.
1: Sí, porque a mí me da paz. Mira, cuando yo, las nenas eran chicas, una de las cosas que yo descubrí al amamantarlas y eso, que aparte me preguntaban, ¿cómo están tus nenas? Y yo decía, si yo estoy bien, ellas están bien. Y a eso me refería a mi paz mental. Porque yo me daba cuenta que con el amamantamiento, si yo amamantaba mirando el teléfono, hablando por teléfono, mirando aún la tele, o conversando con alguien, ellas se distraían, no tomaban lo que tenían que tomar, se atoraban, se ponían nerviosas, ni te digo si discutía mientras lo hacía.
0: Claro.
1: Entonces, muchas veces eso que a veces les dicen a las primeras madres, busque un lugar tranquilo, busque el contacto con el niño, no es un algo muy superficial, no. Porque si el niño toma tranquilo, siente ese contacto con la madre, siente que le está brindando su atención, el niño tiene paz. Y si el niño está en paz, todos estamos bien.
0: Sí, claro, es verdad, sí.
1: Entonces, pero lo trasladas después cuando ellos son más grandes y es lo mismo. No es lo mismo un plato de comida servido en una mesa, con un cubierto, con un orden, ¿no?
0: Con una conversación de por medio también.
1: Tomá, dale, apurate, comé, calentate, anda al cuarto, trae... No, no es lo mismo. Pero bueno, es tiempo.
0: Sí.
1: El tema es si estamos dispuestos a ese tiempo. Y hoy todo es tiempo.
0: Sí.
1: Y parece que el tiempo nos corre de atrás. Y yo no sé si nos corre de atrás. Me parece que es una percepción que nosotros tenemos por el mal uso del tiempo.
0: Sí, y también esa idea que también se ha instalado de que ser exitoso o ser o tener realizado o ser realizado tiene que ver con agotar las baterías de mi vida, de
1: tal
0: mi
1: cual,
0: tiempo, llegar agotado porque tengo muchísimo trabajo, me va muy bien en el trabajo, pero además tengo muchísimas otras actividades que me enriquecen a mí, o que creo que me enriquecen a mí, y realmente no me están dejando margen, no me están dejando en realidad para lo que es más importante, ¿no? En realidad todo lo demás vendría a ser el margen, y muchas veces se pone en la vida de la mujer como el centro y no se está pensando tanto en el bienestar de la mujer.
1: Por supuesto que no. Este feminismo radical está generando la autodestrucción de la mujer. Las mujeres vamos hacia nuestra autodestrucción. Entonces mi esposo se reiría y diría, el patriarcado otra vez lo consigue.
0: Sí.
1: Porque vos fíjate, yo a veces le digo a mi esposo, si uno no es racional, yo tengo que ser. Tengo que tener un cuerpo divino. Aunque tenga 43 años, tengo que estar... Porque tengo que subir una foto donde me muestre bien.
0: Sí.
1: Tengo que tener un buen pelo, tengo que estar maquillada. No me tienen que colgar los brazos, tengo que tener brazos tonificados, buenas piernas, ¿no? Entonces tengo que hacer ejercicio físico, tengo que ir a la peluquería, me toca hacer las uñas, las esculpidas mejor porque duran más. Las esculpidas, tengo que lepirarme las cejas, tengo que tener un no puedo tener canas. La cana es como un horror fatal, no, una fatalidad. Sí. Tengo que poder irme de vacaciones. Mis hijas tienen que estar impecables. Sí. Tengo que poder ir de shopping, poder gastar buenos zapatos, buena ropa, un auto. Tengo que tener la casa impecable, ¿no? Sí. Una casa con buenos, que tengo un microondas, que tengo, ¿no?, una buena barbacoa. Entonces al final no te da la vida. Porque, y aparte ser exitosa, tener un buen puesto, ganar bien. Y bueno, y saber de todo, ser culta, ¿no? No ser una mujer que no está enfocada, no está actualizada, digamos.
0: Claro.
1: Tener un buen teléfono, por favor.
0: Sí,
1: sobre
0: todo.
1: Y muchas redes sociales.
0: Y sos ignorante si no manejas determinados temas, ¿no?
1: Tal cual.
0: Por último, y ya para terminar, Natalia, pensé mucho en las abuelas cuando estabas comentando toda esta descripción que hiciste al final, pero también cómo las abuelas están ocupando muchas veces el lugar de madre ahora. Pero si pensamos en la imagen de nuestras abuelas, no tiene nada que ver con lo que describimos recién. Hay veces que es como una competencia entre la hija y la madre para ver quién se ve mejor o cómo puedo quedar mejor. Sin embargo,
1: y el maltrato de la hija a la madre.
0: Exacto, sí.
1: La uso porque la necesito.
0: Exacto.
1: Te cuento una corta, ¿puedo?
0: Sí.
1: La última vez llevé a una de mis hijas, ahora el mes pasado, tuvo un problema en un dedo del pie, la tuve que llevar a la emergencia de una sociedad médica de plaza. Estábamos en la emergencia, estuvimos 5 horas para ser atendidos, por lo cual me dediqué a observar, me encanta observar. Soy una gran observadora, creo que tiene que ver con mi profesión y encima con la asignatura. Cae una abuela con bastón, gordita, con mucha dificultad, cae con su nietito de 8 años. Porque se había, ella suponía que se había quebrado un pie. Lo trae en la UPA al guardia de seguridad para llevarlo hasta la salita. Ella viene con su dificultad, con su bastón. Una señora de 75 años. No, me dice, porque no sé si avisarle a la madre, porque la madre hasta ahora está estudiando. Eran las 9:30 de la noche. La madre hasta ahora está estudiando y no la voy a molestar, porque si la molestó se enoja, me dice. Bueno, señora, le digo, pero mándele un mensaje y dígale, cuando salga, llámame antes de irte para casa. Da. Entonces la llama y le dice, cuando no te vayas, llámame antes de salir. A todo eso viene, la madre llega. Mira, entró a la sala, ni la saludó a la madre. Primera cosa. ¿Qué pasó? ¿Por qué estás acá? Bien, está. Vino el médico, justo lo llaman al niño, se va con la mamá, la abuela se queda sentada. Lo que yo vi ahí, yo no puedo, voy a tomar partido. No. Yo voy a decir lo que vi, porque yo no desconozco la realidad. Yo ahí vi una abuela que con mucha dificultad trajo a su nieto porque la madre no había estado en todo el día y encima a las 9:30 de la noche estaba estudiando y salía a las 10.
0: Sí.
1: Una madre que llega, no tiene ni disposición ni tiempo para saludar a su madre que con toda su dificultad trajo al niño. No le mira ni la cara, no le habla, se va al consultorio con el niño. Nunca volvió a decirle a la madre. La abuela trataba de parar la oreja a ver qué era lo que el médico iba diciendo porque, claro, estaba muy nerviosa. La abuela es abuela,
0: sí,
1: con todo lo que ello significa, ¿no? No es lo mismo ver un hijo que un nieto enfermo. Finalmente el niño estaba quebrado. Tuve que yo acompañarla a la señora hasta el box luego, antes que se fuera. Entonces yo lo conversé después con mi hija, ¿no? ¿Qué trato le estamos dando a ese adulto mayor, o esa abuela, abuelo, porque a veces no es un adulto mayor necesariamente, como madres? ¿Cómo la estás tratando a tu mamá? ¿Y por qué? ¿Es un fastidio? Hay también un desmerecimiento muy grande del mundo adulto.
0: Sí, y como una negación, ya te dejo para conversar de esto en otro programa, pero como esa idea de querer cortar con todo lo que fue la generación anterior inmediata.
1: Porque molesta, no entiende nada. Esa generación no entiende nada, no sabe manejar un teléfono, no suma, ¿entendés? Básicamente no suma.
0: Sí.
1: Tampoco me interesa subirlo a Instagram.
0: No, claro. Si
1: no es digno de ser subido a Instagram.
0: No. Bueno, Natalia, te quiero agradecer mucho.
1: Gracias por
0: recordarnos estas cosas, ¿no? Que realmente tienen que ver con lo que es el diseño y el proyecto de Dios para la vida de la mujer, que es quien lo hace plenamente. Y lógicamente, estamos hablando de la maternidad. Hay casos en los que no se puede dar.
1: Pero eso es otra cosa.
0: Eso es otra cosa. Pero también está esa naturaleza, claro, de cuidado, de servicio.
1: Pero que aparte en esos casos puntuales, la mujer lo va a canalizar por otro lado. Una cosa es no poder ser madre. Porque, bueno, Dios no te dio la oportunidad porque Él entendió que no era ni el momento o no eras la persona para hacerlo en ese momento. Bueno, Dios lo determinó así. Pero Dios te va a mostrar otras áreas u otras personas en las que tú podés canalizar, exacto, esa necesidad.
0: Sí.
1: Pero eso es una cosa. Pero lo otro es negarlo.
0: Lo otro es negación.
1: Y la negación no es buena porque no es real. Uh-huh. Yo digo, yo no soy feminista. Uh-huh. Yo soy femenina.
0: Claro.
1: Y al ser femenina, de acuerdo al proyecto divino, que es el mejor,
0: sí,
1: que es el único que realmente da resultados, Dios nos hizo iguales, uh-huh, con los hombres, con los mismos derechos, las mismas obligaciones, uh-huh, pero diferentes. Cumplimos roles distintos y ser madre, desarrollarme también, que aparte hay una falacia, se termina el programa, hay una falacia esta de que la mujer nunca tuvo protagonismo en la historia, que la historia fue escrita por los hombres, no es verdad. La mujer cumplió su rol en la sociedad, si no hoy no seríamos lo que somos. Silencioso, sí, de repente no fue la que lo escribió, pero que estuvo presente y que uno se pone a investigar y ve mujeres que vos decís, pa,
0: sí,
1: esta mujer lo que fue, lo que hizo. Bueno, de repente, ¿y qué? ¿Porque no fue la que lo escribió, no fue importante? ¿Que acaso solo es importante cuando hay protagonismo?
0: Claro.
1: ¿Y cuando es silencioso no es importante? Bueno, esa es otra mentira del mundo que vivimos.
0: Sí, verlo desde un ángulo caprichoso muchas veces para justificar otras cosas, ¿no? Bueno, muchísimas gracias, Natalia.
1: No, gracias
0: a ustedes. Te vamos a tener próximamente.
1: Bueno.
0: Ya te invitaremos y, bueno, agradecerte y decirle a nuestras amigas que puedan continuar escuchando el programa porque hay más entre amigas.
1: Que Dios las bendiga y vale la pena ser madre. Es lindo y no te achiques. Hay que ir para adelante. Madre hay una sola.
0: Sí.

0: El agradecimiento a la profesora docente de historia Natalia Kerigian por habernos compartido estos conceptos. Vito, también queríamos compartir un versículo adaptado justamente a este tema.
1: Sí, es famoso, Proverbios 31:10, ¿no? Que comienza allí hablando de la mujer virtuosa, la mujer ejemplar, pero resalté algunos pasajes, algunos versículos en la versión Palabra de Dios para Todos. Y dice así: una mujer ejemplar, ¿quién la encontrará? Vale mucho más que las piedras preciosas. Su esposo confía totalmente en ella y cómo no le habrá de beneficiar. Le hace bien a su esposo toda su vida, nunca le traerá problemas. Es como un barco de un lugar lejano que de todas partes trae provisiones a la casa. Se levanta bien temprano en la mañana, da de comer a su familia y a las criadas. Ella trabaja muy duro, fuertemente y es capaz de hacer todo su trabajo. Qué interesante esto, ¿no? Es capaz de hacer todo su trabajo. Comprueba que sus negocios marchan bien y trabaja hasta tarde en la noche. Siempre tiene algo que dar a los pobres y ayuda a los necesitados. Ella no teme por su familia cuando nieva, porque a todos los tiene bien abrigados. Es alabada por la gente y todos la respetan. Espera el futuro con confianza. Habla con sabiduría y enseña a la gente a ser amorosa y amable. Jamás es perezosa. Cuida que todo marche bien en la casa. Sus hijos hablan bien de ella y su esposo la alaba y dice: hay muchas mujeres buenas, pero tú eres la mejor de todas. La gracia y la belleza son engañosas, pero la mujer que respeta al Señor es digna de alabanza. Que se le dé el reconocimiento que merece y se le felicite en público por todo el bien que ha hecho.
0: Muy bien, Vito, gracias por esa versión también de Proverbios 31, que leerla a veces en una nueva versión como que refresca, ¿no?, algunos conceptos, y eso está muy bueno también. Les compartimos las vías de comunicación para que justamente se comuniquen con nosotras. Lo pueden hacer por WhatsApp al 00598-99000540. Reitero, 00598-99000540. En Instagram nos pueden buscar en la cuenta @entreamigasllamada. También nos pueden escribir al correo electrónico entreamigas@llamadaweb.org o visitarnos en la página www.llamadaweb.org. Será hasta un próximo programa, queridas amigas. Que pasen muy bien.

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2: Aunque la Biblia sí contiene humor, su mensaje habla de asuntos profundamente serios y de importancia eterna. Puesto que es la palabra de Dios y por tanto la palabra de verdad, la Biblia ha de leerse con reverencia. Sus eternas enseñanzas deberían producir una respuesta de gratitud y de obediencia, pero de ninguna manera de diversión. ¿Cómo leemos las Escrituras? ¿Como una diversión inofensiva, igual que una revista cualquiera? ¿O la leemos como una fuente inapreciable de luz y esperanza que a diario exige nuestra atención, concentración y oración?
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en novedad de vida, por fe, en el Espíritu, en amor, en la verdad, según sus mandamientos, con prudencia, en forma digna del Señor, en la luz. Y andad en amor, como también Cristo nos amó y se entregó a sí mismo por nosotros, ofrenda y sacrificio a Dios, en olor fragante. Efesios capítulo 5, verso 2.

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1: La radio te informa la hora. 5:07.

sabiendo que Él es un Dios fiel y poderoso. Aleluya. Te adoramos, Señor.

0: Gracias, mi Señor. Gracias, Señor Jesús.
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1: Hola amigos, qué gusto encontrarnos para compartir un nuevo programa de estudio bíblico de llamada de medianoche.
2: Hoy le proponemos pensar en qué fue lo que quiso David cuando habló de que en la casa de Jehová moraría por largos días. ¿Está hablando de una iglesia quizás? ¿A qué se refiere al decir largos días?
1: Encontraremos las respuestas a estas dudas que nos plantea el Salmo 23 a continuación, en la novena y última parte de la serie titulada El Señor es mi pastor. Tras una breve pausa llega el estudio final con este importante Salmo.
3: Amigos, en el estudio anterior estuvimos compartiendo sobre la primera parte del versículo 6 del Salmo 23, que habla de la vida del creyente aquí en la tierra y señala: ciertamente el bien y la misericordia me seguirán todos los días de mi vida. La segunda parte que estudiaremos hoy trata de la eterna gloria. En la casa de Jehová moraré por largos días. David, el poeta de este Salmo, seguramente pensó también en el santuario de Dios en Jerusalén cuando escribió esto, pero proféticamente anuncia su certeza de que un día estará eternamente en la casa del Padre Celestial. Como creyentes, este versículo nos hace pensar inmediatamente en las palabras de Jesús en Juan 14. En la casa de mi Padre muchas moradas hay. Si así no fuera, yo os lo hubiera dicho. Voy pues a preparar lugar para vosotros. Los cristianos renacidos pueden saber con inquebrantable certeza que después de esta vida viene la gloria eterna, la vida eterna junto al Señor. Poder estar eternamente con su Redentor y Salvador Jesucristo es la esperanza más gloriosa de todos los hijos de Dios. En este verso 6, David habla de dos certezas inamovibles. Dice: en la casa de Jehová moraré por largos días. Aquí habla de un hecho inmutable, definitivo, resuelto, que nunca jamás cambiará. La palabra moraré expresa que no solamente llegará a ese lugar y se quedará allí un tiempo, sino que será una morada eterna. Esto no es porque tenga un concepto demasiado alto de sí mismo o por soberbia, sino que lo testifica con gran confianza en la fe. ¿No tenemos nosotros, los que pertenecemos a Cristo, toda la razón de hablar con esta misma confianza de nuestra morada eterna? ¿No debería ser la cosa más natural también para nosotros? Para el apóstol Pablo, así lo era cuando escribió a los tesalonicenses acerca del arrebatamiento en su primera carta y exclamó con suma alegría: y así estaremos siempre con el Señor. David dice: por largos días. Pablo dice: siempre. Pero los dos hablan de una misma cosa, de la comunión eterna con el Señor. Ahora, amigo, no solamente los cristianos perseguidos o los hijos de Dios que sufren grandes aflicciones en su salud o en otras áreas quieren ser llevados en el arrebatamiento lo antes posible para estar para siempre con Jesús. También el mismo buen pastor anhela ser unido a los suyos. ¿Cómo lo sabemos? Encontramos varias declaraciones de Jesús al respecto. Por ejemplo, en Juan 12 el Señor afirma: si alguno me sirve, sígame, y donde yo estuviere, allí también estará mi servidor. Cuando Jesús dice: donde yo estuviere, allí también estará mi servidor, abre su corazón y nos da a conocer el anhelo que tiene de poder tener íntima comunión con los suyos. En aquel entonces se dirigía a los discípulos y hoy, a través del Espíritu Santo, a la Iglesia Universal. Pronto tendrá lugar en el cielo la comunión eterna del Hijo de Dios con su Iglesia. Siendo que nuestro Salvador anhela con fervor esta comunión eterna con los suyos, tendríamos que pensar en las cosas eternas como lo hicieron David y Pablo. Pero hay otra razón para hacerlo. Los hijos de Dios están estrechamente unidos a la eternidad, más de lo que ellos piensan. Cada hijo de Dios, conforme a su sublime llamamiento en Jesucristo, se encuentra, a partir de su nacimiento nuevo, directamente a las puertas del cielo. En otras palabras, como cristianos creyentes nos movemos, desde el punto de vista espiritual, en la inmediata cercanía del cielo. Este es nuestro espacio vital, nuestro ambiente. ¿Por qué? Porque cada verdadero hijo de Dios ha sido hecho partícipe e inscrito en el cielo por medio de Jesucristo ya durante su vida terrenal. Es verdad que todavía no estamos en el cielo, pero ya estamos registrados allí. En este sentido, nos encontramos a las puertas del cielo, estamos muy cerca de él. ¿Qué significa haber sido hecho ya partícipe del cielo? Que formamos un solo cuerpo con Jesucristo, como dice la Escritura en 1 Corintios 12. Vosotros, pues, sois el cuerpo de Cristo y miembros cada uno en particular. Y en Efesios 5 dice, Cristo es cabeza de la iglesia, la cual es su cuerpo y Él es su Salvador. Si formamos un solo cuerpo, con Cristo como cabeza, Él ya está en el cielo, a la diestra de la majestad en las alturas. Entonces Él, y a través de Él, ya somos partícipes del cielo. Además, los hijos de Dios ya estamos registrados en el cielo porque tenemos allí nuestra ciudadanía. Pablo escribe a los cristianos de Filipos, mas nuestra ciudadanía está en los cielos. Allí existe un registro civil en el cual están inscritos todos los futuros ciudadanos del reino de los cielos. Se llama el libro de la vida. Pablo lo menciona también en su carta a los Filipenses capítulo 4. Asimismo, te ruego también a ti, compañero fiel, que ayudes a estas que combatieron juntamente conmigo en el Evangelio, con Clemente también y los demás, colaboradores míos, cuyos nombres están en el libro de la vida. Además, leemos al respecto en Apocalipsis capítulo 3. El que venciere será vestido de vestiduras blancas, y no borraré su nombre del libro de la vida, y confesaré su nombre delante de mi Padre y delante de sus ángeles. El que ha recibido a Jesucristo por la fe en su corazón, ha sido hecho partícipe del cielo en y a través del Hijo de Dios, y su nombre permanecerá inscrito de manera indeleble en el libro de la vida. Por eso los cristianos renacidos, los hijos de Dios, se encuentran en inmediata cercanía a las puertas del cielo. Y por eso, cuando un hijo de Dios respira por última vez aquí en la tierra, es como si pasara en su propia casa de una habitación a otra. En realidad, solamente estamos esperando que se abra la puerta y entonces entraremos a nuestra patria eterna. Esto puede pasar en cualquier momento, ya sea por la muerte o por el arrebatamiento, cuando la iglesia sea llevada de esta tierra. Un ejemplo muy interesante de un hombre que vivió a las puertas del cielo es Enoc. Leemos acerca de él en Génesis 5:24 que Dios se lo llevó. Enoc es un ejemplo de cómo un ser humano puede ser trasladado en un instante a la casa gloriosa del Señor para permanecer allí para siempre. Lo que le pasó a Enoc le pasará un día a cada hijo de Dios, no importa si muere o si es arrebatado. Dios se llevará a cada uno de sus hijos en un instante. Pero Enoc vivía conscientemente preparado para el día de su arrebatamiento, algo que debería encontrarse también en nuestras vidas. Génesis 5 explica que vivió Enoc 65 años y engendró a Matusalem. Y caminó Enoc con Dios después que engendró a Matusalem 300 años, y engendró hijos e hijas, y fueron todos los días de Enoc 365 años. Caminó pues Enoc con Dios, y desapareció porque le llevó Dios. No hay indicio mejor de cómo tendría que ser la vida de un cristiano renacido que el testimonio de Enoc, de cómo él caminaba con su Dios. Usted también camina con Dios, preparándose para el día en que entrará a la morada celestial. Ahora, amigo, hay dos cosas que debe evitar quien realmente desea hacer la voluntad de Dios. Por un lado, está el coqueteo con la vida pasada y por otro, la avaricia. En primer lugar, es necesario renunciar una y otra vez conscientemente a todo el pecado que practicábamos antes. En referencia a esto, Pablo les escribe a los creyentes de Éfeso: en cuanto a la pasada manera de vivir, despojaos del viejo hombre que está viciado conforme a los deseos engañosos. Si no hemos cortado de todo corazón con la vida pasada, es imposible que podamos caminar con Dios, porque estaremos demasiado ligados a la vida terrenal. Por otro lado, en cuanto a la avaricia, Hebreos 13 nos exhorta: sean vuestras costumbres sin avaricia, contentos con lo que tenéis ahora, porque él dijo: no te desampararé ni te dejaré. ¿Por qué se menciona aquí solamente la avaricia, es decir, el amor al dinero? Esto se debe a que 1 Timoteo 6 explica que la avaricia es la raíz de todos los males. El que es avaro daña fuertemente su propia fe, pues abre para sí una puerta que lo lleva a otros males. El avaro adora el dinero y este es el gran problema. Más allá de estos impedimentos, la Biblia también nos enseña que para caminar con Dios necesitamos mansedumbre y sabiduría, porque en este mundo nos movemos como ovejas del buen pastor en medio de los lobos. Por eso, el Señor Jesús les dijo a los 12 discípulos en Mateo 10: he aquí, yo os envío como ovejas en medio de lobos. Sed pues prudentes como serpientes y sencillos como palomas. Ser prudentes como serpientes se refiere a la sabiduría, y sencillos como palomas es una imagen especial de la mansedumbre. Estas dos características prosperarán nuestro caminar con Dios en este mundo, y de esta manera seremos hijos de Dios que esperan con alegría su patria eterna en el cielo.

0: Agradecemos a Guillermo Sauchuk por acercarnos este estudio y al cerrar con esta serie del Salmo 23, nos quedamos con el sincero deseo de que usted también pueda tener esta hermosa esperanza sobre la que hablaba David, que cuando se termine su existencia aquí en la tierra, morará en la casa de Dios por la eternidad.
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0: Solicítelo por los medios que estaremos dando en algunos instantes. Por allí también nos puede hacer llegar sus comentarios sobre qué le ha parecido esta serie que hoy finalizamos. Para nosotros fue un gusto compartirla con usted y nos sería de gran alegría compartir también la próxima emisión cuando estaremos a bordo de otro tema de interés y de edificación. Hasta entonces y que Dios le esté bendiciendo en abundancia.
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2: La radio te informa la hora. 5:32 minutos.

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1: En Apocalipsis capítulo 2, el Señor confrontó el problema de la desobediencia en sus hijos. Aun cuando la mayoría de las áreas de la vida cristiana estén en armonía con su voluntad, eso no significa que Dios va a ignorar las cosas que no están. Aquello en que desobedecemos a Dios a sabiendas es exactamente el punto en que tenemos que examinar nuestra fe. Nuestro Padre es paciente y compasivo, pero toma muy en serio nuestra infidelidad. En el crecimiento espiritual no importa solo lo que estoy haciendo bien, sino también lo que hago mal. Tesoros escondidos.
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1: Estimado oyente, le saludamos muy cordialmente en esta nueva transmisión de Llamada de Medianoche y nos alegramos de poder invitarle a compartir con nosotros este programa especial que se relaciona con la fecha en que vivimos.
2: Desde hace unos años se nota cada vez con más frecuencia cómo la fiesta o celebración de Halloween, Día de Brujas, se hace cada vez más presente y cómo nuestros niños deben confrontarse con este hecho desde temprana edad por tener que asistir a actuaciones y fiestas especiales, desde la guardería hasta en las clases más avanzadas y también en encuentros sociales.
1: Hoy nuestro invitado Alejandro Las nos va a mostrar el trasfondo de esta fiesta y cómo una persona que cree en Dios, que se llama cristiano, de ninguna manera puede identificarse con esta fiesta y las distintas formas de celebrarla.
2: Le invitamos a disfrutar de una pausa musical y luego a no desperdiciar esta oportunidad de escuchar una opinión bien fundamentada en la Biblia acerca de este tema. No se lo pierda. Puede ser que Dios le quiera mostrar hoy algo importante para su vida.
3: Quisiera que estuviéramos meditando un poquito sobre lo que es una celebración que se ha estado difundiendo en forma más popular últimamente, que es la celebración de Halloween. Como muchos de ustedes sabrán, en América Latina se ha estado difundiendo un poco más a lo que es el nivel comercial y también de niños, esta celebración que tiene, si se quiere, un contexto un poco cómico, para algunos una cosa un poco infantil, pero que se remonta a orígenes que no tienen mucho ni de cómico ni de infantil, y como veremos un poquito más adelante en esta meditación, hoy día también se celebra otras esferas que en general no son muy conocidas. Todo comienza en la antigüedad, cuando unos sacerdotes paganos, a los cuales se les decía druidas, que eran sacerdotes de algunas tribus europeas, incentivaban a la gente a tener esta celebración en la cual ellos proclamaban que el dios de los muertos, al cual llamaban Samán o Samain, invocaba a los malos espíritus para que se reunieran la última noche del año, así examinar los acontecimientos del futuro y además para que visitaran sus antiguos hogares en la tierra. Así es el origen, muchas de las personas creían que esto realmente acontecía así y que los espíritus de los muertos, de aquellas personas que habían vivido con ellos, estarían visitándolos durante esa noche. Y la visita podía tener un doble fin. Podía ser una visita, entre comillas, de bendición, o podía ser una visita que trajera maldición para la familia. Por eso es que la gente preparaba grandes mesas con alimentos y todo tipo de cosas que sabían que a la persona que había vivido allí con ellos le agradaban. Entonces, de esa manera trataban de satisfacer al espíritu de este visitante, cosa de que se fuera y dejara con ellos la paz o la bendición. Si lo que ellos le ofrecían o no ofrecían nada absolutamente, entonces se estaban exponiendo a lo que era la maldición de este espíritu, que obviamente no iba a quedar complacido por la actitud de ellos, sino que se iba a ir muy molesto y echando maldiciones y perjuros contra ellos. Esas son los comienzos de esta práctica desde hace muchos años atrás. Con el correr del tiempo, la práctica cayó un poco en el desuso, sobre todo por la expansión del cristianismo, que predica cosas que son bastante contrarias a lo que es esta práctica, pero últimamente, digamos, desde hace unos cuantos años atrás, tuvo un auge sobre todo en Estados Unidos, promovido principalmente por la parte comercial, porque se presentaba como una buena oportunidad para vender disfraces, golosinas, caramelos, etcétera. Bueno, y eso comenzó allí y se ha estado difundiendo a las distintas partes del mundo, y en América Latina últimamente se está viendo un progreso y un auge en ese sentido, que también muchas veces es promocionado por parte de los comerciantes, por un lado, que sacuden bastante con información o con diferentes máscaras atractivas, etcétera. Cada vez hay alguna novedad diferente y los niños se entusiasman con una celebración que aparentemente no tiene nada de malo. Sin embargo, quisiera que consideráramos algunos de los peligros que tiene este tipo de celebración. ¿Cómo se celebra hoy día? Antes de hablar de los peligros, se celebra en que se reúnen un grupo de tal vez 3-4 chicos, a veces más, y entonces van visitando las casas del vecindario, golpean la puerta y allí entonces dicen una consabida frase que en inglés sería trick or treat, traducida al español sería truco o trato o truco o travesura. Entonces estos chicos golpean, dicen esa frase, truco trato, y las personas entonces les dan algunas golosinas o algo como para dejarlos contentos y entonces se van. Caso de que alguien no los atienda o no tenga nada que darles, entonces ellos estarían haciendo una travesura que a veces consiste en ensuciar un poco la pared o uno nunca sabe en qué puede terminar realmente la travesura de un niño o de un adolescente. Bueno, esa es la práctica como se celebra en términos generales en nuestra sociedad. ¿Qué peligros tiene este tipo de práctica? En primer lugar, debemos notar como un peligro que se está emulando una forma para obtener cosas que para nada coincide con las enseñanzas del Nuevo Testamento. Jesucristo, cuando estuvo conversando con sus discípulos, les dio una enseñanza muy clara que por ende nos llega a nosotros también, que se encuentra en el Evangelio de Lucas capítulo 11 y versículo 9. Jesús dijo una frase muy conocida por muchos que dice lo siguiente: pidan y se les dará, busquen y hallarán, llamen y se les abrirá. Esta medida no tiene nada que ver con lo que es pedir por medio de amenaza o por medio de un hostigamiento a otra persona. Jesucristo nunca dijo amenazan y entonces recibirán, o maltraten y entonces se les dará alguna cosa, o griten o perjuren y entonces la gente les abrirá y tendrá o no tendrá más remedio que darles alguna cosa. Esto está emulando una forma que es ni más ni menos que la forma en la cual Satanás busca manipular a las personas. Generalmente, como Satanás bien sabemos, no presiona a las personas ni obliga a nadie a hacer nada. Sus métodos son más sutiles, van desde la seducción hasta lo que es sembrar el temor. Uno de sus métodos es precisamente sembrar el temor. Y esa es una de las prácticas que nosotros consideramos peligrosas en esta celebración de Halloween. Lo que es ponerse en forma paralela a conseguir cosas por medio de amenazas o por medio de métodos

0: y le están pidiendo algo, ¿no? Pero este vecino, buen vecino, se había olvidado de eso, se le había pasado por alto, y entonces dice que no tiene nada que ofrecerles. Es allí entonces que entra lo que sería la travesura o el truco, que puede ir desde cosas muy inofensivas hasta cosas a veces un poco serias. Y ese es un incentivo también que se está produciendo por medio de esta celebración. Se incentiva a causar perjuicios en propiedades ajenas, como que fuera correcto hacer una cosa así. Algunos dirán, bueno, pero es apenas una broma, dentro de esta celebración se supone que se tienen que hacer este tipo de cosas. Yo quisiera que también leyéramos un proverbio, que es el proverbio 26:19. Tal es el hombre que engaña a su amigo y dice, ciertamente lo hice por broma. Algunas veces pensamos que, como nosotros creemos que algo es una broma, la otra persona lo tiene que entender, y por más que algo haya sido perjudicado, lo tiene que entender y lo tiene que pagar de su propio bolsillo. Entendemos que esta es una práctica que promueve el ser insensible hacia las necesidades de los demás, ser egoístas, y por lo tanto, si una persona por X razón, o por olvido, o porque tal vez en la casa hay alguna persona que está muy enferma y no puede estar prestando la atención a otras cosas, de cualquier manera la insensibilidad de quienes van a golpear su puerta puede provocar un perjuicio sobre su propiedad o sobre su persona. Un tercer peligro que me gustaría mencionar es que se incita a tomar a risa cosas que en realidad son muy serias. Cuando nosotros vemos a los niños disfrazados con una cara de calavera o con una cara de monstruo, o túnicas que emulan las vestimentas de una bruja o de un brujo, cosas así, en cierta forma parecería gracioso. Sin embargo, no deberíamos tomar en broma cosas que son muy serias y que tienen una repercusión muy importante y muy seria sobre nuestras vidas y también sobre la vida de otras personas. La Biblia nos dice en la carta de Judas que el mismo arcángel Miguel, cuando tuvo un enfrentamiento con Satanás, ni se rió de él, ni tampoco luchó o lo insultó, sino que él dice las siguientes palabras: que el Señor te reprenda. Quiere decir que el ejemplo que nos da una potestad superior como es el arcángel Miguel, una persona que tiene mayor conocimiento que nosotros de la esfera espiritual, es un ejemplo de no tomar la risa las cosas del enemigo, tampoco ignorar al enemigo, porque la Biblia no nos incita a ignorar sus maquinaciones, pero sí dijo el Señor te reprenda frente a ese tipo de situación. Y creo que nosotros, en el trato con las potestades satánicas o ocultistas, tampoco deberíamos tomar la actitud ni de reírnos ni de ignorarlas, sino más bien de reprenderlas o dejar que el Señor más bien las reprenda y elevarlas delante de su presencia. Un último peligro que quisiera mencionar es que es un primer paso para muchos en el involucramiento con lo oculto. Parecería que esto es un juego de niños y nada más. Sin embargo, lo que comienza como un juego de niños puede terminar en cosas muy serias. Bastaría nomás que ustedes se acercaran a conseguir el alquiler de algunos videos que hay en algunas casas de literatura cristiana, donde allí van a encontrar testimonios de personas que por juego comenzaron con celebraciones un poco diferentes de la fiesta de Halloween y finalmente terminaron haciendo cosas o presenciando cosas realmente muy, pero muy serias. Y esto es un primer paso, no es el gran paso, pero todas las cosas que terminan en mal comienzan con pequeños pasos que nos van desviando cada vez más y más de la verdad. ¿Qué es lo que deberíamos hacer nosotros como hijos de Dios? La filosofía que Dios nos invita a creer y a vivir no tiene nada que ver ni con las amenazas, ni con el temor, ni con el sembrar el pánico, sino todo lo contrario. El Señor dijo que el principal mandamiento era amar a Dios con toda nuestra alma, con toda nuestra fuerza, con todo nuestro corazón. Y esa es la cosa que nosotros deberíamos hacer: vivir en un reino de amor, sembrar amor hacia los que nos rodean y no mezclarnos ni tener nada que ver nosotros ni las personas que estén bajo nuestro cargo con ciertas prácticas que, más que pertenecer al reino de la luz, pertenecen al reino de la oscuridad. Esas son nuestras palabras. Que Dios les bendiga, queridos amigos oyentes.
1: Estimado oyente, resulta muy valiosa e importante esta información que acabamos de escuchar, y le agradecemos mucho a Alejandro, que nos hizo recordar bien claramente que el primer

0: primer mandamiento de Dios es amarle con toda nuestra alma y con todo nuestro ser.
1: Qué importante es entonces informar y enseñar a nuestros niños desde temprana edad las pautas que la palabra de Dios nos da para nuestra vida cotidiana.
0: ¿Y qué mejor cosa puede haber que el buen ejemplo de los padres y amigos creyentes? Por eso, le animamos a usted, estimado oyente, a examinar su conducta en cuanto a esta fiesta y a tomar decisiones y ofrecer alternativas valiosas a los niños y jóvenes que la rodean.
1: Si tiene el deseo de hacer más preguntas en cuanto a este tema, puede dirigirse a la dirección de llamada de medianoche y con mucho gusto entregaremos su carta a Alejandro para responderla.
0: Casilla de correo 6557, Correo Central, Montevideo, Uruguay. Hasta nuestro próximo programa y que Dios les bendiga ricamente.
2: La radio te informa la hora. 6:07.
3: Jesús, hoy no te llama para juzgarte, ni para golpearte, mucho menos para acusarte, tampoco te está condenando. Él quiere un momento contigo, para que puedas sentir ese gran amor tan incomparable, e inmediatamente sientas esperanzas, vida, fuerzas, aliento, y puedas ser salvo. Cuando sientes a Jesús tan cerca, puedes entender algo, que su presencia es suficiente. Ven a Él pronto.

0: hasta el fin. En la Biblia, la expresión hasta el fin adquiere una gran importancia. Hasta el fin debemos permanecer firmes. Hasta el fin debemos mantener la osadía de la esperanza. Hasta el fin debemos mantener la confianza. Hasta el fin debemos mantener la plena certeza de la esperanza. Hasta el fin debemos guardar las obras de Cristo. Permanece hasta el fin.
1: ¿Está usted pateando la misma piedra? Gracias por su compañía. Soy David Ormachea. Deje de seguir cometiendo los mismos errores y empiece hoy mismo a tratar de corregirlos. Busque la guía de Dios y empiece con libertad a contarle a Él sus problemas. Recuerde que Él es excelente para dar sabiduría y especialista en resolver dilemas. No puede esperar un futuro diferente sin comenzar a cambiar en el presente. De acuerdo a sus sueños, valores, anhelos y visiones, usted puede crear planes maravillosos, pero si no determina su curso de acción y si no deja de cometer los mismos errores, le aseguro que no le esperan días mejores. Examine con sabiduría cada área de su vida. Examine con mucha inteligencia sus relaciones y observe cómo está actuando en su vida familiar y deje de cometer los mismos errores. Siempre es bueno hacer hoy lo que es correcto y nunca es tarde para corregir errores. Nunca es tarde.
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1: La radio te informa la hora. 6:37 minutos.
2: ¿Cuántos niños piensa usted que habría en el mundo si los hombres fuéramos quienes diéramos a luz? Lo más probable es que no serían muchos. No solo la madre tiene que enfrentarse a sentirse demasiado pesada y cansada todo el día, sino que también lucha con ataques de náuseas y vómitos. Muchas mujeres también luchan con la depresión durante el embarazo. De hecho, aproximadamente una de cada cinco mujeres embarazadas se deprime hasta el punto de necesitar tratamiento, aunque rara vez lo reciben. Las mamás deprimidas tienen un riesgo más alto de dar a luz prematuramente o tener complicaciones durante el parto. Los doctores deberían animar a las mujeres embarazadas a ser francas en cuanto a si se sienten infelices y a no sentirse avergonzadas o culpables. Y hombres, tenemos que ser pacientes y comprensivos. 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
1: Bienvenido, querido oyente, al programa de llamada de medianoche de Estudios Bíblicos.
2: ¿Está preparado para escuchar y aprender más de la palabra de Dios? Bueno, estrés y algo más es el título del mensaje de hoy. Germán Harbich nos estará trayendo esta meditación.
1: A partir de ahí, nuestro hermano comparte con nosotros una muy valiosa enseñanza de la palabra de Dios. Vayamos antes a escuchar algo de música y luego sí comenzamos.

Mis apreciados amigos y hermanos, radioescuchas, en esta oportunidad quiero compartir algo de la gloria del Evangelio de nuestro Señor Jesucristo, de la gloria de su ofrecimiento en una forma tan magnífica como lo hace Jesucristo. Mis queridos amigos, hoy día tenemos a una sociedad agotada, cansada, que está, cuando nos ponemos a mirar los rostros de la gente, la mayoría de la gente está dejando entrever en su forma de mirar, en sus gestos, ese agotamiento, ese estrés, esa palabra tan moderna ahora. Todo el mundo está estresado, se estresan cuando hay un amotinamiento de coches en una avenida, se estresan porque tienen los chiquilines en la casa muy bulliciosos, se estresan porque el esposo perdió el trabajo o él se estresa porque perdió el trabajo. Y todo es cansancio, agitación, turbación. Bueno, en medio de una sociedad así tan convulsionada, tan cansada, tan estresada, es necesario hacer un alto en la vida. Es necesario hacer un alto en el camino, detenerse. Hay un versículo que me gusta mucho, en el libro de Eclesiastés, si no me equivoco, que dice: en el día del bien goza del bien y en el día de la adversidad considera. Si estamos viviendo en adversidad, si estamos viviendo en un cansancio, en un estrés, consideremos por qué estamos en este estado y a dónde queremos llegar y qué es lo que queremos. El Señor Jesucristo, consciente de que también estaba viviendo en una sociedad que estaban cansados, Él pronunció estas palabras en el Evangelio de Mateo, capítulo 11, verso 28. Venid a mí todos los que estáis trabajados y cargados, y yo os haré descansar. Llevad mi yugo sobre vosotros y aprended de mí, que soy manso y humilde de corazón, y hallaréis descanso para vuestras almas, porque mi yugo es fácil y ligera mi carga. Magnífica expresión de la buena disposición de Dios hacia los que reconocen su necesidad. Esto pone en relieve la responsabilidad del hombre de responder a la iniciativa de Dios. Sí, mis queridos amigos, nosotros somos responsables de responder a la iniciativa de Dios. Más que una invitación, este es un mandato triple con promesas y una explicación del por qué le conviene al creyente obedecer. El tiempo auristo en griego indica que demanda de una decisión definitiva y sin demora. Sí, mis amigos, el Señor está demandando una decisión definitiva y sin demora. Y aquí tenemos las tres condiciones para conocer a Dios. Aquí tenemos las tres condiciones. Venid, tenemos aquí, contrariamente con lo que parece una invitación limitada que encontramos en el versículo 27, en la segunda parte, que dice: y aquel a quien el Hijo lo quiera revelar. No, parece contrario esto, pero no, es aquí Jesús abriendo la puerta a todos los fatigados, o sea, agotamiento físico, cargados. Aquello es, el cargado es uno que lleva un gran peso, y en este caso Él estaba hablando a gente que estaba cargado con el peso de la ley, de los reglamentos, de todos los impuestos de la religión. Y Él aquí promete descanso de tales cargas para los súbditos del reino. El descanso prometido no es un escape del trabajo intelectual y manual, no es la inactividad del perezoso. Muchas personas confunden esto. Muchas personas quieren vivir la vida en una hamaca, meciéndose en la sombra de un frondoso árbol. Piensan que la vida
a ser seguidor de Jesucristo es así, sin problemas, sin preocupaciones. Pero lo que promete es un escape o alivio del temor, de la ansiedad, de la incertidumbre y la falta de sentido de las exigencias religiosas. Es posible que entre mis oyentes amados haya muchísimos, como yo estaba allí, sufriendo bajo el temor del juicio de Dios, principalmente bajo el temor de la muerte, el temor o la carga, ese peso de la ansiedad, qué va a ser de mí mañana, qué va a ser con esto, qué del trabajo, qué del estudio, la incertidumbre, la falta de sentido en la vida, porque mientras no conocemos a Jesucristo, parece que no tuviera sentido la vida. Pero aquí, cuando el Señor dice, venid, esto es un imperativo urgente, es urgente. Es urgente, mi querido amigo, mi querida amiga, que tú respondas al llamado de Jesucristo. Porque los días vuelan, y los días que pasan no volverán. Por eso siempre el apóstol habla en su epístola a los Hebreos de la urgencia. En tanto que se dice hoy, si oyeres su voz, no endurezcas tu corazón. Y lo reitera como tres veces, hoy. No te preocupes por el ayer porque ya no lo volverás a recibir ni recuperar. No te preocupes del mañana porque no sabes si lo vas a alcanzar. Ocúpate de este momento, mi querido amigo y mi amiga. Es ahora el tiempo de venir a Jesús. Es urgente. Jesús te ofrece descanso y aquí manda llevar el yugo. Llevar el yugo es la expresión común entre los rabinos judíos, los maestros, y significaba someterse a la autoridad y a las enseñanzas del maestro. Aquí Jesús les está diciendo en una palabra, vengan a mí, yo les daré descanso, y al decir lleven mi yugo es, háganse mis discípulos, háganse mis seguidores. Háganse mis seguidores. Mi yugo, dice él, está en contraposición con el yugo de los religiosos, de los fariseos y de los escribas. Que ese yugo era así, era difícil. Es el yugo de la religión. Haz esto, no hagas esto, no toques esto, no manejes, si esto, no esto, lo otro. La religión es un yugo pesado, imposible de llevar. Y ese yugo estaban hartos, estaban cansados, estaban agobiados, iban como doblados por el yugo de la religión. Jesús vino a liberarlos del yugo de la religión y vino a proponerles su yugo, su enseñanza, la posibilidad de aceptar su discipulado y aprender de mí. El tercer mandato concuerda con la interpretación de llevar el yugo, porque el discípulo es un aprendiz, aprende del ejemplo del maestro. El énfasis está sobre Jesús, el único autorizado para enseñar diferente a los religiosos. Los religiosos, la gente común se daba cuenta que los religiosos enseñaban de otra forma. Decían de Jesús que enseñaba como quien tiene autoridad, no como los fariseos y los escribas, decían. Claro que sí, mis amigos, Jesús tiene autoridad. Y eso se nota. Las tres razones por las cuales nos conviene aprender de Él. Podemos decir en primer lugar que tenemos el aliciente de su carácter, manso y humilde de corazón. Esto debe motivarnos a aprender de Él. No hay nada más hermoso que llegar a ser cada día más semejantes a Jesús. En segundo lugar, que hallaremos descanso para nuestras almas, o sea,
paz y tranquilidad en el corazón. No me vas a decir, mi amigo, mi amiga, que tú no deseas tener paz y tranquilidad en el corazón, en medio de todo este bullicio mundanal, terrenal. Y en tercer lugar, su yugo es fácil y su carga ligera. Las demandas de Jesús no son livianas, pero sí son justas y soportables. Son justas y soportables, se acomodan bien. No son aplastantes a nuestra vida. Jesús nunca va a demandar algo más allá de lo que nosotros podamos llevar o más allá de lo que Él mismo nos ayuda a llevar. Mis queridos amigos, les desafío y les invito con todo mi amor a venir a Jesucristo y recibir los beneficios de una respuesta positiva a su invitación. El que viene a Jesucristo recibe paz, tranquilidad, sosiego, alivio y vida eterna. Que Dios les bendiga y gracias por habernos acompañado

0: Estimado oyente, el tiempo se ha acabado. Realmente deseamos que haya tenido su corazón presto para escuchar y también para reflexionar en cuanto a esto que hemos hablado.
1: Confiamos de que ha pasado un grato momento y que quiere encontrarse con nosotros en la próxima audición. Mientras, queremos dejarle nuestros datos para que se ponga en contacto con nosotros.
0: Puede escribirnos a
2: Obra Misionera, Llamada de Medianoche, Casilla 6557, Correo Central, Montevideo, Uruguay. Para comunicarse de una forma más rápida, puede escribirnos un email a estudiosbiblicos@llamadaweb.com. También recuerde que puede visitarnos en internet en www.llamadaweb.com. Muchas gracias y será hasta un próximo encuentro.

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1: Los seguidores del Señor Jesucristo tienen problemas de mala memoria. En situaciones de mucha presión o cuando estamos en medio de nuestra rutina diaria, nos olvidamos de Dios. Parece que olvidamos que somos sus hijos. No recordamos lo que ha prometido hacer por nosotros. No recordamos tampoco su imponente poder y su amor. Entonces tratamos de vencer una tentación con nuestra propia fortaleza, o tratamos de resolver un problema difícil usando la sabiduría del mundo. Las bendiciones de todos los días son recordatorios diarios de que hay un Dios que nos ama.
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2: La radio te informa la hora. 7:03.

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1: Dos arbolitos jóvenes crecían uno junto al otro. Debido al efecto del viento, se cruzaban mutuamente todo el tiempo. A la larga, las cortezas de ambos árboles se fueron abriendo y la savia comenzó a mezclarse, hasta que un día se enlazaron. A medida que crecían, el más fuerte comenzó a absorber la vida del más débil. Uno creció más y más, mientras que la copa del otro comenzó a marchitarse hasta que murió. Ahora hay dos troncos en la parte inferior y solo uno en la parte de arriba. La muerte se llevó uno, la vida triunfó en el otro. Una vez tú y Jesucristo se encontraron y tu corazón se unió al suyo. ¿Dónde estás ahora? ¿Va tu vida por una senda paralela o muestra tu vida más de Cristo y cada vez menos de tu vieja naturaleza? ¿Ve la gente en ti un carácter más y más semejante al de Cristo y menos de tu propio yo?
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Jesús, hoy no te llama para juzgarte, ni para golpearte, mucho menos para acusarte, tampoco te está condenando. Él quiere un momento contigo, para que puedas sentir ese gran amor tan incomparable, e inmediatamente sientas esperanzas, vida, fuerzas, aliento, y puedas ser salvo. Cuando sientes a Jesús tan cerca, puedes entender algo, que su presencia es suficiente. Ven a Él pronto.

0: La radio te informa la hora. 7:17.
1: Yo tuve el placer de asistir a una conferencia fascinante y alarmante en la Casa Blanca. En esa conferencia, el doctor Armand Nicoli de la Universidad de Harvard explicó cómo un estilo de vida lleno de compromisos que hace que los padres sean inaccesibles a sus hijos produce poco más o menos los mismos efectos de un divorcio. Estudios interculturales demostraron claramente que los padres en Estados Unidos pasan menos tiempo con sus hijos que en casi cualquier otra nación del mundo. Por décadas, los padres se han dedicado exclusivamente a sus ocupaciones y actividades fuera del hogar. Más recientemente, enormes cantidades de madres han comenzado a trabajar fuera de sus hogares, lo cual hace que por la noche estén agotadas y que los fines de semana se encuentren llenas de tareas domésticas. El resultado es que nadie está en casa para satisfacer las necesidades de los hijos. El doctor Nicoli dijo que lamentaba que sus comentarios harían que muchos padres se sintieran preocupados y culpables. Sin embargo, se sintió obligado a informar los hechos tal y como los vio. Lo más importante es que el doctor Nicoli enfatizó la conexión innegable entre la interrupción de la relación entre el padre o la madre y el hijo y el aumento de problemas psiquiátricos que ahora vemos. La próxima vez hablaremos más de esto. Les habla el doctor Dobson, de Enfoque a la Familia.

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0: la radio te informa la hora. 7:35.
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1: Hola, ¿cómo están? Comienza aquí otro programa de llamada de medianoche.
2: Vamos a compartir hoy la segunda parte del mensaje de Marcel Malgo, La ley y los profetas.
1: Si bien sabemos que los creyentes del nuevo pacto vivimos bajo la gracia y no bajo la ley, vimos que Jesús vino para cumplirla.
2: La ley y los mandamientos de Dios siguen vigentes en el nuevo pacto. Lo que se eliminó totalmente fueron las exigencias de la ley. Continuamos con los siguientes después de la pausa musical y los escuchamos en la voz de Herman Harvich.
0: Les saludo cordialmente, estimados amigos oyentes, y les invito a compartir el siguiente punto, que es el pensamiento de Dios en la ley. Naturalmente, no podemos trasladar cada uno de los mandamientos al tiempo actual. Algunos se refieren específicamente al tiempo en el que los hijos de Israel estuvieron por 40 años en el desierto. Pero hay mandamientos y leyes que tienen mucho para decirnos en nuestra vida práctica, si los leemos en oración y con un corazón abierto. Porque todo lo que leemos en estos mandamientos y en la ley son pensamientos de Dios. En Levítico 11, versículo 8, por ejemplo, Dios habla sobre el consumo de carne de cerdo. De la carne de ellos no comeréis, ni tocaréis su cuerpo muerto, los tendréis por inmundo. Hoy sabemos que la carne de cerdo no es muy sana. En un libro de terapia bioenergética, dice, la carne de cerdo tiene un alto contenido en grasa. Aún la llamada carne magra de cerdo tiene gran cantidad de grasa, ya que esta, a diferencia de otros tipos de carne, por ejemplo la oveja o la vaca, también acumula grasa dentro de las células. La carne de cerdo tiene un alto índice de colesterol. La carne de cerdo contiene una proteína que, debido a su estructura, tiene un alto grado de descomposición. Se pudre muy rápidamente. Los productos de descomposición que se generan afectan considerablemente al intestino, la linfa, la sangre y los órganos de desecho. Naturalmente, estos estudios siempre hay que analizarlos con cautela. A veces un estudio tiene un determinado resultado, mientras otras veces es diferente. Pero pensemos en la experiencia de Israel en el desierto en relación con la carne de cerdo. ¿Acaso bajo aquel calor abrasador del desierto, sin poder contar con una heladera, la carne de cerdo no se echaría a perder en una hora? ¿Será por eso que el Señor la declaró impura? No quiero hacer de esto una nueva doctrina del Señor acerca de la carne de cerdo, pero Dios tenía en aquel entonces razones muy particulares para emitir este mandamiento. No debemos pensar ahora que debemos cumplir esta ley diciendo, nunca más comeremos carne de cerdo. Precisamente esto estaría mal. Pablo dice en el Nuevo Testamento que podemos comer todo lo que se ofrece en la carnicería. Así lo podemos ver en Romanos 14:1 al 6, y 1 Corintios 8:8, también en Colosenses 2:16. Pero el aspecto saludable detrás de este mandamiento es muy interesante. En Deuteronomio 22:5 dice Dios el Señor, no vestirá la mujer traje de hombre, ni el hombre vestirá ropa de mujer, porque abominación es a Jehová tu Dios cualquiera que esto hace. ¿Qué pensó Dios aquí? Es obvio. Cuando Dios creó a Adán y Eva, los formó como varón y mujer, como dos personas distintas. Y si Dios les comunica a los israelitas a través de Moisés que una mujer no debe vestir ropa de hombre ni un hombre ropa de mujer, quiere decir con esto sencillamente, no lleguen nunca a tal punto que no se note la diferencia. El Señor no creó a dos hombres o dos mujeres, sino a un hombre y a una mujer. También en este caso el mandamiento no ha perdido su vigencia para nosotros los creyentes neotestamentarios. Nos anima a vivir según la santa voluntad creadora del Señor. Eso no vale solamente para la vestimenta, sino para todo nuestro comportamiento. Vivimos en un tiempo donde, si fuera posible, se borrarían todos los límites. Los hombres deben hacer lo que las mujeres hacen y las mujeres aquello que los hombres hacen, pero esa no es la voluntad de Dios. Él ha creado dos seres completamente diferenciados. Un último ejemplo dice en Éxodo 20:8, acuérdate del día de reposo para santificarlo. Cuando leo esto, sé que Dios pensó en el descanso al dictar este mandamiento. Pensó en un día que debía ser diferente a todos los demás días de la semana. En consecuencia, querré guardar un día así, un día que le pertenece al Señor. No lo hago obligado, lo hago porque sé que este mandamiento es un pensamiento que sale del corazón de Dios. Lo hago voluntariamente, porque reconozco el pensamiento de Dios detrás de la ley o del mandamiento, y con relación a esto podemos leer Romanos 14, versículos 5 y 6. El siguiente punto es la bendición de la ley. Hasta hoy, estas palabras de Dios no han perdido su importancia. Por eso podemos decir como el salmista, «Oh, cuánto amo yo tu ley». No tenemos un tesoro impresionante en los mandamientos y en la ley del Señor si los consideramos como pensamientos de nuestro Dios en quien no hay variación. No se trata que debamos cumplirlos todos, pero sí podemos apropiarnos de ellos. Usted será bendecido ricamente si lee la ley y los profetas de esta manera. Otro punto es que la ley apunta a transformar a la persona. Pero el Señor también nos advierte con las palabras de Mateo 5:20, «Porque os digo que si vuestra justicia no fuere mayor que la de los escribas y fariseos, no entraréis en el reino de los cielos». ¿Cuál era un pecado de los fariseos y escribas? Su increíble hipocresía. Así el Señor tuvo que decir acerca de ellos en Mateo 23, versos 27 al 28, «Ay de vosotros, escribas y fariseos, hipócritas, porque sois semejantes a sepulcros blanqueados que por fuera, a la verdad, se muestran hermosos, mas por dentro están llenos de huesos de muertos y de toda inmundicia. Así también vosotros, por fuera, a la verdad, os mostráis justos a los hombres, pero por dentro estáis llenos de hipocresía e iniquidad». Sí, eran expertos en la hipocresía, ya que su religiosidad externa era sumamente minuciosa. Frente a esto escuchamos al Señor decir, «¡Ay de vosotros, escribas y fariseos hipócritas, porque diezmáis la menta y el eneldo y el comino!» Pero no tenían una devoción verdadera, de corazón. ¿Por qué? ¿Cuál era su problema? Eran expertos en todos los mandamientos hasta el más mínimo detalle, pero no permitían que la ley de Dios les mostrara su propio pecado. En vez de eso, sobrecargaban al prójimo con más cargas que no tenían nada que ver con los mandamientos de Dios. Por ejemplo, en Lucas 11:46, que Jesús les dijo, «Ay de vosotros también intérpretes de la ley, porque cargáis a los hombres con cargas que no pueden llevar, pero vosotros ni aun con un dedo las tocáis». Es una condición muy triste y trágica ocuparse a diario de la palabra de Dios y aún así no dejarse corregir. Ese era el problema de los fariseos y escribas. Deberíamos cuestionarnos seriamente cómo estamos nosotros en este tema. Es un hecho que la palabra de Dios nos refresca, anima y alegra, pero debemos tener en cuenta que la palabra de Dios siempre tiene el cometido de cambiarnos. En Hebreos 4:12 dice, «Porque la palabra de Dios es viva y eficaz y más cortante que toda espada de dos filos, y penetra hasta partir el alma y el espíritu, las coyunturas y los tuétanos, y discierne los pensamientos y las intenciones del corazón». Los fariseos y escribas en el tiempo de Jesús rechazaban esto. Dirigían la espada del espíritu contra su prójimo, pero nunca contra ellos mismos. Pero precisamente, la vida de los escribas y fariseos era la que tenían que haber sido cambiada por la ley de Dios. ¿Por qué? Porque la conocían. Estaban completamente familiarizados con la palabra de Dios. Es una tragedia. Es una tragedia conocer la palabra de Dios y no ser cambiado. ¿Cómo se ve esto en nuestra vida? ¿Tenemos trato con la palabra, pero nos quedamos como estamos? Preocupémonos de que nuestra religiosidad sea mucho mejor que la de los escribas y fariseos, permitiendo que la palabra de Dios, esta espada del Espíritu, se dirija contra nosotros. El próximo punto es el efecto de la ley. ¿Qué produce la ley? Pablo nos lo dice claramente en Romanos 7:7. ¿Qué diremos, pues? ¿La ley es pecado? En ninguna manera. Pero yo no conocí el pecado sino por la ley, porque tampoco conociera la codicia, si la ley no dijera, no codiciarás. La ley logra presentar nuestros pecados ante nuestros ojos. Es capaz de señalarnos cosas que no están en orden en nuestra vida. Toda la palabra de Dios, tanto el Antiguo como el Nuevo Testamento, es capaz de advertirnos sobre los pecados. Puede ser especialmente saludable cuando leemos las inequívocas palabras de la ley o somos confrontados por medio de los discursos de juicio de los profetas frente a las demandas de un Dios santo. Porque durante el estudio de estos textos, sucede que somos convencidos de la santidad y la justicia de Dios y de nuestro propio estado corrompido. Cuando somos convencidos por la palabra de Dios, no debemos intentar mejorar por nuestra propia fuerza, no. Con eso solo estaríamos intentando cumplir la ley. Más bien deberíamos obrar en nosotros las palabras de Dios para que nos veamos tal como Dios nos ve. Y eso debería llevarnos a correr inmediatamente hacia los brazos extendidos de Jesús. Ahí podemos vivir nuevamente una y otra vez lo que escribe Juan en su primera carta, capítulo 1, verso 9. Si confesamos nuestros pecados, Él es fiel y justo para perdonar nuestros pecados y limpiarnos de toda maldad. Y llegamos al último punto, que es el estudio de la ley. Lea y estudia la ley y los profetas. Eso solo puede ser enriquecedor para la vida espiritual. En Gálatas 5:13 encontramos una frase crucial de Pablo. Porque vosotros, hermanos, a libertad fuisteis llamados, solamente que no uséis la libertad como ocasión para la carne. ¿Cómo es posible que por la libertad gratuita en Cristo le demos lugar a la carne? Entre otras cosas, porque intencionalmente pasamos por alto la ley y los profetas. Porque los quitamos de nuestras Biblias, le cerramos la puerta al instructor que todos necesitamos. Por eso quisiera pedirle, de todo corazón, dedique siempre el tiempo suficiente a leer los libros de la ley y los textos de los profetas. Tendrá así una idea de cómo él ve determinadas cosas en la vida. No hay mandamiento alguno que Dios haya emitido porque sí nomás. Y a través de eso, usted verá el pecado tal como es, como Dios lo ve. Porque recién con el mandamiento el pecado se convierte en pecado. Si hace eso, experimentará algo sobre los pensamientos de Dios. Que Dios le bendiga.
1: El tiempo se ha agotado, solo nos resta decirles que tomen nota de nuestra dirección para poder comunicarse con nosotros.
2: Nos despedimos hasta el próximo encuentro, que pasen muy bien y que Dios les bendiga. Aquí van nuestros datos.
3: 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Para comunicarse de una forma más rápida, puede escribirnos un email a estudiosbiblicos@llamadaweb.com. 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Muchas gracias y será hasta un próximo encuentro.
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1: Demasiadas veces lo que llamamos nuestra oración no es nada más que una petición tras otra. Dios quiere que le presentemos nuestras necesidades, pero debemos tener cuidado de no dejar que nuestras oraciones se conviertan en una serie de peticiones egoístas. En el Antiguo Testamento, en el Salmo 63, vemos cómo se alaba a Dios por sus bondades, por su ayuda y su fuerza sustentadora. Al meditar en el inmutable carácter y cuidado de Dios en nuestras vidas, también nosotros veremos que la alabanza brota de manera natural. Aprendamos entonces a regocijarnos en la oración mientras alabamos a Dios.
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2: Rey de reyes y Señor. ¡Aleluya! La palabra de Dios dice en el Salmo 112, verso 2 y 3.

0: Entonces se juntaron aquellos hombres y hallaron a Daniel orando y rogando en presencia de su Dios. Fueron luego ante el rey y le hablaron del edicto real.
1: No has confirmado el edicto que cualquiera que en el espacio de 30 días pida a cualquier dios u hombre fuera de ti, oh rey, sea echado en el foso de los leones.
0: Respondió el rey diciendo:
1: verdad es, conforme a la ley de Media y de Persia, la cual no puede ser abrogada.
0: Entonces el rey mandó y trajeron a Daniel y le echaron en el foso de los leones. Y le dijo el rey a Daniel:
1: Daniel, el Dios tuyo, a quien tú continuamente sirves, él te libre.

0: Entonces Daniel respondió al rey:
1: ¡Vive para siempre! Mi Dios envió su ángel, el cual cerró la boca de los leones para que no me hiciesen daño.

Él se hizo pobre para que nosotros fuésemos enriquecidos. Él no tenía dónde morar para que nosotros tuviésemos un hogar. Él fue el varón de dolores para que nosotros tuviésemos alegría. Él lloró para que nosotros fuésemos consolados. Él sufrió sed para que nosotros fuésemos saciados. Él fue hecho pecado por nosotros, para que nosotros fuésemos hechos justos. Él se vació de todo, para que nosotros tuviésemos la plenitud. Este es nuestro Señor.

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2: La radio te informa la hora. 8:12 minutos.

Jesús hoy no te llama para juzgarte, ni para golpearte, mucho menos para acusarte, tampoco te está condenando. Él quiere un momento contigo, para que puedas sentir ese gran amor tan incomparable, e inmediatamente sientas esperanzas, vida, fuerzas, aliento, y puedas ser salvo. Cuando sientes a Jesús tan cerca, puedes entender algo, que su presencia es suficiente. Ven a Él pronto.

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1: Bienvenidos amigos a otro programa de estudio de llamada de medianoche. Esperamos que se encuentren bien y listos para este nuevo tiempo de aprendizaje.
2: Así es, porque estamos tratando una serie titulada ¿Cuál es la diferencia? Y gracias a ella hemos adquirido mucho conocimiento en relación con la Biblia y lo que ella nos enseña.
1: El foco del programa de hoy estará en el Espíritu Santo, su obra en nosotros, algunos aspectos relacionados con él. En instantes llega esta interesante lección basada en el pensamiento de William MacDonald.

Amigo, ¿cómo le va? Hoy estaremos mirando la enseñanza en relación con el Espíritu Santo y al hacerlo nos encontraremos con varias distinciones importantes que deben tenerse en cuenta. Existen tres obras fundamentales del Espíritu. Nos bautiza, mora en nosotros y nos llena. También hay que puntualizar que el bautismo del Espíritu no es lo mismo que ser bautizado con fuego, y debemos aprender a discernir entre el hecho soberano de llenarnos del Espíritu y nuestra responsabilidad de ser llenos. Cuando decimos que el Espíritu Santo mora en nosotros, nos referimos al hecho de que cuando nacemos de nuevo, es decir, cuando entregamos nuestra vida a Cristo, el Espíritu Santo de Dios entra y hace su morada en el cuerpo del creyente. Esto lo deja bien claro 1 Corintios capítulo 6. ¿O ignoráis que vuestro cuerpo es templo del Espíritu Santo, el cual está en vosotros, el cual tenéis de Dios y que no sois vuestros? Leyendo Romanos capítulo 8, podemos comprender que la persona que no tiene el Espíritu no es realmente un creyente, y Juan capítulo 14 nos deja en claro que una vez que el Espíritu Santo entra en alguien, nunca se marcha. ¿Cómo puede hacer para saber que el Espíritu mora en usted, querido amigo? Bueno, lo sabe inmediatamente porque la palabra de Dios lo dice, pero con el pasar del tiempo puede notarlo por los cambios que Él produce en nuestra vida. Aunque puede afectar las emociones, ser morada del Espíritu no es fundamentalmente cosa de los sentimientos. Nunca se nos dice que oremos pidiendo que Él more en nosotros, ni hay que aguardar su venida. Le recibimos en el momento que creemos en el Señor Jesucristo. Al hablar de que el Espíritu Santo nos bautiza, el texto clave es 1 Corintios 12:13, porque por un solo Espíritu fuimos todos bautizados en un cuerpo, sean judíos o griegos, sean esclavos o libres, y a todos se nos dio a beber de un mismo Espíritu. De este texto podemos aprender que el bautismo es el ministerio del Espíritu por el cual Él coloca al creyente en el cuerpo de Cristo, esto es, la Iglesia. El bautismo inicial tomó lugar el día de Pentecostés, cuando la Iglesia fue formada. Desde entonces, cuando una persona se convierte, es añadida a la Iglesia por el bautismo del Espíritu. En otras palabras, todos los creyentes han recibido este bautismo, no importa su raza o cultura. Es algo simultáneo al nuevo nacimiento, no posterior, y nunca necesita repetirse en la vida del creyente. Nunca se le manda a nadie ser bautizado con o en el Espíritu. Es algo que sucede automáticamente cuando el pecador recibe al Salvador. No es una experiencia emocional. La única manera en que sabemos que sucede es porque la Biblia lo dice. Por otro lado, amigo, ¿ha escuchado hablar del bautismo con fuego? Bueno, este bautismo no es lo mismo que el bautismo del Espíritu. Es un bautismo de juicio, no de bendición ni privilegio. En Mateo capítulo 3, cuando Juan el Bautista habla a una multitud mixta compuesta de creyentes e incrédulos, dijo: Él, es decir, Cristo, os bautizará en Espíritu Santo y fuego. Entonces Juan procedió a explicar que el bautismo en fuego es un acto de juicio divino. Su aventador está en su mano y limpiará su era y recogerá el trigo en su granero y quemará la paja en fuego que nunca se apagará. El contexto aclara que el fuego es juicio. No es un éxtasis ni un arrebato de entusiasmo, pero cuando no hay mención de incrédulos entre los oyentes, Juan dijo: Él os bautizará con el Espíritu Santo. Ni siquiera menciona el fuego. Por lo tanto, se puede entender que el bautismo con el Espíritu es un acontecimiento pasado para los creyentes, pero el bautismo en fuego es un suceso futuro para los incrédulos. Y ahora nos preguntaremos, ¿cómo es esto de que el Espíritu Santo nos llena? Bien, existen dos maneras en que lo hace. Sin diferenciar entre una y otra, podemos confundirnos bastante intentando reconciliar las escrituras que tratan el asunto. Primeramente, está lo que podríamos llamar la manera soberana de llenar. Por ejemplo, leemos en Lucas capítulo 1 que Juan el Bautista fue lleno del Espíritu Santo aún desde el vientre de su madre. Obviamente el bebé Juan no tuvo que cumplir ciertas condiciones para ser lleno así.
Dios lo hizo soberanamente para prepararle al Bautista para su ministerio único como precursor del Mesías. Hay instancias semejantes en el libro de Hechos cuando el Espíritu llenó soberanamente a las personas. Nombramos dos a continuación. Pedro fue lleno del Espíritu para ser apto para dirigirse con denuedo al Sanedrín en Hechos capítulo 4. Y en Hechos capítulo 13 leemos cómo gracias a que el Señor llenó a Pablo con el Espíritu, el apóstol pudo denunciar severamente a Elimas el mago. La otra forma de ser lleno del Espíritu es diferente. Es un mandamiento a cada creyente. No es un asunto fuera de su control. El texto principal en este caso es Efesios capítulo 5 verso 18. No os embriaguéis con vino, en lo cual hay disolución. Antes bien, sed llenos del Espíritu. La frase sed llenos sugiere una obligación continua, no una sola experiencia del Espíritu Santo. Además, se contrasta con la disipación de embriagarse con vino. Observa los detalles del contraste. Quien se embriaga con vino habla incoherentemente, pero quien se llena del Espíritu habla con pureza, exaltando. En el primer caso se anda tambaleando y erráticamente, pero con el Espíritu se anda con propósito y santidad. Quien se embriaga queda bajo control del alcohol, pierde el dominio propio y tiene baja resistencia al pecado. Quien se llena del Espíritu no pierde el dominio propio y tiene más resistencia al pecado. Como consecuencia, quien se embriaga anda en desgracia y vergüenza, pero el que está lleno del Espíritu desarrolla un carácter noble y ejemplar. ¿Cómo ser lleno del Espíritu Santo entonces? Mencionamos antes que hay algunas condiciones para ser lleno del Espíritu. De la lectura de varios versículos bíblicos, podemos extraer los siguientes consejos para lograrlo. Confesando y apartándose del pecado sin demora. Continuamente presentando su cuerpo a Cristo como sacrificio vivo, llenándose con la palabra de Dios, pasando mucho tiempo en adoración y oración, manteniéndose cerca a la comunión cristiana y haciéndolo todo para la gloria de Dios. Alguien lleno del Espíritu no lo anuncia a los demás, es modesto y exalta a Cristo. Cuando más anda con el Espíritu, más consciente es de su pequeñez e indignidad. Bueno es recordar que ser lleno del Espíritu no es emoción, sino santidad. Es verdad que pueden verse afectadas las emociones, como en muchas otras áreas de la vida cristiana, pero ellas no son lo principal. Nuestros sentimientos humanos son simplemente uno de los resultados de ser lleno. Espero, querido oyente, que lo escuchado le haya aclarado dudas o errados en relación con el Espíritu Santo y su vínculo con nosotros. Deseo también que se llene el desafío de ser cada día más lleno del Espíritu, según los métodos que hemos mencionado.

0: Gracias al hermano William McDonald por su enseñanza de hoy, que sin dudas ha sido muy clara. Es importante que conozcamos bien la obra del Espíritu Santo, porque se trata de nada menos que de la tercera persona de la Trinidad: Dios Padre, su Hijo Jesucristo y el Espíritu Santo.
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0: Nos despedimos hasta la próxima emisión, si Dios así lo permite, como siempre con el deseo de encontrarle para seguir avanzando en esta serie de interesantes estudios. Que el Señor le bendiga mucho.
1: 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Que Dios le bendiga.
2: La radio te informa la hora, 8:37 minutos.

0: Una de las razones por las que yo no deseaba ser ministro era porque los ministros se veían tan parecidos. Y discúlpenme, pero yo no me quería ver ni tan serio ni tan presuntuoso. Por eso me gusta la historia de la mujer cajera que vio a un hombre serio y con cara de limón chupado, parado frente a ella, dispuesto a pagar sus comestibles. Ella le preguntó, «Discúlpeme, señor, ¿es usted ministro cristiano?» El hombre respondió, «No, no, para nada. Si me veo así, es porque llevo ya 2 semanas enfermo». Dice la Biblia que el corazón alegre se refleja en el rostro. El corazón dolido deprime el espíritu. Así que refleje al Dios vivo que usted lleva por dentro.
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1: ¿Cómo están ustedes, queridos amigos oyentes? Los que nos siguen regularmente ya saben que estamos tratando el tema La Divinidad del Mesías.
2: Y a los que nos escuchan por primera vez les damos la bienvenida y les decimos que ya hemos empezado a tratar en la emisión anterior este tema tan importante para los tiempos que corren.
1: Solo Dios puede salvar. Por tanto, si Jesús no fuera Dios, su afirmación de ser el dador de la vida sería falsa.
2: En nuestro anterior encuentro hemos enumerado los nombres divinos del Mesías que aparecen en la Biblia.
1: Hoy nos vamos a ocupar de las características divinas del Mesías que nos presenta la Escritura.
2: Una pausa musical y ya llega Germán acercándonos este mensaje de Arnold Fruchtenbaum.

Estimados amigos, en el programa anterior de los nombres divinos del Mesías, Dios, Hijo de Dios, Señor, Alfa y Omega, el primero y el último, imagen e impresión, lo que acreditamos con las correspondientes citas bíblicas, hoy vamos a hablar de sus características divinas. Y entre las características divinas del Mesías está la eternidad. Eternidad no solamente significa que existirá para siempre en el futuro, lo que también vale para los ángeles o los santos, sino que eternidad significa que ya existe desde la eternidad. En Miqueas 5:2 dice acerca del Mesías, y sus salidas son desde el principio, desde los días de la eternidad. El profeta utiliza aquí la palabra más fuerte sobre la eternidad pasada que hay en el idioma hebreo para describir la eternidad del Mesías. Y Juan 1:1 saca en conclusión que el Mesías ya existe desde hace tanto tiempo como existe Dios el Padre. Y podemos ver también Juan 1:14, ya que Dios existe desde la eternidad, esto también vale para el Hijo. Y al respecto podemos leer en Juan 8:58, también Colosenses 1:17 y Hebreos 1:11. Ahora, otra de las características divinas del Mesías es la inmutabilidad. El hecho de que Él es inmutable expresa que en su ser divino permanece siendo el mismo, sin que su poder divino disminuya de ninguna manera. La inmutabilidad del Mesías es enseñada en la carta a los Hebreos en dos lugares. En el capítulo 1, versos 10 al 12 dice, Tú, oh Señor, en el principio fundaste la tierra y los cielos son obra de tus manos. Ellos perecerán, mas tú permaneces, y todos ellos se envejecerán como una vestidura, y como un vestido los envolverás y serán mudados, pero tú eres el mismo y tus años no acabarán. Y en la misma epístola a los Hebreos, capítulo 13, verso 8, afirma, Jesucristo es el mismo ayer y hoy y por los siglos. Esto tiene que ver con su divinidad. Jesús tiene la condición de inmutabilidad. Una más de las características divinas del Mesías es su autoexistencia. Su existencia no depende de ninguna otra cosa. Nuestra existencia, en cambio, depende de la obra sustentadora de Dios. Pero según Juan 1:1 al 3, el Hijo es autoexistente. En el principio era el Verbo, y el Verbo era con Dios, y el Verbo era Dios. Este era en el principio con Dios, todas las cosas por Él fueron hechas, y sin Él nada de lo que ha sido hecho fue hecho. Estos versículos resaltan su autoexistencia, ya que Él no fue creado. Él existió siempre, y por Él todo lo que existe hoy fue creado. Un segundo texto que confirma esto es Juan 5:26, que dice, Porque como el Padre tiene vida en sí mismo, así también ha dado al Hijo el tener vida en sí mismo. El hecho de que el Hijo tiene vida en sí mismo indica su autoexistencia. La cuarta de las características divinas del Mesías es la vida. Dice Juan 1:4, En Él estaba la vida y la vida era la luz de los hombres. Esta no es una vida creada. No es una vida que haya surgido de forma natural. Él tiene vida en sí mismo. Esto señala su divinidad. La misma característica se muestra también, téngalo en cuenta, en Juan 14:6 y en Hechos 3:15.

Continuamos con las características divinas del Mesías, en este caso, la plenitud de la divinidad. Esta quinta característica del Mesías la encontramos en Colosenses 2:9, porque en él habita corporalmente toda la plenitud de la Deidad.

mucho más sublime que los cielos. Esto afirma Hebreos 7:26. Este versículo dice claramente que Jesús tiene santidad en sí mismo. La santidad que tienen los creyentes, en cambio, les es dada por Jesucristo. Es una santidad que nos es transmitida cuando somos justificados. Jesús no tiene una santidad transmitida, sino que es una parte fija de su ser. Él tiene la característica de la santidad. Otra de las características divinas del Mesías es la soberanía. La séptima característica del Mesías, soberanía. Su señorío está sobre todo. Así lo vemos, por ejemplo, en Mateo 5, 27 y 28, que Él tiene poder absoluto para el juicio. El hecho de que Jesús tenga el poder absoluto para la ejecución del juicio divino confirma su soberanía. Dice así: y Jesús se acercó y les habló diciendo: toda potestad me es dada en el cielo y en la tierra. Mateo 28, 18. Y también están las palabras en Juan 17, 2. Como les he dado potestad sobre toda carne, para que dé vida eterna a todos los que le diste. Un ser creado, como por ejemplo un ángel o un hombre, nunca podrá regalarle vida eterna a alguien. La soberanía del Hijo también la encontramos ahí en Hechos 2:36, en 1 Corintios 12:3, en Filipenses 2:9 y 10, en Colosenses 1:18, en 1 de Pedro 3:22 y en Apocalipsis 19:16. Una más de las características divinas del Mesías: Él es omnipotente. Jesús es omnipotente. Una persona tiene que ser Dios para poder reflejar la omnipotencia. Nadie me la quita, dijo Él allí en Juan 10, 18. Nadie me la quita, sino que yo de mí mismo la pongo. Tengo poder para ponerla y tengo poder para volverla a tomar. Este mandamiento recibí de mi Padre. El hecho de que Él tenga poder sobre su propia vida, tanto de ponerla como de volverla a tomar, deja en claro su omnipotencia en una forma categórica. Una persona puede quitarse la vida, pero no se puede levantar a sí mismo de los muertos. La omnipotencia del Hijo es enseñada en muchos versículos. Y tome nota de estos ejemplos: Lucas 8, 25, 1 Corintios 5, 25 y 28, Filipenses 3, 21, Colosenses 1, 16, 17, 2 Timoteo 1, 12, Hebreos 1, 3 y también 7, 25, Judas 24, Apocalipsis 1, 8. La novena de las características divinas del Mesías es su omnisciencia. Él sabe todo, tanto aquello que concierne a la realidad como también los pensamientos. Y esto lo podemos ver en Mateo 11, 27, Juan 1, 48, Juan 2, 25, 10, 15, 13, 1 y 11, Juan 16, 30, 18, 4 y capítulo 19, verso 28, 1 Corintios 4, 5, en Colosenses 2:3, en Apocalipsis 2:23. Y así podríamos continuar. Y la última de las características divinas del Mesías que vamos a mencionar es que Él es omnipresente. Él está presente en todo tiempo, en todos lados. Esta cualidad solo la posee Dios mismo. El hecho de que Jesús sea omnipresente lo encontramos en Mateo 18:20, 28:20, en Juan 3, 13 y 14, 18 y versículos 20 y 23. Mis queridos amigos oyentes, en nuestro próximo encuentro, Dios mediante, hablaremos de las obras divinas del Mesías. Esperamos que también nos acompañen. Hasta entonces, y que Dios los bendiga.

0: Estamos muy agradecidos por su compañía en el día de hoy. Creo que tenemos que coincidir en que este tema se pone cada vez más apasionante.
1: Como ya se dijo, nos queda hablar todavía de las obras divinas del Mesías, lo que haremos en nuestro próximo encuentro.
0: Mientras tanto, si desean comunicarse con nosotros para hacer un comentario o una pregunta, o solicitar copia escrita y gratuita de este tema, vaya tomando los elementos necesarios para anotar nuestra dirección.
1: Solo nos resta despedirnos, deseando que pasen ustedes muy bien y que Dios les bendiga. Aquí van nuestros datos.
2: 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Muchas gracias y será hasta un próximo encuentro.

Hechos, capítulo 23. Jehová es mi pastor, nada me faltará. En lugares de delicados pastos me hará descansar. Junto a aguas de reposo me pastoreará. Confortará mi alma. Me guiará por sendas de justicia, por amor de su nombre. Aunque ande en valle de sombra de muerte, no temeré mal alguno, porque tú estarás conmigo. Tu vara y tu cayado me infundirán aliento. Aderezas mesa delante de mí, en presencia de mis angustiadores. Unges mi cabeza con aceite, mi copa está rebosando. Ciertamente el bien y la misericordia me seguirán todos los días de mi vida, y en la casa de Jehová moraré por largos días.

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El tema para el día de hoy, guiado por el Espíritu. La lectura se encuentra en Romanos capítulo 8. Porque todos los que son guiados por el Espíritu de Dios, los tales son hijos de Dios. Cuando era un pastor joven durante la década de los 40, Francis Schaeffer era conocido por su capacidad de organización. Una escuela bíblica de verano en su iglesia en San Luis atraía a 700 niños de todas partes de la ciudad y producía una historia de toda una página en el periódico local. Pero cuando él y su esposa comenzaron una obra en Suiza, Schaeffer, a propósito, no se trazó metas de organización. Describió este desacostumbrado enfoque como la guía específica de Dios para ellos y dijo que fue lo más difícil que había hecho. Pero él quería que se viera la mano de Dios y no el éxito de programas bien organizados. Schaeffer dijo: en nuestra propia generación es algo muy difícil, me parece a mí, encontrar algo que no se pueda explicar sobre la base de las relaciones públicas. Vamos a mirar al Dios personal para ver qué quiere Él hacer con esta obra. Pablo dijo: porque todos los que son guiados por el Espíritu de Dios, los tales son hijos de Dios. Esto se puede aplicar a decisiones específicas, pero también habla de un enfoque general a la vida. Los hijos de Dios no deben intentar nada sin la guía del Espíritu Santo. Al ser guiado por el Espíritu y seguir su dirección, es un andar por fe que honra a Dios y lleva la vida y la paz. Pensamiento para este hermoso día. La mente del hombre planea su camino, pero el Señor dirige sus pasos.

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Sí, Señor, queremos adorarte como Moisés estuvo en tu presencia y fue transformado para ya nunca más ser el mismo. Así queremos ser transformados nosotros.

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1: La radio te informa la hora. 9:38 minutos.
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3: En el Salmo 145 leemos: grande es el Señor nuestro y de mucho poder. Y continúa en el versículo 6 diciendo: Jehová exalta a los humildes y humilla a los impíos. El pastor y escritor Juan Piper, en su libro Una vida piadosa, dice: la fortaleza del hombre nunca podrá impresionar a un Dios omnipotente, ni la grandeza del hombre se compara a su omnisciencia. En el Salmo 147 encontramos un mensaje emocionante de esperanza para los que tienen el gozo de creer en el Señor como su Dios. En el versículo 4 dice: Él cuenta el número de las estrellas, a todas ellas las llama por su nombre. Esto va más allá de nuestro entendimiento y leemos en el Salmo 139:6: tal conocimiento es demasiado maravilloso para mí, alto es, no lo puedo comprender. El planeta en el que habitamos es uno más que tiene su órbita alrededor de una gran estrella llamada Sol, el mismo que es miles de veces mayor que la Tierra. En el universo hay estrellas que son millones de veces mayor que el Sol. Tan solo en nuestra galaxia llamada la Vía Láctea hay millones de estrellas y se necesita de 100.000 años luz para ir de un extremo al otro de esta galaxia. El Sol viaja a una velocidad de 155 millas por segundo y le tomaría 200 millones de años para completar una sola órbita alrededor de la Vía Láctea. Las buenas nuevas para los que se gozan teniendo a Dios como su Dios es que Él se deleita en ellos y se agrada en quienes depositan su esperanza y su inmensurable poder. No hay contradicción entre el Dios Todopoderoso del Salmo 147, versículos 4 y 5, y el Dios que revela su poder a los débiles en los versículos 13 y 6. Él muestra su amor a los desamparados y débiles que lo buscan y que confían en Él para suplir todas sus necesidades.
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1: Hola a todos, les damos la bienvenida a un nuevo programa de estudio. El tema que nos convoca hoy nuevamente es el mensaje profético de Mateo 24.
2: Exactamente, porque hemos visto a quién están dirigidas las profecías de este capítulo, en qué tiempo se dan, cómo nos afectan a los cristianos, y hoy veremos algunos detalles más de este tiempo conocido como la Gran Tribulación.
1: Quédense con nosotros, que ya llega este interesante estudio, que es el cuarto en la serie Señales de su Venida. Nos está guiando el pensamiento de Norbert Litt en la voz de Guillermo Sauchuk. Lo escuchamos. Muchas

Amigos, en el programa de hoy quisiera que avanzáramos sobre algunos detalles de lo que conocemos como la Gran Tribulación. En el pasaje de Mateo 24, la Biblia describe su momento culminante de la siguiente manera: e inmediatamente después de la tribulación de aquellos días, el sol se oscurecerá y la luna no dará su resplandor, y las estrellas caerán del cielo y las potencias de los cielos serán conmovidas. En el mismo capítulo 24 de Mateo, Jesús dijo que ese sería un tiempo de gran tribulación, cual no la ha habido desde el principio del mundo hasta ahora, ni la habrá. Esto significa que no habrá ninguna época peor que la de la gran tribulación. El Señor lo describe comparándola a un animal muerto ya putrefacto, sobre el cual se arrojan los buitres. Uno pensaría que toda esperanza va a desaparecer, que ya no habrá vida posible. Como ya lo mencionamos, según las palabras del Señor Jesús, la gran tribulación culminará con el oscurecimiento del sol. La luna, ya que recibe su luz del sol, tampoco dará más luz. Las fuerzas del cielo serán sacudidas e incluso las estrellas caerán del cielo. Muchas veces en la historia, Dios ha intervenido de una manera sobrenatural. Por ejemplo, en la institución del antiguo pacto en el monte Sinaí, que se registró en Éxodo 19. Luego también en la vida de Josué, cuando leemos que el sol se detuvo y la luna se paró. Asimismo, en Isaías 38 podemos leer: he aquí yo haré volver la sombra por los grados que ha descendido con el sol en el reloj de Acaz, 10 grados atrás, y volvió el sol 10 grados atrás por los cuales había ya descendido. Joel dice claramente en su capítulo 2, y luego lo menciona también el apóstol Pedro en su sermón en Pentecostés: y daré prodigios en el cielo y en la tierra, sangre y fuego y columnas de humo. El sol se convertirá en tinieblas y la luna en sangre, antes que venga el día grande y espantoso de Jehová. Este será el momento culminante de los dolores de parto. Creo que literalmente los astros se oscurecerán, y esto ocurrirá por dos razones. La primera es porque de esta manera será interrumpido el ataque de las naciones que marcharán contra Jerusalén, pues sabemos por el libro de Apocalipsis que Satanás y sus demonios reunirán por medio del anticristo a todas las naciones en Armagedón para atacar a Israel. Se arrojarán como buitres sobre un animal muerto. El Señor habla de ese mismo acontecimiento también a través del profeta Joel: porque aquí que en aquellos días y en aquel tiempo en que haré volver la cautividad de Jerusalén y de Judá, reuniré a todas las naciones y las haré descender al valle de Josafat, y allí entraré en juicio con ellas a causa de mi pueblo y de Israel mi heredad, a quien ellas esparcieron entre las naciones y repartieron mi tierra. Muchos pueblos en el valle de la decisión, porque cercano está el día de Jehová en el valle de la decisión. El sol y la luna se oscurecerán, y las estrellas retraerán su resplandor, y Jehová rugirá desde Sión, y dará su voz desde Jerusalén, y temblarán los cielos y la tierra, pero Jehová será la esperanza de su pueblo y la fortaleza de los hijos de Israel. Y conoceréis que yo soy Jehová vuestro Dios, que habito en Sión, mi santo monte, y Jerusalén será santa, y extraños no pasarán más por ella. Cuando tiemblen los cielos y la tierra, y además reine una oscuridad total, nadie más podrá luchar, ni tampoco podrán volar los aviones. La segunda razón para el oscurecimiento de los astros es para que nada pueda impedir que las personas vean aparecer a Jesús en su esplendor de gloria. Pues es grandioso lo que dice Apocalipsis 1:7: he aquí que viene con las nubes y todo ojo le verá. Dios intervendrá de manera sobrenatural y ocurrirán fenómenos naturales nunca vistos hasta el momento. William MacDonald escribe al respecto en su comentario al Nuevo Testamento: una pálida imagen de cómo será la da la descripción de Velikovsky de lo que sucederá si un cuerpo celestial se aproximase a la tierra y provocase una desviación de su eje. En aquel momento, un terremoto sacudiría toda la tierra,
el aire y el agua seguirían moviéndose por inercia. Unos huracanes barrerían la tierra y los mares se precipitarían sobre los continentes, llevando consigo gravas y arenas y animales marinos y arrojándolos sobre la tierra. Subirían las temperaturas y las rocas se fundirían. Entrarían los volcanes en erupción. La lava surgiría de grietas de la corteza quebrada y cubriría enormes extensiones. Surgirían montes de las llanuras y se desplazarían sobre las faldas de otros montes, causando fallas y hendeduras. Los lagos se ladearían y vaciarían. Los ríos cambiarían sus cursos. Enormes áreas con todos sus habitantes se deslizarían bajo el mar. Arderían bosques, el huracán y los mares intempestivos los arrancarían de la tierra sobre la que crecían y los apilarían, raíz y rama, en enormes amontonamientos. Los mares se tornarían en desiertos, yéndose sus aguas. Amigo, debemos comprender que el Creador de cielos y tierra puede sacudir la tierra de modo que realmente se desencaje, pero al mismo tiempo es poderoso para guardarla de manera que aún así siga existiendo. Bien, ¿y qué hay del regreso del Señor? El regreso de Jesucristo se describe con las siguientes palabras en Mateo 24. Entonces aparecerá la señal del Hijo del Hombre en el cielo, y entonces lamentarán todas las tribus de la tierra, y verán al Hijo del Hombre viniendo sobre las nubes del cielo con gran poder y gloria. Las aflicciones de la gran tribulación traerán al Señor Jesús para el juicio, pero también para la gran liberación. Después de la caída en pecado de los primeros seres humanos en el huerto del Edén, el regreso de Jesús será el suceso más dramático de todos los tiempos y el momento culminante en el plan de Dios. No sin razón, en este versículo 30 encontramos tres partes bien definidas. En primer lugar leemos: entonces aparecerá la señal del Hijo del Hombre en el cielo. El Hijo del Hombre es una expresión típica que se entiende muy bien en Israel. ¿Qué es la señal del Hijo del Hombre? Es la señal visible de su gloria. Quizás se trate de la columna de fuego y de nube de la gloria de Dios de Israel, un resplandor supremo. En el libro del profeta Ezequiel, encontramos la descripción profética de cómo la gloria del Señor abandonó el templo a causa de los pecados de Israel y luego, saliendo de la ciudad de Jerusalén, subió al monte que está en el oriente, el cual es el monte de los olivos. Leemos así: y los querubines estaban a la mano derecha de la casa cuando este varón entró, y la nube llenaba el atrio de adentro. Entonces la gloria de Jehová se elevó de encima del querubín al umbral de la puerta, y la casa fue llena de la nube, y el atrio se llenó del resplandor de la gloria de Jehová. Después alzaron los querubines sus alas y las ruedas en pos de ellos, y la gloria del Dios de Israel estaba sobre ellos, y la gloria de Jehová se elevó de en medio de la ciudad y se puso sobre el monte que está al oriente de la ciudad. Ezequiel 43 nos describe cómo la gloria de Dios, después de mucho tiempo, regresará para la restauración de Israel. Vendrá desde el oriente, desde el monte de los olivos, y llenará el templo del milenio. Acerca de esto leemos, entre otras cosas: me llevó luego a la puerta que mira hacia el oriente, y aquí la gloria del Dios de Israel, que venía del oriente, y su sonido era como el sonido de muchas aguas, y la tierra resplandecía a causa de su gloria, y me alzó el espíritu y me llevó al atrio interior. Y he aquí que la gloria de Jehová llenó la casa y me dijo: hijo de hombre, este es el lugar de mi trono, el lugar donde posaré las plantas de mis pies, en el cual habitaré entre los hijos de Israel para siempre, y nunca más profanará la casa de Israel mi santo nombre, ni ellos, ni sus reyes, con sus fornicaciones, ni con los cuerpos muertos de sus reyes en sus lugares altos. Cuando el Señor Jesús terminó de hablar sus palabras de juicio sobre Israel y Jerusalén en Mateo 23, ya en Mateo 24 leemos que salió del templo y se iba. Luego subió al monte de los olivos,
y allí pronunció su sermón sobre el tiempo final, sobre lo que le pasaría a Israel durante la gran tribulación, es decir, durante la 70ª semana del profeta Daniel. Al final de ese período, él mismo regresará de la manera en que lo acabamos de leer en Ezequiel, con la tierra resplandeciendo a causa de su gloria. Zacarías expresa: y vendrá Jehová mi Dios, y con él todos los santos, y acontecerá que en ese día no habrá luz clara ni oscura. Será un día el cual es conocido de Jehová, que no será ni día ni noche, pero sucederá que al caer la tarde habrá luz. Jesucristo vendrá otra vez como el sol de justicia.

0: Amigos, hasta aquí analizamos la primera parte del versículo 30 de Mateo 24. No se pierdan el próximo programa porque estaremos avanzando con las otras dos partes. Seguro van a ser tan interesantes como esta.
1: Así es, y recuerde que siempre que quiera repasar los contenidos que compartimos a través de este programa, quedan a su disposición los libros en los cuales nos basamos. 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El título en este caso es Señales de su venida.
0: Nos despedimos hasta la próxima emisión, amigos, con la esperanza de encontrarles entonces. Les enviamos gratos saludos y deseamos bendiciones del Señor para usted y los suyos.
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2: En marzo de 2020, Ana, una enfermera de urgencias en Madrid, sintió que el apocalipsis había llegado. Los pasillos del hospital eran un caos. Las noticias hablaban de colapso total. Las redes sociales amplificaban el pánico. Una noche exhausta, llorando en su auto, recordó algo que su abuela le decía: «Mija, los poderosos siempre han conspirado, pero nunca han podido contra el que está sentado en el cielo». En ese momento comprendió una verdad antigua, una verdad bíblica. El caos humano jamás ha sorprendido a Dios.

0: que realmente sea de bendición, pero no lo será. Pero aquí viene el giro radical del Salmo. Mientras en la tierra hay caos, en el cielo hay risa, hay esperanza, hay estabilidad, hay poder. No es burla cruel, es la risa del padre que ve a su hijo de 5 años huyendo de casa con una maleta de juguetes. Sabe que en 20 minutos estará de vuelta pidiendo una cena, pidiendo un abrazo o un dulce. Dios no está nervioso por las elecciones, la economía, la inteligencia artificial, las guerras o el cambio climático. Él tiene un rey instalado, dice el verso 6, un plan establecido, una promesa inquebrantable. En esta era de información 24/7, tu sistema nervioso no fue diseñado para procesar tantas crisis simultáneas, noticias horrorosas, fake news, etc. El Salmo te invita a una perspectiva cósmica. Número 1, reconoce el tumulto, no lo niegues. Número 2, recuerda quién realmente gobierna, no los trending topics. Número 3, refúgiate en el Rey ungido. Besad al Hijo, dice el verso 12, refúgiate en Jesús, el que resucitó, el que venció a la muerte, el que venció al pecado. Ana no dejó su trabajo en el hospital, pero dejó de intentar cargar el peso del mundo en sus hombros. Eso ya tiene dueño. Y Él dice, vengan a mí los cargados y los cansados, y yo os daré descanso. Déjame orar por ti que estás afanado, turbado y cansado. Padre Celestial, con el ruido del mundo me ensordezca. Recuérdame que tú estás en tu trono. Mi ansiedad no añade un segundo a mi vida, ni soluciona el problema de mi vida. Pero mi confianza en ti transforma cada momento. Hoy me refugio en el Rey Eterno, en el Rey de Gloria, en el Ungido, en el Adonai, en el Mesías. Porque la palabra dice, bienaventurados todos los que en Él confían. Mi querido, mi querida, la confianza no es ausencia de problemas, es presencia de Dios en nuestras vidas. Que Dios les bendiga, nos vemos en un próximo devocional.
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3: La confesión es la clave del problema de la culpa. El Señor suplicó a su pueblo a través del profeta Jeremías, tratando de hacerlo entender dónde había estado su infidelidad. Una y otra vez le advirtió que los juzgaría por negar que lo había hecho mal y por rehusar de acudir a Él para hallar misericordia. Lo apremió a que dejara de huir de lo que había hecho y admitiera su pecado. ¿Y tú hoy en día? ¿Hay algo en tu vida que estés encubriendo? No dará resultado. No puedes engañar a Dios. Confiésalo al Señor y experimenta su misericordia, su amor y su gracia. La confesión es la llave que abre la puerta al perdón.
1: La radio te informa la hora. 10:07.

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1: Hay una niña madre en su congregación. Bienvenidos amigos, soy David Ormachea. Si una niña se convirtió en madre o está a punto de convertirse por su pecado, la iglesia puede jugar un inmenso rol. Este pecado debe ser confrontado con firmeza, pero también con gracia, y nunca convertirse en un asunto de chisme y murmuración, sino más bien en una oportunidad para un involucramiento sabio de todos los miembros de la congregación. Las mujeres pueden ayudar no solo con sus oraciones, sino también entregando bíblicas instrucciones. Los brazos que rodean a una niña madre y le demuestran su amor y compasión se convierten en un inmenso apoyo en esta terrible situación. De ninguna manera estoy diciendo que debemos ignorar el pecado. Estoy diciendo que lo confrontemos con sabiduría y con mucho discernimiento, que se permita a la niña madre vivir las consecuencias, pero también apoyándola con amor en forma práctica. De esa forma, los líderes y la congregación, a pesar del sufrimiento que experimentan, se pueden convertir en un refugio en medio de la terrible tormenta.
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0: salvación de Dios. ¿Qué es la salvación de Dios? El amor de Dios revelado a la humanidad. La adopción divina para todos los que aceptan a Jesús. El perdón de los pecados para todos los que se lo piden. La esperanza viva para todos los que en Él creen. Mas a todos los que le recibieron, los que creen en su nombre, les dio potestad de llegar a ser hijos de Dios. Juan 1:12.
1: La radio te informa la hora. 10:30 minutos.
2: ¿Permanecen juntos usted y su cónyuge por los hijos? De ser así, entonces tengo noticias alentadoras para ustedes. Se ha descubierto que si las parejas se mantienen unidas a través de los tiempos difíciles, sus matrimonios por lo general llegan a ser satisfactorios y fuertes. También se descubrió que las personas que se divorcian porque no son felices, probablemente terminarán siendo personas divorciadas infelices, además de lo que el divorcio les hace a los niños. Las cosas que causan la mayor parte de los conflictos en los matrimonios, tales como el dinero, la depresión o incluso la infidelidad, tienden a ser menos difíciles con el tiempo. Las situaciones cambian y las personas cambian con ellas. Las parejas que permanecen juntas cuando los tiempos son difíciles casi siempre llegan al otro lado más fuertes y más enamoradas. Así que no tire la toalla demasiado pronto. Este fue su minuto familiar de enfoque a la familia, valorando lo que más importa.
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0: La radio te informa la hora. 10:51.
1: Jesús, hoy no te llama para juzgarte, ni para golpearte, mucho menos para acusarte, tampoco te está condenando. Él quiere un momento contigo, para que puedas sentir ese gran amor tan incomparable, e inmediatamente sientas esperanzas, vida, fuerzas, aliento, y puedas ser salvo. Cuando sientes a Jesús tan cerca, puedes entender algo, que su presencia es suficiente. Ven a Él pronto.

He tenido la oportunidad de presentarme con el stand-up comedy. He tenido la oportunidad de ir a predicar en diferentes lugares que me han invitado. También he tenido la oportunidad de compartir con muchas personas que me piden consejería. Y los atiendo, y algunos por teléfono, algunos personalmente. Y hay un común denominador cuando voy a hablar de Dios. Y es que hay gente que recibe de una manera tan fácil, tan natural, tan sencilla, como hay otros que les cuesta. O a veces yo escucho en consejería personas que dicen, no, es que mi pareja, de Dios no le puedo hablar. No, es que yo realmente, no sé, a mí me gustaría que usted le hablara, porque es que usted habla diferente, de pronto usted sí llega, le he tratado de enviar la dosis, pero no. Hay gente que inclusive en el stand-up comedy ha llegado con amigos, con su pareja, con alguna persona a la cual le está hablando de Dios, pero lo ha traído como a la escondida. Y hay gente que dice, no, no, no, usted me trae como algo religioso, y salen corriendo. Pero ¿a qué voy con todo esto? Siempre que oro, le pido a Dios, cada vez que yo pueda hablar de Él, que Él me lo permita hacer, hablar de su palabra, contarle a la gente lo que ha sido en mi vida y lo que el Señor me ha enseñado en su palabra, el entendimiento de las personas sea abierto. Es decir, quita toda ceguera espiritual, toda sordera, todo enmudecimiento, todo corazón.

y yo no he visto respuesta de parte de Dios, nada, las cosas siguen igual o peor. O yo voy a la iglesia, pero no. Yo he conocido de Dios, mas no he conocido a Dios, es lo que yo veo. Las personas, no sé, algo pasa y no se ha roto como ese muro que hay, como una pared que se puso internamente y nos aisló de lo espiritual. Y mi oración es que la gente rompa todo eso para que puedan recibir la gloria de Dios, para que puedan recibir el conocimiento, la sabiduría de Dios, que es revelada a todos nosotros. ¿Cómo? Leyendo la Biblia, leyendo la palabra de Dios, leyendo su manual. Cuando nosotros empezamos a leer la palabra y empezamos a ver que hay revelación, vamos a sentir otro vuelo, definitivamente. Eso es un éxtasis. Ahora, ¿por qué muchas personas leen la Biblia y no la viven? ¿Por qué les cuesta seguirla? Porque no hay revelación, porque no hay el conocimiento, porque no hay el discernimiento, la sabiduría. Y hoy en esta dosis, yo quiero que usted entre en ese tiempo y que usted aprenda a conocer a Dios de una manera más real, de una manera más auténtica, más genuina. El conocimiento de la palabra de Dios, la revelación de Dios, es totalmente diferente al conocimiento que uno tiene normalmente cuando uno aprende, cuando va a la escuela, cuando le empiezan a enseñar a uno. Cuando Él, el Todopoderoso, es el que nos revela algo, entendemos y recibimos por fe eso sobrenatural y podemos experimentar al Dios Todopoderoso como ese Señor que provee, como ese Señor que hace todo y lo hace de nuevo. Así que la oración que yo hoy quiero expresar y el reto que le quiero hacer es para que usted le diga: Señor, dame revelación desde tu palabra, ilumíname, Señor, háblame, que mi espíritu, todo cautiverio, todo enceguecimiento espiritual, toda sordera espiritual, yo quiero tener una revelación tuya, Señor. Quiero entrar en esa realidad espiritual que tú quieres que yo tenga. Necesito el toque tuyo, Señor. Y sabe una cosa, eso va a producir algo sobrenatural en su vida. Eso le va a dar seguridad, le va a dar firmeza, le va a dar paz, le va a dar alegría, le va a dar ganas de tener una relación con Dios diaria. Una comprensión, es como ese sello que se pone, ese sello espiritual de por vida. Eso es lo que deseo en mi corazón para todos ustedes. Una de las respuestas de todo lo que estoy hablando está en Proverbios 4. Desde el versículo 1 en adelante, dice que la sabiduría de Dios es la revelación. Nos está hablando de que debemos escuchar la enseñanza, retenerla, guardarla, recibirla, adquirirla, amarla, abrazarla. Y como dicen las Escrituras, amado, amada, que me estás escuchando, deseo con todo mi corazón que Dios abra tu mente, que te llene con su Espíritu Santo, que abra tu corazón. Dice la palabra de Dios también que la senda de los justos es como la luz de la aurora, que va de aumento hasta que el día es perfecto. O sea, ¿qué quiere decir? Que la luz de Él, su revelación, aumenta nuestra vida y se va perfeccionando, se va perfeccionando. Te amamos, Dios, te honramos, te glorificamos. Gracias porque tú eres mi Salvador. Gracias porque en ti confío. Y cuando yo conozco de ti, recibo el milagro que yo estoy esperando. Recibo la salud, recibo la provisión tuya, Señor. Recibo la seguridad que tú me das de que todo sucederá, porque en algún momento me has revelado que tú eres mi proveedor, que tú eres mi Padre eterno, que tú eres quien cuidas de mí. Bendecimos a cada oyente en el poderoso nombre de Jesús. Amén.

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1: ¿Cómo están, amigos? Ya les anunciamos en el programa anterior que estábamos llegando al final del estudio de Marcel Malgo, La elección de los 12.
2: Y así es, hoy les ofreceremos el último mensaje del mismo, a concluir con la segunda parte de la vida del discipulado de Simón el cananista.
1: O Simón el celote, como también le llamaban. Esto lo vimos ya en el programa anterior, y también vimos que descendía de un grupo radical judío.
2: Nos preguntamos por qué un celote querría seguir a Jesús y por qué motivo Jesús habría querido tener un celote entre sus seguidores.
1: Germán comenzará hoy con un punto que ya comenzó a exponer la vez pasada y, como ya dijimos, con este mensaje concluirá el estudio de la elección de los 12.
2: Primero una pausa musical y después la voz de Germán Harbich. Que tengan una buena recepción del programa.

Amigos, qué gusto estar nuevamente junto a ustedes. En primer lugar, queremos decir que la respuesta a la pregunta de por qué un cananista querría seguir al Señor podría ser que Jesús tenía actitudes que podían impresionar a un celote. El Señor era un judío devoto, como también lo eran ellos. Por otra parte, Jesús, pese a su fuerte personalidad de líder, era considerado un excéntrico. O sea, el Señor personificaba grandes ideales. Y a pesar de que los celotes tenían ideas muy diferentes, podían ver en él, en gran parte, a un correligionario. Ahora, ¿por qué querría Jesús tener a un celote como seguidor? En primer lugar, pienso que Jesús lo llamó porque era una persona que necesitaba ser salvada. Otro motivo podría ser porque los celotes se apasionaban por permanecer fieles a sus creencias. A Simón se le llamaba celote o celador, y este nombre probablemente tenga que ver con el gran celo que este apóstol tenía por el servicio al Señor. Jesús no calificó como negativo el hecho de que Simón fuese cananista. Por el contrario, Jesús vio lo bueno en este cananista, es decir, su celo. Vamos a repasar el último punto que vimos en el programa anterior. Los celotes tenían mucho celo, dijimos, y eso ya lo evidencia la palabra griega celote. Ellos se apasionaban por permanecer fieles a sus creencias sin importar el precio. Lamentablemente, esto que era bueno se vio ensombrecido porque lo quisieron defender y proteger a la fuerza. El comentarista bíblico Mateo Henry escribió acerca del nombre Simón llamado celote o celador. Este nombre, decía él, probablemente tenga que ver con el gran celo que este apóstol tenía por el servicio al Señor. Los celotes tenían celo por una buena causa, pero lamentablemente su violencia e intolerancia provocó su hundimiento. Hablamos de Romanos 10, versículo 2, cuando Pablo escribió lo siguiente acerca de los judíos que no creían en Cristo. Porque yo les doy testimonio de que tienen celo de Dios, pero no conforme a ciencia. Así debió ser Simón el cananista. Tenía celo por Dios, pero no un conocimiento verdadero. Jesús no calificó como negativo el hecho de que Simón fuese cananista. Por el contrario, Jesús vio lo bueno en este cananista, es decir, su celo. De haber sido nosotros, ¿hubiésemos elegido como apóstol a un celote? Posiblemente no. Sin duda hubiésemos dicho, un celote no sirve para ser apóstol, es una persona demasiado fanática. Pero, ¿acaso no nos dice el apóstol Pablo, inspirado por el Espíritu Santo, cuando escribe a los Corintios en su primera epístola, capítulo 1, versos 26 al 28, pues mirad, hermanos, vuestra vocación, que no sois muchos sabios según la carne, ni muchos poderosos, ni muchos nobles, sino que lo necio del mundo escogió Dios para avergonzar a los sabios, y lo débil del mundo escogió Dios para avergonzar a lo fuerte, y lo vil del mundo y lo menospreciado escogió Dios, y lo que no es, para deshacer lo que es.

Vamos a ver ahora cómo, debido a eso, para integrar la fila de los 12, Jesús llamó tanto a unos pobres pescadores como a un cobrador de impuestos y, por si fuera poco, a un celote. Tendemos a criticar severamente y con demasiada facilidad a otros cristianos o porque son demasiado carismáticos, o porque son demasiado ortodoxos, o porque, por cualquier otro motivo, no encajan en nuestro esquema. Pero Jesucristo ve en cada uno de los hijos de Dios algo que Él puede utilizar. Sin embargo, cada persona que es llamada por Cristo para ser su seguidor tiene que estar dispuesta a dejarse moldear. Esto no significa que esa persona recibirá un carácter nuevo, antes bien tiene que permitir que su carácter sea santificado. Esto es lo que podría haber sucedido con Simón el cananista. En Hechos 1:13 vemos que después de la asunción, Simón el cananista aún sigue siendo llamado por Lucas Simón el celote. ¿Por qué? Porque durante los 3 años que Simón el cananista anduvo con Jesús, el Señor no le pidió que renunciara a su carácter original de celote. Es más, este ideal de celote de Simón había sido transformado de tal manera que el Señor lo pudo utilizar. Jesús no derrumbó brutalmente sus ideales, sino que transformó esa particularidad de tal manera que se volvió útil para el apostolado. Ojalá nosotros nos relacionáramos así con otros cristianos. Esto no significa que tapemos con un manto de amor las faltas evidentes de otros creyentes, solo por el hecho de que también creen en Jesús. No se trata de eso. Pero con la ayuda del Señor deberíamos tratar de descubrir lo bueno en el otro. Esto bueno deberíamos estimularlo y así mostrar donde hay un error e incentivar a nuestros hermanos a que haya un cambio de dirección. A esto se refería el apóstol Pablo en Romanos 15, versículo 14, cuando les dijo a los miembros de la iglesia en Roma: «Pero estoy seguro de vosotros, hermanos míos, de que vosotros mismos estáis llenos de bondad, llenos de todo conocimiento, de tal manera que podéis amonestaros los unos a los otros». ¿Y cómo reaccionó Jesús cuando Juan le quiso impedir a un hombre que no pertenecía al círculo de los apóstoles que expulsara demonios? En Marcos 9, versículos 39 y 40, vemos que estas fueron sus palabras. Pero Jesús dijo: «No se lo prohibáis, porque ninguno hay que haga milagro en mi nombre que luego pueda decir mal de mí, porque el que no es contra nosotros, por nosotros es». ¿Acaso no nos alienta que Jesús haya escogido a un celote? Hay creyentes que tal vez sufren por su carácter, por sus particularidades. Es probable que ya se les haya dicho: «No sé qué hacer contigo». Pero Jesús sí sabe. Permita que Él obre en su carácter, en sus particularidades. Posiblemente también de Simón el celote se haya dicho: «Con este no se puede hacer nada, tiene la cabeza llena con las tonterías que le inculcó un revolucionario loco». Sin embargo, Simón, este hombre con tanto celo, llegó a ser uno de los 12 apóstoles del Señor. El Señor Jesús ya tiene muchos siervos y siervas en su obra. Muchos ya están activos para Él, pero aún necesita a alguien especial. Y ese es usted. Pues usted posee algo en sí mismo que el Señor ya vio y anhela utilizar. ¿No quiere entregarle hoy su vida por completo al Señor? Hágalo sin reservas y comprobará que el Señor también lo usará a usted.

0: pedir a Dios que podamos llegar a ser instrumentos útiles en sus manos.
1: Entreguemos hoy completamente nuestras vidas al Señor para que Él pueda utilizarnos según su voluntad.
0: Si este estudio ha sido de bendición para su vida, entonces pónganse en contacto con nosotros, que con gusto responderemos a sus preguntas o atenderemos sus comentarios.
1: Si desean obtener alguno de los temas tratados en forma escrita y completamente gratuita, solo tienen que solicitarlo y se lo enviaremos a la brevedad posible.
0: Gracias por su compañía y esperamos contar con ella también en el próximo programa. Dios le bendiga.
1: Que tenga un buen día. Aquí van nuestros datos.
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1: Yo no sé qué tenía Daniel, que cuando oraba León.
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2: Hace unos momentos usted dijo que la oración era muy importante para enseñarles a los muchachos jóvenes a ser hombres rectos. Yo estoy totalmente de acuerdo con eso. Mi próxima pregunta en lo que respecta a la creencia de la eficacia de la oración es, ¿cómo pueden los padres cumplir con sus responsabilidades diarias de una manera práctica que sirva para enseñarle a sus hijos varones la forma adecuada en que un hombre debe tratar a una mujer?
3: Creo que debería comenzar a una temprana edad. Yo creo que la mejor manera de enseñarle a respetar a las mujeres es haciendo hincapié en algunos de los buenos valores de antaño, como por ejemplo, abrir la puerta para que las mujeres entren. Al hacer eso, le mostramos respeto a la mujer y preparamos el camino para producir los sentimientos correctos. A los 4 años, el niño probablemente no ha captado la idea de la sexualidad. No obstante, a los 8 años, ya comienza a hacer preguntas sobre las relaciones sexuales y comprende que tiene la habilidad de hacerles daño a las niñas. También aprende que las relaciones sexuales son algo muy hermoso y valioso que debe guardarse hasta el matrimonio.
2: Absolutamente.

Ciertamente, llevó Él nuestras enfermedades y sufrió nuestros dolores. Y nosotros le tuvimos por azotado, por herido de Dios y abatido. Mas Él, herido fue por nuestras rebeliones, molido por nuestros pecados. El castigo de nuestra paz fue sobre Él, y por su llaga fuimos nosotros curados. Todos nosotros nos descarriamos como ovejas, cada cual se apartó por su camino, mas Jehová cargó en Él el pecado de todos nosotros. Isaías 53, del 4 al 6.

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1: La radio te informa la hora. 11:35 minutos.

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1: Nos encontramos nuevamente para otro programa de estudio bíblico de llamada de medianoche. ¿Cómo le va, amigo?
2: Esperamos que bien y esperamos también que ya esté listo con una libreta de apuntes, quizás preparado para un nuevo estudio basado en el libro ¿Cuál es la diferencia? Y le recomendamos que tome nota porque el programa de hoy viene con muchas referencias bíblicas que sería bueno que usted mismo pudiera revisar luego de esta audición.
1: Exacto, porque el tema de esta misión será los misterios de las Escrituras. ¿De qué se trata esto de los misterios? Lo veremos a continuación en el estudio de hoy.

Amigo, ¿sabía usted que la Biblia posee misterios? Sí, a pesar de que ella contiene verdades claras y evidentes, receladas desde el principio, también contiene lo que las escrituras mismas llaman como misterios. Para ahondar un poco más en este tema, me gustaría aprovechar este programa mostrándole algunos de los más importantes misterios que se plantean en el Nuevo Testamento. Primeramente, debemos aclarar que un misterio, en términos bíblicos, es una verdad que nunca se había revelado antes, a la que el hombre no podía llegar por su propio intelecto y que ha sido ahora revelada por Dios a los hombres. Lo invito, amigo, a que ahora veamos algunos ejemplos. En Mateo capítulo 13, encontramos los misterios que se relacionan con el reino de los cielos. Se presentan en este capítulo en forma de 7 parábolas. En los primeros capítulos de Mateo, hallamos al Señor Jesús presentándose a sí mismo a Israel como el Mesías Rey. Pero en el capítulo 12, los líderes religiosos le rechazan acusándole de hacer milagros mediante el poder del diablo. Habiendo pues sido rechazado el rey, el reino va a tomar una forma diferente. Esto es lo que se halla en Mateo capítulo 13. Estas 7 parábolas dan una descripción del reino en su forma provisional, durante el tiempo entre el rechazo del rey y de su retorno a reinar sobre la tierra. El rey se halla ausente, pero su reino se halla allí donde los hombres profesen ser súbditos de él. Hay ambos, profesión y realidad. Al finalizar el periodo de provisionalidad, los verdaderos serán separados de los falsos y gozarán de las bendiciones de su reinado milenario. Los falsos serán destruidos. Otro misterio que podemos estudiar se encuentra en Romanos capítulo 11, verso 25, y se trata del misterio del endurecimiento de Israel. Debido al rechazo del rey por parte de Israel, Dios ha causado que una ceguera judicial caiga sobre la nación judía. Esto explica, en parte, la gran dificultad que tiene el pueblo judío en aceptar a Jesús como su Mesías y el número relativamente pequeño de los que se salvan. Pero este endurecimiento no es ni total ni definitivo. Algunos ven que Jesús es aquel de quien hablaron los profetas. La ceguera continuará solamente hasta que llegue la plenitud de los gentiles. Esto es, hasta que el Señor tome a su esposa para estar con él en el hogar celestial. Entonces un remanente creyente de Israel se volverá a Cristo. El misterio del arrebatamiento queda plasmado en 1 Corintios capítulo 15. Hasta aquel tiempo en la historia humana, siempre se había creído que todos morirían tarde o temprano. Pero ahora, el apóstol Pablo hace el asombroso anuncio de que no todos los creyentes morirán. Aquellos que estén viviendo en el tiempo del arrebatamiento irán al cielo sin morir. Serán cambiados, es decir, recibirán unos cuerpos glorificados y nunca verán ya la muerte. Aquellos que han muerto en Cristo serán resucitados y tomados al cielo con los santos vivientes. Aunque le sorprenda, amigo, le diré que la iglesia misma también es un misterio. Ella fue una verdad mantenida en secreto desde que el mundo empezó, pero revelada por los apóstoles y profetas del período del Nuevo Testamento. Este misterio abraza puntos tan importantes como el hecho de que Cristo es la cabeza de la iglesia y esta es su cuerpo. Todos los creyentes son miembros de ella. La iglesia es una manifestación de la multiforme sabiduría de Dios a principados y potestades en los lugares celestiales, como señala Efesios capítulo 3, verso 10. Y el propósito de Dios con ella es hacer de Cristo la cabeza de un universo redimido, según también enseña Efesios, con la iglesia reinando como su esposa y compartiendo para siempre su gloria. Por otro lado, querido amigo, está el misterio de la iniquidad, cuya única referencia se halla en 2 de Tesalonicenses, capítulo 2, versos 7 y 8. Allí Pablo dice que ya está en acción el misterio de iniquidad, solo que hay quien al presente lo detiene, hasta que él a su vez desaparezca de en medio, y entonces se manifestará aquel inicuo. Incluso en los más tempranos días de la iglesia, ya estaba en operación un espíritu de iniquidad. Había muchos anticristos, pero el desarrollo total de la iniquidad estaba reprimido por una persona que no se nombra, que creemos que es el Espíritu Santo.
cuando el Espíritu Santo sea quitado como habitador permanente en el arrebatamiento, entonces el hombre de pecado, el anticristo, irrumpirá en el escenario de la historia. Será la misma encarnación de pecado y de iniquidad. El mundo no habrá visto jamás una concentración de tal de iniquidad en un ser humano. En contraste con el misterio de la iniquidad, está el misterio de la piedad. Mientras que el primero presenta la encarnación viva del pecado, el segundo presenta a un hombre que encarna perfectamente la piedad. La referencia al misterio de la piedad se encuentra en 1 Timoteo capítulo 3, versículo 16. El versículo dice así: ciertamente grande, confesamos, es el misterio de la piedad. Aquel que fue manifestado en carne ha sido justificado en el Espíritu, ha sido predicado entre las naciones, ha sido creído en el mundo, ha sido recibido arriba en gloria. El versículo no dice de forma definitiva quién es el sujeto, pero la descripción puede solamente ser apropiada para una sola persona, nuestro Señor Jesucristo. Hasta el tiempo en que Cristo vino al mundo, nunca los hombres habían visto la piedad perfecta en una vida humana. Pero el Señor Jesús vino y dio una demostración práctica de cómo es una persona absolutamente piadosa. Cuando Pablo dice que el misterio de la piedad es grande, no quiere decir que sea profundamente misterioso, sino más bien que la persona de Cristo es maravillosa en gran manera. Llegando al libro de Apocalipsis, podemos distinguir tres misterios más. El primero es el misterio de las siete estrellas del capítulo 1, verso 20. Las siete estrellas en la visión de Juan son los ángeles o mensajeros de las siete iglesias de Asia. Los siete candeleros son las siete iglesias. En los capítulos 2 y 3 de Apocalipsis, el Señor dirige cartas a los ángeles de las siete iglesias. Estas cartas pueden ser entendidas de tres formas distintas. Fueron siete cartas literales escritas a siete iglesias literales que existían en la época de Juan. Dan una premonición cronológica de las condiciones de la iglesia desde los días de los apóstoles hasta el final de la era de la iglesia, o describen condiciones que se pueden hallar en la iglesia esparcida por todo el mundo durante cualquier momento particular de su historia. Hasta hoy no sabemos exactamente cuál de estas tres posibilidades de interpretación es la correcta. El segundo misterio de Apocalipsis corresponde al capítulo 10, verso 7, y lo catalogamos como el misterio de Dios. Cuando la séptima trompeta de Apocalipsis 10 resuene, el misterio de Dios se cumplirá. Apocalipsis 11 explica que el toque de la séptima trompeta va acompañado de fuertes voces en el cielo diciendo: los reinos del mundo han venido a ser de nuestro Señor y de su Cristo, y Él reinará por los siglos de los siglos. Por esto conocemos que la séptima trompeta resuena al finalizar la gran tribulación, cuando Cristo retorna a la tierra para reinar. En este tiempo, los fieles santos del Señor durante la tribulación serán premiados y sus enemigos serán destruidos. El misterio de Dios se cumplirá entonces. La maldad que se ha mostrado tan persistente y aparentemente triunfante será vencida. La aparente indiferencia de Dios ante la maldad del hombre y su aparente inactividad habrá llegado a su fin. Como señaló el hermano Frederick Grant, el misterio de Dios ha acabado para siempre. La gloria de Dios brilla como el sol. La fe queda completamente justificada. Las murmuraciones de la duda quedan para siempre silenciadas. El tercer misterio de Apocalipsis se encuentra en el capítulo 17 y es el misterio de Babilonia. Babilonia la Grande es representada en este capítulo como una ramera sentada sobre una bestia con siete cabezas y diez cuernos. Recibe el nombre de Babilonia la Grande, la madre de las rameras y de las abominaciones de la tierra. En los versículos 8 al 18 se da la explicación del misterio. La mujer es una gran ciudad que reina sobre todos los reyes de la tierra, y la bestia es un imperio que existió en el pasado. Terminó su existencia, será reavivado y destruido. Los diez cuernos son diez reyes que se unirán con este imperio. La ramera cabalga sobre la bestia por un tiempo, pero después es destruida por esta. El imperio mismo también será destruido por el Señor.
Una interpretación muy difundida de este misterio es que la mujer representa un gran sistema económico y religioso mundial con grandes recursos financieros que tendrá sus cuarteles generales en Roma. La bestia, por su parte, representa al Imperio Romano revivido. Se hallan más detalles acerca de Babilonia y su destrucción en Apocalipsis 18. Amigo, si usted se propone investigar un poco más en el texto bíblico, podrá encontrar algunas referencias más a estos misterios y otros que no he mencionado hoy. Sin duda que es un tema muy interesante y que nos podría llevar mucho más tiempo si entráramos en detalles. Pero yo quisiera cerrar este programa recordándole las palabras del Señor Jesús a través de Pablo en 1 Corintios 13, verso 2. Allí Él nos plantea que no es suficiente conocer todos los misterios y toda la ciencia. Si no tenemos amor, no somos nada. Querido oyente, ¿tiene usted amor? ¿Se refleja su conocimiento bíblico en una vida piadosa, temerosa del Señor? Contemplar estos reflejos maravillosos de la mente y el corazón de Dios, ¿lo llevan a usted a vivir en alabanza y compartir con los demás la hermosura de Dios en el que cree? Deseo de corazón que esto pueda ser así y que su vida no acabe siendo tan solo un metal que haga puro ruido y nada más.

0: ¿Conocía usted todos estos misterios presentes en la Biblia? Quizá conocía algunos o tal vez lo tenía presente, pero no con tanta profundidad. Si le pareció interesante el programa, cuéntenos, amigo.
1: Así es, nuestros medios de contacto quedan disponibles para que usted nos haga llegar su saludo, su comentario, tal vez su punto de vista, ¿por qué no? Las dudas que le hayan quedado, tome nota del contacto cuando demos cierre a nuestro programa.
0: Y por estos medios también puede hacer su pedido para adquirir el libro en el que está basada esta serie. Se llama ¿Cuál es la diferencia? Y fue escrito por el hermano William MacDonald. Con él continuaremos el próximo programa y esperamos reencontrarlo entonces. Dios le bendiga.
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2: La radio te informa la hora. 12:03.

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1: La meta era el patio del palacio. El premio, una bolsa con monedas de oro. El organizador de la carrera, el rey. Pero en medio de la ruta había un promontorio de rocas interrumpiendo el paso. No queriendo atrasarse y perder cada uno, o pasaba sobre las rocas o rodeaba el obstáculo y continuaba. Uno tras otro los corredores llegaron a la meta hasta estar todos en el patio del palacio. Todos menos uno. El rey decidió no presentar el premio hasta que el que todavía faltaba llegara. Tras una larga espera, divisaron al corredor que se acercaba. Cuando llegó a levantar su mano y saludar al rey, notaron sangre en ella. Entre resuellos, el corredor dijo: «Oh, señor rey, discúlpeme la tardanza. En medio del camino había un promontorio de rocas y, al estar quitándolas, me dañé la mano. Pero en el fondo me encontré esta bolsa llena de monedas de oro». El rey respondió: «Hijo mío, tú has ganado la carrera y el premio, porque el mejor competidor no solo piensa en sí mismo y en ganar, sino en hacer más seguro el camino para los que vienen atrás». En la carrera de la vida todos competimos. Todos queremos ganar los premios y recompensas. Nadie desea echar a perder las oportunidades para avanzar, y cuando hay obstáculos, buscamos sobrepasarlos, evitarlos o deshacernos de ellos. Con espíritu competidor nos concentramos en la meta y en el premio que personalmente nos ha de beneficiar. ¿Me importa que otros caigan o que, beneficiándome yo, ellos sean dañados? No. El hombre quiere alcanzar sus metas, llenar sus necesidades, obtener su satisfacción. Para lograrlo, si es posible, hasta construye barreras para que otros caigan. Un hombre llamado Saulo de Tarso, guiado por el Espíritu de Dios, nos dice: «Nada hagáis por contienda, antes bien con humildad, estimando a los demás como superiores a él mismo, no mirando cada uno por lo suyo propio, sino cada cual también por lo de otros». Y Jesucristo dio la razón, diciendo: «Porque la vida del hombre no consiste en la abundancia de los bienes que posee. ¿Has tú llegado a tu ansiada meta? ¿Qué de los demás? ¿Harás algo por ellos o que se queden allí como perdedores?».
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1: ¿Qué tal, amigos? Sean ustedes muy bienvenidos a un nuevo programa de Llamada de Medianoche.
2: Gracias por acompañarnos, queridos amigos, y hoy tendremos un programa muy interesante. Muchos especulan acerca de la resurrección de nuestro Señor Jesucristo.
1: Sí, pero en esta oportunidad, el pastor Germán Harbich compartirá con nosotros una meditación que no va a dar lugar a ningún tipo de dudas.
2: Es por eso que ya damos paso entonces a nuestro hermano Germán, pero antes, un poco de música.

Hola mis amigos, qué maravilloso es Dios que nos da la oportunidad de compartir con ustedes una palabra de Dios. Estoy meditando precisamente en el libro de Apocalipsis cuando el apóstol Juan estaba allí en la isla de Patmos y se le aparece el Señor. Y dice en el versículo 17 y 18 de su primer capítulo, cuando le vi, caí como muerto a sus pies, y él puso su diestra sobre mí diciéndome, no temas, yo soy el primero y el último, y el que vivo y estuve muerto, mas he aquí que vivo por los siglos de los siglos, amén, y tengo las llaves de la muerte y del Hades. Mis queridos amigos, una cosa parecida le pasó al apóstol San Pablo, antes de ser apóstol, cuando era Saulo de Tarso, cuando se le aparece el Señor Jesucristo en el camino de Damasco y cae del caballo y queda allí en el suelo. ¿Quién eres, Señor? ¿Qué quieres que yo haga, Señor? Cayeron en la presencia del Señor. ¿Quién puede dudar de la resurrección de nuestro Señor Jesucristo? Si nadie pudo demostrar lo contrario. Los judíos que estaban durante todo el tiempo del ministerio de Jesús contrariándole, combatiéndole, ni los fariseos, ni los saduceos, ni los escribas pudieron comprobar que Jesús no resucitó. Los romanos ateos tampoco pudieron demostrar esto. Ni los discípulos un tanto desconcertados realmente pudieron, después de verlo, pudieron negar que Jesús, ellos ni siquiera esperaban que Jesús resucitara. Se habían olvidado prácticamente de sus anuncios, pero su tumba está vacía. Su cuerpo nunca fue hallado. Hubiera sido exhibido, si hubiera sido hallado, justamente para desenmascarar la mentira, supuestamente, como decían los judíos. Su peor enemigo, el diablo, no pudo decir que no resucitó, porque él, mejor que nadie, sabe muy bien que Jesús venció la muerte. El diablo, el mayor interesado, que no muriera Jesús, pero murió. Pero él no pudo retenerlo. Él no pudo retenerlo en la tumba, porque él resucitó. Habrá luchado con sus últimas fuerzas el diablo, pero no lo logró, como en el caso que luchaba, como dice en la epístola de Judas, con el arcángel Miguel por el cuerpo de Moisés. El infierno y la muerte fueron sacudidos por el poder de la resurrección. Venció. Jesús venció la muerte. Como dice en la epístola a los Hebreos, en el capítulo 2, verso 14, voy a leer así. Así que, por cuanto los hijos participaron de carne y sangre, él también participó de lo mismo para destruir por medio de la muerte al que tenía el imperio de la muerte, esto es al diablo, y librar a todos los que por el temor de la muerte estaban durante toda la vida sujetos a servidumbre, porque ciertamente no socorrió a los ángeles, sino que socorrió a la descendencia de Abraham, por lo cual debía ser en todo semejante a sus hermanos para venir a ser misericordioso y fiel sumo sacerdote en lo que a Dios se refiere para expiar los pecados del pueblo. Mis queridos amigos, los profetas lo habían anunciado, que él vencería la muerte. Los ángeles lo anunciaron a las mujeres. Los discípulos y más seguidores, tanto dice Pablo como a 500 hermanos, Jesús se le apareció, les habló, les enseñó, comió con ellos. Vivieron con esa convicción y también murieron con esa convicción. Mis queridos amigos, quiero invitarles a leer en la epístola de Pablo a los Efesios en el capítulo 1. Me fascina esta enseñanza del apóstol San Pablo. Para mí es un sostén en mi vida espiritual. Dice en el capítulo 1, verso 15 en adelante, por esta causa también yo, habiendo oído de vuestra fe en el Señor Jesús y de vuestro amor para con todos los santos, no ceso de dar gracias por vosotros, haciendo memoria de vosotros en mis oraciones, para que el Dios de nuestro Señor Jesucristo, el Padre de gloria, os dé espíritu de sabiduría y de revelación en el conocimiento de Él, alumbrando los ojos de vuestro entendimiento,
para que sepáis cuál es la esperanza a que Él os ha llamado y cuáles las riquezas de la gloria de su herencia en los santos y cuál la supereminente grandeza de su poder para con nosotros los que creemos, según la operación del poder de su fuerza, la cual operó en Cristo, resucitándole de los muertos y sentándole a su diestra en los lugares celestiales, sobre todo principado y autoridad y poder y señorío, y sobre todo nombre que se nombra, no solo en este mundo, sino también en el venidero. Y sometió todas las cosas bajo sus pies y lo dio por cabeza sobre todas las cosas a la iglesia, la cual es su cuerpo, la plenitud de aquel que todo lo llena en todo. ¿En dónde está el poder que puede tomarnos y transformarnos en hijos de Dios y llevar a cabo el propósito eterno de Dios? Aquí está el poder, mis amigos. Aquí está el poder, nos lo presenta el apóstol San Pablo en estos versículos que acabo de leer. El poder que operó en Cristo, levantándole de los muertos y sentándole a su diestra en los lugares celestiales. Es el poder de la resurrección. Es el poder disponible para la realización del cambio de vida. Ese poder está a tu entera disposición si tú lo crees, si tú lo recibes. Hemos dicho en varias oportunidades que cuando los apóstoles hablaban del amor de Dios, señalaban hacia la cruz. Porque la muerte de su Hijo Jesucristo en la cruz del Calvario es la expresión máxima del amor de Dios. Pero cuando los apóstoles querían hablar acerca del poder, de ese poder inconmensurable, ese poder que no se puede medir, el poder de Dios, entonces ellos hablaban de la resurrección. Porque nadie, sino solamente Dios, puede levantar a un muerto de la tumba. Mis queridos amigos, en varias oportunidades he escuchado a personas decirme: mire, pastor, no puedo entregarme a Cristo todavía porque no puedo dejar de fumar, me decía uno los otros días. Es muy adicto al cigarro y adicto a la marihuana. Dice: yo quisiera entregarme a Cristo, pero así no puedo. Y yo le dije: no puedes y nunca vas a poder tampoco. Nunca vas a venir a Cristo. Entonces, si tú quieres primero vencer ese vicio, porque tienes que venir tal como estás. Él tiene poder. Tú tienes que venir, mi amigo, a Jesucristo tal como estás, en la condición que te encuentras. No importa, no hay estado tan deplorable o tan de tanta esclavitud, de tal impotencia, que tú no puedas venir a Jesucristo para ser libre. Justamente ese es el secreto para obtener la victoria: reconocer tu impotencia para cambiar por tus propias fuerzas o por tus propios medios. Reconocer que no podrás vencer nunca a aquel que te está dominando. Porque todo aquello que te domina te transforma en esclavo de eso. Pero tú tienes que venir a Jesucristo así como estás. Así como estaban las personas, venían a Jesucristo y Él las limpiaba, las cambiaba, le ofrecía una nueva oportunidad de vida. La evidencia de la resurrección de Jesucristo está en el cambio de tu vida, de tu corazón, pero no de boca y un cambio externo. Porque muchas veces hay personas que pretenden ser cristianos, pero en forma externa, lo que nosotros vemos. Pero no te olvides que Jesucristo ve lo que hay dentro nuestro. Dice el Evangelio que Jesús no se fiaba de los hombres porque sabía lo que había en el hombre, adentro. Él no se maneja por la parte externa. Muchas personas con su boca, al estilo pueblo hebreo en la antigüedad, con su boca me honran, pero su corazón está lejos de mí. Aquí está el poder para cambiar la vida, el poder para transformarte
en un verdadero hijo de Dios, el poder para ser libre del dominio del pecado y del que te incita al pecado, que es el diablo. Acepta a Jesucristo como tu Señor y Salvador. Reconoce tu impotencia y pídele, Señor, entra a mi vida y que el poder que te levantó de los muertos hoy me levante a mí. Quítame, Señor, todo esto que no sirve. Traigo a ti, Señor, te lo dejo a ti. Te lo entrego todo a ti. Hazme un hijo tuyo, hazme una persona nueva. Dame paz, dame amor como tú lo prometes a aquel que viene a ti con sinceridad. Si tú lo haces sinceramente, a partir de ese momento comenzarás a experimentar ese tremendo alivio del perdón y a gozar del verdadero amor de Dios en tu vida. Que Dios te bendiga y haznos saber de tu decisión por Jesucristo, y así oraremos por ti y también te ayudaremos con literatura cristiana para tu crecimiento.

0: Quiera Dios que esto que escuchó hace solo unos instantes pueda haber calado hondo en su corazón y que también, querido amigo, pueda usted pedirle a Cristo que entre en su vida.
1: Le animamos, estimado oyente, a que piense seriamente en reconocer a Cristo en su vida.
0: Lamentablemente el tiempo pasa muy rápido en radio y tenemos que dejarles nuestras vías de contacto.
1: Puede escribirnos a
2: 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Para comunicarse de una forma más rápida, puede escribirnos un email a estudiosbiblicos@llamadaweb.com. También recuerde que puede visitarnos en internet en www.llamadaweb.com. Muchas gracias y será hasta un próximo encuentro.
3: La radio te informa la hora. 12, 43 minutos.
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alabar a Dios en su santuario, alabarle en la magnificencia de su firmamento, alabarle por sus proezas, alabarle conforme a la muchedumbre de su grandeza, alabarle a son de bocina, alabarle con salterio y arpa, alabarle con pandero y danza, alabarle con cuerdas y flautas, alabarle con címbalos resonantes, alabarle con címbalos de júbilo. Todo lo que respira, alabe a Jehová. Aleluya. Salmos 150.

0: 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El tema para el día de hoy, así es como funciona. La lectura se encuentra en Romanos capítulo 15. Que os esforcéis juntamente conmigo en vuestras oraciones a Dios por mí. En su libro titulado Querido Zoe, Max de Pree escribe:
1: la manera de entregar a Dios los problemas es pidiendo ayuda a su pueblo.
0: Antes de volar a Europa por razones de negocios, Max se enteró que su hija estaba embarazada. Sin embargo, su matrimonio tenía graves problemas. Su corazón estaba lleno de tristeza y gozo mientras oraba y trataba de entregarla al cuidado del Señor. Al día siguiente compartió su dolor con David Hubar, un amigo cercano, y le dijo que se sentía incómodo por tener que ir a Europa. Preguntó a David si estaría dispuesto a mantenerse en contacto con su hija, llamarla o visitarla si era necesario. David le aseguró que así lo haría. Max se sintió aliviado pero también perplejo y dijo: ¿cómo es que me siento tan aliviado al colocarla en tus manos? Pero anoche, cuando la puse en manos del Señor, ¿no me sentí tan aliviado? David le explicó amablemente que así es como debe funcionar el cuerpo de Cristo. El apóstol Pablo era muy consciente de eso. Al enfrentar una posible oposición de parte de incrédulos en Jerusalén, pidió a los cristianos de Roma que se unieran a él en su lucha orando para que fuera rescatado de ellos. Señor, ayúdanos a no ser tan orgullosos como para no pedir tu ayuda pidiendo ayuda a tus hijos. Pensamiento para este hermoso día. Llevad los unos las cargas de los otros y cumplid así la ley de Cristo.

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Día 25. Transformado por las tribulaciones. Porque nuestras ligeras y momentáneas tribulaciones están logrando para nosotros una gloria eterna que la sobrepasa a todas en abundancia. Segunda de Corintios 4:17. Esta es una premisa muy básica, pero no por ello irrelevante. Dios tiene un propósito.

y está totalmente aislado del sufrimiento. Y por supuesto, nadie se pasa la vida sin problemas. Cada vez que resuelve un problema, otro va a estar esperando para tomar su lugar. No todos los problemas son grandes, pero todos son importantes en el proceso de crecimiento que Dios tiene para cada uno de nosotros. Los problemas no producen automáticamente lo que Dios quiere. De hecho, muchas personas escogen amargarse en lugar de mejorarse y nunca crecen. Tiene que responder de la manera que Jesús lo haría. Preste atención a este consejo. Número 1. Recuerde que el plan de Dios es bueno. Dios sabe qué es lo mejor para usted y tiene sus mejores intereses en mente. Dios dijo a través del profeta Jeremías: "Los planes que tengo para ustedes son planes para prosperarlos y no para hacerles daño, planes para darles una esperanza y un futuro". José entendió esta verdad cuando le dijo a sus hermanos que lo habían vendido como esclavo: "Ustedes tenían intenciones de hacerme daño, pero Dios lo ordenó para bien". Cuando Dios dice no a su petición de alivio, recuerde esto: Dios está haciendo lo que es mejor para nosotros, entrenándonos para vivir de la manera que a Él le agrada. El segundo consejo es el siguiente: regocíjese y dé gracias. La Biblia nos dice: "Den gracias en todas las circunstancias, porque esta es la voluntad de Dios para ustedes en Cristo Jesús". ¿Y cómo es posible hacer esto en la práctica? Observe que Dios nos dice primeramente que demos gracias en todas las circunstancias, no por todas las circunstancias. Dios no espera que se sienta agradecido por el mal, por el pecado, por el sufrimiento o por las dolorosas consecuencias de todas estas cosas del mundo. Dios quiere más bien que le dé gracias porque Él usa sus problemas para llevar a cabo sus propósitos. Y el tercer consejo es el siguiente: rehúse darse por vencido, sea paciente y persistente. La Biblia nos dice: "Dejen que el proceso continúe hasta que la perseverancia de ustedes sea totalmente desarrollada y encontrarán que se han convertido en hombres de carácter maduro, sin ningún punto débil". La formación del carácter, mis amigos, es un proceso lento. Cuando tratamos de evitar o de escapar de las dificultades de la vida, le provocamos un alto al proceso, retardamos nuestro crecimiento y en realidad acabamos con una clase peor de dolor, el tipo de dolor inservible que acompaña la negación y el escape. Así que, si está enfrentando tribulaciones en este momento, no se pregunte ¿por qué yo? ¿Por qué a mí? ¿Por qué en este momento? Más bien pregunte ¿qué quieres que aprenda, Señor? Después, confíe en Dios y continúe haciendo lo correcto para que usted logre encontrar el propósito de Dios para su vida.

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2: La radio te informa la hora. 13, 15 minutos.
3: ¿Cuál es la razón principal del fracaso en la escuela secundaria? La respuesta podría sorprenderle. Según muchos maestros, la respuesta no es la pereza o la falta de habilidades para el estudio, sino la desorganización. El cuaderno de un estudiante que obtiene buenas calificaciones está organizado con separadores y carpetas para notas y tareas. La mayoría de las veces, el cuaderno de un estudiante que tiene malas calificaciones es un desastre de papeles revueltos si es que usa un cuaderno. Ahora bien, algunos estudiantes son más organizados que otros, pero esa tarea es una habilidad que puede aprenderse. Comenzando a mediados de los años escolares, los estudiantes pueden tener tantos como 5 maestros con libros diferentes, cuadernos de ejercicios, notas y tareas de cada tema que se estudie en el aula. Hace falta una organización bastante buena para mantener todo en orden y priorizar las tareas. Ellos necesitan entrenamiento y otras habilidades de organización, tales como planificación para completar poco a poco las tareas a largo plazo. Con el tiempo, este tipo de orientación y entrenamiento puede ayudar a un adolescente inconstante a convertirse en una persona autodisciplinada y automotivada. La organización es un factor muy importante para lograr el éxito en la escuela. Les habla el Dr. Dobson, de Enfoque a la Familia.

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1: Comienza aquí otra emisión de Llamada de Medianoche y también un nuevo tema que ocupará unos cuantos programas.
2: Un tema muy discutido, pero también muy importante. Las siete dispensaciones de la historia de la salvación.
1: La Biblia tiene una división estructurada que debería tomarse en cuenta a la hora de leerla o exponerla.
2: Y dejan claro que, en el pasado, Dios actuó de diversas formas, pero siempre con el propósito de brindarnos la salvación por medio de Jesucristo.
1: Una pausa musical y ya llega el mensaje de Norbert Lied en la voz de Hermann Herbitsch.

¿Cómo están, amigos? Comenzamos hoy con la primera parte de un nuevo tema que, como ya se dijo en la introducción, es muy discutido, pero muy importante. Agustín dijo: presta atención, las dispensaciones de la salvación y la Biblia están en armonía. La Biblia deja en claro que Dios, en los tiempos pasados, actuó de distintas formas, pero siempre con el propósito de brindarnos la salvación por medio de Jesucristo. Comencemos viendo qué significa el dispensacionalismo. La palabra griega para dispensación, oikonomía, tiene el siguiente significado: administrar, ordenar, gerenciar o también dividir o repartir. La palabra dispensacionalismo proviene del latín dispensatio y significa distribuir, pesar o repartir. La Biblia tiene una división estructurada que debería tomarse en cuenta a la hora de leerla y exponerla. Vemos, por ejemplo, que la Biblia habla de los siglos en 1 Corintios 2:7, de este siglo en 1 Corintios 2:8, de los fines de los siglos en 1 Corintios 10:11 y de el siglo venidero o los siglos venideros en Efesios 1:21 y el 2:7. Y también expone los términos postreros días en 2 Timoteo 3:1 y 2 de Pedro 3:3 y el último tiempo en 1 de Juan 2:18. Además, tiene un Antiguo y un Nuevo Testamento. La misma palabra de Dios nos revela una división de la historia de salvación, la cual no fue inventada e insertada en la Biblia según la interpretación humana, sino que nos fue dada por el Espíritu Santo. De ahí que, por ejemplo, el profesor Herbert Janssen diga: cualquier teólogo creyente en la Biblia es un dispensacionalista. 2 Timoteo 2:15 dice: procura con diligencia presentarte a Dios aprobado, como obrero que no tiene de qué avergonzarse, que usa bien, y aquí está la palabra dispensatio, que usa bien la palabra de verdad. Alguien aclaró al respecto: es importante mantener separadas las declaraciones bíblicas. En su trato con los distintos grupos de personas, se refiere a los tres grupos: Israel, la Iglesia y las naciones, que podemos ver en 1 Corintios 10:32. Dios tiene diferentes principios, por eso no se deberían aplicar las afirmaciones sobre un grupo a otro sin mayor cautela. Si se hiciera esto, se llegaría a malas interpretaciones de la Biblia, en parte con graves consecuencias en cuanto al entendimiento de la misma, de la vida de la fe y de la Iglesia. La Biblia no siempre habla de nosotros, pero siempre nos habla a nosotros. Romanos 15:4 dice: porque las cosas que se escribieron antes, para nuestra enseñanza se escribieron, a fin de que por la paciencia y la consolación de las Escrituras tengamos esperanza. Hablemos ahora del dispensacionalismo en la Biblia. He aquí un ejemplo. Leemos en el Salmo 51, 10 y 11, que en los tiempos del rey David, él tuvo que orar así: crea en mí, oh Dios, un corazón limpio, y renueva un espíritu recto dentro de mí. No me eches de delante de ti, y no quites de mí tu santo espíritu. David tenía ante su vista el ejemplo de Saúl, de quien se había apartado el espíritu del Señor, como se menciona en 1 Samuel 16:14, pero la iglesia de Cristo vive otro tiempo hoy en día. En Juan 14:16 y 17 leemos que Jesús dice: yo rogaré al Padre, y os dará otro consolador para que esté con vosotros para siempre, el Espíritu de verdad, al cual el mundo no puede recibir, porque no lo ve, ni le conoce, pero vosotros le conocéis, porque mora con vosotros y estará en vosotros. Si los hijos de Dios oran: Señor, por favor no quites de mí tu Espíritu Santo, lo hacen en forma equivocada, fundados en una afirmación bíblica que era válida para otro tiempo. Como personas selladas con el Espíritu de Dios, nacidas de nuevo, podemos entristecer o apagar el Espíritu Santo, como dice Efesios 4:30, pero no lo podemos perder. De ahí que nuestra oración debe ser otra.
De igual forma, Dios le hizo diferentes promesas a Israel que no se pueden aplicar arbitrariamente a la iglesia. Hay anuncios para la dinastía real de David que valen para él, su casa y su reino, así como para su pueblo y no para nosotros. Asimismo, las profecías de Dios para las naciones difieren de las que son para Israel y para la iglesia. Y también la iglesia tiene profecías específicas. Naturalmente, Dios puede aplicar cualquier profecía sobre nosotros o para nosotros personalmente. Cada palabra de la Santa Biblia nos habla, pero para el entendimiento de la enseñanza bíblica es muy importante esta diferenciación de los tiempos. Si usamos bien la palabra o aplicamos bien las dispensaciones, obtenemos una increíble llave para entender mejor la Biblia. Si usáramos más esta llave, podríamos entender mejor algunas cosas. En la Biblia existen 7 dispensaciones claramente definidas, las cuales veremos después de la pausa.

Primera dispensación. La dispensación de la inocencia o el tiempo del paraíso. En Génesis 1:3, la Biblia describe la llamada dispensación de la inocencia o también del paraíso. Se trata del tiempo desde la creación del hombre hasta la caída. Este tiempo se diferencia claramente de todos los siguientes. Nunca más hubo un período en la historia de la humanidad en el que Dios haya actuado así. Con respecto a la dispensación del paraíso, la Biblia nos deja ver algunas claras características. Era un tiempo sin pecado y un tiempo de comunión íntima y comunicación con Dios. Así lo vemos en Génesis 1, 27 y 28, en el capítulo 3, verso 8. Dentro de la creación reinaba la paz, como lo menciona Génesis 1, 29 y 30. Las condiciones entre Dios y el hombre, los hombres entre sí y entre el hombre y la naturaleza, eran ideales y tenían completa armonía. Era un tiempo donde todo estaba muy bien. Así lo dice Génesis 2, 16 y 17. Y vio Dios todo lo que había hecho, y he aquí que era bueno en gran manera. En este tiempo, Dios le dio un solo mandamiento al hombre, el cual leemos en el capítulo 2, versos 16 y 17. Y mandó Jehová Dios al hombre diciendo: de todo árbol del huerto podrás comer, mas del árbol de la ciencia del bien y del mal no comerás, porque el día que de él comiereis, ciertamente morirás. Y llegamos así a el fracaso del hombre. Porque el hombre no cumplió con este mandamiento. Y como leemos en Génesis 3:6, llegó a la caída y vio la mujer que el árbol era bueno para comer y que era agradable a los ojos y árbol codiciable para alcanzar la sabiduría, y tomó de su fruto y comió, y dio también a su marido, el cual comió así como ella. El fracaso no quedó sin consecuencias. Vino la muerte. Primero la muerte espiritual ese mismo día, más tarde la muerte física. Ya no hay hombre que pueda llegar a vivir 1000 años, según 2 de Pedro 3:8. 1000 años corresponden a un día de Dios. Al respecto leemos en Génesis 2:17 y 3:19. El dar a luz vendría acompañado de dolores. Génesis 3:16. Dios decretó una maldición sobre la tierra y sobre los seres vivos. Versículo 17 al 19. El hombre perdió la comunión directa con Dios. Capítulo 3, verso 22 al 24. Satanás ganó poder sobre los hombres. Con respecto a esto, lo podemos leer en Efesios 2, 2, en 6, 12, 2 Corintios 4, 4, Colosenses 1, 13, 1 de Juan 3, 1 y versículo 8. Y Dios ya anunció en aquel momento el juicio sobre Satanás. Esto lo vemos en Génesis 3, 15. Pero no debemos olvidar la sobresaliente gracia de Dios. Dios, en su infinito amor, no abandonó al hombre. Y ya en Génesis 3:15 prometió un Salvador, cuando dice: y pondré enemistad entre ti y la mujer, y entre tu simiente y la simiente suya. Esta te herirá en la cabeza y tú le herirás en el calcañar. Se desarrollarían dos linajes: la simiente de la serpiente y la simiente de la mujer. Una simiente es el reino de Satanás, la otra el reino de Dios. Una línea es la de Caín, la otra de Abel, más tarde Set. Es también la simiente de Lamec y la simiente de Jesús. Podemos comparar Génesis 4:24 con Mateo 18:21 y 22. O la simiente de las naciones y la simiente de Israel. El linaje de la humanidad de este mundo y el linaje de la humanidad de la Iglesia. Y por último, el sello del anticristo por un lado y el sello de Dios por el otro. El Salvador prometido viene exclusivamente a través de la simiente de la mujer, no del hombre. Comparemos para esto Génesis 3:15 con Gálatas 4:4, ya que se anuncia el nacimiento virginal de Jesús. Y después de que los hombres fracasaron en el paraíso, el Señor les hizo vestidos de piel. Eso dice en Génesis 3:21, y comenzó con ellos un nuevo camino para que el hombre no se perdiera. Bueno, el tiempo se nos ha acabado en esta oportunidad, pero volveremos en el próximo programa para hablar de la segunda dispensación. Hasta entonces,
después y Dios les bendiga.

0: realmente interesante este tema. No se pierda la segunda parte en el próximo programa.
1: Si tiene una pregunta o un comentario para hacernos, anote la dirección que le daremos en breves instantes y comuníquese con nosotros.
0: Nos despedimos hasta nuestro próximo encuentro, deseando que pasen muy bien y que Dios les bendiga ricamente.
1: Ahora sí, aquí van nuestros datos.
2: 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Que Dios le bendiga.
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1: Primera de Juan 2, 1 y 2 dice: y si alguno hubiere pecado, abogado tenemos para con el Padre, a Jesucristo el justo. Y Él es la propiciación por nuestros pecados, y no solamente por los nuestros, sino también por los de todo el mundo. Pretender justificar los actos pecaminosos es uno de los errores más peligrosos que alguien puede cometer. Satanás utiliza el orgullo que todos tenemos como arma en contra nuestro. Nuestra vida empieza a formar grietas que se hacen cada vez más profundas. Una de las justificaciones de alto riesgo es esta: esto no va a hacer daño a nadie, si alguien saldrá herido, voy a ser yo mismo, por lo tanto, ¿por qué tengo que preocuparme? Otro engaño común es este otro: todo lo tengo bajo control, yo sé cómo manejar esta situación, cuando me lo proponga, podré salir de ella. Ah, lo peligroso de estas justificaciones comunes de las personas es que el pecado va cobrando fuerza en sus vidas y un corazón endurecido es el resultado de la continua repetición del mismo pecado. Las personas involucradas en este ciclo vicioso entran en una espiral que pierde su control y no pueden salir de ella hasta que es demasiado tarde. El enemigo es muy astuto, manteniendo a las personas envueltas en esta situación, con sus ojos puestos en los supuestos beneficios hasta que sus corazones se endurecen. Y un corazón endurecido no siente remordimientos, lo que permite que el pecado siente raíces muy profundas. Estas personas sin querer permanecen dentro del pecado, mientras éste se incrementa con frecuencia y severidad. Hay un viejo refrán que dice: siembra una idea y cosecharás una acción. Siembra una acción y cosecharás un hábito. Siembra un hábito y cosecharás un estilo de vida. Siembra un estilo de vida y cosecharás un destino. No hay pecado insignificante como para que carezca de importancia.
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3: La radio te informa la hora, 13:44 minutos.

Jesús hoy no te llama para juzgarte, ni para golpearte, mucho menos para acusarte, tampoco te está condenando. Él quiere un momento contigo para que puedas sentir ese gran amor tan incomparable e inmediatamente sientas esperanzas, vida, fuerzas, aliento y puedas ser salvo. Cuando sientes a Jesús tan cerca, puedes entender algo, que su presencia es suficiente. Ven a Él pronto.

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El tema para el día de hoy: una generación torcida. La lectura se encuentra en Filipenses capítulo 2. Haced todas las cosas sin murmuraciones, para que seáis irreprensibles y sencillos en medio de una generación torcida y perversa. Se podría decir que la generación de hoy es torcida y perversa, tal como escribió Pablo a su propia generación en Filipenses capítulo 2, versículo 15. Hasta Moisés hubiera entendido lo que Pablo estaba diciendo, pues él dijo de Israel: corrompidamente se han portado con él. No son sus hijos debido a la falta de ellos, sino una generación perversa y torcida. Lo de torcido se refiere a los medios por medio de los cuales la gente logra sus objetivos, haciendo lo que sea para obtener lo que quieren. Se aplauden los atajos del éxito. Algunos hasta se jactan de cómo se burla de la ley. La perversión se refiere a la forma en que la gente distorsiona la verdad. Por ejemplo, escuché hablar de tres adolescentes que querían terminar su estancia en un hostal para jóvenes mucho antes de la fecha esperada de partida. Insistieron airadamente en que el gerente les devolviera su depósito, el cual no era reembolsable. Cuando finalmente el gerente cedió y los tres adolescentes se disponían a irse, dijeron a los otros huéspedes que los habían obligado a salir. A veces puede que salgamos heridos por la conducta torcida y la manera de pensar distorsionada de la gente, pero somos llamados a ser irreprensibles y sencillos y a ser luminares en el mundo. Mostremos al mundo una forma diferente de vivir. Pensamiento para este hermoso día: el camino recto y angosto es el camino de Dios para una generación torcida.

Él está en toda la creación. Habita en la alabanza de su pueblo. Vive en el corazón del creyente fiel y verdadero. Y hoy está tocando a la puerta de tu corazón. Quiere que lo conozcas y te aseguro que tu vida cambiará. Tanto que después no vas a poder vivir sin Él. Y verdaderamente será lo mejor. Los cielos cuentan su gloria y el firmamento anuncia la obra de sus manos. Síguelo.

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El tema para el día de hoy, amigo hasta el final. La lectura se encuentra en Proverbios capítulo 18. Hay amigo más unido que un hermano. Tradicionalmente, las escuelas de medicina han preparado a sus estudiantes para que ayuden a los pacientes a vivir, al tiempo que ofrecen poca instrucción para ayudarles a enfrentar la muerte. Pero eso está cambiando con la adición de cursos sobre el cuidado al final de la vida. A los médicos ahora se les enseña que si usan toda su experiencia médica y no logran la cura, deben aprovechar la oportunidad para permanecer compasivamente al lado de sus pacientes que están cerca de la muerte y mostrarse muy amigos. La muerte atemoriza a muchos de nosotros y nos hace sentir extraños en presencia de una persona que está desahuciada. Pero nuestras mayores oportunidades para ayudar a alguien con el nombre de Jesucristo pueden venir durante los últimos días de una persona en la tierra. La Biblia habla de una amistad que no conoce límites. En todo tiempo ama al amigo, dijo el sabio en Proverbios capítulo 17, versículo 17. Y hay amigo más unido que un hermano. Jesús dijo, nadie tiene un amor mayor que este, que uno dé su vida por sus amigos. Jesús es nuestro gran sanador y nuestro amigo, y ha prometido que nunca nos dejará ni nos desamparará. Nos llama a permanecer con nuestros amigos y familiares en su nombre cuando les esté por terminar la jornada terrenal. Eso es lo que un verdadero amigo debe hacer. Pensamiento para este hermoso día. Un amigo verdadero es fiel hasta el final.

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1: Yo no sé qué tenía Daniel, de cuando oraba León.
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1: Hola, ¿cómo están? Gracias por acompañarnos. Les invitamos a escuchar la segunda parte del mensaje titulado La Verdadera Adoración, según el Salmo 50.
2: La vez pasada vimos que la verdadera adoración comienza en la creación y también que revela la grandeza y la santidad de Dios.
1: Pero también observamos que existe una falsa adoración, la cual consiste en una actividad religiosa sin una genuina relación con Dios.
2: Por último, y como contrapartida a esto, vimos que la verdadera adoración es una acción del corazón.
1: Vamos a escuchar la voz de Herman Harvich ahora, que nos acercará la continuación de este mensaje.

Queridos amigos, hemos escuchado en la introducción un resumen de lo que hablamos en la primera parte de este mensaje. En los versículos del Salmo 50 que nos toca estudiar hoy, veremos en primer lugar que muchas veces tenemos una falsa imagen de Dios. Dios debe reprender la trágica rebelión de su pueblo, como vemos en los versículos 16 al 20. Pero al malo dijo Dios: ¿qué tienes tú que hablar de mis leyes y que tomar mi pacto en tu boca? Pues tú aborreces la corrección y echas a tu espalda mis palabras. Si veías al ladrón, tú corrías con él, y con los adúlteros era tu parte. Tu boca metías en mal y tu lengua componía engaño. Tomabas asiento y hablabas contra tu hermano, contra el hijo de tu madre ponías infamia. Bajamos a Dios al mismo escalón en el cual estamos nosotros. Muchas veces los cristianos responden de la siguiente manera cuando son reprendidos por su pecado: para mí está bien, no tengo problema con eso. Pero al mismo tiempo se sorprenden como Israel en el pasado de que Dios no les escuche. Es que no puede escuchar. Parece que han dejado a un lado que las promesas de Dios están sujetas a ciertas condiciones. El versículo 21 dice: estas cosas hiciste y yo he callado. Pensabas que de cierto sería yo como tú, pero te reprenderé y las pondré delante de tus ojos. Decimos ser cristianos, pero a la vez hemos creado un Dios que no corresponde al Dios de la Biblia, sino a nuestros propios deseos e ideas. Por eso, no nos debe asombrar que Dios guarde silencio. La causa para eso no está en Él, sino más bien en nosotros. Escuchemos lo que dice el versículo 22. Entended ahora esto, los que os olvidáis de Dios, no sea que os despedace y no haya quien os libre. A pesar de su conducta religiosa, Israel, y quizás sea también lo que nos pasa a nosotros, había olvidado a Dios. Por eso Él calla. Por eso ya no podemos escuchar su voz. Seguimos analizando el Salmo y vemos que la verdadera adoración se ajusta a la palabra de Dios. El Salmo también muestra la solución al problema del que hablábamos anteriormente. Ella está en reflexionar acerca de aquello que Dios entiende como verdadera adoración. Regresar a lo que dice el versículo 23. El que sacrifica alabanza me honrará, y al que ordenare su camino le mostraré la salvación de Dios. La verdadera adoración comienza en el momento en que empiezo a alinearme con la palabra de Dios, cuando mi vida comienza a coincidir con la Escritura. La verdadera adoración implica orar así: Padre, no se haga mi voluntad sino la tuya. Te doy gracias, no importa por qué camino me lleves. Gracias que tienes pensamientos de paz aun cuando yo no conozco el camino. Gracias que tú guías y me das la garantía de llevarme hasta la meta.

Veamos ahora tres principios de la verdadera adoración. En Mateo capítulo 8, versículos 1 al 8, aprendemos cómo podemos elevar una oración así. Estos versículos nos cuentan acerca de dos milagros de la gracia divina. En primer lugar, en los versículos 1 al 3 leemos: Cuando descendió Jesús del monte, le seguía mucha gente, y he aquí vino un leproso y se postró ante él diciendo: Señor, si quieres, puedes limpiarme. Jesús extendió la mano y le tocó diciendo: Quiero, sé limpio. Y al instante su lepra desapareció. Y en los versículos 5 al 8 dice así: Entrando Jesús en Capernaum, vino a él un centurión rogándole y diciéndole: Señor, mi criado está postrado en casa, paralítico, gravemente atormentado. Y Jesús le dijo: Yo iré y le sanaré. Respondió el centurión y dijo: Señor, no soy digno de que entres bajo mi techo. Solamente di la palabra y mi criado sanará. Aquí encontramos los tres principios de la verdadera oración. La fe dice: Señor, tú puedes. El respeto añade: si tú quieres. Y la humildad agrega: no soy digno de que lo hagas. La verdadera adoración dice sí a los caminos de Dios. Al mismo tiempo, no deberíamos olvidar que no importa en qué dirección Dios responde nuestras oraciones, el nombre de Dios debe ser honrado sobre todas las cosas. Sabemos muy bien que Dios aún hace milagros, pero no siempre responde nuestras oraciones de la forma que quisiéramos. Esta situación se nos describe en Hechos 12. Tanto Jacobo, como vemos en el versículo 1, como también Pedro, como lo vemos en el versículo 2 en adelante, están en la cárcel. La iglesia ora intensamente por ambos. Los dos saben que están bajo el manto y la protección de Dios. A uno, Jacobo, Dios le tiene preparadas las palabras de Mateo 25:21. Bien, buen siervo y fiel. Sobre poco has sido fiel, sobre mucho te pondré. Entra en el gozo de tu Señor. Por consiguiente, Jacobo es decapitado. En el caso de Pedro, es como si él le encomendara: vete a la viña, porque la cosecha está lista. Por consiguiente, Pedro escapa de forma milagrosa de la cárcel para trabajar en la viña de Dios. Ambos caminos fueron la voluntad de Dios. ¿Estamos dispuestos a decir siempre que sí, ya sea que Dios nos guíe de una forma u otra? Lo que sí es un hecho es que Dios escucha la verdadera adoración. Dios quiere que le roguemos, porque Él quiere responder, pero esto exige obediencia a su palabra y un correspondiente estilo de vida santificado. Sabiendo que Él escucha y responde, podemos entregar en sus manos la decisión de todo lo que nos concierne, conscientes de que Él todo lo hace bien a pesar de las apariencias. Con respecto a esto, en Jeremías 29:11 nos dice: Porque yo sé los pensamientos que tengo acerca de vosotros, pensamientos de paz y no de mal, para daros el fin que esperáis. Oh, mis queridos y amados hermanos, yo tengo la certeza, por la palabra de Dios y por la experiencia que me lo ha confirmado en el vivir de más de 40 años en la gracia del Señor, que Dios siempre quiere lo mejor para nosotros, a pesar de que no lo entendamos al momento, a pesar de que no nos guste en la carne, pero siempre son pensamientos de paz, de gracia, de amor. Y recordemos aquellas palabras del apóstol San Pablo cuando dice en Romanos 8:28,
y sabemos que a los que aman a Dios, todas las cosas les ayudan a bien, esto es, conforme a los que a su propósito son llamados. Que Dios les bendiga.

0: Quiera Dios que siempre estemos dispuestos a decir sí a sus caminos y a entregarle nuestra verdadera adoración.
1: Esta es nuestra oración para nuestra vida y para las vidas de cada uno de nuestros oyentes.
0: Si usted desea obtener una copia escrita de este tema tan importante, en forma, por supuesto, totalmente gratuita, solo tiene que comunicarse con nosotros.
1: Así es, solicitando una copia del tema, La verdadera adoración según el Salmo 50. Vaya tomando lápiz y papel que enseguida le ofreceremos nuestra dirección.
0: Solo nos resta despedirnos, amigos, hasta nuestro próximo encuentro. Que pasen muy bien, que Dios les bendiga y aquí va nuestra dirección.
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2: La alabanza es el eco de nuestra sumisión total al Señor. Y mientras ellos salían, Josafat, estando en pie, dijo: oídme, Judá y moradores de Jerusalén. Creed en Jehová vuestro Dios y estaréis seguros. Creed a sus profetas y seréis prosperados, indica Segundo de Crónicas 20:20. Un gran ejército enemigo se encaminaba hacia el pueblo de Judá. Solo podemos imaginarnos cómo corrían las noticias en los días de Josafat. Quizá los mensajeros corrían veloces, o tal vez lo hacían a caballo. El pueblo de Israel se encontraba en las actividades de un día como muchos otros, pero este día amanecieron con la noticia de la invasión inminente de sus enemigos. La noticia no tardó en propagarse por todo el pueblo, infundiendo pánico en los corazones de los habitantes. Hasta el mismo rey Josafat sintió temor, pero al mismo tiempo reconoció que no existía ningún enemigo que fuera más poderoso que el Señor Dios Omnipotente. Entonces Josafat inmediatamente proclamó ayuno y reunió al pueblo para orar. El Espíritu de Dios llenó el templo donde estaba el pueblo reunido orando, y por boca del profeta Jaaziel el Espíritu dijo: oíd todo Judá, Jehová os dice así: no temáis ni os amedrentéis delante de esta multitud tan grande, porque no es vuestra la guerra sino de Dios. Paraos, estad quietos y ved la salvación de Jehová con nosotros. Dios le dijo a Josafat que pusiera el coro al frente del pueblo al marchar este a la batalla. ¡Qué acto de fe el de Josafat! ¿Haría usted, mi amable oyente, lo que el pueblo de Judá hizo, que marcharon a la batalla cantando? Ellos oyeron la palabra de Dios y dieron por sentado que la victoria era de ellos. Lo único que tuvieron que hacer fue ver, orar y alabar. ¡Ah, Dios hace grandes cosas cuando le alabamos!
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0: El Evangelio según Mateo, capítulo 18.
1: Por ese tiempo, los discípulos se acercaron a Jesús y le preguntaron:
2: ¿quién es el más importante en el reino del cielo?
1: Jesús llamó a un niño pequeño y lo puso en medio de ellos. Entonces dijo:
3: les digo la verdad, a menos que se aparten de sus pecados y se vuelvan como niños, nunca entrarán en el reino del cielo. Así que el que se vuelva tan humilde como este pequeño es el más importante en el reino del cielo. Todo el que recibe de mi parte a un niño pequeño como este, me recibe a mí. Pero si hacen que uno de estos pequeños que confía en mí caiga en pecado, sería mejor para ustedes que se aten una gran piedra de molino alrededor del cuello y se ahoguen en las profundidades del mar. ¡Qué aflicción le espera al mundo porque tienta a la gente a pecar! Las tentaciones son inevitables, pero ¿qué aflicción le espera al que provoca la tentación? Por lo tanto, si tu mano o tu pie te hace pecar, córtatelo y tíralo. Es preferible entrar en la vida eterna con una sola mano o un solo pie que ser arrojado al fuego eterno con las dos manos y los dos pies. Y si tu ojo te hace pecar, sácatelo y tíralo. Es preferible entrar en la vida eterna con un solo ojo que tener los dos ojos y ser arrojado al fuego del infierno. Cuidado con despreciar a cualquiera de estos pequeños. Les digo que en el cielo sus ángeles siempre están en la presencia de mi Padre Celestial. Si un hombre tiene 100 ovejas y una de ellas se extravía, ¿qué hará? ¿No dejará a las otras 99 en las colinas y saldrá a buscar la perdida? Si la encuentra, les digo la verdad, se alegrará más por esa que por las 99 que no se extraviaron. De la misma manera, no es la voluntad de mi Padre Celestial que ni siquiera uno de estos pequeñitos perezca. Si un creyente peca contra ti, háblale en privado y hazle ver su falta. Si te escucha y confiesa el pecado, has recuperado a esa persona. Pero si no te hace caso, toma a uno o dos más contigo y vuelve a hablarle, para que los dos o tres testigos puedan confirmar todo lo que digas. Si aún así la persona se niega a escuchar, lleva el caso ante la iglesia. Luego, si la persona no acepta la decisión de la iglesia, trata a esa persona como a un pagano o como a un corrupto cobrador de impuestos. Les digo la verdad, todo lo que prohíban en la tierra será prohibido en el cielo, y todo lo que permitan en la tierra será permitido en el cielo. También les digo lo siguiente: si dos de ustedes se ponen de acuerdo aquí en la tierra con respecto a cualquier cosa que pidan, mi Padre que está en el cielo la hará. Pues donde se reúnen dos o tres en mi nombre, yo estoy allí entre ellos.
1: Luego Pedro se le acercó y preguntó:
4: Señor, ¿cuántas veces debo perdonar a alguien que peca contra mí? ¿Siete veces?
3: No siete veces, sino 70 veces 7. Por lo tanto, el reino del cielo se puede comparar a un rey que decidió poner al día las cuentas con los siervos que le habían pedido prestado dinero. En el proceso le trajeron a uno de sus deudores que le debía millones de monedas de plata. No podía pagar, así que su amo ordenó que lo vendieran, junto con su esposa, sus hijos y todo lo que poseía, para pagar la deuda. El hombre cayó de rodillas ante su amo y le suplicó: «Por favor, tenme paciencia y te lo pagaré todo». Entonces el amo sintió mucha lástima por él, y lo liberó y le perdonó la deuda. Pero cuando el hombre salió de la presencia del rey, fue a buscar a un compañero, también siervo, que le debía unos pocos miles de monedas de plata. Lo tomó del cuello y le exigió que le pagara de inmediato. El compañero cayó de rodillas ante él y le rogó que le diera un poco más de tiempo. «Ten paciencia conmigo y yo te pagaré», le suplicó. Pero el acreedor no estaba dispuesto a esperar. Hizo arrestar al hombre y lo puso en prisión hasta que pagara toda la deuda. Cuando algunos de los otros siervos vieron eso, se disgustaron mucho. Fueron ante el rey y le contaron todo lo que había sucedido. Entonces el rey llamó al hombre al que había perdonado y le dijo: «Siervo malvado, te perdoné esa tremenda deuda porque me lo rogaste. ¿No deberías haber tenido compasión de tu compañero así como yo tuve compasión de ti?» Entonces el rey, enojado, envió al

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1: Mi Dios es omnipotente. Tiene el poder sin límites e inagotable. En otras palabras, poder infinito. Es omnisciente. El estado de tener un conocimiento total. La cualidad de saberlo todo. Es omnipresente. Capacidad de estar presente en todas partes simultáneamente. Significa que Dios está siempre presente en todas partes. Ese es mi Dios.
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3: La radio te informa la hora. 15:08.

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1: ¿Qué tal, querido Radio Escucha? Es para nosotros un verdadero placer el poder presentarle un nuevo programa de preguntas y respuestas de Llamada de Medianoche.
2: ¿Qué tal, Rodrigo? ¿Qué tal, amigo? Un programa más que sin lugar a dudas aclarará una gran interrogante.
1: Muy cierto, en este programa le preguntaremos al doctor Jorge Patpatián qué dice acerca de las experiencias cercanas a la muerte.
2: Esperamos que pueda disfrutar de estos momentos que compartiremos, pero también pensar que la palabra de Dios es luz. Y por lo tanto, Dios no desea que tengamos dudas en cuanto a lo que en ella se encuentra escrito.
1: ¿Qué le parece si antes de comenzar escuchamos un poco de música? Que Dios le bendiga.

0: Jorge, ¿qué puedes decirnos acerca de las experiencias cercanas a la muerte?
1: Algunos de los libros que más se han vendido en la última década hablan de experiencias cercanas a la muerte. Libros como Abrazado por la Luz y Salvado por la Luz han captado la atención de millones de personas que desean echar un vistazo tras el velo de la muerte para poder ver de antemano algo de lo que es la vida en el más allá. La Internet se halla verdaderamente inundada de libros, artículos y opiniones acerca de estas experiencias. En todas partes, a la gente parece fascinarle este fenómeno que solo se ha estado estudiando de manera sistemática durante los últimos 30 años. En una encuesta realizada hace algunos años, un consenso de investigadores sobre las experiencias cercanas a la muerte y la compañía de encuestas Gallup descubrió que cerca de 13 millones de adultos de los Estados Unidos afirman haber tenido una experiencia así, en las que han tenido al menos alguno de sus rasgos distintivos. Estamos hablando de cerca del 5% de la población total. Ahora bien, ¿son ciertas estas experiencias? ¿La gente que afirma haber pasado por ellas nos puede dar alguna información útil acerca de la vida al otro lado de la muerte o acerca de cómo es el cielo? Aunque hay muchas opiniones y es mucho lo que se podría decir de estas experiencias, hay dos puntos fundamentales que resultan indispensables cuando se va a reflexionar sobre ellas. En primer lugar, es crítico observar que son llamadas experiencias cercanas a la muerte, no experiencias en la muerte o después de ellas. El hecho de que la persona regresó del estado en el que se hallaba es prueba de que en realidad no había fallecido. Entonces, ¿por qué darle tanta importancia a lo que nos quieren decir acerca del más allá? Al fin y al cabo, estas personas solo han estado cercanas a la muerte, pero no han estado muertas. Es tan ridículo como si una mujer le hablara a otra acerca de su experiencia de casi embarazo. Es una idea risible. Todo el mundo sabe que o se está embarazada o no se está. De igual manera, o se está muerto o no se está muerto. Los expertos hacen una clara distinción entre la muerte clínica, que es reversible, y la muerte biológica, que sin una intervención divina sí es irreversible. Por su naturaleza misma, estas experiencias cercanas a la muerte las pasan unas personas que están clínicamente muertas, aunque no biológicamente. En el mejor de los casos, lo que experimentan las personas que se hallan en este estado es la transición entre la vida y la muerte, no el destino final. No sé qué pensará usted, pero a mí me interesa mucho más lo que voy a experimentar después de la muerte que lo que voy a experimentar cuando me esté acercando a ella. Las únicas personas que volvieron realmente de un estado de muerte biológica son las pocas de las Escrituras que el Señor o alguno de sus profetas o discípulos resucitó de entre los muertos. Y ninguna de ellas escribió un libro acerca de su experiencia ni se metió en el círculo de los programas de entrevistas. Que nosotros sepamos, nunca dijeron nada acerca de su experiencia. Ni siquiera el apóstol Pablo, quien fue arrebatado al cielo en una ocasión, reveló las cosas que allí vio. De toda la gente de la Biblia, solo el apóstol Juan se le dio una visión del cielo y después Dios le permitió relatarnos algunos de los detalles. Pero esta revelación tenía la forma de una visión, no de una experiencia cercana a la muerte. En segundo lugar, si usted está decidido a darle importancia a lo que experimenta la gente en las situaciones de cercanía a la muerte, también tiene que tener presente que no todas son positivas. Numerosas personas han hablado del fuerte terror que han experimentado durante su experiencia. Lo que sucede es que estos relatos no suelen tener tanta difusión como los positivos. ¿Vamos a una pausa musical?

Estimado oyente, en tercer lugar, gran parte de la especulación ociosa que se relaciona con estas experiencias suena más como cosa del ocultismo y de la nueva era que como algo verdaderamente bíblico. La descripción más frecuente de estas experiencias dice que la persona ha visto una luz hermosa y resplandeciente. Algunos expertos atribuyen este fenómeno a ciertas sustancias químicas que son liberadas en el cerebro. Aunque esta explicación médica es posible, también podría haber una explicación más siniestra tras alguna de estas experiencias. La Biblia dice que, como Dios es luz, Satanás se disfraza como ángel de luz para engañar a los incautos. ¿No sería de esperar que el gran engañador trate de hacer que la gente que no conoce a Cristo crea que cuando muera todo va a ser maravilloso? ¿Acaso no tiene sentido que Satanás trate de convencer a los seres humanos de que la relación de la persona con Cristo no tiene nada que ver con el hecho de ver la gran luz y entrar al cielo? Esta es la mayor de las mentiras de Satanás. No nos debería sorprender que la utilizara en una experiencia como esta, con el fin de darles a estas personas una falsa seguridad acerca de su destino eterno. En cuarto lugar, la única fuente de información en la que podemos confiar acerca del más allá es la Biblia. Todas las experiencias que las personas afirmen haber tenido deben ser evaluadas en última instancia por la más alta de las autoridades, la palabra de Dios. Y la Biblia no se refiere nunca a ninguna de estas experiencias cercanas a la muerte, ni nos indica que busquemos información en ellas acerca del más allá. Lo voy a decir con toda claridad. No estoy afirmando que toda experiencia cercana a la muerte sea de origen demoníaco. Yo creo que muchas se deben a las sustancias químicas que son liberadas en el cerebro. Tampoco estoy diciendo que tener una experiencia así haga de la persona alguien malvado. Ni estoy diciendo que todo el que afirme haber tenido una de estas experiencias tenga una motivación mala. Estoy seguro de que muchas de las personas que las han tenido creen realmente en Cristo. Lo que sí estoy diciendo es que debemos acudir a la palabra de Dios como nuestra única fuente autorizada para descubrir lo que queramos saber acerca del más allá y darnos por satisfechos con lo que Dios ha decidido revelarnos acerca del cielo y del infierno. Esto es lo realmente básico. Las experiencias cercanas a la muerte no nos dicen nada acerca de la vida después de ella. Piénselo de esta forma. Imagínese que da un viaje a Suiza y necesita que lo orienten para llegar a algún lugar, a alguna ciudad. Si tiene un amigo que haya estado cerca de Suiza y lo quiere orientar, ¿confiaría usted en su experiencia cercana a Denver? ¿O preferiría buscar una guía más segura y precisa, hecha por alguien que haya estado de verdad en Suiza? ¿O qué preferiría? ¿Dejarse guiar por esas instrucciones de la persona que ha estado cerca de Denver para llegar a su punto final de destino o seguir un plano oficial de la ciudad? O mejor aún, podría conseguir la información que necesita con alguien que haya estado en ella. Si usted quiere saber más acerca del más allá, lo insto a que se mantenga alejado de los libros escritos por las personas que afirman tener conocimiento directo de lo que se halla más allá del velo de la muerte. En lugar de leerlos, lean la palabra de Dios, su plano oficial, que lo llevará a su punto final de destino. Jesús estuvo al otro lado y regresó. Él es el único que reúne los requisitos necesarios para decirnos lo que hay después de la vida terrenal. Al apóstol Juan Jesús le dijo, «No temas, yo soy el primero y el último, y el que vivo y estuve muerto, mas he aquí que vivo por los siglos de los siglos. Amén. Y tengo las llaves de la muerte y del Hades. Él conoce el camino. En realidad, Él es el camino. Sígalo a Él».

Verso 2 y 3.

0: ¿Tiene usted comunión en su congregación? Gracias por escucharme, soy David Ormachea. Sin duda la vida de comunión en una congregación no es algo fácil, principalmente por nuestro orgullo y nuestras falsas expectativas, al creer que las personas que nos rodean nunca van a cometer errores que nos causen dolor. El sistema mundanal nos incita a vivir una vida tremendamente privada. Con el sorprendente avance de la tecnología, hoy los hombres y mujeres compramos videocámaras, sistemas de computadoras, grandes televisores, buenos equipos de sonido, y no nos encerramos en nuestras casas para disfrutar de la mayor privacidad. Por eso muchas personas tienden también a aislarse, pero ya en otros lugares, y creen innecesaria a veces la ayuda personal. Pero todos necesitamos ser responsables a otras personas, admitir nuestras debilidades en la comunión de los santos, dar y recibir, amar y ser amados. Y esto puede ocurrir en la vida de la iglesia o en la vida de la familia. Usted no debe elegir si se involucra o no. Lo que sí puede elegir es en qué congregación y en qué condiciones lo hará.
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1: Estimado amigo, queremos recibirle una vez más con una cordial bienvenida en el programa de llamada de medianoche y también decirle que es para nosotros una alegría el compartir en una nueva entrega más de la palabra de Dios.
2: Hoy el pastor Germán Harvich continúa con la serie comenzada en el pasado programa sobre el espíritu de poder. Este es el segundo y último programa sobre esta temática tan importante.
1: Pero antes de pasar a la reflexión de hoy, le invito a que pueda deleitarse con estos agradables compases de música. Que tenga una buena recepción de este programa.
3: ¿Qué tal, mis amigos? Les invito en esta oportunidad nuevamente a dar lectura en la epístola, segunda epístola de Pablo a Timoteo, capítulo 1. Voy a leer a partir del versículo 3 hasta el 7. Doy gracias a Dios, al cual sirvo desde mis mayores con limpia conciencia, de que sin cesar me acuerdo de ti en mis oraciones noche y día, deseando verte al acordarme de tus lágrimas para llenarme de gozo, trayendo a la memoria la fe no fingida que hay en ti, la cual habitó primero en tu abuela Loida y en tu madre Eunice, y estoy seguro de que en ti también. Por lo cual te aconsejo que avives el fuego del don de Dios que está en ti por la imposición de mis manos, porque no nos ha dado Dios espíritu de cobardía, sino de poder, de amor y de dominio propio. En un programa anterior hemos estado hablando acerca de lo que significa ser cobardes. Dijimos falta de ánimo y de valor. Dice el diccionario de la lengua española esto: el espíritu de cobardía no procede de Dios. Esto es característico de los impíos, de los que dudan, de los que tienen inseguridad, de los que dependen de los sentimientos más de que de la palabra de Dios. Y estuvimos hablando en el programa anterior acerca de cómo llegar a recibir este poder para llegar a ser hijos de Dios y también cómo vivir como hijos de Dios. El poder del Espíritu Santo produce esto. También el poder del Espíritu Santo produce lo que hoy vamos a ver, es el amor que viene de Dios. Es interesante que el apóstol San Pablo dice que el amor de Dios se derrama en nuestros corazones por el Espíritu Santo. Mis queridos amigos, la naturaleza caída del hombre no le permite amar a Dios, porque Dios es santo. La naturaleza caída no le permite al hombre amar a su prójimo por su propio egoísmo. Es más, tampoco no le permite ni siquiera amarse a sí mismo por sus propias debilidades. De ahí el gran mandamiento que Dios pronuncia en su palabra y que Jesús lo reitera en el capítulo 22 de Mateo ante la pregunta de cuál era el grande mandamiento. Entonces él dijo, como habéis leído, amarás al Señor tu Dios con todo tu corazón, con toda tu mente, con todas tus fuerzas. Y el segundo es semejante, dice, amarás a tu prójimo como a ti mismo. Sí, mis queridos amigos, aquí se nos manda en la ley de Dios que tenemos que amarle a Él con todo el corazón, con toda nuestra alma, con toda nuestra mente o fuerzas. Y en segundo lugar dice amar a nuestro prójimo, como a ti mismo. En el capítulo 7 de la epístola de Pablo a los Romanos, por ejemplo, vemos la radiografía de una persona antes de conocer a Jesucristo. Ese gran conflicto que se desata en el interior de una persona entre las dos fuerzas, el bien y el mal. Y Pablo decía, yo hallo esta ley en mí, que en mí está el querer hacer el bien, pero no el hacerlo. Y el bien que yo quiero hacer, eso no lo hago, sino que hago el mal que no quiero hacer. O sea, esa batalla campal que se desata dentro de nuestro corazón entre esos dos poderes, el bien y el mal. Pero también en el capítulo 8 nos presenta el contraste. O sea, ahora pues ninguna condenación hay para los que están en Cristo Jesús, los que no andan conforme a la carne, sino conforme al Espíritu. cuando nosotros nos convertimos a Cristo, entonces recibimos el espíritu de poder, amor y dominio propio. Cuando nos entregamos a Cristo, dejamos atrás ese espíritu de cobardía, ese espíritu de incredulidad, ese espíritu de rebeldía, y recibimos un espíritu de amor. Ahora, ¿qué otra cosa sería la que recibiríamos viniendo de Dios? ¿Qué es amor? Sí, mis amigos, ¿qué otra cosa podría venir de Dios que es amor? Buenas noticias, porque ahora sí, nosotros podemos amar a Dios. Cuando nos entregamos a Cristo, ahora sí podemos amar a Dios, podemos amar a nuestro prójimo y hasta podemos llegar a amarnos a nosotros mismos. Saben, mis queridos amigos, que Dios ya no nos pide lo que no podemos hacer, sino que lo que nos pide, Él mismo nos capacita para hacerlo. ¿Me entendió esta frase? Dios nunca te va a pedir hacer algo para lo cual Él mismo no esté dispuesto a brindarte su ayuda. Así que si Dios te está pidiendo que le ames con todas tus fuerzas, con toda tu mente, con todo tu corazón, que ames a tu prójimo, que te ames a ti mismo, Él te lo da a través del Espíritu Santo. Sí, y ahora no puedes decir más, ya no puedo decir no puedo amar a Dios, ya no puedes decir no puedo amar a mi prójimo, ya no puedes decir no me puedo amar a mí mismo. Porque si tú tomas este paso de fe entregando tu vida a Jesucristo, pidiéndole perdón sinceramente por esa cobardía, esa rebeldía, por esa deseo de no creer, esa incredulidad, Dios te va a dar este espíritu maravilloso que te da todo el poder para cumplir con sus demandas de amor. Del Señor somos, dice la Biblia, y para el Señor somos. Y si quieres glorificarle, obedece en fe, camina en fe, y esto va a producir ese fruto tan deseado, tan codiciado, que dice el apóstol Pablo en Gálatas 5, 22, 23. Mas el fruto del Espíritu es amor, gozo, paz, paciencia, benignidad, bondad, fe, mansedumbre, templanza. Por ahí hay muchos hipócritas que dicen que aman a Dios, y tú los conoces, pero no obstante, no se preocupan por nadie. El apóstol San Juan, en su primera epístola, capítulo 4, usted si tiene una Biblia, tú si tienes una Biblia puedes leerlo tranquilamente, nos habla de tanta gente hipócrita que dicen que aman a Dios y no aman a su hermano. Entonces dice, ¿cómo puedes decir que amas a Dios a quien no ves y no estás amando a tu hermano a quien ves y convives con él? Hipócritas que aman a Dios y tampoco se aman a sí mismos. Se dan el lujo de maltratarse. Yo digo, son tipo masoquistas que hallan el placer en su sufrimiento, creyendo quizá en algún grado de que ganarán el cielo de esa forma. ¡No! Dios no puede ser amado de labios o en parte, porque a Dios se le ama con todo, por todo, en todo y a través de todo. Y esto incluye a las personas que te rodean y a tu propia persona. Dios busca que le amemos de verdad, como Él ama. ¿Y cómo amó? ¿Cómo ama? Bueno, Dios dio todo. Él sigue dando todo conforme a las riquezas en gloria en Cristo Jesús. ¿Damos nosotros todo a Dios? ¿Tenemos conciencia de que todo es de Dios y que nada es nuestro? Muchos aman en la medida de las bendiciones materiales. Es interesante que podemos hasta medir el amor de las personas por Dios de acuerdo a la condición económica en la que se encuentran. Porque muchas personas dicen amar a Dios cuando todo les va de maravilla económicamente, sentimentalmente, familiarmente, laboralmente. Bueno, pero cuando las cosas no marchan muy bien, ahí parece que el amor se les enfría. Jesús nos deja algunos ejemplos de amor. Y dice, por ejemplo, cuando aquella mujer prostituta que pidió, imploró el perdón, que ungió los pies con lágrimas y con sus cabellos, Él enseñó a través de una parábola, una historia de un deudor. Y bueno, y él llevó a que su interlocutor confesara que la persona a quien más se le perdonó, más amó. Mis queridos amigos, el amor hacia Dios, hacia nuestro prójimo, hacia nosotros mismos, no debe estar sujeto a la situación, a la circunstancia que nos toca vivir, sea favorable o adversa. El profeta Habacuc termina su profecía con una declaración maravillosa: aunque no haya fruto en los viñedos, que no haya vacas en los corrales, ni en las majadas haya ovejas ya, que no quede nada, que falte el fruto de la tierra, con todo yo espero en el Señor. Este es un amor íntegro, realmente maravilloso. También Jesús nos enseñó a cómo amar a nuestro prójimo, aún a nuestros enemigos. Pero también yo encuentro en la historia bíblica un clásico ejemplo en la vida de Job, aquel viejo patriarca. Él reúne, yo diría, los tres amores. Por ejemplo, él respetó profundamente a Dios. Cuando él fue víctima de todas esas pruebas que el diablo trajo a su vida por permiso de Dios, él dijo, ¿qué? Dice, ¿recibiremos solamente lo bueno y no lo malo de Dios? Y dice que a través de todas esas pruebas que él recibía, él no negó a Dios, no atribuyó despropósito ninguno a Dios y no pecó contra Dios, sino que él dijo, Jehová dio, Jehová quitó, sea el nombre de Jehová bendito. Pero también él oró por sus amigos. Y al final de su libro dice que cuando él hubo orado por sus amigos, Dios lo sanó, lo prosperó y le dio mucho más de lo que tenía antes. Pero también él se amó a sí mismo. Yo encuentro esto tan precioso allí en el capítulo 13, versículo 14 y 15, cuando él dice, ¿quién soy yo para comer mis carnes? Como diciendo, ¿quién soy yo para tomar mi carne y matarme a mí mismo? No, yo espero en el Señor. Mis queridos amigos, el Señor que vale la pena amar y servir es el Señor que te ama a ti y que ha dado todo por ti y que quiere que tú entregues tu vida a Él. Si tú quieres dejar de ser un cobarde, incrédulo, rebelde, impío, transfórmate en un hombre o en una mujer valiente y recibirás este espíritu que te ayudará a amar, amar a Dios, amar a tu familia, amar a tu prójimo, amarte a ti mismo. Ámate. Y por amor de ti mismo, entrega tu vida a Jesucristo. Es para tu felicidad. Que Dios te bendiga.
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5: Día 26. Creciendo por medio de la tentación. Feliz es el hombre que no cede y que no hace el mal cuando es tentado, porque más tarde recibirá como su recompensa la corona de la vida que Dios ha prometido a aquellos que lo aman. Santiago 1, verso 12. Esto le puede sonar un poco extraño, pero cada tentación es una oportunidad para hacer el bien. Sí, mis amigos, en el camino a la madurez espiritual, cada tentación se convierte como en un peldaño en vez de una piedra de tropiezo, si se da cuenta que es una ocasión tanto para hacer lo correcto como para hacer lo incorrecto. La tentación simplemente le provee la escogencia, cada vez que escoges hacer el bien en lugar de pecar, estás creciendo en el carácter de Cristo. Para entender esto un poco mejor, lo primero que tenemos que hacer es identificar las cualidades del carácter de Cristo. Y una de las descripciones más concisas del carácter de Jesús es el fruto del Espíritu Santo. Dice la Biblia, cuando el Espíritu Santo controla nuestras vidas, Él producirá esta clase de fruto en nosotros: amor, gozo, paz, paciencia, amabilidad, bondad, fidelidad, mansedumbre y dominio propio. Jesús, mis amigos, es perfecto amor, perfecto gozo, paz, paciencia y el resto del fruto. Encarnado todo eso en una sola persona. Así que poseer el fruto del Espíritu Santo es ser semejantes a Cristo. Pero volviendo al tema de la tentación, ¿cómo opera la tentación en nuestra vida? Va a ayudar mucho saber que Satanás es completamente predecible. Él ha usado la misma estrategia y las mismas artimañas desde la creación. Todas las tentaciones siguen el mismo método, el mismo patrón. Por eso es que Pablo dijo, estamos muy familiarizados con sus métodos malvados. De la Biblia aprendemos que la tentación sigue un proceso de 4 pasos. El primer paso es el siguiente. Satanás identifica un deseo dentro de usted. Puede ser un deseo pecaminoso, como querer vengarse de otros o querer controlarlos. O puede ser un deseo legítimo y normal, como el deseo de ser amado o de sentirse importante o de sentir placer. La tentación empieza cuando Satanás le sugiere con un pensamiento que se entregue a un deseo maligno o que satisfaga un deseo legítimo, pero de una manera incorrecta o errada, en el tiempo equivocado. Amigos, siempre tengan cuidado con los atajos. Muy a menudo son tentaciones. Satanás le puede susurrar al oído, te lo mereces. Vamos, hazlo. Deberías de tenerlo ahora. Será emocionante. Tranquilízate, te hará sentir mejor. Pensamos que la tentación es algo que está fuera de nosotros, pero Dios dice que comienza dentro de nosotros. Por eso, identifique muy bien qué deseo Satanás está tratando.

tercer paso es la decepción. Satanás es incapaz de decir la verdad y se le llama el padre de las mentiras. Cualquier cosa que él diga o bien será falso o bien solo será una media verdad. Satanás nos ofrece una mentira para reemplazar lo que Dios ya ha dicho en su palabra. Satanás nos dirá, no morirás, serás más sabio que Dios, te puedes salir con la tuya, nadie lo sabrá jamás, resolverás tu problema, además todos lo hacen, es solo un pecadillo. Pero un pecadillo es como estar un poquito embarazada. Eventualmente, mis amigos, será evidente. Y el cuarto paso es la desobediencia. Usted finalmente pone en acción el pensamiento que ha estado contemplando en su mente. Lo que comenzó como una idea se gesta en un comportamiento. Cree las mentiras de Satanás y cae en la trampa que Santiago nos advierte en su libro. Somos tentados cuando somos cautivados y atrapados por nuestros propios malos deseos. Y entonces nuestros malos deseos conciben y dan nacimiento al pecado, y el pecado, cuando está totalmente maduro, da nacimiento a la muerte. No sean engañados, mis queridos amigos. Entender cómo funciona la tentación es importante, pero aún mucho más relevante es entender qué tengo que hacer para vencerla. Número uno, permítame compartirle este principio tan importante. Rehúse dejarse intimidar. Muchos cristianos son atemorizados y desmoralizados por pensamientos tentadores y se sienten culpables de que no están más allá de la tentación. Sienten vergüenza de solo el hecho de que son tentados. Y esto es un malentendido de la madurez. Nunca crecerás más allá de la tentación. En cierto sentido, puede considerar la tentación como un cumplido. Satanás no tiene que tentar a aquellos que ya están haciendo su malvada voluntad. Ya son suyos. La tentación es una señal de que Satanás te odia y está tratando de aprovechar un área débil en nosotros. También es una parte normal de lo que significa ser humano y de vivir en un mundo caído. No te sorprendas ni te asustes porque seas tentado. Es parte de nuestra naturaleza. La tentación no es equivalente al pecado. Ser tentado no es pecar. Darle lugar a la tentación es lo que se convierte en pecado. Segundo principio, ruegue por la ayuda de Dios. El cielo tiene una línea telefónica, por llamarlo de alguna manera, que usted puede usar las 24 horas del día. Su palabra nos enseña, llámame en los tiempos de tribulación, te rescataré y me honrarás. Eso, mis estimados, es algo que debemos de hacer cada vez que nos estamos sintiendo tentados. No importa el momento, no importa el día. Siempre use la oración como una herramienta para ayudarse en momentos de tentación. Y número 3, reconozca su patrón de tentación y prepárese para esto. Hay ciertas situaciones que lo hacen más vulnerable a la tentación que otras. Algunas circunstancias lo harán caer casi de inmediato, mientras que otras no lo molestarán mucho. Estas situaciones son únicas a su debilidad y necesita identificarlas. ¿Sabe por qué? Porque Satanás ciertamente las conoce. Él sabe exactamente qué lo hace caer y él está constantemente trabajando para ponerlo en esas circunstancias. Pedro nos advirtió lo siguiente: estén alerta, el diablo está listo para embestir y nada le gustaría más que agarrarlos dormidos. Pregúntese, ¿cuándo soy más tentado? ¿Qué día de la semana? ¿Qué hora del día? Pregúntese también, ¿dónde soy más tentado? ¿En el trabajo, en la casa de un vecino, en un bar, en un aeropuerto o en un hotel lejos de la casa? Pregúntese, ¿quién está conmigo cuando soy más tentado? ¿Mis amigos, mis colegas, un grupo de extraños, cuando estoy solo? También pregúntese, ¿cómo me siento usualmente cuando soy más tentado? Puede que sea cuando está cansado, o cuando se siente solo, o aburrido, o deprimido, o estresado. Puede que sea cuando ha sido herido, o cuando está enojado, o preocupado, o después de un gran triunfo o una gran experiencia espiritual. Debería de identificar su patrón típico de tentación y después prepárese para evitar esas situaciones. La Biblia nos dice repetidamente que anticipemos y que estemos listos para enfrentar la tentación. Cierro con esta reflexión. Las tentaciones nos mantienen dependiendo en Dios. Así como las raíces se hacen más fuertes cuando el viento sopla contra un árbol, así

vez que se opone a la tentación, se hará más como Cristo. Cuando caiga, lo cual va a ocurrir y no es algo fatal, mis amigos, es parte de nuestra naturaleza humana, en algún momento caemos. Pero en vez de ceder o darse por vencido, es mejor que mire a Dios, que tenga la expectativa de que Dios te va a ayudar. Cuando las personas son tentadas y continúan siendo fuertes, deberían estar felices. Después de que han probado su fe, Dios los recompensará con vida para siempre.

0: La radio te informa la hora. 16, 13 minutos.
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0: 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Recordemos que cada día es una oportunidad que Dios nos regala para crecer, aprender y amar más. La Biblia nos anima diciendo: encomienda al Señor tu camino, confía en Él y Él lo hará. Salmos 37:5. No sabemos todo lo que vendrá, pero sí sabemos que Dios camina con nosotros. Pongamos nuestros planes en sus manos. Vivamos con fe, esperanza y agradecimiento. Y confiemos que Él guardará de nosotros.
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2: El día de hoy haremos una escala en el libro de Ruth. El libro de Ruth nos enseña la manera en que Dios usa los acontecimientos aparentemente insignificantes para llevar a cabo algo monumental en nuestra vida. A través de una serie de acontecimientos providenciales, Dios seleccionó a Ruth, una joven viuda moabita, para que se convirtiera en un prosélito del judaísmo, probando que su plan redentor se extendía más allá de los judíos a los gentiles. Y a través de su matrimonio con Boaz, quien como un tipo de Cristo se convierte en el pariente que redime a Ruth, ella es una de las personas que forma parte de la genealogía de Jesucristo. No olvidemos que nadie es insignificante en el plan de Dios.

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Jesús, hoy no te llama para juzgarte, ni para golpearte, mucho menos para acusarte, tampoco te está condenando. Él quiere un momento contigo, para que puedas sentir ese gran amor tan incomparable, e inmediatamente sientas esperanzas, vida, fuerzas, aliento, y puedas ser salvo. Cuando sientes a Jesús tan cerca, puedes entender algo, que su presencia es suficiente. Ven a Él pronto.

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1: La radio te informa la hora. 16:39 minutos.

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El tema para el día de hoy, compadécete. La lectura se encuentra en Éxodo capítulo 22. Al extranjero no maltratarás ni oprimirás, porque extranjeros fuisteis vosotros en la tierra de Egipto. La gente que no tiene compasión por los demás son como los frentes fríos del mapa meteorológico en el invierno. Es mejor verlos irse que venir. Ejemplo de ello es el dueño de casa que trata al muchachito del periódico como si fuera la peste del barrio. Se comporta como si el muchacho fuera responsable de las malas noticias que llegan a su pórtico todos los días. No digo que a veces no haya razón para sentirse frustrado. Puede haber razones legítimas para estar insatisfechos con su servicio, pero nunca es correcto no ser amables con los que son débiles o tienen una posición socioeconómica más baja. Dios dijo esto claramente a la antigua Israel cuando les dijo que trataran a los de menor rango social como querían que los tratasen a ellos. Recordó a su pueblo escogido que, puesto que ellos habían sido una vez extranjeros en tierra extranjera, debían saber lo que se siente trabajar bajo aquellos que no muestran solidaridad alguna. Los cristianos tienen la misma responsabilidad con los pobres y los oprimidos que tenía Israel. Tal vez argumentemos que si no nos ocupamos de nosotros mismos, nadie lo hará. Pero Dios nos ha dicho que amemos a nuestro prójimo. También nos recuerda que si olvidamos lo que se siente estar en el fondo, nos descalificamos para estar en la cima. Pensamiento para este hermoso día. Cuando Dios cambia tu corazón, te hace compasivo con los demás.

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1: Amigos, con gusto les damos la bienvenida a otro programa de estudio bíblico de Llamada de Medianoche.
2: Para aquellos que quizá recién nos comienzan a escuchar, les contamos que estamos tratando una serie titulada ¿Cuál es la diferencia?, en la que estamos aprovechando para estudiar a fondo algunos importantes conceptos bíblicos.
1: Llegamos ya al programa número 11 de esta serie y la propuesta para hoy es mirar al futuro. Estaremos viendo cómo comprender mejor algunas profecías que encontramos en la Biblia. También diferenciaremos algunos eventos de los últimos tiempos. Enseguida viene el estudio.

0: Amigo, ¿qué tal? Hoy quisiera conversar con usted sobre algunos aspectos de las escrituras proféticas. Cuando nos enfrentamos con ellas, una de las claves más útiles para desarrollar un estudio es darse cuenta de que hay profecías que tienen más de un cumplimiento. Es muy común hallar una predicción que presenta un cumplimiento preliminar, parcial y más tarde un cumplimiento total, definitivo. Esto se conoce con el nombre de ley de doble referencia. El ejemplo clásico es la profecía de Joel con respecto al derramamiento del Espíritu. Dice así en Joel capítulo 2, verso 28 al 32. Y después de esto, derramaré mi Espíritu sobre toda carne, y profetizarán vuestros hijos y vuestras hijas, vuestros ancianos soñarán sueños, y vuestros jóvenes verán visiones, y también sobre los siervos y sobre las siervas derramaré mi Espíritu en aquellos días, y daré prodigios en el cielo y en la tierra, sangre y fuego y columnas de humo. El sol se convertirá en tinieblas y la luna en sangre, antes de que venga el día grande y espantoso de Jehová, y todo aquel que invocare el nombre de Jehová será salvo. Cuando Pedro citó este pasaje en el día de Pentecostés, registrado en Hechos capítulo 2, del verso 14 al 21, dijo: esto es lo dicho por el profeta Joel. Pero él no podía querer decir que se trataba de un cumplimiento completo, puesto que muchas de las cosas que Joel mencionaba no tuvieron lugar en Pentecostés. El Espíritu no fue derramado sobre toda carne, sino solamente sobre 3.000 judíos. No hubo maravillas en el cielo, el sol no se volvió en tinieblas, ni la luna en sangre. Tampoco tuvieron lugar todas las señales sobre la tierra, tales como la sangre y el fuego y las columnas de humo. Esto significa que Pentecostés constituyó un cumplimiento preliminar e incompleto de la profecía de Joel. Su cumplimiento total tendrá lugar en la segunda venida de Cristo. Su venida será precedida por los signos predichos y seguida por el derramamiento de su Espíritu sobre toda carne en la tierra milenaria. Otro ejemplo de la ley de doble referencia es el famoso pasaje virginal de Isaías capítulo 7 versículo 14. Por tanto, el Señor mismo os dará señal. He aquí que la Virgen concebirá y dará a luz un hijo, y llamará su nombre Emmanuel. Es evidente que la profecía tenía un significado inmediato para el rey Acaz, esto es, que un niño nacería y sería llamado Dios con nosotros, implicando que la victoria se hallaba cercana. Antes de que el niño fuera lo suficientemente mayor como para que pudiera discernir el bien del mal, la alianza entre Israel y Siria sería rota, y al cabo de unos pocos años más, el niño estaría viviendo de la grosura de la tierra. Pero el desarrollo completo del versículo vino con el nacimiento de Cristo, y lo vemos en Mateo capítulo 1, versos 22 y 23. Todo esto aconteció para que se cumpliese lo dicho por medio del profeta cuando dijo: he aquí que la Virgen concebirá y dará a luz un hijo, y llamarás su nombre Emmanuel, que traducido es Dios con nosotros. Aún otra ilustración de una profecía que tiene dos cumplimientos concierne a la destrucción de Jerusalén. Jesús predijo la desolación de la ciudad a partir de Lucas capítulo 21, 10. Es evidente que sus palabras se cumplieron en el año 70 después de Cristo, cuando Tito y sus legiones romanas saquearon la ciudad y arrasaron el templo. Pero los males de Jerusalén todavía no han pasado. Es evidente en Apocalipsis 11:2 que los gentiles hollarán la santa ciudad durante 42 meses durante el período de la tribulación. El Salmo capítulo 2, verso 1 y 2 se cita en Hechos capítulos 4, verso 25 y 26 y dice así: ¿a qué fin se amotinan las gentes y los pueblos piensan cosas vanas? Se reunieron los reyes de la tierra y los príncipes se juntaron en uno contra el Señor y contra su Cristo. En Hechos capítulo 4 verso 27 se aplican las palabras a la crucifixión de Cristo, porque verdaderamente se unieron en esta ciudad contra tu santo Hijo Jesús, a quien ungiste, Herodes y Poncio Pilato con los gentiles y el pueblo de Israel. Este fue un cumplimiento preliminar y parcial de las palabras del salmista, van a tener un cumplimiento definitivo al finalizar el periodo de la tribulación, cuando los gobernantes del mundo se unan en un inútil intento de impedir que Cristo tome las riendas del gobierno universal. Un ejemplo final de la ley de doble referencia se puede hallar en profecías que tratan de la restauración de Israel, como Isaías, Jeremías y Ezequiel. Estas profecías tuvieron un cumplimiento solamente parcial cuando un remanente de los judíos retornó de la cautividad babilónica a Israel, tal como se describe en Esdras y Nehemías. Pero el evento principal es todavía futuro. Todas las restauraciones del pasado han sido insignificantes, como señalan varios pasajes. Durante el tiempo de la angustia de Jacob, Dios llevará a su pueblo escogido terrenal a Israel, precedente de todas las partes del mundo. Entonces, y solamente entonces, se cumplirán total y definitivamente las profecías. Ahora, amigo, siguiendo con la temática de las profecías, me gustaría aclararle a usted tres términos que se confunden frecuentemente. Estoy hablando de el día del Señor, el día de Cristo, el día de Dios. Quizás esté de acuerdo conmigo en que todos son nombres muy similares entre sí. Sin embargo, refieren a hechos bien diferenciados que es importante que sepamos distinguir, ya que se trata de nuestro futuro y el futuro de toda la humanidad. En primer lugar, el día del Señor hace referencia a un periodo de tiempo marcado por ciertas características. En el Antiguo Testamento, el día del Señor era utilizado para describir cualquier época de juicio, desolación y oscuridad. Era un tiempo en el que Dios marchaba en contra de los enemigos de Israel y los castigaba decisivamente. Y era también toda ocasión en la que Dios castigaba a su propio pueblo por su idolatría y apostasía. El día del Señor habla principalmente de juicio sobre el pecado y de victoria de la causa del Señor. Por otro lado, en el Nuevo Testamento, el día del Señor cubre aproximadamente el mismo periodo que los tiempos y las sazones descritas en Hechos capítulo 1, versículo 7 y Primera de Tesalonicenses capítulo 5, versículo 1. Empieza después del arrebatamiento e incluye la tribulación, que vendrá inesperada e inevitablemente, con destrucción e imposibilidad de escapar. Es un periodo de aproximadamente 7 años, durante el cual Dios derramará sus juicios sobre el judaísmo apóstata, el cristianismo apóstata y las naciones gentiles. Estos juicios, en intensidad creciente, se ilustran en el libro de Apocalipsis bajo el símbolo de 7 sellos, 7 trompetas y 7 copas. La última mitad de la tribulación recibe el nombre de la Gran Tribulación. Será la mayor época de angustia que el mundo haya experimentado o que vaya a experimentar. El día del Señor también incluye la venida de Cristo con sus santos. Al final del periodo de la tribulación, el Señor Jesús volverá a la tierra con sus poderosos ángeles en llama de fuego, para dar retribución a los que no conocieron a Dios ni obedecen al Evangelio de nuestro Señor Jesucristo. Él destruirá a todos sus enemigos antes de que establezca su reino sobre toda la tierra. Luego tendrá lugar el reino milenario de Cristo, que será un tiempo de juicio instantáneo. El rey regirá con vara de hierro, y todo aquel que se levante en rebelión en contra de él será inmediatamente destruido. Por último, llega la destrucción final de los cielos y de la tierra por fuego. Al final del reino milenario de Cristo, los cielos y la tierra pasarán con gran estruendo y los elementos se fundirán en un calor fiero. De esta manera, mientras que el día del Señor es una época de juicio sobre un mundo que ha rechazado al Hijo de Dios, el día de Cristo es un tiempo de bendición para aquellos que han confiado en Él y que por ello son miembros de su iglesia. Existen dos momentos principales del día de Cristo. Por un lado, el arrebatamiento de los santos, en el que los muertos en Cristo serán resucitados y los creyentes vivos serán cambiados. Juntos serán arrebatados para encontrarse con el Señor en el aire y volver con Él a la casa del Padre en el cielo. Y por otro lado, el tribunal de Cristo, donde los creyentes serán puestos en juicio para revisión y recompensas. No se tratará de la cuestión de su salvación, sino de su servicio. Se darán galardones a todos aquellos que reciban la aprobación de Cristo y aquellos que hayan malgastado sus vidas recibirán pérdida, pero aún así serán salvos. En tercer y último lugar, debemos diferenciar el día de Dios. En este caso, se trata del día del triunfo final de Dios, que tendrá lugar después que se haya suprimido toda maldad y después que los cielos y la tierra hayan sido destruidos con fuego. A efectos prácticos, el día de Dios es equivalente al estado eterno. Luego de escuchar todo esto, amigo, ¿cómo se está preparando usted para estos tiempos futuros? ¿Está listo para estos eventos que podrían comenzar a suceder en cualquier momento? Deseo de corazón que pueda ser así, querido amigo. Que usted ya haya entregado su vida a Cristo y ahora esté esperando su regreso con gozo y paz.
1: Qué interesante y qué bueno es ver cómo varias profecías de la palabra de Dios ya se han cumplido y cuánta expectativa por todo lo que aún va a suceder.
2: Amigo, ¿usted conocía ya estas cosas? ¿Sabía la diferencia entre estos tres términos muy similares? ¿El día del Señor, el día de Cristo y el día de Dios? ¿Le hemos aportado algo nuevo? Bueno, déjenos su mensaje contándonos por estos medios que daremos a continuación.
1: Hasta aquí llegamos con el programa de hoy y nos despedimos hasta la próxima emisión, cuando continuaremos con esta serie que titulamos ¿Cuál es la diferencia? Hasta entonces, bendiciones.
2: 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Que Dios le bendiga.

0: más.
1: Yo creo que en algún momento de tu vida o de nuestra vida también, me incluyo, escuchamos hablar de la historia de David y Goliat. Escuchamos sobre ese gigante y que ese pequeñito hombre, pastor de ovejas, pudo derribar cuando antes el hombre asustó durante día y noche, durante 40 días, a todo el ejército de Israel. Los tenía amedrantados porque era un gigante. En esa época habían gigantes. Dice que el filisteo buscó a David y se burló de él. Pero David salió al encuentro rápido, se enfrentó en la línea de batalla contra el filisteo. No voy a contar toda la historia, yo te invito a que la busques, está en 1 Samuel capítulo 17, ahí la vas a encontrar. Dice la Biblia que por la mañana y por la tarde, y así durante 40 días, Goliat, el gigante, se burló de los hijos de Israel. Yo quiero que hoy analices y pienses con esta dosis, ¿cuál es tu gigante? Tal vez tu gigante no es ese Goliat. Tal vez no tenga una espada como tenía amenazado a todo el ejército. Pero ese Goliat, ese gigante que no te deja dormir porque tienes que pagar una factura, un dinero, porque tienes pecados del pasado que te atormentan, porque tu matrimonio ha fracasado, porque fuiste infiel o porque no te aguantas más tu trabajo. Los antepasados de Goliat habían sido enemigos de Israel y Josué había aniquilado a todos, excepto a esos habitantes de Gat, de donde era Goliat. ¿Por qué quiero fijarme un momento en esto? Porque a veces nosotros dejamos al viejo enemigo sin derrotarlo. Israel había derrotado a todos, menos a ese. Y nosotros cuando dejamos a ese enemigo sin derrotarlo, se va a levantar contra nosotros. Y quiero que entiendas lo que te quiero decir. Le pido al Espíritu Santo, al Espíritu de Dios, abra tu entendimiento y recibas esta palabra. Tal vez estés tratando con problemas que tus papás o tus abuelos ya habían tenido antes, como esa herencia generacional que también la hubo en mi familia, del alcohol, de ser infiel, de regar hijos por todo lado, la adicción, el divorcio, la ira, la depresión. Tal vez tú estás tratando con ese Goliat, con ese enemigo que ha azotado a tu familia todo el tiempo. Pero cuando los israelitas oyeron las palabras del filisteo, se asustaron y tuvieron mucho miedo. Yo creo que tal vez te has sentido así. Y hoy te quiero decir, tienes que hacer lo que hizo David. Cuando el filisteo se levantó, cuando el enemigo, cuando el Goliat se levantó y echó a andar para ir al encuentro de David, dice la palabra de Dios que David se dio más prisa y corrió a la línea de batalla contra el filisteo. Tal vez tú te estás escondiendo, te estás arrastrando, porque hay alguna situación que te gana y a veces te sientes en una zona de confort o seguro. Tal vez te has metido en la cama de un amor prohibido. Tal vez te escabulles en las drogas, en el alcohol. A veces nos sentimos seguros, protegidos, hasta anestesiados. Pero sabes una cosa, allí donde te metes, en el trabajo, con esa mujer que crees que estás logrando porque en la casa no te aguantas la cantaleta, o con ese hombre que no es tu esposo, o con esa botella de licor, o con eso que te estás drogando todos los días, quiero decirte que un día ese trabajo en el cual te escudas se va a acabar. Un día la botella también se va a acabar. El efecto de la droga también se acaba. La amante o el amante no van a estar. Ya no van a estar. Y entonces vas a tener que enfrentar tu gigante. Yo creo que hoy tienes que decirle a ese gigante del divorcio. Le vas a decir, no vas a entrar más en mi casa. Depresión, no me vas a derrotar. Alcoholismo, todo lo que puedas pensar, lo que estés viviendo, vas a tomar esa onda y vas a tomar esas piedras como cogió David 5 piedras. ¿Sabe qué? Yo creo que tenemos que meternos más con Dios para poder enfrentar lo que enfrentó David a ese Goliat, porque él sabía con quién contaba. Él le dijo, tú vienes a mí con espada, pero yo vengo en el nombre de Jehová de los ejércitos, del Dios Todopoderoso. Y tenemos que enfrentar eso y no nos puede obligar más, porque sabemos de dónde viene nuestro socorro. Y desde el momento en que David fue a luchar contra Goliat,

Sabía que el Señor lo respaldaría siempre. Así que te quiero decir una cosa, amigo, amiga que me escuchas. Si te encuentras en una situación sin esperanza, donde no parece que haya salida, no pierdas más el tiempo. Sí, no lo pierdas más mirando tu debilidad, tu defecto, tu problema. Enfócate en el poder de Dios, en el poder de Jehová. No luches más con tus fuerzas y nada te va a dañar. Padre, yo te doy gracias por tu palabra. Y yo me levanto en el nombre poderoso que es sobre todo nombre. Y le digo a todo problema que haya de infidelidad, de drogadicción, de alcoholismo, de sequía económica, de salud, toda situación. Vengo con el poderoso nombre que es sobre todo nombre, el nombre de Jehová de los ejércitos y en el nombre de Jesús de Nazaret. Vengo con esta armadura que tú me has dado para pelear. Y decreto la palabra tuya, esa palabra que dice que tú nos has dado al enemigo para ponerlo debajo de nuestros pies. Y me cubro con la sangre tuya y ordeno que todo esto se vaya de la vida de cada oyente y que hayan milagros, prodigios. Se va enfermedad, se va el cáncer, se va la pobreza, se va el dolor, se va el espíritu de muerte, se va toda enfermedad, se va todo espíritu de infidelidad. Se va lo que no es tuyo, toda atadura. Se va todo espíritu de suicidio en el nombre poderoso de Jesús. Lo creo y declaro eso en el nombre de Jesús en cada oyente en este día. Amén y amén.

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0: 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El tema para el día de hoy, la obra no acabada de Cristo. La lectura se encuentra en Hebreos capítulo 7. Vive perpetuamente para interceder por ellos. A menudo oímos hablar de la salvación que Cristo proveyó en el Calvario cuando murió por nuestros pecados, pero poco se dice de su continuo ministerio de oración por nuestro crecimiento espiritual. Así como Jesús oró por Pedro en un momento de dura tentación, así también intercede ante el trono del Padre por nosotros. Esta obra vital del Salvador continuará hasta tanto tengamos necesidad de su ayuda, consuelo y también bendición. Robert Murray McChain, el amado ministro escocés del siglo XIX, escribió:
1: si yo pudiera escuchar a Cristo orando por mí en la habitación contigua, no temería ni a un millón de enemigos. Sin embargo, la distancia no importa,

0: Él está orando por mí.
1: Durante una profunda crisis personal, me di cuenta de la verdad de Hebreos 7 de una forma nueva y maravillosa. Satanás parecía estar atacándome por todos lados, así que le pedí al Señor que intercediera por mí. Al día siguiente se resolvió el problema y yo sabía que había sido la intervención especial del Señor. Nunca antes había sido más consciente del ministerio sumo sacerdotal del Salvador. Si estás pasando por una gran dificultad, cuéntaselo al Señor. Él presentará tus necesidades al Padre. Por medio de su obra intercesora, experimentarás los extraordinarios resultados que solo sus oraciones pueden lograr. Pensamiento para este hermoso día. Satanás no tiene poder contra el poder de la oración de Cristo.
2: La radio te informa la hora, 17:14.

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El tema para el día de hoy, día de mayo. La lectura se encuentra en Génesis capítulo 8. Mientras la tierra permanezca, el día y la noche nunca cesarán. Cuando yo era niño y crecía en el oeste de mi país, siempre celebraba la primavera y las primeras flores del primero de mayo. Hacía un canasto de papel y lo llenaba con todas las flores que encontraba, la mayoría narcisos y violetas. Luego colocaba el canasto a la puerta de mi vecina, tocaba su puerta y me escondía rápidamente detrás de un arbusto. Atisbaba para verla cuando abría la puerta y recogía su sorpresa. Cuando ella entraba, yo corría a mi casa. La belleza de las flores primaverales y el cambio regular de las estaciones nos recuerda la fidelidad de Dios. Cuando Noé y su familia con los animales salieron del arca después que las aguas descendieron, Dios les hizo esta promesa: mientras la tierra permanezca, la siembra y la siega, el frío y el calor, el verano y el invierno, el día y la noche, nunca cesarán. Y ha sido fiel en mantener esa promesa desde entonces. Dios hizo el universo y sigue sosteniendo todas las cosas por la palabra de su poder. Demos gracias a Dios hoy por su hermosa creación y por su fidelidad al sostener su mundo y a nosotros. Pensamiento para este hermoso día. Mira la maravilla de la creación y di: ¡qué Dios tan maravilloso!

El andar de los hijos de Dios. Los hijos de Dios deben andar en novedad de vida, por fe, en el Espíritu, en amor, en la verdad, según sus mandamientos, con prudencia, en forma digna del Señor, en la luz. Y andad en amor, como también Cristo nos amó y se entregó a sí mismo por nosotros, ofrenda y sacrificio a Dios, en olor fragante. Efesios capítulo 5, verso 2.

0: La radio te informa la hora. 17:38 minutos.
1: ¿Qué clase de castigo es eficaz? Si usted busca en la Biblia, en el libro de Éxodo, capítulos 20 al 21, verá que en la primera declaración de la ley, cuando Dios habló a Moisés en el monte Sinaí, por un delito cometido en contra de la propiedad de alguien, tenían que devolver a sus víctimas según el daño hecho. Zaqueo obró de acuerdo con esta ley en los tiempos del Nuevo Testamento, cuando le dijo al Señor Jesús que iba a devolver 4 veces más lo que le había robado al pueblo al cobrar los impuestos. Es necesario que lo que fue robado sea devuelto. Tenemos la opinión relativamente moderna de un modelo terapéutico, la idea de poder tomar a los delincuentes de la calle, ponerlos en las prisiones y así lograr reformarlos.
2: Ese método no es eficaz.
1: Y además no es bíblico. En la Biblia usted encuentra que las prisiones no fueron usadas principalmente como castigo, sino para detener a los delincuentes. Creo que debieran usarse con el mismo propósito hoy.

0: ¿Cuántos alaban a Dios?
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0: La radio te informa la hora. 17:59 minutos.
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Hola amiga, te invito a compartir estos minutos de reflexión espiritual. Nuestra frase lema es un mensaje de fe, amor y esperanza. Tal vez te preguntes por qué utilizamos estas tres palabras y no otras. Podríamos haber dicho un mensaje de ánimo y estaría bueno en este tiempo de incertidumbre. Podríamos haber usado la frase un mensaje de prosperidad. ¿Y cuánta necesidad hay en nuestros hogares que carecen de lo más indispensable para vivir? Podríamos usar la palabra aliento y también resulta muy necesario en nuestra experiencia cotidiana contar con el aliento de alguien que nos anime a seguir adelante. ¿Por qué entonces usar las palabras fe, amor y esperanza? Tienen una explicación muy concreta y deseamos que la escuches porque darán la solución a tu problema espiritual. Fe es el motor que nos conduce a Dios. Dice la Biblia que sin fe es imposible agradarle. Por lo tanto, debes depositar tu fe en la obra de Cristo en la cruz para ser depositaria de la salvación que Dios te ofrece. Amor es la revelación de Dios hacia el ser humano. Leemos en su palabra, de tal manera amó Dios al mundo que dio a su Hijo unigénito para que todo aquel que en él cree no se pierda, mas tenga vida eterna. Esperanza es la más maravillosa realidad que disfrutamos en nuestro corazón todos aquellos que aceptamos a Jesús como nuestro Salvador personal. En la carta que el apóstol Pablo escribió a los Colosenses, dice: Cristo es en vosotros la esperanza de gloria. Estas son las razones

Levantamos nuestras voces en genuina adoración.

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2: Hace un tiempo aquí en el programa, más concretamente en la columna de Yanina Cosime, hablábamos del caso de una adolescente de 14 años que el miércoles 10 de septiembre del año 2025 ingresaba armada a su colegio y disparó en varias oportunidades. Las primeras versiones de compañeros de clase indicaban que la adolescente sufría bullying, aunque las autoridades escolares no tenían registros de que la estudiante hubiera denunciado sufrir acoso escolar o se hubiera quejado de alguna situación de estas características. Nosotras, a partir de este hecho tremendamente triste, reflexionábamos de lo que a todas luces, tanto para las autoridades escolares, los compañeros, los padres de los estudiantes, los investigadores, los periodistas, parecía ser la reacción al sufrimiento de una adolescente que padecía bullying. Esto es acoso escolar, como lo hemos aclarado en varias oportunidades. Bueno, la causa dio un giro y aunque lo que reflexionábamos en aquel momento sigue siendo válido, creo que es importante explicar e informar qué es lo que se conoció al respecto. Antes que nada, le quiero dar la bienvenida a la orientadora familiar, Yanina Cosime. ¿Cómo estás? Bienvenida.
3: Hola Victoria, un placer estar acá con vos, como siempre, con toda la audiencia.
2: Bueno, un placer recibirte, Yanina. Vamos a hablar de este caso, de esta adolescente que ingresó armada a su colegio, realizando varios disparos durante varias horas. Gracias a Dios nadie salió herido, pero el episodio no deja de ser triste, no solo por todo lo que ocurrió ese día, sino por lo que está detrás. Si me permitís, voy a aclarar algunos elementos, porque el caso dio un giro. Casi 6 meses de ocurrido el hecho, los efectivos policiales detuvieron a un celador que trabaja en el establecimiento educativo, denunciado por un abuso sexual. Capaz que vos después me podés aclarar este concepto de celador, que ustedes lo tienen más claro, que cuál es la figura de celador allí en Argentina, en los centros educativos. Según consigna Diario 1, este trabajador del colegio estaba bajo investigación desde el inicio de la causa, luego que la estudiante lo mencionara en entrevistas con peritos psiquiátricos. Al ser trasladada al Hospital Santa Rosa, fue evaluada por especialistas del equipo técnico interdisciplinario, ante quienes manifestó haber sido víctima de abuso sexual. Además, los investigadores detectaron mensajes con un número telefónico extranjero, lo que abrió la hipótesis de un posible caso de grooming. El día que la adolescente llevó el arma al colegio, buscaba al celador, quien ese día no se había presentado a trabajar. Se ordenó la detención del sospechoso, cuya identidad no fue difundida, y en las próximas horas se definirá su situación procesal. Los investigadores prevén además realizar una nueva declaración a la menor en Cámara Gesell. Recordamos que la Cámara Gesell es una sala que está dividida en dos ambientes por un vidrio de visión unilateral, que está diseñada para observar comportamientos o tomar testimonio sin interrumpir, para profundizar en los detalles del caso. Bueno, Yanina, concretamente, ¿cuáles son tus primeras impresiones sobre este caso? Porque, bueno, recordamos, hablábamos en un primer momento de bullying, obviamente algo triste, y ahora seguimos hablando de algo tremendo, no sé si decir peor, porque tal vez son cosas que no se pueden comparar, pero bueno, hablamos entonces de un presunto caso de abuso sexual, y bueno, aclaro que digo presunto porque todo está en investigación.
3: Vos sabés que te escuchaba y recordaba la entrevista de ese momento, uh-huh. Y las imágenes de esta nena, ¿no? Recorriendo sí. la escuela con el arma en la mano y gritando sí. Que se dice de afuera. Y yo me acuerdo decir, no sé si textual, pero a lo mejor parafraseando, digamos, es la actitud, son las acciones de alguien desesperado, ¿no? Sí. La niña desesperada buscando que lo que le fuera, que le estaba pasando, terminara, se cortara esa violencia que estaba recibiendo, ¿no? Y como decís vos, digamos, no tiene forma de medirse la violencia, que es más violento que otro, que es más doloroso que otra cosa, digamos, porque tiene mucho que ver con lo que uno siente, con lo que eso que no tiene discusión, ¿no? Pero dos hechos dolorosos en sí. Si bien en ese momento, como decías, hablábamos que los relatos de sus compañeros era que había compañeros que la molestaban, que había hablado con preceptoría porque había compañeros que la molestaban y que no había sido por ahí oída y no había registro de eso. Uh-huh. Bueno, acá vemos también cómo aquellos que estaban en la posición de cuidar de esta niña tampoco se habían dado cuenta que algo estaba pasando, sí. ¿No? Que fue lo que provocó la última acción de ella, que fue ir con un arma a la escuela, ¿no? Y ahí estamos hablando una vez más del rol de los adultos como responsables, como cuidadores. Qué contradictorio también que el celador, que es el vigilante, el que cuida, no sé cómo en Mendoza precisamente hablan de celador, porque por lo general es un vigilante, uh-huh. pero también puede ser una persona que está a cargo del mantenimiento y el cuidado o de la seguridad de un lugar. Uh-huh. Que sea esa persona la que debía cuidar, la que le estaba causando un daño, ¿no? Uh-huh. Y muy triste. También para pensar esto que hablamos siempre cuando hablamos de abuso sexual infantil. Claro. Son personas adultas que están entre los niños, uh-huh. Y que pueden tener acceso a ellos. Y a nosotros, los otros adultos, si no estamos avesados en la mirada, no lo notamos. Es como tener un lobo adentro de un corralito uh-huh. de gallinas.
2: Claro. Simplemente, Yanina, antes de meternos en este tema sobre abuso sexual, simplemente decir que brindé toda la información que se tiene hasta ahora, por lo menos sobre este tema, que bueno, que en un principio se pensaba que era un caso de bullying, que esa información se replicó en base a lo que brindaron tanto las propias amigas o compañeras de esta adolescente, incluso las madres de la adolescente, que así lo replicamos todos los medios o quienes nos internalizamos sobre este caso, que en su momento justamente, reflexionamos sobre bullying de alguna manera para concientizar sobre este tema, salvaguardando la identidad de la adolescente, aclarar que no se trató, por lo menos es lo que se entiende, que no fueron los motivos, habrá que seguir indagando, si también no tiene que ver, porque tal vez no está descartado, pero por lo menos entiende que no tuvo que ver con eso, sino un presunto de caso de abuso sexual. Decimos presunto porque, bueno, está en etapa de investigación y, bueno, hasta que no se demuestre su culpabilidad, la persona es inocente, ¿no? Así funciona la justicia, por eso hablamos en esos términos. Y como este caso se hizo mediático o se mediatizó o se hizo público porque esta adolescente, como decías vos, tristemente la vimos con un arma y obviamente que nunca justificamos, ¿no?, lo que ocurre, pero sí entendemos la situación, que nunca queremos ver a un adolescente con un arma y ver lo que ocurrió, y decimos felizmente no pasó a mayores, no vimos a una adolescente lastimada, ni vimos a otros adolescentes lastimados, pero sí saber y entender que, bueno, que esto no debería pasar, entender qué fue lo que pasó y qué llevó a esa adolescente a tomar esa decisión, bueno, aparentemente este presunto abuso sexual. Y vamos a hablar de este tema entonces a continuación, Yanina, y vamos a hablar de abuso sexual. Y si te parece, vamos a ir a lo básico. ¿Qué es el abuso sexual? ¿Cuándo se produce un abuso sexual? Vamos a hablar entonces, que podrías explicarlo, como hemos hecho tantas veces aquí en el programa.
3: Bien, eso también remarcar, ¿no? Uh-huh. Que no haya sido el motivo el bullying para que esta nena tenga esta acción en la escuela, no significa que ella no haya sido víctima, a lo mejor no de bullying, pero sí de discriminación, de risas, claro. Y hasta hablamos de maltrato por parte de otro adulto, ¿no? Uh-huh. Una cosa no quita la otra. Claro. Pero bueno, lamentablemente estamos hablando ahora de sospechas sobre un caso de abuso sexual infantil, y el abuso sexual infantil es una forma más de violencia, ¿no? Sí. Es cuando una persona en una situación de poder daña o amenaza de dañar a otro. Uh-huh. Y en este caso, bueno, el abuso sexual tiene connotaciones sexuales, es decir, que estamos hablando de una persona adulta que, abusa sexualmente de un niño o un adolescente, es decir, que nosotros decimos, se mete en la sexualidad de un niño adolescente que no puede comprender, aún con 14 años, lo que implica ese acto sexual, que puede ser, hablaban de grooming también, que puede ser mostrar las zonas privadas, mostrarse desnudo en la persona adulta al niño, o pedirle que muestre sus zonas íntimas, que puede ser toques, que pueden ser manoseos, que puede ser obligarla a mirar material con contenido pornográfico, o mirar a otras personas desnudas o tocándose, digamos, es todo muy oscuro y, digamos, yo lo puedo, parece que lo hablo con mucha liviandad, ¿no? Pero pensemos esto en un niño, en un adolescente, ¿no? Y por ahí pensamos que 14 años la tienen re clara por la vida en la que viven, nosotros vemos los medios y demás, pero sigue siendo un adulto que sabe lo que hace, que le genera placer eso que hace, abusándose, es decir, abusando de su poder, porque hay una asimetría de poder de fuerza, de poder de conocimiento, de poder de manipulación y hasta mayor capacidad de goce que este adolescente. Claro. Sea que haya o no una penetración, un acto sexual en sí, con una cópula, ¿no? Pero estamos hablando que esa niña, esa adolescente no está preparada para ver, para vivir, para experimentar, sea en forma online, como puede, hay una de las sospechas, que puede haber sido en forma online o que hubiese sido en las instalaciones de la escuela o en cualquier lugar, ¿no? No estamos hablando de una de un acto de experiencia sexual entre, entre dos chicos de la misma edad, que no sé, que se miran para saber cómo es el otro, sino estamos hablando de un adulto que siente placer y busca placer, por ejemplo, al hacer ver su cuerpo desnudo.
2: No tiene que ser ni siquiera, Janina, un tocamiento, que ya eso obviamente es un abuso, sino que puede ser un comentario, puede ser el compartir un material, ya eso es abuso sexual, hay que dejarlo claro eso, ¿no?
3: Sí, sí, no, no tiene que haber una cópula, no tiene que haber una penetración para que sea abuso sexual infantil, digamos. Y es más, hasta puede haber un pseudo consentimiento de parte de la niña o del adolescente, ¿no? Porque, ¿pero por qué? Porque el chico no tiene la capacidad en realidad de decir que sí. Dice que sí, pero sin entender lo que significa ese sí. Entonces, por eso el consentimiento no es válido. Lo que sí hace el abusador es buscar el sí para con ese sí del niño, aun cuando la ley no sirve, porque no tiene la capacidad de medir las consecuencias de sus actos en ese sentido, lo usa para culpar, para seguir manipulando a su víctima y que esa víctima guarde silencio y poder seguir llevando adelante sus actos de abuso sexual, no solamente con esa niña o adolescente, sino con otras posibles víctimas, porque muchas veces lo que hacen es obligar a su víctima a traerles otras víctimas. Pero el abuso sexual no implica ni siquiera, como decís, que te toquen. En el caso de los niños, digamos, que le muestre su cuerpo desnudo, digamos, que le invite el encerador, que le invite a buscar una escoba, ayúdame con esto, y se dé vuelta y se baje los pantalones y le muestre el pene erecto, ya eso es abusivo para una nena de 13, 14 años. Con eso, conversaciones por teléfono, subidas de tono, comentarios lascivos sobre su cuerpo, cosas que el chico no lo puede manejar, no puede procesar porque no lo comprende. Todo eso es abuso.
2: Alguno de los primeros conceptos que vos nos dabas al principio de la columna, hablábamos del celador, ¿no? Que está investigado por el caso de este adolescente en Mendoza, y hablamos de quiénes pueden ser los perpetradores de un abuso sexual, y justamente hacia allí va mi pregunta siguiente, que quiénes son habitualmente los perpetradores, porque a veces pensamos en determinadas personas, ¿hacia dónde debemos mirar? ¿Qué deberíamos pensar? ¿Son por ahí las personas que están más cerca de nuestros de los pequeños, de los niños, de los adolescentes? ¿Qué recaudos deberíamos tomar?
3: Los adultos, para protegernos frente a este flagelo horrible que es el abuso sexual infantil, porque nos duele a nosotros, mirá qué egoístas que somos, como nos duele y nos resulta tan doloroso pensar en eso, porque es inconcebible, nosotros nos protegemos pensando que el abusador va a ser un hombre, un viejo verde, ¿no? El viejo de la bolsa, con un cartelito que dice vengo por tus hijos. Y no es así, eso es un mito, una fantasía para protegernos a nosotros mismos. Son personas de confianza del niño, son personas que resultan agradables, por lo general son varones, por lo general son varones, por lo general son heterosexuales, por lo general están casados y tienen hijos, tienen una vida a los ojos de los demás normal. Digo por lo general porque están aumentando el número de agresoras mujeres y está estudiándose que tienen que ver con el consumo de pornografía. Más las mujeres entraron en el consumo de la pornografía, más mujeres agresoras sexuales parece que hay, según investigaciones que se han estado llevando a cabo en los últimos tiempos. Uh-huh. El 70-75% de las veces el agresor es miembro de la familia de la niña o el niño, y en el 50% de los casos convive con la niña o con el niño. Los otros porcentajes, que llegan a más del 90%, tienen que ver con cuidadores, con personas de confianza, líderes religiosos, líderes deportivos, en este caso un portero, que el portero es el que limpia la escuela cuando están los chicos, o un celador o alguien de mantenimiento, alguien que tiene acceso al niño, que nadie desconfiaría porque está en contacto con el niño y por lo general son muy agradables para los chicos. Entonces hay que no vivir con miedo, pero sí estar alerta con este tipo de situaciones y de las personas a las que nosotros le confiamos a nuestros hijos. Uh-huh. Se gana la confianza del niño, pero también de los padres, cuando no es dentro de la familia, porque tienen que tener la posibilidad de acceder al niño con libertad.
2: Uh-huh. Y en ese caso, Janina, ¿qué hay que hacer? Establecer un, digamos, confianza, una conversación, un diálogo con nuestros chicos. ¿Qué hay que hacer para prevenir que esto ocurra?
3: Para hacer prevención de abuso sexual infantil, digamos, se empieza a trabajar eso desde el vientre de la madre, digo yo, porque cuando entramos, cuando hablamos de todo lo que es prevención de violencia, tiene que ver mucho la autoestima y el autocuidado. Y eso se lo enseñamos a los chicos desde el momento en que están en la panza, ¿no? Cómo le hablamos, cuando nacen, cómo los tratamos, cómo los cuidamos. Y después ya más con el lenguaje hablado, bueno, enseñarles de muy temprana edad cuáles son las zonas públicas y privadas, que nadie puede tocar esas partes de su cuerpo, porque son, no porque son sucias, sino porque son de ellos. Uh-huh. Y nadie las debe tocar, ni las debe mirar. Uh-huh. Y nadie les debe pedir que las toquen ni que las miren, ¿no? Pasa que a veces nos quedamos solo con eso, y a veces, muchas veces, por cuestiones nuestras, de nuestras propias vergüenzas o historias personales, o falta de conocimiento, no nos animamos a seguir hablando de eso, o creemos que lo dijimos una vez cuando tenían 5 y bueno, y ya está. Cuando, si lo empezaste a decir cuando tenías 5, llegaste un poco tarde, porque tenías que haber empezado antes. Claro. Y si empezaste con los 5, continúa, porque después viene la pubertad de los chicos, ¿no? Y nos tenemos que adelantar esos cambios. Los chicos tienen que saber que van a cambiar sus cuerpos y van a cambiar sus sensaciones y sus emociones. Claro. Entonces, muchas veces el abusador se aprovecha de eso para generar en el niño, en la niña, sensaciones, ¿no? Que le pueden llegar en un momento a resultar agradables por un lado y repulsivas por otro, porque sigue siendo un niño, ¿no? Entonces, el tema del autocuidado, de la autoprotección, de no estar viviendo con miedo, ¿no? Pero hay contactos, hay relaciones, hay lugares que me ponen en peligro. Y yo no debo ir a esos lugares, aún dentro de la propia escuela. Yo te digo, voy a hacer autorreferencial a mis hijos. Mi hijo hoy tiene 17 y 14 años, pero desde que son chiquitos era, bueno, buscar la protección del grupo, ¿no? Uh-huh. Vos vas a un club, vas a una iglesia, al baño nunca solo, ni con 17, porque, bueno, los peligros cambian. A lo mejor no de abuso sexual infantil, pero sí, a lo mejor venga alguien a pelear al baño, uh-huh, o a someterlos al baño por una cuestión de, ya no sexual, sino de una cuestión de liderazgo. ¿No? Entonces me pone en peligro desde otro lugar. Entonces, esas cosas las tenemos que hablar con los chicos, no para generar miedo, pero así como yo siempre doy el ejemplo, a ninguno de nosotros se nos ocurre no enseñarle a los chicos a cruzar la calle y decirles que tengan cuidado y miren para los dos lados porque los puede chocar un auto, porque nos parece horrible. Ninguno dice, ah, no le voy a enseñar a cruzar la calle, porque mirá si le voy a decir que puede venir un auto y lo puede chocar, no vaya a ser que se traume. Ninguno hace eso. Todos le enseñamos a usar la calle a los chicos. Sí. Y todos le enseñamos que lo puede pisar un auto. Sí, bien. Claro. No les enseñamos que hay gente mala que los puede tocar. Porque el mayor factor de riesgo para el abuso sexual infantil es la falta de conocimiento. Claro. Porque cuando yo no creo que a mí me pueda pasar, no estoy atenta yo con respecto a mis hijos, ¿no? Digamos, si yo creo, no, a mí, a mi familia, a mis hijos nunca le va a poder pasar, porque toda la gente que me rodea y la que me rodeará y rodeará a mis hijos es buenísima y son todos incapaces, ¿no? Si yo pienso así, no solamente no voy a tener los ojos en alerta para cuidarlos, sino que tampoco le voy a dar las herramientas para que ellos se autoprotejan. Ahí está el mayor de los riesgos. Claro. ¿Qué es bueno, qué es malo, qué es apropiado, qué no? ¿Puedo decir que no? Sí, podés decir que no. ¿Puedo decir que no a un tío que por más bueno que sea el tío, no tengo ganas de dar un beso? Y nosotros los obligamos a dar un beso, porque no es hacer que el tío se ofenda. Y no estamos dándonos cuenta que estamos enseñando a nuestros hijos que tienen que darle un beso a quien se lo pida, para que el otro no se ofenda. Entonces ellos pasan a segundo lugar. Sus deseos, su comodidad o su incomodidad pasa a segundo lugar. Y somos tan incoherentes nosotros que después les decimos que su cuerpito es de ellos y que nadie puede tocarlos donde no quieran o cuando no quieran. Pero los obligamos a darle el beso al tío, al primo, a quien sea, ¿no? Entonces ahí hacemos educación sexual.
2: Yanina, y ahora vamos a hablar del tema, está bien lo que planteas, a veces hay que hablar de los temas aunque no queramos, hay que hablarlo. Así que, ¿qué pasa entonces? Vamos a pasar al tema del que no quisiéramos hablar, pero hay que hacerlo. Cuando el abuso ocurre y los padres de alguna manera tienen que abrir los ojos y empezar a observar esos comportamientos, ¿qué es lo que los padres tienen que prestar atención? ¿Qué señales tienen que observar?
3: Algunas son obvias, que se llaman, que son, digamos, son situaciones o cosas que no hay posibilidad de que sea otra cosa. Por ejemplo, si encuentro la ropa de mis hijos manchada, la ropa interior manchada con sangre o con semen, o lastimaduras o enfermedad de transmisión sexual. Es muy imposible que un chico de 9, 10, 14 tenga una enfermedad de transmisión sexual. No si no tuvo contacto sexual, no hay otra, ¿no? Entonces, eso es la más obvia de todas, pero a veces es tan obvia que quien no quiere ver tampoco la ve. Eso por un lado. Sí. Y después, cuando en las distintas edades, lo que sí hay seguro es un cambio abrupto de comportamiento, ¿no? Entonces, un chico que era súper sociable, que iba a la casa de un amiguito, se quedaba de la abuela o entraba a la escuela con alegría, de la edad que sea, ¿no? De un momento al otro cambia su comportamiento, su conducta, ¿no? Se apaga, ¿no? Un chico que se apaga, un chico que se encierra, un chico que se queda abajo de la mesa, cuando son chiquititos, un adolescente que se encierra. ¿Sí? Y si bien hay conductas que son normales, un adolescente busque más la soledad, hay que mirar porque son como que síntomas no exclusivos de un abuso sexual, pero sí te puedo garantizar que cuando un adolescente se encierra todo el tiempo y está todo el tiempo con la pantalla y no quiere hablar con nadie, algo le está pasando, digamos, que más allá de lo normal, ¿no? O está consumiendo demasiada tecnología, o está consumiendo porno, o alguien lo está haciéndole bullying online, o le está acosando por el teléfono y por eso está tan atento al teléfono, o le está pasando algo con una relación social, digamos, algo le está pasando. Entonces hay cuestiones que son síntomas de alerta. ¿Qué pasa con ese chico? ¿Qué pasa con un chico de 9, 10, 11 años que tiene casi movimientos copulatorios como de una relación sexual, o ruidos, ¿no? Digamos, los chicos no se lo pueden imaginar. Si un niño hace esos ruidos, hace esos dibujos, hace esos movimientos, si tiene un lenguaje que no es normal para la edad, más allá de la mala palabra, ¿no? Que usa un lenguaje sexual bien usado en el sentido que dice lo que significa, ¿no? Entonces, alguien se lo hizo saber. Entonces, ese chico mira pornografía solo o con un adulto que goza de mirar pornografía con un niño, o ve relaciones sexuales porque alguien está teniendo relaciones sexuales delante de él, o está siendo víctima de abuso en el sentido de él. Eso también es abuso, que lo obliga a mirar relaciones sexuales, pero digamos que él está siendo víctima de un abuso y por eso sabe esos movimientos, esos ruidos y esas cosas, esas posiciones.
2: ¿Y qué hacer, Yanina, una vez que se constata el abuso? ¿Cómo deben actuar los padres?
3: Primero, sin drama, porque uno de los factores para que los chicos se puedan reponer más rápido es el apoyo de la familia y el no drama, y el creerles. Digamos, un chico cuenta, a ver, fulanito me tocó, fulanito me dijo esto, fulanito me hizo aquello, hay que creerle al chico, ¿no? Hay que creerle y actuar, sin drama. Si me lo dicen, si te lo dicen, y uno se tira al piso, ¿no?, y empieza a gritar y a gemir, porque es el fin de la vida, ese chico no tiene muchas posibilidades de recuperarse. Y es más, va a negar lo que dijo porque no te quiere generar un daño. Entonces, tenemos que creer, tenemos que tratar de ser empáticos, pero masticar lágrimas de última y desahogarnos en otro momento, no delante del niño. Tenemos que tener en cuenta, por lo menos en nuestro país, por ley, y creo que en todo el mundo debería ser por una cuestión de la moral, de una obligación moral, y los que somos cristianos, ¿no? Un deber delante de los ojos de Dios de cuidar de los más vulnerables. Lo que hay que hacer es notificar a la justicia. Tengo que creer y actuar, proteger al niño, digamos, no hacer un careo con el presunto abusador, sino que creerle al niño, proteger al niño y notificar a la justicia. Y buscar, bueno, la justicia tiene sus tiempos y sus cosas, pero siempre buscar una ayuda externa que nos pueda asesorar cómo seguir adelante. Es muy loco porque el nivel de violencia, a ver si hay una forma de medirla, ¿no? Una nalgada, un toque en la cola de un chico o una violación, en distintas personas pueden tener distinto impacto, porque tiene mucho que ver con las características propias y las vivencias propias y su capacidad de resiliencia y el entorno que tiene el niño que ha sido víctima de algún tipo de abuso. Entonces, no es directamente proporcional. Sí hay mayores heridas, digamos, mayores consecuencias podría haber cuando el abusador es una persona de cercanía al niño, de mucha confianza, y ha sido muy prolongado el abuso y ha sido muy violento. Pero muchas veces la mejor ayuda la reciben los padres, a través hacen terapia los padres, uh-huh, o reciben ayuda los padres, y esos padres con herramientas transmiten herramientas y seguridad a sus hijos, y los chicos sanan rapidísimo. Es muy importante cómo estemos los papás. Yo siempre vuelvo a lo mismo, ¿no? Se hace prevención y se hace restauración, sobre todo de la familia. Si somos padres presentes, lo suficientemente buenos, que le damos herramientas a nuestros hijos para cuidarse, para autoprotegerse, y nosotros los cuidamos, te puede pasar. Sí te puede pasar, pero si te pasa, va a tener tu hijo mejores herramientas también para superar esa situación dolorosa, sea cual sea, ¿no? Estamos hablando de abuso sexual, pero puede ser cualquier cosa, puede ser la muerte de un ser querido, puede ser una enfermedad, pero es sumamente importante el rol de los padres y el rol de los otros adultos, que nos metamos, que nos animemos a meternos, que si vemos un chico en la iglesia, en el aula, en el club, en casa, porque viene de visita y vemos que cambió su actitud, que tiene una mirada triste, que contesta mal, que dejó de venir, digamos, meternos y preguntar por qué te pasa, y ayudarlos, porque lo que ellos más necesitan es una red de contención y ayuda.
2: Yanina Cosime, como siempre te quiero agradecer por todos estos conceptos, te agradecemos por haber estado con nosotras en el programa. Muchas gracias, Yanina.
3: Hasta la próxima. Dale.
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6: ¿De qué color es Dios? Esa es la pregunta que James McBride, escritor y músico afroamericano, le hizo a su madre judía cuando era un muchacho. Su autobiografía contiene la siguiente historia. Caminando de la iglesia a la casa un día, le preguntó a su mamá si Dios era negro o blanco. Ella le contestó, Dios no es negro, Dios no es blanco, Dios es del color del agua. El agua no tiene color. Esa fue verdaderamente una respuesta sabia. Sabemos que Dios no tiene color porque no tiene cuerpo. Dios es espíritu y está presente en todas partes.
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0: hasta el fin. En la Biblia, la expresión hasta el fin adquiere una gran importancia. Hasta el fin debemos permanecer firmes. Hasta el fin debemos mantener la osadía de la esperanza. Hasta el fin debemos mantener la confianza. Hasta el fin debemos mantener la plena certeza de la esperanza. Hasta el fin debemos guardar las obras de Cristo. Permanece hasta el fin.
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2: La radio te informa la hora. 18:54 minutos.

Oh sí, Señor. Que tu palabra sea la base de este gozo, Señor, que tenemos. La hemos atesorado en nuestro corazón, Señor.

Muy buenos días, mis queridos hermanos. Bienvenidos desde nuestra finca aquí en el pueblo de Novelda, en Alicante. Quiero compartir a esta hora de la mañana el devocional que nos corresponde para este día. Y nos vamos a una hermosa carta, que es la carta de Pedro. Primera epístola de Pedro, capítulo 1. Los primeros versículos nos dice la palabra de Dios lo siguiente. Bendito el Dios y Padre de nuestro Señor Jesucristo, que según su grande misericordia nos hizo renacer para una esperanza viva por la resurrección de Jesucristo de los muertos, para una herencia incorruptible, incontaminada e inaccesible, reservada en los cielos para vosotros, que sois guardados por el poder de Dios mediante la fe, para alcanzar la salvación que está preparada para ser manifestada en el tiempo postrero. La obra que Cristo hizo en nosotros fue completa, es algo realmente extraordinario, nadie pudo hacer en nosotros lo que Él ha hecho. El Señor Jesucristo, cuando vino a este mundo, no solamente ocupa nuestro lugar en la cruz, muriendo por nuestros pecados, sino que nos transforma y cada día lo va haciendo más y más. Y ha puesto en nosotros paz, seguridad, libertad, salvación. Pero Pedro habla aquí acerca de esperanza. Nosotros tenemos una esperanza viva, no una esperanza muerta, como lamentablemente muchas personas tienen, que esperan algo, que tienen esperanza en algo, que creen que les puede en un momento determinado ayudar, pero que a la hora de la verdad no sirve absolutamente para nada. ¿Cuántas personas tienen esperanza en esa tradición, en ese mito, en esa leyenda, en ese símbolo? Sin embargo, cuando llega el momento de la verdad, se dan cuenta de que están vacíos, en tinieblas, confundidos, y todo sigue igual o peor. El Señor Jesucristo, cuando muere, ocupa nuestro lugar, paga el precio de nuestros pecados, pero no quedó todo ahí, sino que al tercer día resucitó. Recientemente hemos recordado en el domingo de resurrección este acontecimiento magno, un acontecimiento que no solamente cambió el rumbo de la historia de la humanidad, sino por cierto también nuestras vidas. La resurrección de Cristo demostró que Él no era un farsante, un impostor, un falso Mesías, como tantos que vinieron antes y después de Él, sino que Él era el verdadero Mesías, que cambió el mundo, cambió la historia, nos cambió a nosotros, y ahora tenemos una esperanza viva. Y sabemos que la muerte, así como no acabó con Él, tampoco acabará con nosotros, sino que simplemente es un paso más, un eslabón más de la cadena, por el cual probablemente tengamos que pasar todos, a menos que el Señor nos lleve en vida a su presencia, pero tenemos una esperanza de ver a nuestros seres queridos transformados y cambiados también por el poder de Cristo, de ver a los profetas, a los patriarcas y sobre todo de ver y de estar por la eternidad con nuestro amado y querido Señor Jesucristo. Si usted no tiene esta esperanza viva, si usted está en tinieblas, confundido, en una depresión profunda que no sabe ya qué hacer o a dónde ir, permítame decirle en este día que el Señor Jesucristo quiere poner gozo, paz, libertad y esperanza en tu corazón. Él es mucho más grande que tu dolor, que tu prueba, que tu aflicción, que tu enfermedad, que tu problema en definitiva. Él es el Dios Todopoderoso. No solamente hace 2000 años demostró que tenía poder para cambiar el agua en vino, caminar por encima de las aguas, resucitar muertos, limpiar leprosos, etcétera, etcétera, sino que hoy en día el Señor sigue haciendo obras maravillosas en miles y en miles, en millones de personas en todo el mundo. Hoy en día siguen dejando drogadictos, el mundo de la droga, alcohólicos, el alcohol. Muchas personas salen de la brujería, de la santería, de la depresión, de tantas cosas que el diablo a veces utiliza para amargarle la existencia a las personas. Pero en Cristo hay victoria, en Cristo hay respuesta, en Cristo hay esperanza. Y yo quiero que usted en este día oiga este mensaje para que sepas que por muy difícil que sea tu situación actual, por muchos problemas que estés atravesando, el Señor Jesucristo tiene mucho más poder que todo eso. Él es más grande que tu muralla, que tu gigante, que tu dolor. Deja que el Señor en este día te sorprenda y que la bendición de Dios caiga sobre tu hogar, sobre tu familia, y tú puedas comenzar una vida nueva, caracterizada por la victoria y por la bendición de nuestro Dios.
Ahí donde estás, yo te animo a que, si es posible, hagamos juntos una oración y pidamos la bendición de Dios para este día que recién comienza. Nosotros estamos en medio de una actividad extraordinaria, un grupo hermoso de hermanos, incluso de algunos países como Estados Unidos, Noruega, Francia y otros, han venido a esta finca para prepararse durante un tiempo para después servir al Señor. Ese es el anhelo de nuestro corazón. Él nos ha transformado, nos ha cambiado la vida y ahora lo que queremos es ir al mayor número posible de personas llevándoles este mensaje de vida y de esperanza y diciéndoles que hay un camino que lleva a la vida eterna. Hay unas verdades que a través de Cristo podemos conocer. Hay una vida nueva y no permitas que la vida, que el diablo, que los demonios te amarguen tu existencia, sino que puedes levantarte hoy y decir, basta. A partir de ahora, el Señor me va a ayudar, el Señor me va a bendecir y yo voy a comenzar una vida nueva, llena de la paz y de la bendición de mi Dios. Oramos, mis queridos hermanos. Bendito Padre Celestial, gracias por este nuevo día de vida. Gracias por la esperanza viva que has puesto en nosotros por medio de la resurrección.

paz de la tierra, podamos tener un día victorioso y bendecido. En el nombre de Jesús. Amén y amén. Hermanos, gracias por acompañarnos. Estoy llegando en estos días a tal vez a una hora un poquito diferente, ¿verdad? Debido a las responsabilidades, debido a las clases, a los estudios que estamos dando aquí para preparar los obreros. Pero yo sé que ustedes están siendo fieles a estos devocionales y además los están compartiendo con mucha gente para que ellos también puedan tener esta esperanza viva que el Señor ha puesto en nuestros corazones. Que tengan un feliz fin de semana lleno de la paz y de la bendición del Señor. 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Centro Evangélico Vida Nueva, en Facebook, activen la campanita. También estamos en Instagram, para que de esa manera no se pierdan nada de lo que emitimos cada día en directo. Los fines de semana no tenemos devocional, pero sí tenemos cultos, que ustedes los pueden ver. También hoy aquí en Novelda, donde me encuentro con todos los estudiantes, vamos a tener también un culto a la noche, que estoy seguro que será de una gran bendición. Y el domingo estaremos en la ciudad de Jávia, aquí en Alicante también, visitando a nuestros hermanos y a nuestra congregación. Dios les bendiga, hermanos. Gracias por acompañarnos. Nos vemos en el próximo devocional, el próximo día. Que el Señor nos siga guardando y protegiendo a todos y que Él siga usando poderosamente nuestras vidas. Dios les bendiga, mis amados hermanos.

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1: Muchas gracias por estar una vez más junto a su receptor, estimados oyentes, para compartir con nosotros los próximos minutos.

0: divinidad del Mesías es el tema que hoy nos ocupa y es un mensaje de Arnold Fruchtenbaum.
1: La cuestión acerca de la divinidad del Mesías se ha convertido en un tema por demás importante para el tiempo que corre.
0: La Biblia enseña que solo Dios puede salvar. Por consiguiente, si Jesús no fue Dios, su afirmación de ser el dador de la vida es falsa.
1: Escuchemos el mensaje en la voz de Herman Harvich y veamos si puede llegar a una acertada conclusión respecto a este tema tan importante.

¿Cómo están, amigos? Como ya se dijo en la introducción, el tema de este mensaje es la divinidad del Mesías. La Biblia enseña que solo Dios puede salvar. Por consiguiente, si Jesús no fue y es Dios, su afirmación de ser el dador de vida es falsa. Hubo un tiempo en el que todo aquel que se denominaba cristiano afirmaba la divinidad de Jesús, pero en el penúltimo siglo aumentó el número de sectas que, si bien reconocían la humanidad de Cristo, negaban su divinidad. Con el crecimiento en el último siglo del liberalismo eclesiástico y el modernismo, más iglesias y denominaciones pusieron en duda la divinidad de Cristo. Incluso en el movimiento mesiánico hoy en día están aquellos que rechazan esta enseñanza, por lo cual la cuestión acerca de la divinidad del Mesías se ha convertido en un tema por demás importante para el tiempo que corre. Veamos cuáles son los nombres divinos del Mesías en la Biblia y analicemos cada uno de ellos. En primer lugar, el nombre divino del Mesías, Dios. Jesús es señalado como Dios en Juan 1:1. En el principio era el Verbo y el Verbo era con Dios. Y el Verbo era Dios. En el versículo 14, Juan resalta claramente que la persona a quien él señala como el Verbo es Jesús. En el versículo 1 dice, el Verbo era con Dios, con lo cual se diferencia de Dios. Y luego Juan dice, el Verbo era Dios. Esto significa que él, o sea Jesús, es el mismo Dios. Esto solo lo podemos entender bajo la perspectiva de la Trinidad. Era con Dios en el sentido que Jesús no es ni el Padre ni el Espíritu Santo, pero Él era Dios porque como Hijo es la segunda persona de la Trinidad. Un segundo ejemplo de su nombre divino se encuentra en Juan 20:28. Entonces Tomás respondió y le dijo, «Señor mío y Dios mío». Tomás, el discípulo incrédulo, vio al Jesucristo resucitado y le llamó mi Señor y mi Dios. Y podemos constatar que Jesús no trató de corregirlo diciendo, no Tomás, soy tu Señor, pero no soy tu Dios. Un tercer ejemplo lo vemos en Hebreos 1:8, que dice, mas del Hijo dice, tu trono, oh Dios, por el siglo del siglo, cetro de equidad es el cetro de tu reino. El escritor de la carta a los Hebreos concluye que el versículo citado del Antiguo Testamento, Salmo 45:7, se refiere directamente a Dios, el Hijo. El texto hebreo utiliza aquí el nombre Elohim, el cual se traduce como Dios, y en el Nuevo Testamento adjudica claramente este nombre a Jesús. En segundo lugar, vemos el nombre divino del Mesías, Hijo de Dios. Aunque la expresión Hijo de Dios no implicita estrictamente la divinidad de Jesús en el idioma español, sí lo hacía en la comprensión judía de la antigüedad. El nombre Hijo de Dios era un título mesiánico y resaltaba como tal su divinidad. Jesús muchas veces fue llamado Hijo de Dios. Un ejemplo lo encontramos en relación con la confesión de Pedro en Mateo capítulo 16, verso 16. En este capítulo Jesús le preguntó a sus discípulos, ¿quién dicen los hombres que es el Hijo del Hombre? Pedro pasó a ser el portavoz de los discípulos y respondió, tú eres el Cristo, el Hijo del Dios viviente. En el texto original griego, esta frase es más enfática y dice literalmente, tú eres el Hijo de Dios, el viviente.

En tercer lugar, el nombre divino del Mesías, Señor. En el griego, el término Señor se utiliza tanto para las personas como también para Dios. Jesús es llamado Señor en el Nuevo Testamento en el sentido que Él es Dios. Esto se demuestra al ver que los textos bíblicos donde el término Señor se refiere a Jesús muchas veces son traducciones de porciones del Antiguo Testamento en los que originalmente se utilizaba Yahvé, el nombre personal de Dios. Dos ejemplos de este tipo son Mateo 22:43 al 45 y Hechos 9:17. En cuarto lugar vemos el nombre divino del Mesías como Alfa y Omega. El cuarto nombre que resalta la divinidad del Mesías, Alfa y Omega, que representa la primera y última letra del alfabeto griego. En Apocalipsis 1:8, Jesús es llamado Alfa y Omega, lo que lo cataloga como el principio y el fin de todas las cosas. Se parece a la afirmación de Juan 1:1 cuando dice: en el principio era el Verbo y el Verbo era Dios. En otras palabras, desde que Dios existe, existe también el Verbo, el Mesías. Si el Mesías ya existía desde la eternidad, significa que debe ser Dios. Dios existe desde la eternidad y el Hijo existe también desde la eternidad. Y para poder existir desde la eternidad, una persona tiene que ser Dios. En quinto lugar, el nombre divino del Mesías, el primero y el último. El quinto nombre que resalta la divinidad de Jesús se encuentra en Apocalipsis 1:17 y dice así: el primero y el último. Esto es, se parece a la expresión de Alfa y Omega. Pero mientras el Alfa y la Omega se refieren al principio y al fin, según estos versículos, Él es el primero y el último. Él ya era siempre y siempre será. En sexto lugar, veamos el nombre divino del Mesías, la imagen. Dice en Colosenses 1:15, Él, refiriéndose a Jesucristo, es la imagen del Dios invisible, el primogénito de toda creación. La palabra imagen significa prototipus, la imagen en su realidad revelada. Es la manifestación visible de lo invisible, en este caso específico del Dios invisible. Él es la imagen exacta del Dios invisible. Él es la imagen en una realidad revelada. Él es la manifestación visible del Dios invisible. Es, por lo tanto, una imagen que resalta especialmente su divinidad. Y en séptimo lugar veremos el nombre divino del Mesías, la impresión. El séptimo y último nombre divino del Mesías lo vemos en Hebreos 1:3. Que dice la imagen misma de su sustancia. Este nombre es muy parecido al anterior, pero hay una diferencia fundamental. Mientras el Señor es señalado como la imagen del Dios invisible en Colosenses 1:15, aquí el escritor utiliza otra palabra griega que significa impresión. Esta es una impresión como aquella estampada en cera o barro. Imaginemos a alguien tomando un objeto, lo presiona en el barro y luego lo saca. El barro tiene ahora la impresión exacta de aquello que fue presionado en él. Si Jesús es llamado la impresión, esto significa que es la impresión exacta del ser divino. Y ya que el Padre es completamente Dios, así también el Hijo es completamente Dios. Todo lo que se aplica a la divinidad del Padre vale también para la divinidad del Hijo. Que Dios les bendiga y nos encontramos en el próximo programa.

0: Hemos tratado los nombres divinos del Mesías, lo que nos demuestra la segunda persona de la Trinidad, el Hijo, también es completamente Dios.
1: Queda mucho por tratar aún en este tema, pero lo haremos en nuestro próximo encuentro porque el tiempo se ha acabado.
0: En esta oportunidad veremos las características divinas del Mesías, así que no dejen de acompañarnos porque este realmente es un tema muy muy importante.
1: Así es, y es bueno que podamos llegar a una acertada conclusión del mismo, por eso esperamos contar nuevamente con su compañía.
0: Nos despedimos, pero no sin antes dejarles nuestra dirección para que puedan ponerse en contacto con nosotros.
1: Así que vayan tomando lápiz y papel para tomar nota de la misma. Hasta nuestro próximo encuentro y que pasen muy bien y que Dios les bendiga.
0: Hasta la próxima, aquí va nuestra dirección.
2: 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Muchas gracias y será hasta un próximo encuentro.

0: La radio te informa la hora. 19:27 minutos.
1: No hay nadie como él.

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El tema para el día de hoy: ¿cuánto temo? La lectura se encuentra en el Salmo 56. El día en que temo, yo en ti confío. David huyó de la casa de los sacerdotes en Nob cuando Saúl lo perseguía ferozmente. Se abrió camino hasta Gad, el hogar de sus enemigos, a donde fue reconocido instantáneamente y llevado delante del rey Aquis. La fama de David fue celebrada en todas partes en historias y canciones. Había matado a miles de filisteos, una reputación establecida a expensas de las mujeres y los niños acongojados de Filistea. Ahí tenía él una oportunidad de vengarse. David perdió las fuerzas aterrorizado. Se fingió demente, escribía garabatos en las puertas de la entrada y dejaba que su saliva le corriera por la barba. Aquis lo despidió con desprecio. «¿Va a entrar este en mi casa?», dijo. Quebrantado y sumamente humillado, David huyó a Adulam en Judá. Había cerca una colina llena de cuevas. Él se metió en uno de aquellos agujeros solo. Cuando experimentó la soledad de aquella cueva, en el punto más bajo de su vida y rodeado de enemigos, David empezó a reflexionar en la ternura y el fiel amor de Dios. «El día en que temo, yo en ti confío», escribió. «Tú has tomado en cuenta mi vida errante, pon mis lágrimas en tu redoma. Tal vez estés en una cueva hoy. Tú también puedes decir, en Dios he confiado, no temeré». Pensamiento para este hermoso día: la soledad es no ser consciente de aquel que está con nosotros en todas partes.

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Aleluya. ¿Cuántos saben que el Señor es grande? Dígalo conmigo. Señor, sabemos que tú eres grande y tus maravillas son grandes. Lo declararemos entre los pueblos para tu gloria. Aleluya. Aleluya. Vamos a aplaudirle fuerte al Señor.

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1: Hola, estimado oyente, ¿qué tal? Nos encontramos en una nueva audición de preguntas y respuestas. Es una alegría poder recibirle en esta ocasión.
2: Sin lugar a dudas, hoy tendremos un programa muy edificante que sacará afuera muchas dudas que tenemos. Nos dedicaremos a contestar la siguiente pregunta. ¿Se pueden comunicar los muertos con los vivos?
1: Recordamos a nuestros oyentes que el material para este programa fue extraído del libro 55 respuestas a preguntas sobre la vida más allá de la muerte, de Mark Hitchcock. No perdamos más tiempo entonces, pero antes de comenzar, vamos a escuchar un poco de música.

0: La pregunta en la que nos focalizaremos en el programa de hoy dice: ¿se pueden comunicar los muertos con los vivos?
1: Silvia, una encuesta Gallup reciente afirma que un gran porcentaje de estadounidenses cree que los fantasmas o espíritus pueden regresar en ciertas situaciones y comunicarse con los vivos. La misma encuesta revelaba que el 28% de los estadounidenses creen que algunas personas pueden oír a los muertos o hablar con ellos. Otro 26% no está seguro. En la película Sexto Sentido, un niño se comunica con unos espíritus que no sabe que están muertos. En la película, el niño pronuncia unas palabras que se han vuelto famosas: veo gente muerta. Al parecer, son muchas las personas que creen que podemos ver, o al menos oír, a los muertos. El número de estadounidenses que creen que hay gente capaz de oír a los muertos o hablar con ellos alcanza la asombrosa cifra de 80 millones. Todo un inmenso mercado. El espiritismo y las supuestas comunicaciones con los muertos han terminado adquiriendo carta de ciudadanía en los Estados Unidos. John Edwards es un psíquico que se ha hecho famoso en la televisión por ayudar a la gente a comunicarse con los muertos. Ha aparecido en el programa de Oprah Winfrey, en Larry King Live y en 2020. Pero a diferencia de los espiritualistas del pasado, que solían desarrollar sus actividades en sesiones que se llevaban a cabo en cuartos, en tinieblas, Edward y los de su índole actúan con frecuencia en vivo ante numeroso público y en la televisión nacional. Edward tiene su propio programa que se ha hecho popular en el canal de ciencia ficción llamado Crossing Over, Pasar al Otro Lado, y que sale al aire en todo el país. Antes de responder a las preguntas acerca de la comunicación con los muertos, es para nosotros importante que sepamos de qué estamos hablando. Y aquí algunas pocas definiciones que nos van a ser útiles. Vamos a definir médium, una persona de la cual se afirma que es un canal de comunicación entre el mundo de la tierra y un mundo de los espíritus, un intermediario entre los espíritus y la gente. Espiritista. Espiritista es una persona que cree en el espiritismo, en la existencia y manifestación de los espíritus. Psíquico. Psíquico es una persona que parece ser sensible ante fuerzas físicas. Nigromancia. La actividad de conjurar los espíritus de los muertos con el propósito de revelar de forma mágica el futuro o de influir sobre el curso de los acontecimientos. Ahora bien, estimado oyente, esto es territorio prohibido. La primera cosa que necesitamos saber acerca de la idea de hacer contacto con los muertos o comunicarse con ellos es que la Biblia lo prohíbe de forma explícita. No sea hallado en ti quien practique adivinación, ni agorero, ni sortílego, ni hechicero, ni encantador, ni adivino, ni mago, ni quien consulte a los muertos, porque es abominación para con Jehová cualquiera que hace estas cosas, y por estas abominaciones Jehová tu Dios echa estas naciones de delante de ti. Perfecto serás delante de Jehová tu Dios, dice Deuteronomio en el capítulo 18. Dios mismo le quiso revelar a su pueblo lo que necesitaba saber por medio de sus profetas. Hoy en día, nosotros tenemos esta revelación en nuestra Biblia y a través del ministerio iluminador y la orientación que nos da su Espíritu Santo. No necesitamos ninguna otra fuente de orientación acerca de las cosas, ni visibles ni invisibles. Vamos a una pausa musical y enseguida regresamos.

Estimado oyente, algunas veces parece funcionar. La segunda cosa es que los médiums, espiritistas y nigrománticos, con frecuencia le dicen a la gente cosas acerca de sus seres amados difuntos que parecen asombrosamente exactas. ¿Y cómo explicamos esto? Por supuesto, en ocasiones puede que no se trate más que de un médium o un espiritista muy astuto, que sabe la manera de hallar pistas en una persona que busque información. Muchas veces, los que practican el espiritismo tienen muy desarrollada su capacidad para hacer algo a lo cual se le ha dado el nombre de llamado en frío o lectura en frío. También usan otros métodos conocidos como lectura tibia y lectura en caliente. Aunque estas técnicas sean la explicación más corriente en cuanto a la forma en que estos médiums modernos desempeñan su oficio, es posible que exista otra explicación más siniestra. También es posible que a veces estos médiums de la actualidad tengan una conexión con el mundo invisible por medio de espíritus demoníacos. El engaño es la obra principal de Satanás y de sus secuaces. ¿Qué mejor forma de engañar a los incautos que atraerlos con una información procedente del gran más allá? La información dada por los médiums y los espiritistas siempre contradice las escrituras. No se equivoque. Como quiera que usted lo vea, con estas cosas no se debe jugar. Ahora, ¿qué dice 1 Samuel 28? En la Biblia hay al menos un ejemplo de comunicación con los muertos. Se encuentra en el primer libro de Samuel, capítulo 28, uno de los capítulos más fascinantes de toda la Biblia. Es el relato de la sorprendente sesión del rey Saúl con una médium en el poblado de Endor. Saúl se estaba preparando para entrar en batalla contra los filisteos en el monte de Gilboa. Oró para pedirle al Señor que lo dirigiera, pero el Señor se negó a escucharlo, puesto que él se había negado a escuchar a Dios. Ahora Dios se negaba a escucharlo a él. En su desesperación, el atormentado rey buscó a un médium famosa que le diera información acerca del futuro. Como sabía que la bruja se iba a negar a colaborar con él, si sabía quién era, se disfrazó. Después de mentirle a la mujer, jurándole que Dios no la castigaría por quebrantar su ley, Saúl le pidió que invocara al espíritu del profeta Samuel que estaba en el Seol. Y para toda sorpresa de la mujer, aquello funcionó de verdad. Samuel apareció realmente. Esto demuestra que aquella mujer nunca había logrado hacer esto antes. Ella estaba más estupefacta que el propio Saúl. Hay quienes han sostenido que aquello que apareció en realidad era un demonio que se estaba haciendo pasar por Samuel. Pero está claro que el mensaje que siguió procedía de Dios. Entonces, ¿cómo explicamos este suceso teniendo en cuenta la orden de Dios de no enredarnos con la nigromancia ni invocar espíritus? ¿Por qué Dios permitió esto? Vemos con claridad que en este caso Dios permitió que invocaran al espíritu. Al parecer, lo permitió como forma de lanzar sobre Saúl un nuevo juicio. Envió a Samuel para que le diera un mensaje profético que era una palabra de juicio. El mensaje de Samuel decía que Saúl y su hijo Jonatán caerían en la batalla al día siguiente a manos de los filisteos y se reunirían con él en el más allá. Lleno de pavor al escuchar aquellas palabras, Saúl cayó en tierra cuán grande era. Al día siguiente, la palabra de Dios, dicha a través de Samuel, se cumplió de manera trágica. Este pasaje, en lugar de aprobar el contacto con los muertos, confirma más aún la prohibición de Dios contra las consultas a los médiums y espiritistas. El único mensaje que Dios tuvo para Saúl era de juicio. O sea, que mientras que este incidente demuestra que la comunicación con los muertos es posible, el hecho de que esta es la única ocasión en que sucede esto en la Biblia, demuestra también que no es probable. El hombre rico de Lucas 16 quería que Dios enviara de vuelta a Lázaro para que les comunicara la necesidad de arrepentirse a sus cinco hermanos que aún estaban vivos. Si los muertos se pueden comunicar con los vivos, ¿por qué el hombre rico no les habló él mismo? La razón es evidente, no lo podía hacer. Además, ¿ha observado usted alguna vez que todos los médiums y los espiritistas tienen siempre mensajes positivos de los que se hallan al otro lado de la muerte? Todo es luz y flores. En cambio, en el único caso bíblico de comunicación con los muertos, el mensaje no tuvo nada de positivo. Dios le dijo a Saúl que iba a morir. Cuando se trate del tema de la revelación, debemos recordar que Dios nos ha dado su palabra como una lámpara para nuestros pies y una lumbrera para nuestro camino. Acudir a otras fuentes que se supone nos darán revelación equivale a dar un salto a ciegas en medio de las tinieblas.

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1: Llegamos al final de este programa. Esperamos que haya sido de mucha utilidad para usted.
2: Deseamos que se ponga en contacto con nosotros. Por eso queremos darle nuestras vías de contacto para que lo haga a la brevedad.
1: Anote nuestra dirección. 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
2: Lo repetimos de nuevo. 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

0: La radio te informa la hora. 22 minutos.
1: Jesús, hoy no te llama para juzgarte, ni para golpearte, mucho menos para acusarte, tampoco te está condenando. Él quiere un momento contigo, para que puedas sentir ese gran amor tan incomparable, e inmediatamente sientas esperanzas, vida, fuerzas, aliento, y puedas ser salvo. Cuando sientes a Jesús tan cerca, puedes entender algo, que su presencia es suficiente. Ven a Él pronto.

Jesús, hoy no te llama para juzgarte, ni para golpearte, mucho menos para acusarte, tampoco te está condenando. Él quiere un momento contigo, para que puedas sentir ese gran amor tan incomparable, e inmediatamente sientas esperanzas, vida, fuerzas, aliento, y puedas ser salvo. Cuando sientes a Jesús tan cerca, puedes entender algo, que su presencia es suficiente. Ven a Él pronto.

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El tema para el día de hoy, la práctica de nuestra fe. La lectura se encuentra en Santiago capítulo 2. Ya ves que la fe actuaba juntamente con sus obras, y como resultado de las obras, la fe fue perfeccionada. A menudo a los cristianos se nos apremia a que no nos limitemos a hablar, sino que pongamos en práctica lo que decimos. El mismo consejo se puede expresar en estas palabras. No permitas que tu conducta contradiga la fe que profesas. Otras veces se nos amonesta a estar seguros de que la vida y la boca estén de acuerdo. Sin embargo, si nuestra conducta no está en armonía con nuestra confesión de fe, esa discrepancia anula el testimonio del Evangelio que proclamamos. Hasta donde sabemos, Mahatma Gandhi nunca se hizo cristiano, pero hizo una declaración que los que seguimos a Jesús haríamos bien en ponderar. Cuando le pidieron que pusiera su mensaje en una oración corta, contestó: «Mi vida es mi mensaje». Claro que debemos explicar el Evangelio lo más claramente posible. No obstante, la explicación más clara no va a ganar corazones para nuestro Señor a menos que su amor esté personificado en nuestra vida. Para citar al apóstol Pablo en 1 Corintios capítulo 11 versículo 1, «Sed imitadores de mí, como también yo lo soy de Cristo». Y poniéndose de ejemplo, escribió en Filipenses capítulo 4, versículo 9, «Lo que también habéis aprendido y recibido y oído y visto en mí, esto practicad, y el Dios de paz estará con vosotros». Entonces, ora para que, igual que Pablo, podamos poner en práctica nuestra fe salvadora ante un mundo que observa. Pensamiento para este hermoso día. El mundo nos está mirando. ¿Ven a Jesús?

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1: La radio te informa la hora. 20, 30 minutos.
2: ¿Ha tenido usted algún tiempo libre últimamente? Lo dudo. Estamos siempre tan ocupados que no hay lugar para nada. Recuerdo una magnífica historia sobre el famoso arquitecto Frank Lloyd Wright. Cuando tenía solo 9 años, salió a caminar por un campo cubierto de nieve junto con su tío, que era un hombre muy reservado y práctico. De pronto su tío lo detuvo y señaló sus propias huellas en la nieve. Eran rectas como la trayectoria de una flecha. Después señaló las huellas de Frank, que iban de un lado a otro por todo el campo. Fíjate cómo tus huellas van sin rumbo fijo hasta la cerca, el ganado, el bosque y de regreso, dijo el tío. Ahora mira cómo mis huellas apuntan directamente a la meta. Ahí puedes encontrar una lección importante. Bueno, Frank Wright recordó esa lección hasta el día de su muerte, pero de una manera diferente de la que su tío hubiera querido. Frank acostumbraba a decir con cierto brillo en sus ojos: en aquel mismo instante me propuse no desaprovechar la mayoría de las cosas de la vida, como había hecho mi tío. Sí, es importante que alcancemos nuestras metas, pero en el camino, aún en los días más ocupados, necesitamos separar tiempo para el esparcimiento y la diversión, y quizá salir a ver los árboles o las vacas. Si lo hace, no le pesará. Les habla el Dr. Dobson, de Enfoque a la Familia.

Y no venimos a aparentar. No venimos a fingir que todo está bien. Venimos a rendirnos.

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1: ¿Qué tal, estimado oyente? Muy bienvenido al programa de preguntas y respuestas, donde con mucho gusto queremos recibirle.
2: En el programa pasado planteamos la siguiente pregunta: ¿existe el purgatorio? Hoy continuaremos contestándola, viendo cómo hay quienes sostienen esto equivocadamente y dando luz con la palabra de Dios.
1: Pero antes, querido amigo, escucharemos unos compases musicales que nuestro operador ha seleccionado especialmente para ustedes.

Los eruditos católicos admiten con sinceridad que el verdadero apoyo para la idea del purgatorio procede de la tradición de su iglesia y no de la Biblia. No obstante, sí señalan varios pasajes bíblicos para darle solidez a su punto de vista. El principal apoyo para la doctrina del purgatorio procede del libro apócrifo llamado Segundo de los Macabeos, en el capítulo 12, versículos 39 al 46. Los apócrifos forman una colección de 15 libros escritos durante el período intertestamentario, el tiempo que transcurrió entre los escritos del Antiguo y del Nuevo Testamento, parte de la cual se halla incluida en las Biblias católicas romanas y ortodoxas griegas, pero que no se encuentra en las Biblias protestantes. En su contexto, el pasaje de Segunda Macabeos se refiere a las acciones de un héroe judío llamado Judas Macabeos y de algunos de sus guerreros después de una batalla. El texto dice así: al día siguiente fueron en busca de Judas, cuando se hacía ya necesario, para recoger los cadáveres de los que habían caído y depositarlos con sus parientes en los sepulcros de sus padres. Entonces encontraron bajo las túnicas de cada uno de los muertos objetos consagrados a los ídolos de Yamnia, que la ley prohíbe a los judíos. Fue entonces evidente para todos por qué motivo habían sucumbido aquellos hombres. Bendijeron, pues, todas las obras del Señor, juez justo, que manifiesta las cosas ocultas, y pasaron a la súplica, rogando que quedara completamente borrado el pecado cometido. El valeroso Judas recomendó a la multitud que se mantuvieran limpios de pecado, a la vista de lo sucedido por el pecado de los que habían sucumbido. Después de haber reunido entre sus hombres cerca de 2000 dracmas, las mandó a Jerusalén para ofrecer un sacrificio por el pecado, obrando muy hermosa y noblemente pensando en la resurrección. Pues de no esperar que los soldados caídos resucitarían, habría sido superfluo y necio rogar por los muertos, mas si consideraba que una magnífica recompensa está reservada a los que duermen piadosamente, era un pensamiento santo y piadoso. Por eso mandó hacer este sacrificio expiatorio en favor de los muertos, para que quedaran liberados del pecado. El uso de este pasaje para apoyar la idea del purgatorio presenta tres problemas principales. En primer lugar, Segundo Macabeos es un libro apócrifo que no forma parte del canon de las escrituras del Antiguo Testamento reconocido por Jesús y por los apóstoles. Los libros apócrifos no fueron aceptados como bíblicos en ninguno de los primeros concilios de la Iglesia, ni fueron citados como escrituras por los primeros padres de la Iglesia. Por tanto, los libros apócrifos no son de inspiración divina, ni tienen autoridad. En segundo lugar, el pasaje nunca menciona la existencia de un lugar llamado purgatorio. En este pasaje, Judas y sus soldados oran y ofrecen sacrificios a favor de sus compañeros caídos por su pecado de idolatría, pero no hay un desarrollo claro de ninguna enseñanza acerca de un lugar concreto llamado purgatorio. Edificar una amplia doctrina sobre el purgatorio, basándose primordialmente en este único pasaje, que ni siquiera lo enseña, es algo sutil e irresponsable en el mejor de los casos y herético en el peor de ellos. En tercer lugar, en el relato de Segunda Macabeos, los soldados que murieron habían cometido el pecado de idolatría. Judas halló un ídolo de Yamnia en la túnica de cada uno de los soldados muertos y creyó que esta rebelión contra Dios era la causa de su muerte. Sin embargo, es interesante que los católicos romanos utilicen este pasaje para apoyar la doctrina del purgatorio, puesto que la idolatría es un pecado mortal que hace que la persona no sea elegible para ir al purgatorio. Según la doctrina católica, todo el que cometa un pecado mortal es enviado directamente al infierno, a menos que sea restaurado por medio del sacramento de la penitencia. Así que, aunque este texto enseñara acerca de un lugar llamado purgatorio, y creemos que no lo hace, estaría negando su aplicación a estos soldados muertos, debido a la naturaleza del pecado envuelto en el asunto y su falta de penitencia. Vayamos a una pausa y enseguida regresamos.

Ahora, ¿por qué lo debemos rechazar? Estimado oyente, la doctrina del purgatorio contiene varios problemas serios, como ya hemos hecho notar, pero hay dos dificultades principales que sobresalen. En primer lugar, la creencia en el purgatorio revela una interpretación seriamente errónea de la doctrina bíblica sobre la salvación. Está muy claro que el ser humano tiene una desesperada necesidad de purgar sus pecados, pero la Biblia dice que esta purificación se produce por medio de la sangre de Jesucristo y no de las llamas del purgatorio. La sangre de Jesucristo, su Hijo, nos limpia de todo pecado. Según la palabra de Dios, somos justificados o declarados justos ante Dios solo por los méritos de Cristo y solo por medio de la fe, y en modo alguno por medio de nuestras propias obras. En la contabilidad del cielo, cuando Cristo murió en la cruz, todos nuestros pecados se fueron imputados a Él o puestos a su cuenta. Dios es el gran contador certificado. Cuando nosotros confiamos en Cristo como Salvador nuestro, Dios transfiere nuestros pecados de nuestra columna de débito a la columna de débito de Cristo, y entonces la justicia de Cristo es puesta en nuestra columna de crédito en los libros de los cielos. Donde mejor se expresa esto es en 2 Corintios 5:21. Al que no conoció, pecado por nosotros lo hizo pecado para que nosotros fuésemos hechos justicia de Dios en él. Es una transacción formidable. Él tomó mi pecado y yo tomo su justicia. Por este motivo, no hay absolutamente ninguna razón para que un cristiano verdadero pase jamás un solo segundo en un lugar llamado purgatorio. Todos nuestros pecados han sido lavados y nos hallamos en una posición perfecta ante Dios en Jesucristo. No hay absolutamente ninguna condenación para los que están en Cristo Jesús. Estamos totalmente preparados para el cielo desde el momento mismo en que comenzamos a confiar en Cristo. En nuestra propia persona nunca estaremos preparados. Nuestra posición perfecta ante Dios está en Jesucristo. En Hebreos 10:14 se expresa esto así: porque con una sola ofrenda hizo perfectos para siempre a los santificados. La doctrina del purgatorio pone al descubierto la falsa creencia de que en realidad la salvación se produce por la fe unida a las obras. En el purgatorio el ser humano paga su propia factura, sufre el castigo por sus propios pecados. Los partidarios del purgatorio creen que la fórmula de la salvación tiene este aspecto: fe más obras es igual salvación. En cambio, las enseñanzas bíblicas acerca de la salvación nos dicen lo siguiente: fe es igual a salvación más obras. Efesios 2:8 a 10 dice: porque por gracia sois salvos por medio de la fe. Y esto no de vosotros, pues es don de Dios, no por obras para que nadie se gloríe, porque somos hechura suya, creados en Cristo Jesús para buenas obras, las cuales Dios preparó de antemano para que anduviésemos en ellas. En otras palabras, hacemos buenas obras porque hemos sido salvados de nuestros pecados, no para ser salvados de ellos. Las buenas obras son el fruto, producto o evidencia de la salvación, pero no su causa. La salvación es por gracia, por medio de la fe para buenas obras. La doctrina del purgatorio contradice la enseñanza bíblica sobre la obra consumada por Jesús en la cruz con respecto al pecado humano y también la enseñanza bíblica acerca de la salvación. He aquí un segundo fallo fatal en la doctrina del purgatorio. Las claras enseñanzas de las Escrituras dicen llanamente que cuando muere alguien que ha creído realmente en Jesucristo, disfruta de una comunión personal consciente e inmediata con Él, sin que se mencione ningún lugar intermedio donde se tenga que detener. Medite en estos dos versículos. 2 Corintios 5:8 dice: pero confiamos y más quisiéramos estar ausentes del cuerpo y presentes al Señor. Y Filipenses 1:23 dice: porque de ambas cosas estoy puesto en estrecho, teniendo deseo de partir y estar con Cristo, lo cual es muchísimo mejor. Piénselo. Si Pablo estuviera esperando ir al purgatorio al morir para sufrir en las llamas de aquel lugar, es difícil que hubiera preferido esto a seguir viviendo esta vida. En cuanto a esto, según Filipenses 3:20, todo creyente es ya ciudadano del cielo, ahora mismo. Mas nuestra ciudadanía está en los cielos, de donde también esperamos al Salvador, al Señor Jesucristo. A todos aquellos que hayamos acudido a Jesús con una fe sencilla y le hayamos confiado nuestra salvación solo a Él, la muerte nos llevará de inmediato a la presencia del Señor.
Entonces lo veremos cara a cara. ¡Qué promesa tan consoladora!

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1: Esperamos que haya disfrutado de estos momentos y queremos decirle que el material que hemos usado pertenece a un libro de Mark Hitchcock titulado 55 respuestas a preguntas sobre la vida más allá de la muerte.
0: Nos despedimos y queremos dejarle nuestra dirección para que se ponga en contacto con nosotros. 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
1: Repetimos, Llamada de Medianoche, casilla 6557, Correo Central, Montevideo, Uruguay. Por correo electrónico pueden dirigir sus dudas a preguntas y respuestas @llamadaweb.com o directamente a través de nuestra página web www.llamadaweb.com.
0: Fue un gusto compartir con ustedes este espacio.
1: Nos encontramos en el próximo programa. Que Dios le bendiga.

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2: Claro que Dios desea que le expresemos nuestras necesidades y también se deleita en conceder cosas buenas a los suyos. Jesús dijo, si vosotros siendo malos sabéis dar buenas dádivas a vuestros hijos, ¿cuánto más vuestro Padre que está en los cielos dará buenas cosas a los que le pidan? Sin embargo, pedir no debería ser el único elemento en nuestras oraciones. El Señor se deleita en nuestra adoración y comunión, y en escuchar nuestra confesión de pecado, así como nuestras peticiones. Si oramos como nos enseñó el Señor Jesucristo, hacemos mucho más que solo pedir y pedir.
3: La radio te informa la hora. 20:56 minutos.